0: 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Gracias por conectarse con nosotros a la señal en vivo de Convoy. Gracias por sintonizarnos en la frecuencia modulada de la CDMX. ¿Cómo estás, PDC? ¿Cómo vas?
1: Estoy muy bien, Olayo Rubio. Me siento listo para este domingo.
0: Poco te faltó para decir que vieron el partido en VIX.
1: Sí, de hecho, ¿no? Pero no, están en Convoy y en
0: ¡no lo olviden! ¡A las 5:30! No, esa hasta las 7. ¡Desde las 5:30 vamos a estar aquí poniéndote anuncios y emocionándote con VIX!
2: Y haciendo sonar la de así es México o esto es México.
0: ¡No, no! Discúlpame. Yo pensé que eso se había quedado en el episodio
2: no,
0: de ayer.
2: No, no, con esa vamos a competir contra...
0: Hora y media de comentaristas... Hablando con esto de fondo.
2: Ahí está. ¿Qué tiene Wonderwall contra esto? Nada, nada.
0: Chin.
2: ¿Qué tiene Song 2 contra esto? Nada.
0: Inicial te dan el volumen ya. Ya se vio de DJ en el Ángel de la Independencia. A ver, es que Pablo Duarte y un servidor estamos ante un dilema.
1: Oh.
0: No sabemos si ir a ver el partido a algún lugar. No sabemos si acompañarte, PDC. Porque tú estás experimentando la vida. Sí, a ti te gustan estas experiencias. Todo es como nuevo para ti.
1: Uh-huh. ¿Y por qué me sacan del plan entonces?
0: Porque eres joven. No, porque, a ver, tú estás ya con un espíritu patriótico.
1: Sí.
0: O patriotero.
1: Ajá.
0: No. En el que vas a acabar trepado en el Ángel de la Independencia como los vuelacielos rusos que se subieron al Empire State y así con la bandera vas a estar así. Sosteniéndote de las alas del Ángel de la Independencia, gritando ¡México! Con tu rola de AI de fondo.
1: No,
0: tú ya estás ahí.
1: No, no estoy para nada ahí, compañero.
0: Tú estás ahí con tus compas jóvenes y tal.
1: Ok.
0: ¿Sí o no?
1: No, la verdad, o sea, no. Estoy, tengo...
0: ¿Sí o no? ¿Sí o no? ¿Sí o no? ¿Sí o no?
1: Tengo un baby shower, desgraciadamente, ese día.
0: ¡No!
2: ¿No? ¿Cómo? Sí. ¿Cómo? ¿A tu edad?
1: Sí.
0: Nadie hace un baby shower. Bueno, sí.
1: Es que justo no entiendo qué pasa. Aparte, sí, no sé qué va a pasar este domingo.
2: Pero pobre
0: ¿quién hace
2: niño?
0: Un baby shower el día que México juega sí. contra Inglaterra? Primera vez que tiene la posibilidad de cruzar la barrera del quinto partido en 40 malditos años.
1: Ya sé.
0: ¿Y vas a un baby shower?
1: O sea, yo creo que... No, o sea, no, me voy a ir, obviamente.
0: Son en la mañana esos.
1: Sí, bueno, pero es a las 2 esto.
0: Van señoras.
1: Es a las 2.
0: Y, pero a ver, los baby showers, ¿en qué momento se volvieron mixtos? Y, eso también.
1: Y el papá es súper pambolero, entonces no entiendo qué está pasando ahí. No sé si vamos a ver el partido en ahí, modo bebé activado. No sé.
0: Era hace una vez que los baby showers eran, ya sabes, estas reuniones, celebraciones a las que iban solamente como las tías del bebé y las tías abuelas del bebé. Y era una cosa de, mira esta chambrita, mira esta cosita, este gorrito. O sea... los güeyes estaban viendo el partido, Piri fucking así.
1: Así es.
0: En otro lugar, lejos. De hecho, decían, es un momento en el que. Pero de pronto empezaron con esto de. Son mixtos.
1: Sí. Y de hecho, ni siquiera lo llaman baby showers. Como una comida para el bebé.
0: No, no me gusta esa que hayan modificado. Recuerda, todo lo que no es tradición es plagio.
1: Ok.
0: No lo olvidemos.
1: ¿Eso quién lo dijo? ¿Hitler?
0: ¿Ora? No, la Real Academia Española de la Lengua.
1: Ah, ok.
0: Sí, que tú utilizas todos los días para hablar y para comunicarte en este programa.
1: Mm.
0: Entonces, el punto es que... No sé la verdad, yo todavía me logré zafar, ¿eh? De eso.
1: Pues
0: baby
1: sí.
0: shower mixto.
1: Yo me iba a zafar, pero ya veo que no estoy incluido en su plan, entonces...
0: Y querían que fuera mixto, y yo no sé qué maniobras de Aikido apliqué... Para lograr escaparme de...
2: Hiciste unas gambetas tipo Messi.
0: Bueno, fue hace más de 11 años.
2: Eso sí.
0: El mundo ha cambiado.
1: ¿Y qué hiciste en lugar de estar en el baby shower?
0: No me acuerdo, cualquier cosa, güey, estaba bien.
1: Bueno, o sea, no hiciste nada memorable, fue como, no, nada más me voy lejos.
0: Sí, me escapé. Es una oportunidad para escapar. A ver, ya lo vivirás si algún día te toca, Pírese.
1: Ya
0: lo vivirás y ya me dirás. Fuera del aire, porque ahí no pierdes progrepuntos. Conmigo estarás en un lugar seguro.
1: Muchas gracias, Eloy. Tú también fuera del aire estás en un lugar seguro conmigo.
0: O sea, a ver, tu amigo... O sea, el día del partido de México contra Inglaterra y tú tienes que ir a huevo.
1: No, la mamá es la que es mi amiga, aparte.
2: Uy, está más complicado zafarte ahí.
0: ¿Sí? No le puedes decir, oye, no, los baby showers no son mixtos. ¿Qué pasó?
1: Como de, oye, pero va a jugar. Es que no quiero ser el güey que va a decir, oye, pero juega México.
2: ¿Qué tal el más FIFA?
1: Sí, exacto.
0: No, tienes que decirle que no. Así a ver, ¿a qué hora? A ver, son en la mañana, son un desayuno, ¿eh?
1: Esto es comida.
0: Es un brunch máximo.
1: A las 2 de la tarde.
2: Es a las 2 de la tarde.
1: Es a las 2 de la
0: ¿Cómo?
1: Tarde.
0: ¿A quién se le ocurre hacer un baby shower a las 2 de la tarde el día que juega México? Desde las 5:30. ¡Vamos a estar todos!
1: ¡En VIX!
0: ¡En VIX! ¡Conéctate! ¡Sí!
1: Y además también voy, no. Llegaría entonces con mi playera de la selección, claro. Ahí.
2: Bueno, llega con tu playera, pues sí. Y con una boombox, con esto es México a todo lo que da.
1: Sí.
0: Tú y 129 millones de mexicanos portando la camiseta, patos, gatos, perros, puercoespines.
2: Toda mascota con... Toda mascota va a traer el jersey.
0: No. Dile que lo haga. A ver, no pasa nada si lo pospone una semana, ¿eh?
1: No sé por qué escogieron ese domingo, la verdad.
2: Pero saben, o sea, ¿les interesa el fútbol o no?
1: Te digo que el papá sí.
2: Qué raro.
0: Pues entonces el papá no puede decir, oye, creo que mejor el sábado, próximo sábado.
1: Pues es que justo yo mandé ahí como un mensaje de carnada a ver si me cambiaban algo.
0: A ver,
1: algo.
0: Márcale.
2: Al aire, a ver.
1: Mandé un mensaje de carnada así como, hola, el domingo entonces a las 2.
0: Bueno, márcale a tu amiga va a entender. Si es tu amiga, ajá. Si es tu verdadera amiga, sí. Va a entender. Márcale.
2: Le pusiste, hola, abrazo de gol, algo así.
0: Yo acá así como si ya estuviera bien pedo.
2: A ver, pásame el celular. Yo le marco. Ahorita la convencemos.
0: No, pero sí tienes que hablar con ella. A ver, mándale un buen regalo.
1: Ok.
0: Ya, es lo que quieren. A ver, es lo el que punto quieren. De baby shower es que lleven pañales y es que lleven cositas y no sé qué. Ese es el punto del baby shower. No es tan importante tu presencia. Mándale una superdotación de pañales de Costco. Y ya está.
2: Mira, para mayor ironía, mándale el jersey de la selección de en tamaño bebé.
1: En tamaño bebé, claro.
0: Mándale unas cajas de pañales y un jersey de la selección.
1: Yes. ¡Qué paquetazo!
2: Queda,
1: ¿no?
2: Muy bien.
0: Eso es todo. No es tan importante que vayas. ¿De qué van a hablar? A ver. Y ella, pobre, ya está. ¿Cuántos meses lleva de embarazo?
1: Va a ser de septiembre, como yo.
0: Ya está cansada de tener invitados.
1: Siete meses.
0: Todo para los pañales. No, a ver.
2: Todo para juega. España.
0: Es muy importante este partido. Es muy, muy importante.
1: Yo sé. Ah, ¿verdad? Sí, es muy importante. Entonces, sí.
0: Se decía que el fútbol era lo más importante de lo menos importante, pero en este caso no. Ahora sí es lo más importante de lo más importante. Lo sabe todo México. Todo el mundo lo sabe.
2: Oye, el partido México-Ecuador tuvo una audiencia de 60 millones de espectadores por medio de televisores. 60 millones.
0: Ahora eso de televisores, o sea...
2: Sin contar pantallas, a las plazas públicas, ajá.
0: Sin contar plazas públicas, sin contar, cuenta, por ejemplo, conexiones desde navegador.
1: No, creo que dijo de
2: no,
1: televisión.
2: Parece
1: de,
2: que solo
0: televisión. O sea, celulares, por ejemplo, ajá, ¿no? Navegador desde computadoras, ordenadores.
1: Ordenadores.
2: Ah, no, mira, aquí está.
1: Además, muchos comparten pantalla.
2: Ajá,
0: no, pero se supone que hacen un cálculo de un promedio de personas que ven cada pantalla, ¿no? Según yo.
2: Sí. Estos datos en realidad solo, o sea, no vienen desagregados por medio por el cual se vieron. Solo dice 35.3 millones de personas lo vieron en Televisa y 28.4 millones fueron en TV abierta en Televisa y 6.9 en VIX. Y en total, bueno. 6.9.
0: Bueno, así que digas, ¿se ve? La mitad se vio. O sea, yo el segundo tiempo, en serio, veía píxeles.
2: Sí, yo fui de los que migró.
0: Y cambié de plataforma, tuve dos internets, 250 megabits de bajada. Y no pasa, obviamente, con otros partidos. No se ven así espectacularmente bien. Pero no pasa con un partido así, el de ahorita, por ejemplo.
2: Ahí está, que pidan un poquito más de servidores.
0: Que, por cierto, sigue 0-0.
1: El juego de
0: Portugal,
1: pádel.
0: Portugal,
1: ¿no?
0: Croacia.
1: No, pádel, en pádel, sí, el de pádel.
0: ¡Aparece Modric!
2: Ah, caray. En el waterpolo. Pero entonces, si fueron 60 millones los que vieron, sin contar plazas públicas, el de este domingo va a ser todavía más. Pero no puedes ser tú de los de los escasos porcentaje de personas que no...
0: No, seguro lo van a poner ahí.
1: Pues yo esperaría.
0: Pero, o sea, ¿vas a ver el partido en un baby shower?
1: Pues mis amigos no me invitaron. ¿Sí sabe tu amiga
0: lo inoportuna que es? A ver, no puede, tenemos que hablar con ella.
1: Mis amigos
0: Olayo y Pablo. ¿Escucha el programa o no?
1: No,
0: no. ¿Escucha?
1: No.
0: ¿Por qué? ¿Le pues cagas no, o qué?
1: ¿Le cagas? ¿Le cagas o qué?
0: ¿Le cago yo? ¿Le caga Pablo?
1: No.
0: ¿Le caga Convoy?
2: ¿Le caga Convoy FM?
1: No, de hecho, no le caga nada.
0: ¿Le caga
1: Convoy?
0: ¿Chilango?
2: ¿Le caga la radio?
1: De hecho, tenía Convoy. Ya, gol.
0: ¡Gol de Croacia! Híjole, la cara del pobre Cristiano Ronaldo. El pobre.
1: Pobrecito.
0: Pobrecillo. A ver el gol. A ver el gol. En zona de remate.
2: Tómala.
1: Ah, es por el desfase, ¿verdad?
2: Puede ser.
1: Sí, ahora yo no tengo desfase.
2: Ah, ahora tú estás así a todísimo.
1: A toda mauser.
2: Mira. A veces el desfase da y el desfase quita.
0: ¡Eso es México! ¡No! ¿Por qué? ¿Por qué lo haces?
2: No. Yo digo que si vas al baby shower, llega así. Convertido.
0: Pon en loop la rola de AI de México.
2: Ajá, convertido en Mr. Mundial.
1: Podría ser nuestro fondo en lo que queda del Mundial.
2: El más fifas.
0: No me hagas eso. ¿Todo el Mundial?
2: No. Imagínate. No.
0: Bueno, ¿y ustedes qué? ¿Tienen pronóstico o no tienen pronóstico?
1: A ver, pero no te trates de escapar. Ustedes dijeron que tenían un plan al cual no me invitaron, por cierto.
0: No, podría ser mi excusa para ir a un baby shower.
2: No, al contrario.
0: No, nadie tiene un plan.
1: Bueno, ¿Cuál es el dilema? ¿Cuál es el dilema que tenías?
0: O sea, la verdad, hablando a título personal.
1: Okay.
2: No, tienes una carta a poder para hablar a título mío también.
1: Ok. A título de los dos.
0: No. Pablo, a ver, yo no quiero, es que me da pena decirlo al aire, pero no me voy a avergonzar por eso.
1: A ver, dilo.
0: No, como que no quiero beber, Pirisí. Y sí, y si socializo, inevitablemente voy a beber. Si gana México, voy a beber mucho. Si pierde México, también. Y no quiero beber. Ese es el tema.
2: Entonces
0: estoy huyéndole a esa posibilidad.
2: Si es inevitable. Bueno, ¿sabes qué? Ahí está, ya lo tengo. Tú ve en lugar de PDC al baby shower. Ándale. Ahí no se va a beber.
1: Ándale.
0: Así, de pronto llego yo al baby shower y tu amiga así, ¿y este güey qué? Los dos con playera de la selección, así, hola.
1: No, sí sabe muy bien quién eres.
0: No, es que, de hecho, en un baby shower bebería un mes.
1: Claro.
2: Ah, pues sí, para...
1: Por la ansiedad
2: para
1: de...
2: soportar.
0: No, y estar ahí como gente que no conozco. Claro. Soy el más uno de PDC en un baby shower. O sea... Llegaría pedo ya. No, es una pésima idea esa.
2: Ok, entonces no. Disculpa.
0: No, pero.
2: Discúlpenme, compañeros. Me retiro. ¿Saben qué? Me llevo mis cosas.
0: O sea, no, es que pésima idea. Da mucha ansiedad ver partidos de por sí.
2: Sí, muchísimo.
0: Y luego ver este partido en particular, ver cualquier partido de México y este en particular, sí. Dan ansiedad. Entonces va a ser así, botana, chupe. ¿Ya sabes?
2: Sí.
0: En cambio, en casa me puedo controlar. ¿Sabes? Estoy como...
2: Este sí.
0: Grito y insulto y golpeo la almohada.
2: Pero al mismo tiempo, este partido sí dan ganas de verlo en un contexto un poco más público.
0: Sí. Desahogar el resultado con quien esté al lado.
2: Me gusta. Sí.
1: O sea, totalmente estoy de acuerdo contigo, pero sí también comprendo. O sea, también por eso no te bulié de que me dijeras que no quieres tomar. Porque sí entiendo un poco cómo te sientes. Incluso empecé a como pensar en una historia donde México no deja de celebrar y empezamos a colapsar como nación porque no dejamos de ganar. ¿Sabes? y que el ángel se está hundiendo porque hay tanta gente ya todo el tiempo en el ángel que se empieza a hundir, se hacen campos, refugios de concentraciones. Ya que dejen de ganar, no puedo dejar de tomar.
2: Que ya no podemos trabajar porque hay sí. que seguir festejando.
1: Sí, sí, sí, lo he estado pensando estos días, entonces te entiendo.
0: Sí, imagínate, cada partido que gana México, se multiplican los asistentes en las calles.
2: Claro.
0: ¿No? A las celebraciones en la calle. Entonces, dicen que el número de la celebración del partido contra Ecuador superó el 1,300,000. Estamos hablando de casi el doble de la primera celebración. Entonces, ¿qué pasa si después de ganarle a Inglaterra son 2,600,000? O más, porque, a ver, Ecuador, digo, perdón para nuestros amigos de Ecuador que estén escuchando, no son Inglaterra, el país que inventó el deporte, ¿no? El fútbol, uh-huh. el país que bla, bla, bla, con todas estas superestrellas de la liga inglesa.
2: Sí, sí, sí, no son.
0: ¿Qué pedo, no? Que si Harry Kane, que si...
2: Que si Bellingham, que si no
0: Que si Bellinghausen...
2: Que si Liam Gallagher, que si Bowie, que si Bowie.
0: ¡Exacto! Que si Robert Smith, que si Iron Maiden, que si Black Sabbath, que si Tommy Iommi, que si el Alex Sintek de allá, etcétera. Todo lo que nos han dicho, ¿no?
2: Sí, o sea, es que sí.
0: Que
2: sí.
0: si Sir Fulanito, que si Sir Perenganito, sí. que si The Fucking Beatles.
2: Que si las cucarachas.
0: Que si los Stones.
1: No, pues ya. Que si la reina y el rey.
0: La reina, que si Lady Di. Que si The Crown. Que si James fucking Bond.
2: No.
0: Que sí. si Dick. Que si 24 Hour Party People. Que si Chemical Brothers. Que si The Prodigy.
2: Híjole.
0: Que si Damon Albarn, que si Oasis, que si el otro, que si el Britpop, que si Damien Hirst.
2: No.
0: Que si los Tiburones.
1: Que si Massive Attack.
0: Que si el Manchester City, que si el Chelsea.
2: No,
0: que
2: bueno.
0: si el Arsenal.
1: Que si los Stone Roses.
2: No. Pues.
0: Que si Danny Boyle.
1: No.
2: Hijo.
0: A ver.
2: A ver. ¿Qué van a hacer? Entonces, ¿qué van a hacer?
0: El punto es que va a haber 5 millones en la calle, Pity fucking Gazia. Se van a meter a tu casa así.
1: Sí, sí, va a ser como horda de zombies acá. Escena de Soy Leyenda. Ese tipo
0: hordas
1: de zombies.
0: Hordas de zombies por toda la Ciudad de México, por todas las capitales del país.
2: Chale.
1: No, la verdad,
0: el zocalito sí. de Tepoztlán así.
1: Si gana México, no voy a ir al Ángel, obviamente.
2: Si gana México, no vas al Ángel.
1: No manches. O sea, ahora sí.
2: Más bien barricada dentro del baby shower.
1: Exacto. Bueno, no, tratar de
0: llegar. Y si pierdes, sí, con canciones dark en tus audífonos, caminando así.
2: Hello, darkness, my old friend.
1: Esa o... 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
0: Born a place. Es esa, pero la versión de Gary Jules, ¿no?
1: Ajá,
2: claro. Sí, sí, sí.
1: Mad World,
0: pero de Gary Jules. Ay, hay que ponerla.
1: Sí, obvio.
0: Esa es la canción que va a escuchar PDC mientras camina por Reforma solo.
1: Si es que
0: después
1: pasa
0: después de la derrota de México.
1: No.
0: ¡Toquen madera! ¡México! ¡México! ¡México! Ahí está ya.
1: Ya, por
2: se
1: favor.
2: Se curó.
0: Que si Harry Potter.
2: Uy, no.
0: A ver. Échate ese. Que si Harry Potter.
2: Hombre.
1: Pero, ¿qué tal la comida?
0: Que si Britain's Got Talent.
2: Que si las Spice Girls.
0: La comida, no, pues ahí sí. No.
1: Ahí sí.
0: Pero te digo que los de allá dicen, no, es que no. O los que han vivido allá siempre te dicen, no, es que tú no sabes. No. O sea, cuando comes comida de verdad y no fish and chips, es otro pedo. Así te dicen. ¿Eh?
1: Tú me dijiste ayer que, como que la comida, que no hay comida tan mal, no está tan mal. Hay cosas que encuentras que no están tan mal. Pero la comida mexicana es otro nivel.
0: No, bueno, o sea, dices en dónde, por ejemplo, en Londres.
1: Uh-huh.
0: No, bueno, claro, si hay buenos restaurantes de comida no inglesa.
1: Exactamente. Exactamente.
2: No, es que, sí, no, pero en la comida ahí sí que ni se presenta.
0: No, pero en serio, los ingleses o la gente que ha vivido allá te dice, no, es que no sabes, ¿eh? No, no, no. La verdadera comida inglesa es una delicia.
2: Pero es que ahí el problema es que tienes que descubrirla así. Aquí en cualquier lugar.
1: Te está en todo está, el mundo.
2: Ajá, no, en todos lados hay.
1: Y afuera de México.
2: No
1: todos
2: es un misterio,
1: saben,
2: no hay que buscarla. No, exacto, no. Acá se sabe que es bueno.
0: Sí. No tienes que ir a la casa de la tía de no sé quién.
2: Pero es que hay en el barrio de Islington, en el segundo piso, hay una señora que cocina como la verdadera.
1: Exacto, sí, tripas de oveja como nunca las has probado.
0: Ay, pero bueno, a ver, Hitchcock. Que si...
2: No, bueno, que si Shakespeare. No.
0: Bueno, a ver,
2: Shakespeare
0: bueno.
2: contra Scott. Chespirito. Ándale.
1: No, no, no.
2: Ándale.
1: No, Master. Tú sí puedes ahí sacar unos buenos escritores que les parten la Mauser.
2: Bueno, eso sí.
1: Sí, ¿no?
2: Veo tu Shakespeare y te aviento un... ¿Qué sé yo? Un Carlos Cuauhtémoc
0: Sánchez. Que si Christopher Nolan.
1: Uy, no. ¿Él es inglés? Uy.
0: No. Pues sí, sí, sí. ¿Qué pensabas que era o qué?
1: Mexicano, ¿no?
2: Nació en Saltillo.
1: No,
0: ¿que es el fourth amigo?
1: No.
2: ¿Cómo no?
1: Ah, sí, es británico-estadounidense.
2: Pero no pasó aquí por Guaymas y de ahí se fue.
0: No, a... bueno, pero es, seguramente se naturalizó.
1: Ah, claro.
0: No, pero ese es inglesísimo. Él y su hermano, ¿no?
1: Yo pensé que...
0: Los hermanos Scott, que me dices Ridley. Ridley, digo, últimamente ya no somos tan fans, pero Ridley Scott.
2: Sí.
0: Y Tony Scott. Digo, todos han trabajado en Hollywood o trabajaron en Hollywood, pero son ingleses.
2: Ahí andan.
0: Todos.
2: Híjole.
1: ¿Qué otra disciplina?
0: Ser así como muy educados, muy formales. Ahí te va quién. Ahí te va quién. Hablando de actores que hacen, que personifican pelafustanes británicos. Sacha Baron Cohen. Digo que también muchos lo tienen asociado con Israel, pero esa es otra historia. Inglés.
2: Sí.
0: Sacha Baron Cohen.
2: También.
0: Muy bien. Muy cagado. Aunque esa nueva película de Netflix no se ve muy buena, ¿no?
2: No.
0: Hay una ahorita ahí.
2: Ya sé cuál. Sí, no.
0: No, no. Es que lo suyo es cuando es como falso documental. Bruno, Borat, por supuesto.
2: Ajá.
0: Ali G, pero en la serie, no la película de ficción. Y a sí, las otras, The Dictator y esas. No, lo suyo es el mockumentary, ¿no?
1: Ajá. Uh-huh.
2: Sí, muy bueno.
1: No, man, no sabía que tenía lazos sionistas.
0: ¿Quién?
1: Sacha Baron Cohen.
0: Súper.
1: Pues no le... O sea, pensé que no por su crítica, que es bastante chido.
2: Y que sí.
0: Sí, pero nunca contra Israel.
2: Chal.
0: Bueno, entonces, bueno, más o menos. Hay un sketch en una serie que se llama Who is America?
1: Ajá.
0: Donde parodia o, bueno, satiriza a un agente de seguridad israelí. ¿Ya sabes?
1: Ajá.
0: A una especie de elemento de seguridad privada israelí. Pero no es tan grave. O sea.
1: También interpretó, al parecer, un agente del Mossad. En su película.
0: Romina Chacón nos dice, Harry Kane juega en el Bayern Múnich, que es de la Bundesliga en Alemania. ¿Pero qué dije
2: sí,
0: yo?
2: Pero,
0: ¿qué?
2: No, pero que... No, pero pues es alemán. Es inglés, pues.
0: Ajá, ese es el punto.
2: Sí. Ni modo.
0: Yo no dije que jugara en el Arsenal.
2: No.
0: Marquito dice, yo digo que tomes y qué chingados. Es que es domingo. Y yo se voy a trabajar el lunes. Recuérdalo.
2: Nosotros sí, también.
0: Bueno, dice por aquí, Eye of the Abyss. Me imaginé a Felipe en el baby shower y después de 5 minutos suena el timbre de la casa, abren y es Olayo y se escucha el sonido local. Cambio de México, sale Felipe Morales y entra Olayo. O sea, quieren que te reemplace a ti.
1: En el baby shower.
0: Francesca dice, no es por ser aguafiestas ni amargada, pero considero que debido al vergonzoso comportamiento de los mexicanos ante la victoria, México no merecería ganar. Es muy sabido que el mexicano no sabe perder, pero es más que evidente que tampoco sabemos ganar. No, bueno, yo creo que tampoco deberíamos generalizar,
1: no, pues,
0: Francesca, no. Porque también somos millones de mexicanos, y si es que queremos identificarnos con ese concepto, con esa realidad intersubjetiva llamada México, entonces, pues quienes causaron destrozos, pues fueron una minoría en todo caso, ¿no? Lamentablemente.
2: De acuerdo.
0: ¿Qué te digo? O sea, para controlar a 1,300,000 personas...
2: No, no hay modo. Está cañón.
0: Pues necesitaríamos vivir en un estado policial.
2: Uh-huh.
0: Y ya sabemos históricamente qué ha pasado cuando... México Así, bueno, estamos, de hecho, parcialmente, estamos en un país militarizado, ¿eh?
1: Sí.
0: Ya de entrada. ¿Quieres que lo militaricen más?
2: Sí, no. No queremos.
0: En fin, no, no abramos esa puerta. Estamos muy divertidos. Ya regresaremos a esos temas.
1: Claro.
0: Ha sido un respiro, ¿no? El Mundial para todos, incluido para este programa.
2: Por supuesto.
0: Sí, ha sido como un oasis, ¿no?
2: Sí, sin duda. No, no, sin duda.
0: Como una especie de oasis psicológico, ¿no?
1: Sí.
0: Sí. Uno aprecia este tipo de cosas conforme crece, ¿no? Conforme va creciendo.
2: Sí, a mi edad ya se aprecia bastante. Ay. Bastante.
0: Sí, sí, a la mía, uf, ¿qué te digo?
1: Sí, sí, a mi edad también, compañeros. A mi edad también.
0: Bueno, entonces, ¿qué vamos a hacer? No, no. No va a perder, ¿eh, Piri? ¿Sí?
1: No, vamos a ganar.
0: Pero aún así, esta canción es muy buena y la podemos escuchar.
1: Me gusta.
0: Sin asociarla con la derrota de nadie. Ni siquiera con la de Inglaterra. Ellos pondrán a Perfect Day de Lou Reed para escucharla irónicamente. Están en Convoy.

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de los creadores del tema oficial de Convoy Network, Four Seasons. Y es ni más ni menos que Digitalism, que son los creadores, los compositores y ejecutores, o ejecutantes, del tema oficial de Convoy. ¿Cuál es el tema oficial de Convoy? Bueno, no es que lo compusieran y lo grabaran específicamente para nosotros, pero es un tema que eligió Javier Umpires, el argentino, como tema oficial de Convoy durante su lanzamiento y luego durante su relanzamiento. Y se llama Miami Showdown, PDC. Miami Showdown, si quieres la podemos escuchar. Y algunos, quienes llevan más tiempo escuchando Convoy, la identificarán.

0: Claro.
1: Con vos. 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Da esta sensación de avance, ¿no?
0: Sí.
2: ¿Cómo no?
1: ¿Verdad? Es como está avanzando, está haciendo un recorrido.
2: Muy bien.
1: Y va evolucionando bastante. ¿Por qué se llama Miami Showdown? Solo los de Digitalism lo saben. Y no creo que sepan que nos sirvió como una especie de jingle. No, no es un jingle, es un tema.
0: O sound design.
1: Es que es como medio, diseño sonoro tonal, dirían por ahí. No tanto. Pero está bueno, ¿no?
0: Muy bueno. Y claro, lo reconocí ya luego, luego. Y es de su disco del 2011. ¿No? I Love You, Dude.
1: Sí. Se llama I Love You, Dude. Y por ahí también salió un grupo llamado Holy Fuck.
0: Claro, ajá.
1: Sí, ¿no?
0: Sí los topo, ajá.
1: ¿Sí los topas? ¿Sí topas?
0: Sí topo, güey.
1: ¿Puedes decir los topas? ¿Topas?
0: Sí, güey.
1: Güey, ¿topas, topas?
0: ¿Qué prefieres, que te digan topas o sacas, güey?
1: Sacas. Como que poco... sacas es porque me están pidiendo droga, ¿no?
0: No, no, no. Sacas es como también medio norteñón acá, como de sacas, güey.
1: Sacas, sacas la mota.
0: No, sacas, ¿no? Como de topas, como de comprender. Sí, sacas, güey.
1: No, ese sí, no topo.
0: No te lo manejo.
1: Solo topo lo de topar. Ella es viejo, ¿no? Es millennial eso.
0: Sí.
1: Es que uno está más viejo. 1-1. Croacia, Portugal. Estamos en el minuto, si no me equivoco, 84 o 64, porque hay un texto ahí que.
2: 84.
1: ¡Nos vamos a tiempos extras! ¡Nos vamos a tiempos extras! Bueno, y mientras estábamos en el corte, escuché un fragmento del partido, digamos.
2: Ajá.
1: Y estaban los narradores diciendo: ¡todos estamos con Fer de Maná! ¡Todos estamos con Fer de Maná!
2: ¡Híjole!
1: ¿En serio? De aquí a lunes no podemos escuchar nada de Oasis. No, todos aquí estamos con Fer de Maná.
2: ¡Híjole!
1: Y estamos con Juanga y estamos con Café Tacuba. Pero sobre todo, estamos con Fer. No, insistía mucho en que estamos todos, debemos estar, imagínate, con Fer de Maná.
2: ¡Híjole!
1: No, aquí sí me disculpan, pero no.
2: ¡Híjole!
1: Y espero que no me retiren la ciudadanía, pero me rehúso.
2: Sí, yo también con Fer.
1: No estoy con Fer nunca, en nada. Voy a estar con Fer de Maná.
2: No.
1: Ni siquiera porque él pueda llegar a simpatizar con alguna causa noble. No, no, Fer de Maná, tú no. Tú no simpatices con nada.
2: A tú, ver, Fer de Maná,
1: de hecho,
2: Maná,
1: le haces
2: ubícate.
1: Daño a las causas nobles. Ubícate. Tú ahí con Televisa.
0: Tras.
1: No, no, no, ma. Es que ahí es cuando todo se empieza a descontrolar, Pirisí, ¿ves? Ahí tiene, es como todo se empieza a descontrolar. Desde el partido pasado todo se empezó a descontrolar.
2: Ya estaba enredándose un poco el cable, sí.
1: Exacto.

0: Sí.
1: Ándale.
0: Además, no es como que tuviera una postura súper fuerte, ¿no? Solo dijo, güey, güey, cálmate, güey. Ubícate, sea,
2: ubícate.
0: Bye. Y ya nada más.
1: Nos
0: ya
1: no dijo el domingo.
0: Nada. ¿Dónde estamos con Fer?
1: ¿Qué, con Fer qué?
2: Nos vemos el domingo. Wey, ubícate, güey.
1: Con su show, güey, horrible. Menos mal que la selección ha jugado muy bien y opacó esa inauguración. La verdad, digo, no. Sí, never. Sí. No olvidamos, no perdonamos.
2: Exacto.
1: No olvidamos, no perdonamos. Por cierto, hablando de acentos, ¿vieron el de España?
0: Sí,
1: yo lo vi. El oso España, ¿eh?
0: Sí.
2: Híjole. Híjole.
0: El otro muchacho,
1: digo, no sé,
0: Lamine Yamal.
1: Austria, ¿qué? Pero
2: sí, no sé. Digamos que el sinodal no era muy, no era el más difícil, pero muy, muy en modo Francia, ¿no? Muy como.
1: Sí, ya no fue el equipo que empató con Cabo Verde.
2: Exacto, digamos. Exacto.
1: En teoría.
2: Exacto.
1: Ay, bueno, pero ahí va España, ahí va España. Recordemos cuando Argentina perdió o empató contra Arabia Saudita, perdió, ¿no?
2: Perdió, perdió.
1: Perdió.
2: Perdió.
1: Bueno. Quedan 12 minutos, así que sí vamos a poder ver los penalties.
2: ¡Ándale!
1: Portugal, penalties. Juega bien, penalties. También. Sí, no, sí, sí. Enrique Arturo dice, se está acabando el partido y no quiero que acabe. Se nos va alguno de los sonidos últimos. Bueno, aquí creo que escribió muy rápido.
2: Es la emoción.
1: Uno de los últimos grandes jugadores de fútbol. No solo se van del Mundial, sino se retiran del fútbol de alta competencia. Los TQM mucho, Luquita Modric y CR7 Cristiano Ronaldo 7. Chale. Modric, ese sí me duele.
2: Modric sí está toda.
0: Qué loco que ese partido sea la despedida de los dos. Bueno, de uno de los dos más bien.
1: Ponen, pues tú, Olayo, le hubieras contestado, pero te da miedo. ¿Yo qué le voy a contestar a una estrella de rock que pone su pronóstico? Es que yo no me ofendo, Alejandro Carmona.
2: Pero
1: contéstale
2: te da
1: tú.
2: Miedo.
1: ¿A ti te da miedo? ¿Tú qué? Sí. Tú eres anónimo, además. Nadie te va a decir nada. O sea, tú puedes hacer lo que quieras. Me estás contestando a mí y yo ni siquiera te dije nada. Mila dice, yo digo que pongan una de Oasis. El de Maná no me va a decir qué escuchar. Tienes toda la razón, cabrón. A huevo. Vamos a poner Wonderwall para cerrar este programa. Cabrón de Maná. ¿Qué?
2: ¿Qué? ¿O te da miedo? ¿O te da miedo?
0: Sí, sí.
1: A mí no, no, no. Yo no tengo pedos con ese güey.
0: Caíste en el.
1: Yo no tengo pedos con Liam. La neta es chido, Liam. Yo no tengo pedos. ¿Qué? Y a mí la verdad ni me gusta tanto Oasis. Ahora, Wonderwall sí me gusta bastante. La verdad.
0: Es un himno, güey.
2: Uf, Wonder.
1: Oscar Limón dice, perdón, ¿qué decían? Estaba escuchando a Maná. Hace mucho que no le hacía así a alguien. ¿Se pierden puntos por hacerle?
0: Nah. Nah. O sea, es bullying puntos, pero ya. Estamos más allá de eso ya.
1: El país está descontrolado.
0: Sí.
1: El país está descontrolado. Por aquí otro güey pone, aquí todos apoyamos a Fer. ¿Quién esperabas que nos defendiera? ¿Rodrigo y Gabriela? Bueno, fíjate que una vez en el Greek Theater de Los Ángeles tocó, bueno, han hecho varios shows Rodrigo y Gabriela ahí, pero hicieron uno que inauguraba una gira para la cual hice unos visuales para sus pantallas. Y estaban ahí varios amigos de Rodrigo y Gabriela. Algunos se subieron a tocar con ellos. Pues músicos muy buenos como Andy Meola. Estaba Rob Trujillo de Metallica. Estaba Zack de la Rocha de Rage Against the Machine. Y así. Y estaba el baterista de Maná, cabrón.
2: Y
1: estaban jode y jode esos güeyes con que me lo iban a presentar. me terminé escapando, ¿eh? Del sí, del after de ese show. Decía, no quiero conocer a ese güey. Vámonos. Felicidades. Pero nadie nos tiene que defender, Aleje. ¿Por qué te tienen que defender? Defiéndete tú, güey. Ten huevos. Nadie tiene que defendernos de nada. Es un pronóstico él y ya. Hay que defendernos en la cancha.
0: Claro.
1: Ahí es donde se defiende. Donde Morita nos va a salvar. Quiñones nos va a salvar. Así es.

0: de Maná.
1: Todos ellos.
0: Ah, no, perdón.
1: Hidalgo, perdón. Y Romo, y Lira.
2: Claro que
1: y
2: sí.
1: Y el Tala.
0: Y el Vampiro.
2: Y ah, Ochoa. No,
1: y Alex de Maná. Y Sabo Romo. No era el futbolista, era Sabo. Y Alfonso André.
2: ¿Por qué ese tono?
1: Nos tienen que defender, Piri. De los ingleses, ¿qué se creen?
2: Malditos ingleses, ¿qué se creen ellos?
1: Dicen por aquí, Bloodthirsty Savage. Ni cuando hablan del mundial me dan tantas ganas de quitarle al programa que cuando amenazan con poner Oasis. Muy bien, Bloodthirsty Savage.
0: Pumba.
1: Time has come.
0: Pumba.
1: Wonderwall.
2: Con eso nos despedimos, compañero.
1: Con esta canción nos despedimos. Muchas gracias a todos por conectarse a la señal en vivo de Convoy. Gracias por sintonizarnos en Chilango Radio 105.3. Para Duarte, gracias.
0: Gracias a ti, Olayo. Gracias, Pidi. Sí, gracias a todos ustedes.
1: Bots. Muy buena, muy buena. ¿Cómo no? Todo bien, Lian.

0: Muchas gracias por escuchar o reproducir esta emisión de Convoy FM. 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Para cualquier aclaración, precisión, queja, acusación, saludo o señalamiento, por favor envíe una carta vía correo postal mexicano a Trabajadoras Sociales 215 Planta Baja, Colonia Magdalena Atlazolpa, a nombre de la licenciada María Elena Reyes Espinosa, quien a vuelta de correo le responderá o no en un lapso que quizá no exceda los 60 días hábiles. 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

Ay, sí, sí, muy bien. Estamos abriendo con uno de los mejores representantes que tenemos en la cancha musical, en la oferta cultural, en la representación de México en la música. Sí, es Juanga, por supuesto. Esta canción que nos pone de buenas, nos da mucho ánimo, nos arma de valor además para enfrentar a la escuadra inglesa el próximo domingo. Sí, hoy es 2 de julio. ¿Cómo están? Muy buenas noches. Hoy es un jueves 2 de julio, son las 8:08 en la Ciudad de México, tiempo del centro de Norteamérica, sí. Estamos iniciando una emisión más de la XEDA y lo estamos haciendo con pues el Divo de Juárez, porque pues estamos compitiendo del tú a tú, incluso con algo de ventaja, porque será en nuestra cancha, será en el Coloso de Santa Úrsula, en el Estadio Ciudad de México, como debe llamársele en esta justa mundialista, ante una de las escuadras más respetadas históricamente y musicalmente, ni se diga, que como sabemos es la escuadra inglesa. Entonces va a ser un partido muy disputado, que sea cual sea el resultado, esperemos disfrutarlo al máximo. Va a ser algo histórico y hay muchas posibilidades. Yo no sé si le podemos preguntar a un mago, si le podemos preguntar a una ouija, si podemos consultar a la IA. Bueno, eso sí lo podemos hacer, pero no sé qué tan acertado sea. Sobre las posibilidades y las estadísticas para que nos informen si vamos a ganar, si rebasamos ese 50% de probabilidades para que México gane ese partido. Pero, confiando en el instinto, confiando un poco en, pues, en la intuición, confiando pues en el curso que ha tenido durante esta primera fase, bueno, y después los 16avos, pensando que ya pasó la fase de grupos, que lo hizo muy bien México, venciendo en los tres partidos sin recibir un solo gol, pensando en cómo ha calificado para colarse hasta donde está llegando por fin después de 40 años, después de que lo hizo también aquí en México, en el Mundial del 86, después de ver ese impecable trabajo. Por supuesto que puede estar mejor, por supuesto que se le pide más, por supuesto, siempre puede ser mejor. Sobre todo el segundo tiempo que nos dieron el pasado, perdón, no me acuerdo ya, para mí todos los días son de fútbol, todos los días son mundialistas, todos los días son festivos, todos los días, no importa si es lunes, jueves, domingo, son iguales, son pura fiesta. Y más que vivo en la colonia Cuauhtémoc, imagínense ustedes. Entonces estoy a cuadra y media del Ángel de la Independencia, de eso hablaremos después, pero entonces todo el tiempo es fiesta futbolística. Ah, y más en la cabina de convoy, y más en el XRA. Ahí está, este es mi ambiente. Ah, me siento en casa. O sea, en las calles de la Cuauhtémoc, en las calles de la Juárez, en Reforma. En torno a la glorieta de la Huehuete. Ah, en la Juárez. Ah, sí, así me siento. Ah, pásenme una chela. Entonces, les decía yo que confiando en mi intuición y, no sé, en algunas visiones que he tenido, creo que ustedes también, muchos, los he leído, he seguido las redes sociales, pues las más comunes, y se vislumbra un 2-1 favor México. 2-1 favor México. O sea, no vamos a tampoco a irnos a algo descabellado, verdaderamente inalcanzable, como puede ser un 5-0, tampoco, ¿no? Hay que darle su lugar a Inglaterra, aunque no han jugado tan bien. La verdad es que no. No han jugado tan bien como México. No han sido incluso decisivos. No han sido contundentes. No ha sido la escuadra que se esperaba que fuera. Y, por supuesto, que nos vincula mucho por la música, por siendo fans de tantas bandas, tantos artistas, tantos pues actores, cantantes, ¿no? Escritores, no sé, letristas, en fin, hay tanta cultura británica, especialmente inglesa, que nos influye, que por supuesto que conectamos. Bueno, el fútbol se perfeccionó, se diseñó, se estructuró en Inglaterra hace más de 120, 130, 40, no sé, hace más de un siglo, en Inglaterra. Fútbol, sí, así se llama, de ahí viene el fútbol.
Entonces, claro, es una conjunción de pues de varias disciplinas, costumbres, muchas cosas. Podríamos decir, no, pero es que en México el juego de pelota desde antes, pon tú, ok, va. Entonces, tomemos esa nostalgia, tomemos esa prehistoria y hagamos la nuestra y hagamos lo nuestro, sí. Entonces, démosle su lugar a Inglaterra y no juguemos tampoco a decir, no, es que va a ser una goliza de 5-0 a Inglaterra. Digo, ojalá. Pero siendo, poniendo las cosas como en una justa dimensión, creo que un 2-1 sería muy bueno, sobre todo si nos regalan, si nos regalan espectáculos, si nos dan pues empate, ¿no? Y luego ya un gol decisivo, ya confirmando la victoria para la escuadra tricolor, sería increíble. Increíble. Tricolor, aunque va a jugar de verde, ya confirmaron que va a ser de verde porque es la tradicional, ¿no? Es la que casi todo mundo tiene, la verde. La blanca está muy bonita, la negra ni se diga. Pero el blanco y el negro, yo creo que van más con los ingleses. Entonces, pues no vamos a prestarles colores en nuestra camiseta. Entonces, la verde está muy bien, ya tengo yo la vía. Me la regalaron, gracias. Gracias a mi hermana que me la regaló. Es un jersey de manga larga, muy elegante, muy bien. Entonces, es oficial, sí, le dieron factura y demás, no sé cuánto le costó, pero me ajustó muy bien. Entonces, bueno, nos ponemos la verde el próximo domingo para este partido en donde México va a conectar 2 goles, sí, contra 1 de cuates, se los estamos brindando, se lo estamos concediendo a los ingleses. Entonces, el día de hoy la etiqueta para que conversemos, para que ustedes envíen opiniones, también pronósticos, para que nos den comentarios. Vamos a hablar de muchas cosas, no solamente de ese partido, que todavía no sucede, hay mucha especulación, estamos muy emocionados, sino de otros datos y acontecimientos. Y bueno, por supuesto, la coyuntura de esta semana, que fue la última de junio de 2026, y estamos en los primeros días de julio, ya el séptimo mes de 2026. Nos estamos haciendo más viejos, pero estamos viviendo una fiesta histórica en México. Se está hablando de que es la mejor sede mundialista en esta jornada, con una edición completamente nueva en 3 países, en donde la fiesta ya la tenemos ganada, eso seguro. O sea, si midieran, es decir, si nos dieran puntos extras o algo a favor en un posible empate, ya llevaríamos ganado si nos dieran puntos extras por el nivel de pasión, de fiesta, de entretenimiento, de espectacularidad en el estadio y fuera del estadio, o de los estadios de México, ¿no? El de Ciudad de México, Guadalajara, el de Monterrey, bueno, muy bien. Digo, poniendo aparte, por supuesto, las tragedias, las fatalidades que han sucedido, que eso también luego lo comentamos, pero fuera de eso, que es muy grave, muy grave. Fuera de eso, creo que México está en una fiesta mundialista histórica y memorable para los que nos está tocando vivirlo, aunque sea en la pantalla, aunque sea sí, para llevar, aunque sea en la pantalla móvil, aunque sea en el restaurante, en el bar, en no sé dónde, porque hay televisiones por todos lados, en la taquería, en la peluquería, ¿no? En fin, en el podólogo, en donde sea nos toca, bueno, hasta con la señora de los tamales. Entonces, aún así se vive increíble el ambiente mundialista. Por cierto, estoy a nada de ir ahí a cerca de tu barrio, Ingememo, allá por Acoxpa, muy cerca, porque tengo un amigo que ha ido a varios encuentros, está muy cansado. Su doctor ya le dijo, párele, párele, si no le puede venir una descompensación física en donde tendremos que hospitalizarlo, párele. Entonces, a lo mejor me hago de esos boletos, como buitre, ¿verdad? Ay, en eso estamos. Estoy esperando a que me caiga mi pago en la quincena, ¿sabes? Es que ya todo me lo descuentan. Todo me lo descuentan. Esos pagos chiquitos por la eternidad. Oigan, pues sí, bueno, es probable, pero en fin. Estamos viviendo una gran fiesta. Ciudad de México, una vez más, la escuadra mexicana tiene muchas posibilidades. Y sí, es el momento de dijera Alejandro Jodorowsky, de hacer psicomagia y de
y de pensar, de hacer, de transformar la energía hacia el lado positivo, a conectar, a verlo, haciendo que suceda, y va a suceder. Y realmente no se requiere de mucho truco, no se requiere tampoco de hacer un gran ritual, no se requiere tampoco de llamar a los dioses prehispánicos para que esto suceda. Tenemos todas las posibilidades, las estadísticas, por lo menos de estos primeros partidos, de esta etapa, que bueno, ya no es la primera, ya estamos pasando a otra fase, en donde se ha demostrado que se puede. México está entre las mejores selecciones, como se pudo ver, con Francia, caray, con Francia, con Argentina, México, y México en ceros, y España. Oye, muy bien. Entonces, ¿cuándo había sucedido esto? Esto lo estamos diciendo con los pies en la tierra, pero tampoco estamos como para despreciar lo que se ha logrado. Entonces, creo que es un gran momento. Nos apasione o no el fútbol, sepamos tanto o no de fútbol, seamos eruditos del balompié o no, siendo mexicanos creo que es algo para celebrar. Entonces, bueno, la etiqueta va a ser 2-1 Mex EDA. 2-1 Mex EDA. Sí, o sea, está muy fácil, ¿no? Es el hashtag es el número 2 con número, luego la letra A, luego el número 1, 2-1, México, o sea, Mex, y ahí ya lo dejamos en Mex para que se vincule a las iniciales de su humilde servidor, EDA. Ay, pues así lo estaremos leyendo en la X también, en la otrora Twitter, y vamos a confirmarle aquí a la gente que está manejando las redes sociales si es así la etiqueta para que de una vez se publique. Y entonces, es correcto, gracias, muy bien. Y así nos lleguen sus opiniones, sus ideas, todo lo que tiene que ver con este momento histórico. Hay muchas cosas que están sucediendo, vamos a irlo haciendo poco a poco. Quizás no podemos hablar tanto en estas dos horas, pero sí abordaremos lo principal, porque de verdad hay mucho que platicar respecto a esto que está sucediendo y que no nos va a volver a tocar. Porque, a ver, otro mundial en México difícilmente nos va a tocar en los próximos 30 años. Entonces, o 40, no sé. Y bueno, con estas condiciones, estas características, con cómo están sucediendo las cosas, pues, qué bueno que nos tocó aquí. Qué bueno que lo estamos viviendo, disfrutando de esta forma. Muy bien. Vámonos entonces. Vamos a estar tocando, como la mecánica es 2-1, entonces ya tocamos a una canción de Juan Gabriel, uno de nuestros grandes representantes que te tienen que poner al tú por tú con otros de los grandes representantes de Inglaterra. Sí. Entonces, pues ya se habla ahí, ya saben, están en los memes. Está Juanga frente a, pues a Freddie Mercury, ¿no? Ahí creo que son del calibre. Entonces, ya que abrimos con caray, pues vamos con los que están bajo presión, Inge Memo. Vamos con Queen y esto que es Under Pressure. Entonces, por favor, díganos canciones. Vamos a ir empatando 1-1, 1-1, y de pronto escucharemos ya dos seguidas de México, porque va a conectar dos, porque va a hacer dos goles, porque va a ganar. Entonces ahí está el Under Pressure. Están escuchando Convoy XEDA. Estemos en vivo y estamos en recalentado. Bajo presión, pero contentos.

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Gracias, compadres. Un saludo para todo el mundo, un saludo para los que nos están escuchando allá en la mismísima Gran Bretaña, allá donde está el calor a todo lo que da y más. Se están sofocando porque cuando llegue la escuadra inglesa a México y empiecen a asfixiarse y vean la altura y vean el nivel y vean la presión que va a haber de los 80 mil aficionados y los más de 26 millones en la Ciudad de México y todos los ciento... Oye, ¿cuántos serán? Según en el video de presentación de la selección, ese que hizo la IA de Chespirito. 170 millones de mexicanos, más los que van naciendo a favor de la selección mexicana. ¡Uy, uy, uy! Se les va a acabar el oxígeno. Ni, a ver, no la van a armar ni con sus chelas, ni con sus tecitos, ni con, ni con sus salchichas inglesas. No la van a armar. Sí, muy bien. Pues los Tucanes de Tijuana es otra de las canciones y de nuestros representantes que son más fuertes y más reñidos y más que dan más tupido en el escenario. Entonces así vamos a estar 1-1-1-1 y de pronto vamos a conectar dos canciones mexicanas y va a seguir una de Inglaterra. No vamos a subir el marcador de 2-2, de dos canciones mexicanas con dos inglesas, porque no queremos empate. Estamos prediciendo, estamos marcando de una vez hoy cuál va a ser el marcador del próximo domingo. Dos canciones igual a dos goles de la escuadra mexicana, dos canciones mexicanas, por un gol, una canción inglesa. ¿Ok? Así es como nos estamos moviendo. Gracias por escribirnos a Santillán, a Jazz, a Fonis. Oye, nos está diciendo Fonis, dice, yo creo que quedan 2-0. Obviamente a favor de México. Y es mi emoción desmedida por este mundial. A ver, yo la verdad es que ustedes escucharon los XCDA antes del mundial. De hecho, cuando todavía no se conocían quiénes iban a ser los 25, pues, cuando todavía no sabíamos mucho y como que, sí, pero no, a lo mejor tal vez quién sabe. Y sobre todo por lo que estaba pasando en torno a la organización, a la FIFA, a Donald Trump, en fin, lo que está pasando en la coyuntura también política y mediática en este mundial, que es una edición ya distinta a partir de hoy, 2026, ¿no? Entonces, más o menos, pero, caray, como han sucedido las cosas, se están ganando nuestro corazón, nuestra credibilidad, nuestra fe. Sí, estos chicos, oye, todos los jugadores, pero por supuesto, hasta Mora, ¿no? Morita, el más pequeño. Caray, cuántas cosas están saliendo. Entrevistas de cuando era muy niño. Más entrevistas ahora. Más causalidades, diría yo. Y él junto con otros. Es decir, en varios... Digamos que en varios terrenos, no solamente en la cancha, están sucediendo cosas al mismo tiempo y todo va sumando a contar una gran historia sobre... la selección mexicana que por fin está cambiando el discurso, que por fin está sorprendiendo, que quizás sin planearlo tanto, yo sé que sí, está sucediendo las cosas, está cambiando. Ojalá que esta conversación continúe en ese sentido la próxima semana, el domingo por la noche, el lunes y el próximo jueves, continuemos con este guión, ¿no? Sería increíble. Está siendo increíble. Literal. Oye, gracias por escribir. Les recuerdo que la etiqueta es 2-1 MexEDA. 2 en número a 1 en número MexEDA. Así estamos en Twitter. Y sí, entonces por ahí va. Porque, a ver, por ahí Liam Gallagher osó decir: los vamos a vapulear 5-0. Se atrevió a decir Liam Gallagher con la selección que tiene ahora en Inglaterra. 5-0, sin pensar en varias cosas que también juega, ¿no? Como lo es la altura, ya lo dijimos, más de 2.200 metros sobre el nivel del mar, que es la altura de la Ciudad de México. Los fans, la hinchada que hay de fanáticos o aficionados al fútbol en México, o de patriotas, o de paisanos, o... de gente que está contagiada, no solamente mexicanos, sino aquellos que están viviendo y siguiendo la fiesta mundialista cuando de pronto su selección es descalificada,
se suman a una distinta, ¿no? Entonces ya estamos viendo cómo muchos se quitan la camiseta de, digamos que su primer equipo, o su primera opción, tal vez su equipo de madre, ¿no? Matriz, sí, del país del que son, o de donde le tengan una conexión, un cariño especial, se la quitan y abajo está la de México. ¡Ah, qué bien! Oye, ingleses muy conocidos están a favor de México, están a gusto con México. Bueno, no tanto ingleses, pero sí escoceses, galeses, estadounidenses, sí, canadienses también, sí. No, no es que haya hate hacia Inglaterra, sino que, al contrario, hay empatía, hay conexión con México. México está de moda. Suena muy banal decirlo así, pero la realidad es que eso está pasando y uno lo puede sentir en las calles de las principales sedes, pero si uno se va a un destino turístico en México también se siente, se sabe. ¿Saben? Por ejemplo, me hablaron para decirme que si le puedo rentar a una pareja inglesa, bueno, él es inglés, ella es sueca, porque quieren, bueno, van a venir al partido de México, pero están muy emocionados y la sueca dice que está con México, lo dice en secreto, ¿no? Entonces, qué fiesta tan buena. Entonces, aquí un poco de data. A ver, ahí les van. Noel Gallagher, no, Liam Gallagher. Escucha esto. Se han jugado solamente 3 partidos en México, en Ciudad de México, entre nuestra escuadra, la tricolor, e Inglaterra. El primer partido fue en 1959, en el Estadio Olímpico Universitario. Sí, en el Estadio Olímpico, cuando México conectó justo 2 goles contra 1 de Inglaterra. Era un partido amistoso, no era mundialista, pero ahí está, 2-1 en 1959. En 1969 hubo otro partido amistoso, ese sí fue ya en el Azteca, ya existía el Coloso, y ahí quedaron empatados 0-0. En 1985, previo al, pues ya, o sea, camino hacia el México 86, también en el Azteca, México le volvió a ganar a Inglaterra 1-0. Es decir, aquí hay 3 datos importantísimos que tenemos que considerar los aficionados mexicanos. Bueno, y también, por supuesto, los ingleses. México en su cancha tiene puntos extra. Cualquier equipo, casi cualquier equipo en su cancha, ¿no? Pues los aficionados suman energía, la buena vibra, sobre todo acá, ¿no? Nuestros dioses prehispánicos,

la brujería y al revés, la salación, los abucheos. Oye, por supuesto, el escándalo en el hotel. Entonces, se van a quedar, por cierto, los ingleses en algún hotel, si alguien tiene el dato, en Santa Fe, no nos han dicho en cuál. Creo que van a aterrizar en Toluca y de ahí se van a transportar a... oye, se van a ir en el Insurgente, en el tren, a Santa Fe y de ahí se van a ir a algún hotel y no han dicho cuál. No quieren decir. Entonces hay que hacer escándalo en todo Santa Fe. Todo Santa Fe. Los 3 días hasta que llegue el partido. Bueno, eso lo hacen en todos lados, ¿eh? No nada más aquí los mexicanos maloras. Entonces, hemos ganado 3 veces en el 59, en el 69 y en el 85. Así que las estadísticas dicen que vamos a ganar. Y de cómo venimos en esta racha, ay, sí venimos, ¿no? Ahora sí yo estoy ahí, tú también, y tú, y tú, y tú, y tú, todos somos la selección. Entonces vamos a, sí tenemos todas las posibilidades. Hay que quitarse las telarañas de la cabeza. Además de que, digo, no hay que confiarse tampoco, pero Inglaterra no está en su mejor momento. Desde luego que no, no han estado completos. Es decir, lo dije aquí, uno de mis favoritos, creo que mi quinta opción dentro de las 48 que fueron llamadas o que calificadas a esta justa, pues era Inglaterra. Pero la verdad es que no me convencía. Hoy menos. Entonces hay que considerar esto. Ahora, es cierto, en otros partidos ha ganado, fuera de México, ha ganado Inglaterra. Sí es cierto, ¿no? A ver, solamente ha habido uno oficial. A ver, ¿cuándo fue esto? Uh-huh. México a Inglaterra únicamente se ha enfrentado en los mundiales el 16 de julio de 1966. Que fue en el estadio Wembley, pues además ahí es al revés. Inglaterra estaba en su cancha, ¿no? Entonces, en aquella ocasión, México recibió 2 goles de Bobby Charlton, ahora ya reconocido como Sir Bobby Charlton por esos goles, por un gol, y Roger Hunt. Ok, eso fue en el 66. Hace 60 años. O sea, ya fue, ya, bye. Cambia la historia. Entonces, esa es la única vez oficialmente. Los demás han sido amistosos y los que se han jugado en México les hemos dado cuenta. Bueno, hubo un empate, ¿no? Así lo dijimos. Sí, 0-0 en el 69. Ahora, ¿cómo podría ser este partido en octavos de final? A ver, es un momento único, memorable, para el Tri, ¿no? Paso perfecto. Llegamos de manera impecable, vencimos a Ecuador de manera contundente, se lideró con firmeza, 4 victorias consecutivas, lo dijimos al principio del programa, ya lo sabemos, pero estamos repasando porque no sabemos cuándo escuchemos esto, a lo mejor en 3 años o en 5 que revisiten este programa. Y además, aunque lo sepamos, da gusto oírlo, ¿no? 4 victorias consecutivas, 8 goles a favor y 0 goles en contra. 9 puntos. ¡Puntotes! Bueno, eso fue al principio, más agreguenle lo que acaba de ganar. Fortaleza local, el Tri mantiene una racha histórica, 10 partidos de Copa del Mundo invicto, jugando en el Estadio Azteca, hay que aclarar eso, ¿no? Esto es información de la BBC. Crean. Información de ahí mismo, de la fuente oficial de la escuadra inglesa, donde su balance histórico competitivo es de 70 triunfos durante 89 juegos. Atención, 70 triunfos en 89 juegos. ¿Va? Es decir, tenemos más que el 60, que el 70%. Yo me iría más hacia el 80, digo, no sé, a ojo de buen cubero. Saquen ustedes por ahí las estadísticas y esas cosas. 70 de 89. Bien. Novedades y figuras juegan a favor también de la escuadra mexicana. Gilberto Mora, ya lo dijimos, 17 años, este mediocampista increíble, con una gran visión, imaginación, preparadísimo, además mucha energía, ¿no? El carisma, por supuesto.
la solidez defensiva de un Johan Vázquez, César Montes y, por supuesto, la experiencia de Raúl Jiménez, sin dejar a un lado, y no menos importante, quizás, no sé si decir más importante, ya no sabemos quién es más, pero por supuesto, que Julián Quiñones juega un papel importantísimo, ¿no? Y bueno, Fidalgo, que mucho se nos critica, que no, es que los compraron, es que uno es español y es que el otro es colombiano, y es que no. A ver, estamos viéndolo todo el tiempo. Las escuadras africanas, muchas de ellas, tienen a sus jugadores en Europa, tienen doble nacionalidad, o simplemente se naturalizan. Y al revés, los europeos tienen jugadores de todos lados. Los estadounidenses ni se diga, los canadienses también. O sea, todo está revuelto. Aquí lo que importa es el color de la camiseta y cómo se integran en el equipo, y por supuesto la estrategia de sus directores y la hinchada. Bueno, los fans. No me gusta decir hincha porque, fíjate, se acuña de inmediato al fanático. Bueno, además, ¿no? Si uno se imagina una cosa rara, ¿no? Pero el término argentino, entonces hay que empezar a desmarcarse de eso también, ¿no? Es como algo neurolingüístico. Hay que dejar de utilizar ese vocablo para no enaltecer tanto a los argentinos, que de por sí no lo soporta uno en el fútbol. Tengo un buen amigo argentino. No me refiero a ti, Javi. Ah, otro Javi, un Pierres, ¿no? A ver, hay argentinos increíbles, pero con el fútbol, ¡ay, cabrón! ¡Ay, cabrón! A ver, aparte, Messi ya, ¿quién es la selección argentina sin Messi? Es muy diferente. Oye, hoy el partido de Portugal, por cierto, increíble, increíble, dramatiquísimo. Pero más drama por la actuación del VAR. Oye, ¿cuántos goles no se han anulado por el VAR? Porque están en fuera de lugar, porque se alcanza a ver la sombra del que mete gol en el VAR, en la cámara, en el no sé qué, se alcanza a ver una ligera sombra. La estela, ¿no? El aura del jugador está adelantada 3 milímetros y por eso anulan los goles. ¿Qué historia sería si el VAR no fuera tan sangrón? O si los árbitros tuvieran un criterio más humano, más de un ojo humano, más de, a ver, güey, ¿cómo lo vi yo desde mi ángulo? ¿Cómo lo vio el jugador desde su ángulo? ¿No? Porque, bueno, antes del VAR éramos humanos. Claro, había controversias y podríamos asistirnos con estas cámaras, estos videos colocados estratégicamente, y el balón, por supuesto, que lleva un chip. Pero no tiene que ser absoluto, ¿o sí? Se le quita la espectacularidad, se le quita la emoción. O sea, es el matafiestas más ojete que puede haber el VAR. Porque muchos de estos goles, como el de hoy, que marcaba el empate ya del 2-2, creo que ya hasta les habían anulado uno antes, ¿no? A Croacia les anularon en total dos. Le anularon también uno a Ronaldo, que fue cuando se emputó. Pero, a ver, así como te llevan para arriba, te llevan para abajo cuando anulan. Y más en un momento tan crítico, en tiempos extra, donde se está logrando hacer un empate con mucho esfuerzo, y después te dicen que no, que porque, les decía yo, la sombra de la ceja estaba adelantada. No mames. Cuando claramente el jugador no tenía la intención, ¿no? En fin, esas sangronadas del VAR, yo no sé, algo tiene que pasar. Si no, pues mejor que jueguen videojuego, mejor que lo jueguen en el Fifita, ¿no? Y ya. Ah, bueno, decíamos. Ay. Tenemos mucho con qué ganar. La experiencia también del Vasco Aguirre. Oye, qué cosa, qué historia, qué drama. Porque eso también es el fútbol. No solamente es lo que sucede en la cancha, sino lo que sucede en la vida. Lo que sucede en la línea de tiempo. Hace 40 años el Vasco Aguirre estaba en esa misma cancha, o en estas canchas de México, pero precisamente en el Estadio Ciudad de México. Oye, en el Estadio Acoxpa. En el Estadio Santa Úrsula Cuapa. Conectando goles también. Y conectando y dando pases, sobre todo para, ¿quién fue? Para este gol histórico, 1986 contra Bulgaria, si no me equivoco.

Pero hasta el día de hoy están cambiando las cosas. Cambia la vibración del país y del mexicano. Yo sé que no podemos medirnos en la calidad futbolística de 11 jugadores o 25 o agregando a su director técnico. No, pero sí juega energéticamente. Claro que cambia la percepción. De hecho, hoy la percepción de México está a la alza. Eso es real. Eso juega en el estado de ánimo de la gente. Eso juega, o sea, en la mentalidad. O sea, hablábamos de mucho de Argentina, hablamos también de, a ver, de Alemania, de estas grandes escuadras, de las pocas que me parece que son 8 los equipos que han ganado alguna Copa del Mundo, incluido Uruguay, que solo se ha llevado una. Cuando hablamos de fútbol, se les respeta porque ya ganaron. Entonces, en automático, eso trabaja en la mentalidad. Entonces, yo sí creo que hay algo que está pasando y ojalá que logremos llegar a los cuartos y, si nos adelantamos un poco más, a las semifinales. Vamos a ver. Tenemos todo, oye, ahora sí que tenemos la cancha, tenemos a los fanáticos, tenemos el apoyo de las multitudes. Están pasando cosas, que nos gusten o no, buenas a nivel nacional. Habrá muchas que no, desde luego que hay muchas que no, pero están pasando cosas buenas, están pasando mejores cosas aquí que en Estados Unidos, en ese sentido. Y el mundo, muchos, a ver, habría que ver las apuestas, cómo están. En un momento más decidiremos cómo están, si a favor de México o de Inglaterra, ya veremos. Pero sí se puede. Y sí, sí. Ay, y sí, sí. ¿Cuántos niños han sido registrados con el nombre de Isisi esta semana? A ver, los tres leones, vamos a hablar del panorama para Inglaterra. ¿Vamos a eso? O mejor vamos a canción, ¿no? Porque si no, nos vamos a bajonear. Además de que ya me colgué. Los estamos leyendo en la etiqueta, que es 2-1 MexEDA. René Sarmiento Lozada nos está escribiendo desde Bellingham, Washington. Oye, Bellingham es un jugador inglés. Hay que faulearlo, ¿eh? Empezando el partido. Esta estrategia, perdón, así es. En la guerra y en el amor y en el fútbol. Ah, ¿verdad? No, porque nos faulean por ahí a nuestros estrellas. Oye, a Quiñones, ¿no? Quiñones aguanta, pero que nos faulen, por ejemplo, a Morita, pues no se va al día, ¿no? Muy bien. Hubiera querido estar ese VAR en el 2014 de México contra Países Bajos. ¡No era penal! Claro, sigo con. ¿Qué dice? Sigo recordando a Robin. Y no con mucho cariño, nos dice Ponis. Hay tantos, ¿verdad? Es que sí, te digo, sí, pero no. O sea, cuando nos ayuda, sí, cuando no, no. No sé. Yo creo que en general hay que. No hay que dejar de jugar el fútbol como humanos, porque si todo se lo dejamos a la tecnología se vuelve más frío y nos apachurra y nos mata la fiesta y apaga el gol. Y eso no está tan bueno, ¿no? No sé, es lo que estamos experimentando. Hoy, qué frustración con Croacia. Porque sí, ok, Portugal, sí, Cristiano, sí, ok, güey. Pero también Modric. Fue su último partido, fueron sus últimos minutos. ¡Croacia! O sea, y otra vez los mismos. Estamos viendo que se van colando otra vez los mismos. Y ahora por culpa del VAR. También le anularon a Portugal, ya dijimos. Pero bueno, en fin. Íbamos para arriba, para abajo. Para arriba, para abajo. Con las emociones. Ya después de eso, apagué la tele. Dije, antes de que acabara el partido, la apagué, me enojé. Así es el fútbol, ¿viste? Ok, entonces mira, claro que sí, René Sarmiento Lozada, con mucho gusto, danos chance y lo hacemos. A ver, aquí hay alguien que me está escribiendo por el teléfono verde. Yo también lloré con la despedida de Modric, nos está diciendo Arturo. Enorme jugador. ¿Leíste su autobiografía? No la he leído. ¿Qué historia? Deja un vacío difícil de llenar, Master. Ah, mira, no la he leído, pero a ver si damos la nota después.

un tributo, ¿no? Un humilde tributo de la XEDA a este jugador de la ex Yugoslavia, hoy de Croacia, que lo hizo muy bien en estos mundiales y que también recibió su tributo del Legacy, ¿no? En esta jornada. Ok, entonces, vamos con más música. A ver, ¿a quién teníamos aquí? Vamos con México, decíamos, ¿no? Uh-huh. Seguimos empates, ¿eh? 1-1. Una canción de México por una inglesa. ¿Cuál quieren escuchar de Inglaterra? ¿Quieren a Oasis? ¿Quieren a Oasis y a este peladito de Liam Gallagher? Ay, si ahora sí lo peluceamos, ¿no? Vamos con el track número 26, Inge, por favor, ¿va? Esto es, ok, nos tenemos que un poco acompañar también de mujeres, entonces es Marco Antonio Solís con Karol G, y esto que viene en el Tropicoqueta ya sonando, por favor, Inge, muy al estilo de los Bukis, y no precisamente los Bukis que tocamos la semana pasada, el Coleccionando Heridas, ya sonando y emocionando. 2-1, Mex EDA en X. Cuéntenos, por favor, cómo van a quedar, cuáles son sus ideas, sus pensamientos, sus comentarios. México a la alza, México está de moda. La marca México está chingona.

La verdad es que sí, sí están muy, pero muy cagados los memes de nuestros representantes populares de la cultura altísima, finísima cultura cinematográfica y de televidentes y de influencers y todo esto con o contra la de Inglaterra. Sí, por ejemplo, está el 007, ¿no? James Bond, frente al comandante Harina. Bueno, y esos son los memes, pero los videos, ¿no? También están increíbles. Ay, sí. Lo que antes eran promos o autopromos de los que hacíamos en las otras estaciones en Radioactivo y bueno, así empezó esto en, ya sabemos, ¿no? En W hace, ya hace mucho. Desde el Mundial 86, de hecho. 40 años, ay, cabrón. Ahora ya todo la inteligencia artificial con la es una manera muy democrática de explotar la creatividad, ¿no? Y el ingenio del mexicano, mano. A ver, quisiera yo ver algunos de los memes ingleses, ¿no? En torno a esta disputa que va a haber el próximo domingo. Ahí también les ganamos, ¿ves? También les ganamos. Ay. Entonces íbamos a dar algo de los datos. Algo de los datos que, pues sí, favorecerían a la selección inglesa o les daría mayor confianza. Entonces, pues vamos a hacerlo justo. Podríamos no decirlos para que se queden así, como que sí, pero no, a lo mejor no, es que México está muy grandote y es que los aztecas y los mexicas y los mayas y los, y así, ¿no? Y los otomíes y los no sé qué, y los narcos y los no sé qué, y, ¿no? Y los imecas. La contaminación también juega a favor de nosotros, por supuesto. Y el mole y el picante y pique y no sé qué, y el chilito y el pulque y no. Entonces, a ver, aquí hay algunos de los datos que pueden favorecer a los Tres Leones. El conjunto, que es dirigido por Tomás Tuchel, avanzó a los octavos tras sufrir y remontar un ajustado, muy ajustado, 2-1, ante la República Democrática del Congo. Que a ver, antes de que pasara todo esto, yo la verdad estaba con Congo. O sea, sí, sí, empatizo, fuera de México, con Inglaterra. Sí, fuera de México. No pensando en que México tuviera posibilidades, pues sí, ¿no? Inglaterra. Pero cuando ves al Congo que está jugando, cuando también quieres que cambie ya el discurso, que quieres que parte de lo que está intentando hacer la FIFA es que, pues que se democratice más el balompié y que lleguen más países a las finales y eso. Y cuando ves al Congo y ves también la historia de Congo, cómo fue saqueado, cómo fue pisoteado, cómo ha estado en guerra en los últimos años, cómo es una nación que también tiene poco más de 60 años de creada. En fin, todo lo que está pasando en esa parte de África, dices, Congo, voy con el Congo, cabrón, ¿no? Piensas en King Kong. y bueno, pues no ganó. No pudo vencer a Inglaterra, aunque parecía que sí, pero les costó mucho trabajo. Entonces, pues Inglaterra tiene a Harry Kane. Ok, va, ya está. Poderío ofensivo también, ¿no? Pues tienen por ahí a, bueno, ya dijimos a Kane, que es uno de sus mejores o de sus potentes figuras mundiales. Junto con, ya dijimos también a Jude Bellingham. También. Pero lo vamos a faulear. Entonces, igual, esto está fácil. Let's kill. Así como, como let's kill the Batman. Así diría Joker. Let's fall Harry Kane. Poderío ofensivo, sí, ahí están. Logística. Se prevé que el cuadro inglés arribe a la Ciudad de México el viernes para concentrarse e instalarse, pues bueno, por ahí, por muy cerca de la UNAM, están diciendo algunos datos, otros dicen que no, que va a ser por el área de Santa Fe. Pues no sé dónde, pero ¿por qué hasta el viernes? Ya deberían estar aquí, ¿ven? No, tampoco hacen lo que tiene que hacerse. A ver, tampoco se van a aclimatar tan fácilmente en 3 días. Pero entre más pronto mejor. Oye, que beban agua.
Oye, o que se traigan unos unos buenos pues unos buenos ya sabes, galones de Estados Unidos, porque aquí el agua es cabrona, más en la Ciudad de México. Sí, lo sabemos. Ahora sí que les puede dar la venganza de Moctezuma. ¿A ellos qué, no? ¿Nosotros qué? Pues contra los españoles, pues sí, pero a cualquier extranjero le pasa. Hasta el propio mexicano, ¿no? Residente de la Ciudad de México, cuando se va de la ciudad por lo menos un año, cuando regresa, y tomar agua es difícil, es muy difícil. Ya ni se diga comer en la calle. La altura es, sí, ya se dijo, el mismo estratega, pues el director técnico ya externó públicamente que la altitud de la Ciudad de México, pues no les ayuda mucho. Dice que él hubiera pedido que le dieran 10 días para aclimatarse a la altura de la Ciudad de México. 10 días. Ay, sí, güey, ¿no? A ver, analistas británicos de Sky Sports advierten que el factor físico y el nulo oxígeno, ay, tampoco es para tanto, sino como estamos aquí respirando el Inge y yo, así, con máscaras, no nos están viendo, ¿no? Y los que nos escuchan en la Ciudad de México, también con máscaras. Todos así con máscaras, ¿no? Desde la pandemia, como en Beijing. Entonces, por la escasez de oxígeno, podrían pasarles factura ante el intenso desgaste y presión que impondrá México. Atención, ya desde ahora, fíjense, empiezan a pensar en perder. Ya empiezan a justificar que van a perder, que se van a cansar, que les van a meter gol, que el portero le va a faltar oxígeno, se va a pendejar y le van a meter gol, ¿no? Que Bellingham se va, no lo van a faulear, no es necesario, se va a tropezar, se va a cansar. Ya empezaron. En serio, yo creo que estas justificaciones por adelantado, en vez de decir lo contrario, o sea, no, pon tú que sí es cierto lo que están diciendo de los factores estos climatológicos, la altura, la contaminación y nada, la que no se han adaptado y eso, pon tú que sí juegue, pero eso no lo dices abiertamente. Entonces como que ya se empiezan a curar en salud, porque van a perder. Lo saben. Bueno, pues no sé, no hay un cálculo así como una apuesta abierta, pero por lo menos los convoyentes, los escuchas, nos están diciendo que vamos a ganar 2-0, 2-1. 2-1 ya han quedado así. Uh-huh. Y a ver, aquí vamos a ver qué más nos están diciendo. Recuerden que la etiqueta el día de hoy, el hashtag es 2-1 MEXEDA. ¿Crees que por el bando Mexa pueda sonar algún tema de Café Tacuba como o bien sí, cómo no, chingón? Y también nos manda, ya no sé si es un meme o si es real, esta foto de Sage con Merlín, con el pato Merlín, ya no sé, porque hay tantos memes del pato Merlín. Oye, qué bien, ¿no? Es que eso orgánico, a ver, Merlín ya es el ícono, ya no es el águila devorando un nopal. Ahora es Merlín, perdón, no devorando un nopal, devorando una serpiente. Ahora es Merlín sobre el nopal, devorando una salchicha inglesa. Muy bien, muy bien. Eso cómo ha sucedido, de manera orgánica, todo bien, sin forzarse, así. Eso es la magia de México, mágico. ¡Chingao! Ah, claro. Hace rato pusimos a Adele y ya nos están enviando aquí el meme donde compiten Adele cuando entonces, bueno, casi así la conocimos, así creció, así se colocó su imagen, ¿no? Un poco pasada de peso, o mucho, con la de otra representante mexicana, también pasadita de peso, que yo creo que la deberíamos de tocar. Me voy a guardar el nombre para tocarla en un momento más. Sí, valdría la pena. La vamos a incluir. ¡Sí, seguro! ¡Ya está! Gracias al Ensigrido Reloaded. Muy bien. Los memes ya dijimos Es que, a ver, ya como se pone el comandante Harina, sí se pone cabrón, se pone muy agresivo contra un muy cool y estoico James Bond.
que en este caso está representado en este meme que estamos viendo, y me parece muy bien, muy atinado, por Daniel Craig. Sí, el comandante Harina tiene chance, ¿no? A ver, en boxeo somos también líderes, somos potencia, ¿no? En el boxeo. Entonces ahí está el comandante Harina, chingón, muy bien. Hasta guapo se ve. Ah, bueno, vámonos con más música entonces. En un momento más lo seguimos leyendo. X, no, ¿cómo es? 2 a 1 Mex EDA. Y entonces la canción es la última que te acabo de agregar, Inge. Ahí ya la conoce el Robo DJ. Nos la acaban de pedir. Es de un álbum que se llama Imprescindibles. Y a ver, por favor, que suene. Actívala, dale play. Eso, chingada.

0: Emblemática, universal, sí, una gran canción, un bolero mexicanísimo de la pianista y compositora mexicana, por supuesto, Consuelo Velázquez de Guadalajara, y una de las canciones más populares del siglo XX, cantada por una de las bandas más representativas del pop, y que sí, inglesa de Liverpool, los Beatles, en su primera etapa ya como Beatles, como cuarteto. Gran canción. Entonces ahí está el Bésame Mucho. Es Bésame, no es Bésame, es Bésame Mucho. Que tengo miedo a tenerte y luego perderte, tenerte y luego perderte. Pero no sé en qué momento se les perdió ahí en la traducción, y es que repiten lo mismo y no saben. Es que no importa, no importa, pues ahí está. Entonces ese es el gol que colocamos a favor de Inglaterra, pero con letras mexicanas. Ay, saludos, Consuelito Velázquez. Gracias por esta poesía musical, de 1932. O sea, estamos a 6 años de que se cumplan ya 100, o sea, un siglo de la creación de esta gran melodía. Que además la compuso cuando tenía apenas 16 años. Algo sabía ya del amor, de la vida. Consuelo Velázquez a sus 16 años. Ok, bueno, entonces, algunas estadísticas. A ver, aquí va. Ay, cabrón. Ya jugando con las proyecciones matemáticas y datos rigurosos de las principales casas de apuestas, dicen que con un margen, pero muy pequeño, muy estrecho, le dan la victoria a Inglaterra. Insisto, estas son estadísticas y esto solamente son casas de apuestas. Son proyecciones o prospecciones que se hacen con un algoritmo. Le dan a Inglaterra, pero con un margen pequeñísimo. Fíjense, 39.6% de triunfo para Inglaterra contra 30.3% para México. Es decir, sí hay un, ¿qué es? Un 9%. Pero hay un 30% de posibilidad de empate. Eso dentro de los 90 minutos reglamentarios, ¿no? Entonces, no está muy definido esto, ¿eh? 39.6 para Inglaterra, 30.3 para México, 30.01 en el empate, que no puede haber empate, obviamente, se irían a tiempos extras, y entonces ya es otra cosa. Ahí sí juega el cansancio, ahí sí juega más la altura, ahí sí juega más el tema psicológico, la presión de la fanaticada mexicana. Entonces es muy distinto, ¿no? Ay, cabrón. A ver, Inglaterra se cotiza en menos 140 frente al más 110 de México. Esto significa que las casas de apuestas le dan a los británicos cerca de un 58% de probabilidad implícita de avanzar a cuartos de final, incluyendo tiempos extras o penales. ¿Pon tú? Bueno, no, yo no lo concedo, no me lo creo. Estamos revisando la información que está, lo que estamos recogiendo, la data que hay por ahí de las casas de apuesta, ¿ok? Ahora, para campeón del mundo, hoy Inglaterra se mantiene como el cuarto máximo candidato al título, con digamos que más 800 posibilidades, 800 votos, 800 unidades, pues, mientras que México se ubica con un valioso 25-1, o sea, es decir, más 2500 tras su gran paso en fase de grupos. Es decir, la especulación hoy le está jugando a favor a México más que a Inglaterra. O sea, 800 puntos o unidades, como quiera que se interprete esto, pero más 800 puntos le brindan a Inglaterra el campeonato y 2500 puntos a México. Nada mal. Esto me hace más sentido, no porque sea mexicano y quiera que gane México, me hace más sentido. En esta Copa del Mundo, ahí te va. Es el rendimiento ofensivo en el torneo. La métrica, como le llaman, ¿no? Los que saben. Goles anotados. Selección de México, 6. Selección de Inglaterra, 6. Disparos a puerta, totales, ¿eh? Selección de México, 16. Selección de Inglaterra, 27. Oye, lo digo más bajito para que parezca menos, ¿no? Viejo truco. 27 de Inglaterra. Ok, ya está bien. Efectividad de partidos con más 1.5 goles. México, 50%. Inglaterra, 75%. Pero a ver, otra vez, regresamos al Congo. Apenas le ganaron al Congo. O sea, no le ha ido muy bien, no ha sido contundente Inglaterra, la verdad. Partidos con portería invicta, lo que le llaman también las clean sheets. Pues ahí sí nos los chingamos. México, 0 goles concedidos, esto le da un 100% de limpieza en el arco. Mientras que la selección inglesa ya ha recibido 2 en 4 juegos. O sea, 50%. O sea, güey, sí podemos. En serio. Datos individuales, goles esperados. A ver, Harry Kane de Inglaterra registra 5 goles anotados. Uh-huh. Bien, ya no me voy a hacer más bolas con los números. Pero bueno, vamos a decir, liderando con 9 tiros a puerta directos. Su alta efectividad lo convierte en el jugador más peligroso del partido. Jude Bellingham suma 2 goles partiendo desde el medio campo. Uh-huh. 6 tiros directos al arco. Ok. Julián Quiñones es la principal carta del tri con 3 goles anotados a partir. Bueno, ya nos queda. Ya, hablan de la velocidad, de tiro y no sé qué. Roberto Alvarado se consagra como el motor creativo del conjunto local, sumando 3 asistencias directas en el certamen. El histórico del Tri en el Azteca equilibra las métricas de un equipo inglés que, si bien ocupa el cuarto puesto del ranking en el Elo Global, tendrá que batir la imbatibilidad local de México, situado en el peldaño 14. Me gustaría conocer tu punto de vista, ingeniero Guillermo Hernández. No sé si tengas alguna observación, conclusión, comentario, si pasas o si estás convencidísimo de que sí va a ganar México, o no quieres aguar la fiesta, o vas a hacer la de bar.
1: Me voy a hogar en el bar.
0: pero es el bar con B. Bar con V. Visite nuestro bar. No quiero ir, güey. Me da para abajo. No quiero ir ahí.
1: Yo sé, pero yo tengo esperanza, la verdad. Sé que es una ilusión, citando a Ilusión Nacional, película del patrón.
0: Cierto.
1: Sé que estoy viviendo una ilusión nacional, pero me gusta estar ahí. Quiero pecar de ignorante, quiero pecar de iluso. Sé que está complicado, pero también... Otra vez, lo hablo desde quien no sabe de fútbol como lo serían mis compañeros de Gritante, pero siento que Inglaterra no dio un muy buen partido, uh-huh, contra Congo. Uh-huh. Y entonces eso me abre como la posibilidad de decir, chance sí. Y el equipo de México, más allá de la racha que se menciona y todo este rollo, la verdad es que me han sorprendido la forma en la que han manejado los juegos, los últimos juegos, particularmente el más reciente contra Ecuador, a reserva de si estaban cansados o no estaban cansados, movieron muy bien la pelota.
0: El primer tiempo fue grandioso. Fue espectacular. Nunca había yo visto a la selección. Vamos, en los recientes tiempos, hace 40 años, éramos niños, ¿no? Entonces recordamos grandes momentos, pero yo nunca había visto así a la selección de México. Eso cambió mi percepción, para ser honestos, fuera de la pasión y de la emoción y lo que tú quieras.
1: Sí, es como el elemento que te puede alimentar el, pues...
0: Y sí, sí.
1: Chance, ¿no? Jugando a la frase, ¿no?
0: Sí.
1: Chance tiene oportunidad. Si juegan a ese nivel, no voy a mencionar nivel. Con esa soltura de juego, siento que tiene como una oportunidad de hacer un buen papel, de darle un... plantarle cara, ¿no? No digo si van a barrer, no creo que vayan a barrer. No pienso a ese nivel, ¿no?
0: O sea, ¿tú qué resultado darías?
1: Yo pienso que puede ser que se cierre, o sea, que tengamos un empate, un poco secundaria a lo que mencionaba Olayo en hace rato, posiblemente un 1-1. Digamos, para ponernos un poco en contexto, pienso que el estadio también le puede pesar a Inglaterra.
0: Sí, desde luego.
1: La cantidad de ruido que pueda haber le puede hacer mella. Pero finalmente, pues también en los estadios ingleses es un escándalo.
0: Sí, pero están más adecuados a ese que al de aquí. O sea, aquí cuando lo ven yo me imagino que piensen en Apocalipto.
1: Siente que los van a mandar ahí.
0: No, la verdad es que se imponen.
1: Al sacrificio. Pero bueno, el resumen sería, pienso que puede haber un empate y que nos vamos a definir ahora sí que a partir de cansancio o un error. Esa es la realidad. Y Inglaterra ha cometido errores y México hasta ahorita pues no ha tenido cosas muy garrafales.
0: Para ser honestos, según lo que se ha visto desde que arrancó esta jornada 2026, México se ha mostrado mejor, mucho mejor que Inglaterra, para las expectativas que había de Inglaterra y para los resultados. Y además, jugando local y con todas las demás características que ya mencionamos, México tiene más posibilidades, tendría, siendo fríos, objetivos, ¿no? Más allá del algoritmo y de las casas de apuestas y más allá de la historia de la escuadra inglesa y la tragicomedia mexicana, más allá de eso, creo que desde el primer partido en la inauguración hacia acá, México tiene los datos, tiene la narrativa, tiene todo para poder conectar y ganar el siguiente partido de manera contundente. A lo mejor dices un empate, no lo sé. Es decir, ¿ganaría cómo? Pues no sé, en los tiempos extras, por ahí, un penal o yéndonos a la fase de penales, que ahí sí yo no me metería.
1: Sí,
0: no
1: miedo, quisiera llegar miedo, a ese. miedo.
0: Pero.
1: Creo que a todos nos da terror que llegue un fatídico penal, que nos lo marquen o que lleguemos a una serie de penales, si es así de el peso de la historia.
0: Ahí sí para que veas, mi optimismo no ha llegado hasta allá.
1: Infarto nacional.
0: Sí.
1: Si llegamos ahí va a ser infarto nacional.
0: Pero yo insisto en el VAR, que si metamos, conectemos y que nos anulen goles, hijo, eso sí va a estar muy cabrón.
1: ¿Qué fue lo que pasó recién con Croacia y Portugal?
0: Sí, sí, acaba de pasar.
1: Tenían, o sea, quedan 12 minutos, 2 minutos después que dejó el árbitro correr jugada y golazo aparte. Y desde muchas perspectivas podríamos decir que no era como para que se los
0: te
1: hubieran cancelado.
0: Era la sombra, era el aura.
1: Sintió miedito el balón y con estas cosas de no, es que bueno, ahí el sensor dijo que sí lo tocaron, fue de...
0: Desde quién sabe qué ángulo, ¿dónde? La cámara del no sé qué.
1: El aura del jugador lo empujó.
0: Sí, entonces, bueno, bien, me gusta. Yo creo que, bueno, esperaría que sí sea un 2-1. O sea, creo que no cabe mayor posibilidad a dudar que lo podemos hacer. Entonces, creo que está dudando más la escuadra inglesa, ya lo dijimos, la declaración dice mucho de su director técnico diciendo que no, ya se empieza a justificar. Entonces, vamos a ver qué pasa. Sí, vamos a ver en dónde se pone la energía, pero sí. Ahora, si no llegamos y no sucede, tampoco pasa nada, tampoco es para hinchar, pero no va a suceder, no hay que hablar de eso, no va a pasar.
1: Anulamos mufa.
0: Oye, a ver, nos están escribiendo en el 2-1 Mex EDA, gracias a los que están pasando ahora a saludar. Nos dice, por ejemplo, Miguel Ángel Martínez, escuchando al Master Edgar David. Master. Ojalá sea ese el marcador y que suene. Y nos está pidiendo una canción por aquí de OK. La vamos a buscar ya mismo. Voy a cerrar el pico para ir con música porque estamos retrasados. Hay muchas canciones que quieren sonar. Andamos animados con la racha de victoria. Comparto este arte de Julián Van Bores. Julián Van Bores. Y creo que por ahí está más activo en Facebook, pero de todas maneras, saludos por aquí en X. salud. Oye, es un arte de Calimán, el hombre increíble. Oye, ¿qué tal que por ahí también vi a un Solín? Es decir, era Mora como Solín, acompañando a... Ah, claro, y aparecía un Mora más niño todavía, acompañando o pidiéndole permiso al papá para que lo dejara ir a jugar fútbol con su tío Ochoa, y Ochoa sale con turbante como si fuera Calimán.
1: Sí, sí, lo vi.
0: Qué chingo. Entonces, aquí nos está mandando un arte de Calimán, de Julián Van Bores Art. Bueno, que okay, gracias, muy chingón, muy bien. Ponte la verde, Calimán. Tú también, Solín. Muy bien. Bueno, ok, vamos con más música entonces. En un momento más, seguimos leyéndolos. Es el hashtag que es 2-1 MexEDA. Y entonces, tocaba México, ¿no? Porque cerramos con... Entonces, a ver, aquí está alguien que se le puede poner al tú por tú, sin pedos, a Adel, que sería Paquita, la del barrio. Ya lo vieron, así como lo vio en el meme. Vámonos con el clásico, Rata de dos patas, por favor, Inge, del Taco Placero, aquí en el Convoy Network XDA. Sí. De México para el mundo, de la CDMX, de Ajolociri para el world. I'm gonna say it in English so you can get it. Liam Gallagher, no te hagas tonto. Inútil. Rata.

0: La interpretación de la rata de dos patas inglesa que se ha atrevido a desafiar a los hinchas mexicanos. Sí, diciendo que 5-0 va a ser como va a ganar en su imaginación. Ahora sí que ni en tus sueños, Liam Gallagher, a la selección mexicana el próximo domingo en ese partido rumbo ya a la siguiente fase. Hacia los cuartos ya de final. Ay, está cabrón. Bueno, ok, gracias. Ya está, ¿no? Lo concedimos. Es 1-1. Uno de México por una de Inglaterra, una canción de México por una de Inglaterra. Y yo creo que ya vamos a empezar a poner, a conectar otro gol, otra canción, dos canciones de México por una de Inglaterra. Eso será en el siguiente bloque musical. Mientras tanto, les agradezco que estén escribiendo al 2-1 Mex EDA. Gracias por compartir, por solicitar, por sugerir, por comentar aquí. Por ejemplo, nos está diciendo que quieren más datos o que si sabíamos que hoy era el día del periodismo deportivo. ¿Tú sabías eso, Inge? Hoy es el día del periodismo deportivo. Entonces, qué mejor que en esta justa mundialista estemos pues hablando del deporte, de los cronistas deportivos, de aquellos que se dedican a hacer la revisión, no solamente de lo que sucede en el mundo del deporte, profesional sobre todo, u olímpico, sino en las vidas de los deportistas, de los atletas y de los que la cuentan y de los que la revisan y de los que la están documentando, o sea, los periodistas. Muy bien. Por ejemplo, en 1924, o sea, un día como hoy, 2 de julio, pero de 1924, Uruguay hizo historia en París. Coincidiendo con la misma época de la fundación de la AIPS. La selección uruguaya de fútbol deslumbraba al mundo en esos Juegos Olímpicos, perfilándose para ganar su primera medalla de oro y consolidar el dominio que luego plasmaría en el primer mundial, ¿no? Que se jugó además allí en Uruguay. Ellos se lo llevaron. Entonces ya desde ahí viene el prestigio de los uruguayos. Fue un 2 de julio. El debut de Brasil en los mundiales en 1950 fue un 2 de julio. ¿Qué tal ese dato, eh? Y derrotó por 2-0 a la entonces Yugoslavia, hoy parte de esa Yugoslavia, pues sería Croacia, ¿no? En la fase de grupos, en el Estadio Maracaná. Un paso crucial en el torneo que terminaría con el histórico maracanazo, y de eso mejor no se habla. Por lo menos no en esto. No en esta intervención de por qué es el día del periodismo deportivo hoy, 2 de julio. Ahí te va otro datazo, este es un datazo. Históricamente, las primeras semanas de julio concentran las rondas más intensas de Wimbledon, el torneo de tenis sobre césped más antiguo del mundo, dejando jornadas memorables de tenis clásico un día como hoy, 2 de julio. Está chingón, 2 de julio. Un día como hoy, en 1924, se fundó la Asociación Internacional de la Prensa Deportiva, la AIPS, como decíamos. Esto fue en París. Ya desde entonces es que se instala este 2 de julio como el día
1: en que el PAN sacó al PRI de los pinos, ¿no? ¿Verdad?
0: Eso ya quedó sepultadísimo. Qué mal, nos falló, gacho. 2 de julio, muy bien. A ver, ¿cuáles han sido los pioneros y las leyendas históricas del cronismo deportivo? Pues está el Mago Septién, ¿no? Pedro el Mago Septién, mexicano. Maestro absoluto de la crónica en el béisbol, ¿no? Una memoria prodigiosa, muy culto, un léxico pues impecable. Narró más de 6.500 partidos el Mago Septién. Narró 56 series mundiales. Es una por año, si no me equivoco, ¿no? Creo, no sé. Pero pon tú. ¡Wow! Su voz se convirtió en una institución cultural. ¡Wow! Muy bien. Ángel Fernández Rugama, también mexicano, revolucionario, en la narración de fútbol, en televisión, incorporó la literatura, la emoción, ¿no? Decía, me pongo de pie, ¿se acuerdan? Bueno, Yo medio me acuerdo, muy vago, era un niñitito. Pero habrá que escucharlo, ¿eh? Por ahí hay varios documentales donde aparece Ángel Fernández. Me acuerdo que anunciaba una tienda de ropa que todavía existe ahí en el centro histórico de la Ciudad de México y de algunas zonas así. No, no voy a meter el gol. No lo voy a decir. Que no. No, por cambio. A ver, ok. A ver, esta creatividad que tienen luego los cronistas para ponerles apodos a los jugadores está chingón, ¿no? Está muy bien, sobre todo los mexicanos. Entonces, a ver, Ángel Fernández bautizó al Cruz Azul como La Máquina. Bueno, aquí no es un jugador, es el equipo completo. La Máquina es gracias a Ángel Fernández. Miguel Ángel Cornero, por ejemplo, el confesor, así fue nombrado por Ángel Fernández. Oye, otro grande es Don Fernando Marcos, también mexicano. Él fue futbolista, entrenador y cronista célebre por sus análisis profundos y su icónica frase de cierre: el último minuto también tiene 60 segundos. Suceden muchas cosas en el último minuto. José Ramón Fernández es otro grande, que yo de pronto como que le tuve ahí medio, no sé, estaba yo resentido.

siempre ha tenido como control o poder sobre, pues sí, la selección. Su selección, dice, ¿no? O decían. Entonces, él entonces en los protagonistas, pues, hizo su chamba o no sé, por ahí decían. Esto, lo que yo me enteré, pues, en aquellos años. Pero su, la realidad es que su, estilo crítico, sin filtros, confrontativo. A ver, él es el maestro de muchos de los que hoy están ahí. Muchos que nos gustan o no nos gustan, más o menos agridulces. Está Faitelson, estaba André Marín, que paz descanse, sí. Pero hay muchos, Francisco Javier González, hay, bueno, hay varios, ¿no? Que salieron de este semillero de los protagonistas comandado por José Ramón Fernández. Y ahí sigue, tuiteando, hablando, comentando y muy atinado, creo yo, José Ramón. Ahí está todavía, muy bien. Tuve la oportunidad de conocerlo, saludarlo, platicar con él un par de cosas allá en TV Azteca, hace mucho. Me cayó muy bien. La verdad es que creo que es un tipo muy, muy respetable. Un honor conocerlo. Bueno, muy bien. Entonces, pues hay más de otras partes de América Latina en español, pero por supuesto, los mexicanos no pueden quedar fuera. Cristian Martinoli, desde luego, ¿no? Que ha roto todos los, pues, todos los moldes de la crónica contemporánea. Y la dupla que hace con el doctor García está increíble. Está muy bien acoplados. A ver, de pronto ya están cansados. Ya se avientan dos narraciones, dos partidos y ya como que no es lo mismo. Pero se oyen naturales, se oyen bien. Sarcásticos, ¿no? Satíricos, desenfadados. Muy, muy cagados, ¿no? Muy bien. Muy bien, Cristian Martinoli. Además, el dato, ¿no? Que ahí lo tiene. Y no sé. Creo que en general, a pesar de que le echan ganas en Televisa, porque ya se llevaron a muchos de los que estaban justo en TV Azteca y en otros lados, ¿no? En otros canales, en otros medios, lo siguen haciendo muy bien. Como dicen, aún desde el baño lo narra muy bien Martinoli, acompañado, pues, oye, Sague, también sus comentarios han crecido mucho, creo que es más técnico, es más puntual, sí. Y bueno, pues, hasta los exfutbolistas de los que se hacen llegar, pues tienen comentarios atinados, ¿no? Es lo que yo creo. No así Hugo Sánchez. El Perro Bermúdez, que ya es una leyenda, una institución. Es más espectacular, sí, pero lo hace bien. No sé qué opinen ustedes. Estamos hablando de los cronistas deportivos porque el día de hoy, 2 de julio, para los que estarán en vivo, se conmemora el día de el periodismo deportivo. Y bueno, hay otros referentes en inglés, porque pues es inglés, porque pues Inglaterra va a jugar ante México, entonces tenemos que mencionar algo para ser inclusivos. O más bien, aquí sería incluyentes. Vince Scully, el mejor cronista deportivo de la historia estadounidense, pero en inglés, pues, fue la voz de los Dodgers de Los Ángeles por 67 temporadas consecutivas, célebre por narrar partidos en solitario como si conversara pacíficamente con un amigo. Entonces, esto lo pone al nivel, por ejemplo, de pues de del Mago Septién, ¿no? Que incluso dicen, cuenta la leyenda, que narró un partido sin que lo estuviera viendo. Se lo estaba imaginando. ¡Qué bien! ¿No? ¡Pon tú! No sabemos. Cuenta la leyenda. Howard Cosell, pues él, sobre todo en el boxeo y en el fútbol americano de los años 70, un estilo rudo, honesto y bueno, que tuvo una amistad muy, muy, pues muy cálida, muy, muy vista, muy comentada con Mohamed Ali. Nada más y nada menos. Bueno, pues allá están unos cuantos, ya. Yo creo que es tiempo de que nos vayamos con más música antes de que se me acabe el tiempo porque todavía hay cosas que comentar. Les estamos leyendo en el 2-1 MexEDA. Y fue en ese hashtag donde me pidieron esto con lo que nos vamos ahora mismo. Inge Memo es la canción que viene con una banda muy, muy chilanga y que vamos a escuchar la versión de cuando tocaron sus

15 años en el Cuatro Caminos. Entonces todavía existía por ahí un recinto para tocar o para hacer deporte o para hacer espectáculo. Hoy ya es un centro comercial muy grande, con una gran sala de cine IMAX y con un corporativo y hotel y no sé cuántas cosas. Del Cuatro Caminos hablamos. Y entonces es Café Tacuba y esto que se llama EO. Vamos a ganar 2-1 mínimo. México. ¡Vamos, México! ¡México!

0: sensación.
1: Luka Modric es el reflejo vivo de cómo el fútbol puede ser un boleto de escape ante la muerte y la devastación de la guerra. Su viaje, digno de un guión cinematográfico, va desde esquivar granadas en un hotel para refugiados hasta romper el duopolio de Messi y Ronaldo para ser una figura, un candidato al mejor futbolista del planeta en su momento. Nacido en 1985 en una humilde zona rural de Croacia, entonces Yugoslavia, la vida de Luka dio un vuelco trágico a los 6 años con el estallido de la Guerra de los Balcanes. El dolor más profundo llegó cuando las fuerzas serbias ejecutaron a su abuelo, su gran protector y con quien compartía nombre. Con su hogar destruido y reducido a cenizas, su familia huyó a través de los bosques para salvar la vida. Durante más de 7 años, Modric vivió en condiciones muy precarias como refugiado en hoteles abandonados de Zadar. No había electricidad constante ni agua corriente, pero sí el ensordecedor ruido de las alarmas de bombardeos. En lugar de derrumbarse, Luka convirtió el estacionamiento del hotel en su cancha, usando piedras como porterías y puliendo su técnica mientras el mundo a su alrededor se caía a pedazos. Cuando la guerra terminó, el drama no cesó, sino que cambió de escenario. Al intentar entrar al fútbol organizado, clubes importantes como el Hajduk Split lo rechazaron por ser demasiado bajo, flaco, frágil. Sin embargo, su resiliencia ya forjada en la guerra le impidió rendirse. El Dinamo Zagreb confió en él a los 16 años, obligándolo a foguearse en las ligas más duras y físicas de los Balcanes antes de saltar a la élite europea. Tras un paso estelar por el Tottenham, Modric llegó al Real Madrid en 2012. En sus primeros meses, una famosa encuesta de un medio deportivo lo catalogó cruelmente como el peor fichaje de la temporada. El croata respondió con fútbol en estado puro. Tejió la asistencia milimétrica para el histórico gol de Sergio Ramos en Lisboa en 2014. Conquistó un récord histórico de 6 Champions League con la camiseta blanca. Rompió una era en el fútbol mundial al ganar el Balón de Oro en 2018. Lideró con el corazón en la mano a una modesta selección de Croacia hacia la final del Mundial de Rusia en 2018 y las semifinales de Qatar 2022. El niño que corría entre las bombas terminó adueñándose de los estadios más lujosos de Europa, demostrando que el tamaño del cuerpo jamás podrá superar al tamaño del espíritu. Hoy se ha despedido del fútbol, por lo menos con su selección, Croacia, Luka Modric. Enhorabuena, Luka, gracias. ¡Qué chingón! Bueno, así nos despedimos y lo despedimos. Por cierto, estamos escuchando el Idrash Moya, espero decirlo bien, ¿eh? No, la verdad es que no sé. No sé hablar croata, eslavo, en fin, el idioma, como se llame, perdón mi ignorancia, pero lo hago con la mejor intención. Idrash Moya Vatska, de Zapretsik Boys, ahí está, que es como un himno que surgió en el 2006, precisamente para la selección croata. Así nos vamos, gracias. Bueno, pues nada, seguimos conectados en X, seguimos conectados, ya saben, arroba Edgar David y en el Oigo XEDA y en el 2A1 Mex EDA. Gracias, Inge Memo, muy buenas noches. Y pues ahí nos vemos en la pantalla global viendo la victoria de México sobre Inglaterra. Gracias, buenas noches.

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Efectivamente, aquí estamos ya una vez más con todos ustedes en este capítulo que inicia del Oráculo del Rock. Bueno, una nueva emisión, capítulo, como lo quiera decir, episodio, como usted lo quiera contabilizar. Aquí estamos ya con todos ustedes este 2 de julio, ya mitad del año. Esto pues ya huele a ensalada de manzana, a pavoroso kilo de frijoles, a ponche, a piñata. Bueno, esto ya chafeo, así que bueno, pues espero que vayan haciendo ya su lista de deseos, tengan sus uvas preparadas. Y bueno, mientras eso sucede, pues véngase para acá y pues deje de estar por allá perdiendo el tiempo ya con todos esos que andan atrás de la pelotita. Ya, póncheles el balón y véngase para acá, disfrute de 2 horas de buena música saneadas del famoso pasecito a la red. Así que bueno, aquí está usted a salvo, en buen refugio, por supuesto con la mejor música de la que encontramos, por supuesto, esta semana. Así que bueno, pues lléguele sin miedo, lléguele a lo sabroso, atásquese ahora que hay lodo. Y pues vamos a darle recio a este asunto. Por lo pronto le digo, es el 2 de julio del 2026, son las 22:08 aquí en Ciudad Capital, la hora que usted guste y mande cuando vea su reloj allá en cualquier localidad de otro hemisferio que nos esté usted escuchando en otro momento, pues en particular del tiempo, en el futuro muy futurístico. Quizás, ¿no? Puede ser en 1, 2, 3 meses, semanas, días, horas, no sabemos. Usted nos tiene que indicar, pero qué bueno que nos acompaña, claro, en esta emisión que va a estar, no es por nada, va a estar de rechupete, de agasajo. Y bueno, también lléguele sabroso al Facebook, el Patas Iván Nieblas, ahí está la página a su disposición, el Patas Iván Nieblas en Facebook, en Instagram, Iván Nieblas, el Patas, allá en Instagram, esa es la cuenta, Iván Nieblas, el Patas. Y bueno, pues ahí está. Todo listo a su disposición para que usted haga llegar lo que quiera, nos haga partícipes de sus alegrías, sus sinsabores, de su manifiesto de existencia. Diga, yo aquí estoy, existo y existo porque estoy disfrutando de este programa. Ah, bueno, no sé, pues puede ser, ¿no? En una de esas, pero bueno. Gracias a todos los que están aquí ya reportándose, los que están escuchando, los que están acompañados de su convoyente colateral de preferencia, ya sea pues bípedo, cuadrúpedo, plumífero o acuático, ¿no? También escamoso, acuático, no sabemos, terrestre, rastrero, no sabemos qué personalidades los acompañan. Pues usted nos tiene que platicar. Desde luego, aquí está también, desde luego, el Phil Spector de la consola, el mismísimo Inge Memo, que no está tan loco como el Phil Spector. Conste que dije tan, pero bueno, no creo que sea de estos que sacan la ahora sí que la matona, ¿verdad? Para que se haga todo a cumplimiento, a como él quiere que sea. Y no, pues qué barbaridad. Pero bueno, tiene otras formas de hacer cumplir lo que él necesita. La matona de la red es lo que dice, ¿verdad? Sí, la matona de la red, exactamente. Y bueno, pues ahí está. Mejor usted lléguele, hágame el paro, ¿verdad? De pues traerse unos Snoopies a consideración, unos Snoopies pues de el talante que usted guste, unos Snoopy Coins, unas Taylor monedas, que además ya se va a casar la Taylor esta, hombre. Se está haciendo todo un desgarriate porque va a casarse ni más ni menos que en el Madison Square Garden. Hay cualquier cosa, ¿verdad? Y a cualquier banda de medio pelo se la niegan, pero no fuera la boda de la Taylor esta, porque no, hombre, hasta alfombra roja le montan y todo, etcétera, etcétera. Y bueno, mire, pues se tenga ahí contento al Inge Memo, que además está montando, unas nuevas lamparitas automáticas en la cabina que se ven rechupete. Así que bueno, pues es todo un trabajo de ingeniería, ¿no? Por nada, pues es el Inge Memo, ¿eh? Arroba Memo FHS para que usted se caiga con sus Snoopy dólares, sus Snoopy coins. Y bueno, participe, claro, en el campeonato nacional de Snoopies en todo lo alto, ¿verdad? God Save the Queen, dice el Inge Memo con respecto a la Taylor, que ya se matrimonia. Bueno, en cambio, la Dua Lipa, mire, discretita, ahí nomás, 2, 3 posteos del Instagram, nada, sin hacer panchos ni aspavientos, casadita, ya ahí gozando de la
de las mieles del matrimonio. Bueno, ahorita que todavía son mieles, ¿verdad? Ya después quién sabe si esa miel se vuelva amarga. Oh, que la. Bueno, pero bueno, así está el patio por lo pronto. Pero no vamos a hablar de Taylor Swift ni de Dua Lipa, ¿no? De día menos y de noche tampoco. En fin, pues vamos a hablar de otra música, la música que nos importa, la música del guitarrazo, que ya empezamos con uno de ellos, Get It On, del dinosaurico T-Rex, claro que sí, Mark Bolan, ahí el niño perdido del glam, pues al frente, 2 de julio del 71, cuando lanzó su gran trancazo, Get It On, Bang Gong, hace ya pues 55 años nomás, ¿verdad? Y bueno, tenía ganas de, pues... grabar pues una rolita sencilla al estilo de las de Chuck Berry. De hecho, pues se basó grandemente, ¿verdad? Yo diría que casi le copió la rola a Chuck Berry, aquella de Little Queenie. Ya después usted escúchela y verá que sí tiene mucha similitud. Pero bueno, este fue su gran trancazo. Muchos lo consideraban pues una canción bastante puerca, ¿no? Porque pues, era como... muy seductora, muy sexual, decían ahí las conciencias británicas conservadoras. Y bueno, de hecho, hasta, bueno, la consideraban también un producto así como de cualquier ocurrencia muy banal, ¿no? Eso lo consideraba John Peel, el gran el locutor de la BBC, que de hecho le dejó de hablar para siempre a Mark Bolan, que bueno, ellos eran amigos y... gracias a esta rola, que además se expresó muy mal de ella John Peel en el momento que la estrenó, tenía su copia nuevecita, ahorita vamos a estrenar la nueva de T-Rex, y cuando acabó dijo, no hombre, hasta que de qué se iba a morir Mark Bolan, desgraciadamente pues ya solamente volvieron a hablar una

Una vez antes del fallecimiento de Mark Bolan en 1977. En la canción usted quizás no lo sabe, ¿verdad?, pero toca los saxofones que escucha, los toca Ian McDonald. Todos los saxofones que escucha, los altos, los tenores, los toca Ian McDonald, que pues es colaborador, una de las múltiples cabezas de King Crimson y otro pues de los grandes genios progresivos. También toca en esta canción, ni más ni menos que Rick Wakeman es el que toca el piano que se escucha, que no lleva una parte muy destacada, pero sí es muy notoria, es muy recurrente estos ¡miau! Esos ¡miau! Pianazos que se escuchan, pues los hace Rick Wakeman, porque además pues andaba muy necesitado de dinero Rick Wakeman y necesitaba pagar su renta, decía. Entonces un día se encontró a Mark Bolan ahí en la calle y le dijo: oye, pues estoy grabando una rolita, etcétera, etcétera, pues si quieres cáele. Y le dice: bueno, pues realmente no es como que la rola necesite pues el piano, ¿no? Ya que la escuchó Rick Wakeman, le decía: no, pues pero como que no le hace falta el piano, ¿no? Y pues el productor le dijo: bueno, puedes quizás incluirle estos miau, ¿no?, estos glisandos que le dicen, ¿no?, miau. Y pues Rick Wakeman le dijo: bueno, pero pues cualquier persona puede hacer eso, ¿no? O sea, pues, no, yo qué. Y entonces le dice Mark Bolan: bueno, ¿quieres pagar tu renta o no, carnal?, ¿no? Entonces, bueno, pues le pagaron ahí 9 libras esterlinas nomás, ¿eh? 9 libras esterlinas, que entonces, que de 1971, pues equivaldrían más o menos como a unas 110 libras del año 2025. Entonces, bueno, dos baluartes del progresivo, Ian McDonald y Rick Wakeman, tocando en esta rolita Get It On de el T-Rex. Para que tenga ese dato ahí amacizado, archivado, no se le olvide cuando me lo quieran majear, cuando la inteligencia artificial y los influencers me lo quieran pues chamaquear, dígales: Nel, pastel, yo ya escuché la verdadera historia en el oráculo del rock. Bueno, vamos con lo nuevo de los Rolling Stones. ¿Qué le parece? Hay nueva música todavía, pues están sacudiéndose la polilla los Stones, y bueno, ya vendrá un nuevo álbum, un nuevo álbum. Apenas habían lanzado Hackney Diamonds, bueno, pues ya están lanzando uno nuevo, se va a llamar Foreign Tones, que sería como lenguas extranjeras. Ya pues está a punto de salir el 10 de julio, llega por medio de la Capitol Records. Claro está, y pues se acaban de lanzar un par de rolas bastante chidas. Una de ellas es Jealous Lover, el amante celoso, que tiene un video en el que aparece la actriz Anya Taylor-Joy, la única Taylor que importa, desde luego, y el Charles Melton, que no sé si es cantante o si es actor o si es modelo o qué diablos, pero bueno, ahí está el video ahí del amante celosa. Pero la otra rola, esta está bastante groovy, está chida, pero la rola, la del lado B, me gustó más. Se llama Divine Intervention, y pues sí, cuenta con la intervención divina, ni más ni menos que de ningún otro que el mero máster Robert Smith. Así es, Robert Smith del The Cure está participando con los Rolling Stones en este nuevo álbum. No identifiqué muy bien la voz, o no sé si solo toca la guitarra Robert Smith, pero bueno, usted ahí cálela, pare oreja y a ver si encuentra, ahora sí que encuentra auditivamente a el Robert Smith en esta rolita de los Rolling Stones. Ya le digo, se llama Divine Intervention. A ver, échale play, Minge. Y pues ahora regresamos con más. Es el oráculo del rock. ¿Cómo?

Ahí está la ayudadita de mamá, la pequeña ayuda de mamá, sí la traducían por acá, pero bueno, esta pequeña pastillita que le ayuda a las mamás pues a sobrellevar el día, pues esto obviamente haciendo un comentario sobre la modernidad, ¿no? Los estreses, pues quizás sí, de la vida moderna. Con este tema del 12 de julio de 1966. Del otro lado venía una bien pachecota, Lady Jane. Bueno, ya hace 60 años de este material. Y ya le digo, pues esta rola pues que sugiere, obviamente, son las sátira, una parodia, pues también de las mujeres de Edad Media, que bueno, pues la verdad es un dolor existencial, ¿verdad? Estar sobrellevando, pues ahora sí que el mantenimiento de una casa, que los hijos, que la comida, que el marido, en aquel entonces bueno, estaba muy de moda que los doctores recetaran Valium para, pues obviamente, pues las ansiedades, para aplacar las ansiedades. Y demás, entonces de ahí viene pues esto de la pequeña ayuda de mamá, pues es una pastillita pequeñita, claro está, pero si se pasa de lanza, dice, pues se va usted a dar una sobredosis, señora, cuidado. Entonces, bueno, pues así está. Y bueno, las quejas obviamente sobre los hijos malagradecidos y el marido que hay que estarlo atendiendo y pues tiene que estar recurriendo a las comidas congeladas. Eso ya le digo, un retrato de la vida moderna en 1966, ¿cómo la ve? Pero bueno, pues vamos con más música. vamos con algo de progre, claro que sí, para que no digan que acá, así que vayan desempolvando a su tío más cercano y dígale, ya va a empezar el progre, tío, ya despiértese, ya deje, apáguele al fuchi bol. Pero bueno, vamos a darles un estreno, por supuesto, de otros crimsonianos, ya que andábamos hablando de Ian McDonald, pues otros crimsonianos, en lo que pues ya no va a haber King Crimson, ya se los habíamos anunciado aquí, ya lo dijo Robert Fripp, ya cero King Crimson, ya no va a haber, así que pues cada quien que haga lo que quiera. Y aquí están ya tres crimsonautas, desde luego Tony Levin, Pat Mastelotto y Mark Reuters, desde luego, en este trío llamado Stickmen, los hombres de palitos, ¿no? Así se les dice a los dibujos que son de bolitas y palitos, los Stickmen. Pero ellos además lo usan como juego de palabras porque tocan unos instrumentos que se llaman stick, que son como unas, pues casi unos troncos, unas varas, ¿no? Que se tocan con todos los dedos de la mano, casi a la manera de un piano, no más que una mano va al revésada. Bueno, usted busque ahí este Chapman Stick, para que vea del instrumento que le estoy hablando. Y bueno, traen un nuevo material, tendrán un EP de 5 canciones grabadas en vivo durante su gira europea del 2024 en el Teatro Ciao Melisso de Italia. Entonces, bueno, pues vamos a escuchar algo de ahí. Y tiene un título extraordinario, se llama Swimming in Tea, o sea, nadando en tecito. Pues hágase un tecito y vamos a nadar con los Stickmen. A ver, échale play, Minge. Muy bien, ahora volvemos. Es el oráculo del rock. Pues, ¿qué va a hacer?

¿Qué tal? Esa es la nueva canción de The Pineapple Thief, desde luego los ladrones de piñas, que bueno, están haciendo aquí acto de presencia, pues con este nuevo material de un álbum que aún no se anuncia, no, ya no tiene título, no se sabe nada al respecto, pero bueno, obviamente estará incluido en algún nuevo material. Se llama Hold the Ashes, o sea, como resguarda las cenizas, que bueno, decía el cantante que no dejaba de pensar en que pues todos somos o seremos cenizas en algún momento, que él piensa que es el regalo de los dioses que todos tenemos con nosotros. Entonces, bueno, pues no dejaba de pensar en eso, que todos éramos o somos cenizas al fin y al cabo. Así que bueno, ahí en la bataca está, claro, el también crimsonauta Gavin Harrison, acompañado, claro, de este cantante Bruce Sord, el tecladista Steve Kitch, y en el bajo John Sykes, que no es el mismo John Sykes que tocó en Thin Lizzy, ese es otro John que ya también pues ya chupó gladiolo, ¿verdad? En fin, gracias, y pues aquí seguimos pues repartiendo música por doquier. Gracias a todos los que ya también están reportando en nuestro hashtag El Oráculo del Rock. Obviamente también allá en el Facebook, en el Instagram. Ahorita vamos a pasar lista, claro que sí, pero mientras vamos con esto, que pues hay más estrenos, claro, es lo nuevo, nuevo relativamente de Mars Volta. Ahorita le voy a decir por qué. Relativamente, se acuerda pues de aquel álbum llamado Lucro Sucio. Lucro Sucio, que estuvo, la verdad, bastante polémico. Y ya llevaban justamente uno anterior que simplemente se llamaba The Mars Volta, que ya pues era como música ambiental, medio como reggaetón, por algunas cosas, muy popero, dos álbumes muy poperos, y bueno, pues muy criticados los Mars Volta por este paso. Pues que nadie se esperaba, dejaron por completo la distorsión, claro, y bueno, al grado que estaban ahí ya sugiriendo en las nuevas giras que pues en la nueva gira sí ya tocarían más rolas pesaditas, pero acaban de pues anunciar el lanzamiento de un nuevo, una reimaginación de ese álbum llamado Lucro Sucio, y le pusieron de subtítulo Unfinished Business. Entonces, va a salir en digital el 4 de septiembre, el 16 de octubre en formato físico. Y bueno, justamente este es pues el que será el segundo álbum en vivo lanzado por la banda. El primero fue Scav Dates allá en el muy lejano 2005. Pero bueno, lo interesante del material, claro, está en que la gente, los fans, escucharon las rolas. Pues cómo están retrabajadas, ¿verdad? Y escogieron pues cuál debería ser el tracklist y además el orden de las mismas. Además, entonces, bueno, son las mismas rolas de Lucro Sucio, pero con un nuevo enfoque, con un poco más de improvisaciones, con unos formatos más extensos. Entonces, la verdad, pues por lo pronto lo que acaban de lanzar se escucha muy bien, se escucha mucho mejor, debo decir, la versión original de El Puro Lucro Sucio. Entonces me parece que estará interesante este nuevo material, Lucro Sucio, Unfinished Business. Así que bueno, así lo vamos a conocer, yo creo, el Unfinished Business, porque eso de que le hayan puesto el título anterior, pues en fin, bueno, vamos a escuchar esto, se llama Cue the Sun Alba del Orate. ¿Está usted bien Orate como los de Mars Volta? A ver si es cierto, ya le play, Minge, y pues a darle, que es mole de olla. Ya regresamos. No se vaya, quédese aquí en el Oráculo del Rock.

Asesino, así se llama esta canción. Y bueno, también está Asesino, este tremendo riff de Muse. Aunque usted no lo crea, aquí está sonando Muse en este programa. Hace 20 años apareció este disco, Black Holes and Revelations, que bueno, pues como usted podrá escuchar, pues mezclan de todo, de progresivo, rock espacial, rock pesado, música electrónica. En fin, una banda interesante también, el Muse. A muchos no les late, a otros la verdad es que sí les raya bastante. Y bueno, este es el disco, quizás el gran disco de Muse, el que por lo menos los catapultó pues ya a todo el mundo con unos temazos tremendos. Supermassive Black Hole también está por aquí, Knights of Sidonia, ¿no? Starlight, Map of the Problematic. Y también está Invincible, pero bueno, pusimos esta porque nos parece que debía haber sido uno de los grandes sencillos del álbum, pero pues ahí se quedó nomás sepultada en el tracklist. Pero es una rolota súper chida, Assassin, se llama la número 7 del tracklist de este álbum, Black Holes and Revelation. Yo creo que si nunca le han llegado a Muse, si nunca lo han escuchado, por lo menos deberían de escuchar este álbum y ya. Olvídense de seguirle o de irse para atrás, lo que quieran. Con ese ya tienen para estar al tanto de lo que hace Muse, claro que sí. En fin, dice por aquí Sergio Ola de Concreto que si ya suena Muse, de una vez que suene una de Flans. Pues fíjate que no, lo dirás de chía, pero estamos preparando un oráculo del pop y en una de esas hasta suena Flans, mi querido Sergio Ola de Concreto, para que te vayas, digo, aclimatando, ¿no? Aclimatando. En fin, bueno, pues vamos con más música, por supuesto, más estrenos. Tenemos por acá un estreno bien pintarrajeado, pues para la dosis besucona, claro está, con un nuevo material que va a lanzar Kiss, un nuevo material también relativamente, porque se trata de un concierto, pues que ya, tiene décadas circulando de manera pirata en, en todo formato ha habido y por haber desde el 76, imagínense nada más. Entonces, bueno, pues es una edición, finalmente una edición oficial de este álbum que pues ha sido altamente pirateado. Es un material llamado Kiss Destroys Anaheim. Así es, Kiss Destroys Anaheim, que hace hincapié en el legendario concierto que dio Kiss en Anaheim en 1973 ante 43,000 personas, un concierto en el que los acompañó ni más ni menos que Montrose, la banda Montrose, donde cantaba Sammy Hagar, estaba también Bob Seger y el loco, el Motor City Madman Ted Nugent, antes de que le supiéramos todas sus tropelías racistoides. Bueno, pues así se llama, Kiss Destroys Anaheim 1976, y ya pues estará llegando al público de manera gradual, claro que sí. Ya se puede preordenar, se puede usted ya hacer la preventa, lo puede precomprar ahora mismo para aumentar las arcas de Gene Simmons, y espere que le llegue su material el 21 de agosto ahí a su casa. Y bueno, dice Peter Criss que este fue uno de los conciertos que más le gustó, porque fue uno de los más grandes, que era pues muy emocionante que los llevaran ahí en carritos de golf al escenario, que bueno, pues se escuchaba el rugir de la multitud, y que bueno, nunca va a olvidar ese sonido del rugir de la multitud y pues el audio que le pegaba, le golpeaba el pecho salvajemente.

Bueno, pues vamos a llegarle. Bueno, eso es dentro de la gira, debe decirse, del álbum Destroyer. Entonces, pues tocan bastante material de ahí. Bueno, no bastante material, los sencillos más populares de ese material. Y obviamente, pues ya todo lo que conocemos de el Alive 2 y demás. En fin, pues vamos con esto. Se llama, pues un clásico, ¿verdad? Shout It Out Loud. A ver, échale play, Minge. Ahí regresamos, no se vaya. Es el oráculo del rock.

¿Qué le fue pareciendo esto? ¿Qué es lo nuevo de Deep Purple? Esto se llama Guilt Tripping, que es como una, más o menos una frase que quizás se utilizaría igual, de la misma manera que cuando le hacen a uno gaslighting, o sea, que lo acusan a uno de algo, lo quieren hacer sentir mal de algo para obviamente manipularlo y que pues se haga lo que el otro quiere, ¿no? Bueno, eso es más o menos lo que significa Guilt Tripping, y es una rola bastante locochona, dicen ellos, sus autores, ¿verdad? Que la canción va de que pues entra Charles Darwin y Dios, están Charles Darwin y Dios en un bar echándose un trago y están reflexionando ambos sobre pues cómo se ha desarrollado la vida en la Tierra, ¿no? Y que al final pues nada resultó como ninguno de los dos pensaba que iba a ser, ¿no? Entonces, bueno, eso se trata. Por ahí también tiene un video bastante locochón que va pues siguiendo el vuelo de una mosca. Entonces, bueno, cáigale ahí al nuevo video, nueva rola de Deep Purple, Guilt Tripping, que hoy fue la sesión de escucha, por cierto, allá en el Circo Volador. No sé si alguien habrá ido, pero bueno, si alguien fue, pues que nos platique qué tal estuvo la sesión de escucha, pues la primera, escuchar todo el disco en su totalidad ahí con el equipo del Deep Purple, claro que sí, del Deep Purple, del Circo Volador. Y bueno, pues ya está justamente el día de mañana, 3 de julio, ya pues en una hora y cachito, estará ya disponible todo ese nuevo álbum que se llama Splat. Y bueno, pues ahí están, octogenarios todavía tocando, estos ochenteros también, pues sacudiéndose la polilla, uno que ya se tuerce tantito y ya me ya quiere tirar la toalla, qué bárbaro. Bueno, en fin, pues gracias a todos los que están por aquí y pues saludos por acá a todos los que andan reportándose, como el Ricardo Palmer, también está el HQ Edens, Guietica dice que le gustó la rola de Muse, pero mejor que no suene Flans. Bueno, pues ahí está. También Elvis El Vicio, que nos manda pues una foto que anda lesionado de uno de sus remos, pues ojalá que se aliviane pronto, qué caray. En fin, pues le mandamos por ahí unas rolas sanadoras. También anda por aquí Sergio Ola de Concreto, ya lo habíamos saludado. Israel Networker, que manda saludos a los convoyentes, y los convoyentes colaterales que estaban con él, pues ya se fueron a dormir, pero él está al puro cienazo. Está también aquí el Urbanodonte, también llegó Caddy Stiller desde el modo ninja, muchas gracias, que nos manda una estupenda y muy fogosa gráfica, muchas gracias. También está por aquí Juan Alberto Colín, que ya suene el Tool, dice. Por aquí está también León Rock, pues dándonos cuenta de que mientras Taylor Swift anda de fresona presumiendo su matrimonio, Dua Lipa inaugura biblioteca enfocada en libros censurados o prohibidos. Oiga, ahí está, pues digo, ahí se ve, ¿verdad? En fin, está también Judas Alberto, dice ALB el fútbol, mejor hagamos un mundial de convoy. También está aquí ya reportándose el Ortega Santillán, dice que porque Roche, que porque el mundial, que porque hoy hay partidos, sesiones perdidas, pero aquí está recuperándose, claro que sí. También está aquí el señor Cuervo, desintoxicando la mente. Laura Santillán, deseando por supuesto las buenas noches, feliz de llegar a la clase, también anda desde tempranito por acá. Ivette Rocaleta, por supuesto Ivette Ruiz, que bueno, también nos está haciendo partícipe de varias cosas ahí en el hashtag El Oráculo del Rock. También está aquí reportado ya Erwin Valdespino, lo mismo que René Reyes, con una muy modificada gráfica. Muchas gracias también, qué buena gráfica. Por acá, Eric Camacho, saludos a Eric Camacho. También está Axel Durán, el orgullo de Tlaxcala, aquí reportándose al Bloque Progre, pues no podía faltar, ¿verdad? Está Esteban González Lozano, Noemí Edith Marcial, Oscar Funesto, Dolores Morales, Ricardo Espinosa, Dolores Morales, qué buen nombre de banda, ¿no? Estaría bueno, Dolores Morales, cheques eso. Está también Noah Ariza, Eric Munguía, Arisbet Lara, y por supuesto está por aquí reportándose milagrosamente La Guayaba, con el Toñito Siete Bandas y el Calavera Edgar, que andan muy ocupados con su paletería, paleterías Diablo. Cáiganle a paleterías Diablo, que pura cosa chida tienen. Ay, no más. En fin, bueno, vamos con más música y vamos a llegarle a esto del Stephen Pearcy, más bien dicho, el cantante pues longevo
de esta banda Angelina, de rap, de las bandas más pesadas de la escena del glam metal allá de los años 80. Y pues ya le llegará a los 70 años justamente este viernes 3 de julio, oriundo de Long Beach, allá californiano de cepa. Y bueno, pues muchos años al frente de Rat y de todos los proyectos que tenga que ver con Rat, pero en una de esas, en una etapa, formó otra banda que parecía prometía, la verdad, por ahí de 1992. La banda se llamaba Arcade, exactamente. Y en la batería estaba Fred Curry, que había sido baterista de Cinderella. Y por ahí hicieron lo suyo, por ahí grabaron aquel primer álbum de 1993, que pues se lanzó un par de sencillos bastante interesantes, pero pues nada, no sucedió nada. Ya pues 1993, 92 estaban en la plenitud del rock alternativo, obviamente también de la explosión del grunge, así que ya no había lugar para el glam metal ni el hard rock en estos parajes. Pero bueno, vamos a rescatar de ahí esta buena rola, All Shook Up se llama, y bueno, pues vamos a llegarle una probadita. A ver, échale play, Minge. Ya volvemos, no se vaya, quédese aquí, es el Oráculo de Rock.

este cover de Fire, la original de Jimi Hendrix. Esta es la versión trepidante de Alice Chupes y su banda Alice Cooper de este EP, bueno, este álbum llamado Hey Stupid, que bueno, sí es un álbum en su totalidad, 12 rolas, y además por ahí tenía ya unos extras, la versión remasterizada, que justamente este es uno de ellos, este cover de Fire de Jimi Hendrix, un disco de 1991 y hace 35 años que apareció, un 2 de julio, lleno de invitados de primer nivel. Ahí participan en este álbum, ahí nomás, Slash, está Ozzy Osbourne, está Vinnie Moore, está Joe Satriani, Steve Vai, hay tres nomás guitarristas bien chafitas, Nicky Six y Mick Mars, desde luego de Motley Crue. Y bueno, pues hay nomás ahí para que eches ese tropo a la uña, pues traía con qué, había producción, se me hace que, o les caía muy bien a todos el Alice Cooper para aceptar ser sus invitados. Pero bueno, pues ahí está, para que usted tenga ese dato macizo, si nunca tampoco le ha llegado a nada del Alice Cooper, pues este puede ser un buen inicio, el Hey Stupid, gran disco de 1991. Pero bueno, vamos con más, y pues vamos ahora con algo de la dosis sabatina. Pues dos cosas importantes. La primera, el 4 de julio del 2014, fue que se presentaron en el legendario Hyde Park, allá en Londres, Black Sabbath, bueno, con una playa de estrellas acompañándolos, entre ellos desde luego el Soundgarden, también estuvo Motorhead en el cartel, estuvo Soulfly, y bueno, pues un gran cartel allá para pasar el verano. Faith No More también estuvo en ese cartel, claro que sí, y bueno, pues para pasar el verano recibiendo ahí a los dioses del Olimpo de la música pesada. Eso fue en 2014, y bueno, justamente ya pues este 5 de julio, este domingo, pues se cumple, maldita sea, ya un año de pues el último concierto que diera Black Sabbath, y también pues que diera Ozzy Osbourne en vida, claro que sí, pues allá en el Villa Park de Birmingham, el último show, y ya va las semanas, desgraciadamente se nos fue a Calacas Ozzy Osbourne, pero bueno, una gran celebración, ustedes se acordarán que duró pues los miles de horas, desde temprano estuvieron tocando las bandas, muchos conjuntos, muchos grupos de amigos, admiradores de Ozzy Osbourne, por ahí ausencias notables, los de Judas Priest no pudieron llegar, aunque fueron invitados, no podían llegar porque tenían pues otra fecha que cumplir, abriéndole a los Scorpions, además en su 60 aniversario allá en Alemania. Y bueno, también estaba invitado Robert Plant, pero pues tampoco quiso llegarle. Alex Lifeson y Geddy Lee de Rush se supone que iban a tocar, pero pues también no llegaron a la mera hora. Wolfgang Van Halen también estaba anunciado, pues ya no le cayó. Miembros de Soundgarden, los sobrevivientes, claro, Matt Cameron, Ben Shepherd, Kim Thayil, no pudieron llegar por conflictos de agenda, decían por ahí. Jonathan Davis también estaba anunciado para aparecer, no llegó. Los del Motley Crue no pudieron ir, que dizque por problemas de salud de sus integrantes. De Pretty Reckless también los invitaron, pero no pudieron llegarle porque andaban de gira con AC/DC. Bueno, pues ahí está. Los que no llegaron, los que sí llegaron, claro, pues Rival Sons, Anthrax, Hailstorm, Lamb of God, Mastodon, Tom Morello, que se armó dos supergrupos, Jack Black, Alice in Chains, Gojira, también estuvo pues el tributo a Pantera, Tool, Slayer, Fred Durst, que estuvo ahí haciendo al playback, estuvo también Guns N' Roses, Metallica. Y bueno, ya obviamente el cierre con broche de oro de la banda solista de Ozzy Osbourne, y pues cuatro rolitas nomás de Black Sabbath. En fin, pues un gran día, el último show de Black Sabbath con la alineación original. Todavía esperando ahorita pues a que vayan a liberar ese show para ser pues adquirido, o por lo menos que se pueda streamear en algún servicio. Pero bueno, vámonos entonces con esto de Black Sabbath. Desde luego no la tocaron en el Birmingham allá, pero sí la tocaron
en 2014. Así que bueno, el tema que dio origen a todo, échale play, Minge, para que vayan sonando las campanitas lúgubres y la lluvia macabra. Ya volvemos. No se vaya, es la dosis sabatina en el oráculo del rock.

Sí, señor, ahí está. Esto es lo nuevo de Green Long, de este álbum llamado Necropolitan Line. Necropolitan, necro con N de Norberto Rivera. Bueno, es pues obviamente un homenaje muy patente a Deep Purple. Ahí escucharon ese duelo de guitarras y de órgano. Y además, bueno, un tema estupendo sobre este ferrocarril, este tren que sí fue real, el Necrópolis, el tren Necrópolis que transportaba, era un tren, pues de. Sí, un tren real que transportaba cadáveres por Londres a finales del siglo XIX. Y además también pues agarraron inspiración para este track de la película de 1972 llamada Dead Line. Dead Line es una película ambientada, por supuesto, en el metro de Londres, y bueno, justo la canción que escuchamos es la que le da título a este álbum, Necropolitan Line. Necropolitan Line. Bueno, Green Long, ahí está para su beneplácito. Y bueno, este disco sale hasta septiembre, el 11 de septiembre será la fecha elegida por estos cuatreros. Pero bueno, pues ya veremos de qué más trae, pero por lo pronto va chido, va chido. Ahí está León Rock compartiéndonos el video de la canción, que también está pues de escasa progenitora. Muchas gracias a León Rock por ese aporte. Claro que sí, por aquí llegó Allen Siegfriedo presente, ya trayendo los Snoopy Coins y también, por supuesto, los Taylor Coins, para que no diga el Inge Memo, con unas imágenes del video de la Anya Taylor-Joy en el nuevo video de sus esqueléticas majestadas. Sí, hombre, ya están bien calaquitas, ya están bien pellejudos. También anda por acá Mon Nom, dice que anda en la chamba, no se le permite dormir después de las 12. Dice que por la chamba no se le permite dormir después de las 12, pero qué cover nos acabamos de aventar, aquel de Alice Chupes, pasa lista, Mon Nom. Bueno, pero se repone en el recalentado, nomás que cuando escuche el recalentado, pues díganos qué tal, ¿verdad? También anda por acá Ro HP, excelentes guitarrazos, dice Nevid Jiménez, su

quiere que ya hagamos contacto con otra civilización, y si les queremos explicar qué es la música, debemos presentarles la canción Black Sabbath de Black Sabbath. Sí, la verdad que estaría bueno, ¿eh? Seguramente por ahí nos caerá o le caeremos alguna civilización pronto. Por ahí anda también Cristian González, el galeno del rock, que bueno, anda mandando sus memes mundialistas ahí con el Alex Lora y el Ozzy Osbourne. No, pues mil veces el Ozzy Osbourne, la verdad, pero bueno. Pasando lista, también está aquí el Sambo, Zambito, muchas gracias por hacerse presente. Vámonos con la Diosis Verruga, claro que sí, del disco Iron Fist, pues uno también de los sencillos de este álbum de 1982, que la verdad está bastante chido, y yo le recomiendo que se lo dedique, por supuesto, a todo personal, a toda persona que le caiga tan mal, que le desee que se vaya al infierno. Así es, al mismísimo infierno. Vámonos para allá. Bueno, allá acabamos, vamos todos para allá. Así que bueno, al topón. Go to Hell se llama esta. A ver, échale play, Minge. Y después una rola muy clásica de hace 40 años que no se la van a finalizar. Es el oráculo del rock, claro que sí.

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Ahí está con todo y su final atropellado. Este es el demo, así es, el demo de Master of Puppets de junio de 1985. La canción que luego pues sería lanzada ya como sencillo formalmente el 2 de julio de 1986. En una versión además recortadísima. Aquí pusimos la versión completa, como es la de 7 minutos 33 segundos. Y bueno, la que distribuyeron en las disqueras el 2 de julio de 1986 estaba cortadísima a 3 minutos y fracción. Le quitaron pues todo lo sabroso, toda la salsa, toda la grasita que hace de Master of Puppets una canción ultra épica, tan épica como el álbum que la contiene, que ya, pues como les digo, cumplirá 40 años ahí nada más. Y bueno, pues ya polvo somos, como dijeran aquellos. Sí, apareció justamente pues el 3 de marzo de 1986. Pero bueno, pues vamos con más música antes de que esto se nos acabe. Por cierto, que Metallica donó $100,000 para los damnificados de los sismos de Venezuela, que la verdad, podrían haber donado más, ¿verdad? Pero, en fin, pues bueno, se agradece lo que hayan aportado los de Metallica, como si no ganaran dinero, pero bueno, pues cada uno, por lo menos James y Lars, pudo haber aportado pues medio milloncito, la verdad que sí, pero bueno. ¿Quién es uno? ¿Verdad? Así son los millonarios, ellos sabrán qué hacen con su dinero. Pero bueno, vamos con esto del bloque Grunge, claro que sí, del 20, no, que 20. Espérenme, te le voy a decir, para que no me lo engañen, porque luego me lo quieren engañar y pues no se debe usted dejar engañar por ningún motivo. Del 4 de julio, así es, 4 de julio de 1995, este álbum, el debut de los Foo Fighters, un álbum grabado por Dave Grohl, pues para alivianarse del trauma emocional que había sido el suicidio de su compañero de banda, claro, pues Kurt Cobain en 1994, un álbum pues que grabó nomás así, jugando con diferentes estilos, sin ninguna pretensión, y bueno, ya se convirtió esto en un álbum formal cuando

Así es, esa densidad es el 4 de julio de Soundgarden. Así es, la fecha, la canción y la banda, claro que sí. Es una rola que usted pues se podrá imaginar que sería algo patriotero y demás, pero no, la realidad es que está contando una experiencia que tuvo Chris Cornell en un viaje de ácido, más bien dicho, en un mal viaje de ácido. Se metió por ahí un LSD y de repente, bueno, ya en su alucine andaba por ahí vagando y de repente pues veía que lo perseguían dos personas, una playera, uno de playera negra y otro de playera roja, que todo el tiempo estaban detrás de él. Estaba muy confundido y de repente pues caminó y caminó tratando de huir de estos personajes, hasta que bueno, de repente apareció en una reservación india, y pues obviamente de los nativoamericanos, y en lo que estaba ahí pues obviamente se sintió en peligro, se escondió. Estaba, bueno, pues ahí maltripeándose y demás, y de repente pues ya lo andaban buscando pues por todos lados, y de repente vio pues los fuegos artificiales, que no eran tales, sino que era una bengala de pues algunos rescatistas que ya lo habían encontrado. Y entonces cuando vio la bengala en el cielo, Chris Cornell dijo, pues igual es 4 de julio, ¿no? En una de esas ya estoy en el 4 de julio. Entonces, esa es la experiencia que cuenta en esta macabra canción, por supuesto. Bueno, vamos, antes de terminar, vamos con algo de del tío Lucas y sus, no, sin sus aplastantes calabazas. Ahora, desde luego, es el tío Lucas con Swan, la malograda banda que tuvo por ahí tras el truene de los Smashing Pumpkins en el año 2003, que solo grabaron un álbum, Mary Star of the Sea. Bueno, pues acaba de anunciar que tiene 60 canciones más, 60 canciones ya terminadas, nada de demos, nada de versiones, 60 canciones ya listas, terminadas, y las va a estar sacando, las va a estar publicando en diferentes sets, porque si no, pues dice que iba a ser demasiado para la gente. Había mucha composición en esa banda, que estaba formada por él, Jimmy Chamberlain en la batería, Paz Lenchantín ahí en el bajo, que entonces todavía estaba a punto de formar parte de A Perfect Circle. También estaban los guitarristas David Pajo de Slint y Matt Sweeney de Chávez. Y bueno, esto se me hace raro porque además Billy Corgan se ha expresado muy mal de sus excompañeros de Swan. Ha dicho que son las peores personas del mundo con las cuales, las personas más horribles del mundo con las cuales hacer una banda, y que bueno, pues no tiene más que malas palabras y malos deseos para todos ellos, que además dice que las drogas y las relaciones sexuales entre todos pues le dieron al traste a lo que pudo haber sido una buena banda, una gran banda. En fin, pues ya no sabremos, pero vamos a escuchar algo de Swan, claro que sí, de ese único disco. Desde luego se llama Lyric, así es la canción, la letra, la Lyric. A ver, échale play, Minge, pues que sea. Regresamos, no se vaya, es el oráculo del rock.

0: Bueno, pues ahí está la melcochosa canción de Swan Lyric. Y bueno, ya veremos qué traen las otras 60 rolas inéditas que pretende lanzar Billy Corgan. Pero bueno, ya no tenemos que ir. Gracias a todos los que estuvieron por aquí reportándose. Saludos a Daniel Quiroz, a Jorge Bernardino con el vicepresidente Miau, que anda pues con una carita muy feliciana posando para la foto. Qué chulo ese vicepresidente Miau. Pero bueno, gracias por supuesto también al Inge Memo que estuvo aquí aguantando canela con todos y con todas y con todes, claro que sí. Y bueno, nos vamos con esto de pues la misteriosa muerte de Jim Morrison, ¿eh? Que bueno, pues muchos enigmas alrededor de este suceso que pues aconteció hace 55 años ya, el 3 de julio de 1971. Por ahí hay pues claro, muchas teorías. Por ahí tenemos un episodio de Conspiranoicos dedicado a todo ello, el asesinato de Jim Morrison. Se dice que fue asesinado, por ahí otros que fue pues obra de una pues una droga bastante pues alterada, adulterada, que pues hizo que falleciera ahí en un bar cerca de su casa en París. Bueno, otros que pues no tenía experiencia inyectándose heroína, se le pasó la mano o estaba demasiado fuerte. En fin, y bueno, pues luego por ahí las teorías con sus compañeros, que pues muchos pues reclaman, ¿no? Por ejemplo, Ray Manzarek dice que nunca jamás en la vida pues vio el cadáver, ¿no? Y que pues, simplemente pues lo cargaron y todo, pues, estaba pesado, pero ¿cómo sabe él? Dice, ¿cómo sabes tú que no había por ahí, pues yo qué sé, costales de arena, ¿no? Llenando el féretro. Entonces, bueno, nadie sabe, nadie vio nunca el cadáver de Jim Morrison, más que su chica Pamela Corson, o Pamela Morrison, más bien dicho, ¿no? Y bueno, había una teoría más, todavía una teoría descabellada, en la que, pues tal pareciera que fue un asesinato ordenado, ni más ni menos, ¿por quién cree? Por Frank Sinatra, aunque usted no lo crea. Frank Sinatra, resulta que le fueron con el chisme de que pues Jim Morrison era pues muy admirador de Bing Crosby, de Elvis Presley, claro, y también de Frank Sinatra. Entonces dicen por ahí las malas lenguas que cuando salió la canción Light My Fire, ¿no? Pues no fueron las letras, sino el estilo de cantar de Frank Sinatra, de Jim Morrison, que le enojó, se enfureció Frank Sinatra, y dijo, bueno, creo que a este muchacho hay que ir a hacerle una visita para que sepa a quién le anda robando el estilo, le anda robando la chamba. Entonces, bueno, dicen que por ahí le hicieron aparecer como un accidente, y obviamente por los vínculos mafiosos que tenía el viejo de ojos azules Frank Sinatra. Otra teoría más para que usted la apunte en su libro de conspiranoias. Así que nos vamos con esto, que es por supuesto una rola del fantasma de Mr. Mojo Rising, alias James Douglas Morrison. Échele play, mije, vámonos, nene. De aquí espantan. Ya volvemos, ya no volvemos. La próxima ocasión, claro que sí, en el oráculo del rock. Cuídese, protéjase. Y por supuesto, escuchemos que ya no vea fútbol. Rock on, baby.
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2: Un momento. Estamos a punto de empezar el programa. Un momento. Sean todos bienvenidos a este espacio de 7 a 9 de la mañana en este viernes 3 de julio de 2026. Viernes 3 de julio de 2026. Madonna sacó un nuevo disco, se llama Confessions 2. De lo poco que he escuchado el disco, esta es de una de las canciones que me ha gustado.

Una de la canción se llamó Dansteria del Confessions 2. Sacó nueva producción hace algunas cuantas horas y le vamos a dar una vuelta completita este fin de semana para poder platicar más a detalle de este disco. Pero, por lo menos este track número 5 que acaba de sonar, ¡ah, qué fino está, eh! ¡Qué fina canción! Santasticorno es el hashtag que vamos a levantar en la red tóxica, así que por favor comuníquense con nosotros a través del hashtag Santasticorno, porque ¿qué creen? ¿Qué creen? Ahí ya escucharon la risa del dueño del universo.

0: Buenos días, dueño del universo. ¿Cómo te trata este viernes? Iba. Al fin es viernes, maldita
1: ¿Cómo
0: sea.
1: ¿Cómo estás, querido amigo? Muy buenos días. Qué gusto volver a verte. Iba a aplicar la de Homero Simpson cuando ve a la mamá del señor Burns. Así debe tener un millón de años con lo de Madonna. Madonna sigue haciendo música. Debe tener un millón. Pero no, apenas va a cumplir 68.
0: Si sigue haciendo música. La vez sí. que vino, la última vez que vino acá a la Ciudad de México, me invitaron unos grandes amigos al concierto.
1: ¿Y qué tal?
0: No mames.
1: Conciertazo. Fue el día que salió como 4 horas tarde, ¿no? Sí, él los dejó.
0: Pero
1: en la lluvia.
0: Que fue el domingo y que yo llegué así como casi casi en vivo a esta cabina. Pero pasó de lanza, valió la pena, ¿eh? No, qué show dio Madonna. Por algo se la reina el pop, mi dueño.
1: Yo creo que cualquiera de nosotros que quisiera tener la mitad de energía que tiene Madonna para seguir haciendo música, ¿no?
0: Y sin duda.
1: Bueno, ya tú me dirás, y para seguir haciendo show también, ¿no?
0: Imagino también mucha producción. Su show ha sido los mejores shows que he visto en vivo.
1: Wow.
0: Esta última gira que se aventó Madonna y que afortunadamente pudo venir a la Ciudad de México. Pero bueno, Samtasticor no es el hashtag que estamos levantando esta mañana. Les llevamos nuevo disco de Madonna, Confessions 2. ¿Tú qué tranza, dueño universo? ¿Cómo estás?
1: Todo bien, querido amigo. Todo tranquilo, mucho trabajo. Y
0: hoy no me peiné. Sí, como te darás cuenta, traigo una gorra.
1: Por eso traes tu gorra. Cuando usas gorra sí pareces integrante de Suicidal. Es como, gracias, como el vocalista o el guitarrista.
0: Es que
1: ahorita, aparte tu chamarra de piel neta sí parece cholopunk.
0: Ahorita la traigo, traigo la gorra hacia atrás como How Do You Do, Fellow Kids.
1: Y te queda perfectamente de Suicidal, sí,
0: ya sabes, todos esos influencers que hablan de estilo y hablan de ropa y todo eso, sí. Estarían prácticamente indignados conmigo porque dirían que tener la gorra hacia atrás, ajá, denota inmadurez, ¿no?
1: ¿A poco?
0: Es lo que dicen. Y así, bueno, a mí me vale madres. Me gusta más usar las gorras hacia atrás casi que normal.
1: La verdad es que a mí también me vale pepino usar gorra todos los días. Y ya se los he dicho, es por protección. No quiero ser ese ruco que tiene manchas en la cabeza por todos lados.
0: ¿Sabes? A mí
1: el protector y luego la gorra.
0: La cremita de pelo con la que me peino se me acabó y entonces no me había dado cuenta de eso.
1: Ah.
0: Y ahora por eso traigo gorra, doña.
1: ¿El Cedal Rizos Hidratados?
0: El Rizos Hidratados. Exactamente, es el Rizos Hidratados el que utilizo. Sí se nota, ¿verdad?
1: Yo usaba ese para la barba. Pero bueno, pues ya está. Cuando lo traía hasta el pecho, sí tenía que usar.
0: ¿Usabas rizos hidratados para la barba?
1: Sí, porque.
0: ¿Y qué tal?
1: Si pues la traía hasta el pecho. Sí, aguantaba un ratito y evitaba el frizz, porque si no, así me esponjaba, parecía.
0: ¿Y te peinabas la barba constantemente, mi dueño?
1: Había que peinarla, había que recortarla de los lados para que no se
0: saliera. Para que no se esponjara, ¿no?
1: Ajá.
0: ¿Y te la recortabas así que una vez a la semana o algo así?
1: Ya sabes, que no se fuera saliendo. Las puntitas para que siguiera creciendo. En mi foto esa donde parezco gnomo. Y le shampoo, obviamente, en el baño. Y los rizos hidratados, sí.
0: ¿Cuánto tiempo te tomó dejarte la barba de ese tamaño?
1: Creo que un par de años.
0: ¿Neta?
1: Sí, hasta el pecho.
0: ¿Un par de años?
1: Sí, bueno, era todo. También traía el bigote, me cubría los labios totalmente.
0: No, bueno. Ese filtro sopero se haber puesto bien bueno, ¿eh?
1: Sí, comía solo generalmente para evitar ese tipo de imágenes.
0: Sí, me imagino. Y o sea, de plano, necesito una fotografía de una, tu barba, sí, y tu bigote cubriéndote toda la boca.
1: Sí,
0: no, qué bueno que te la cortaste, dueño. Tienes una gran sonrisa.
1: Muchas gracias.
0: Tienes una gran sonrisa. Te lo han dicho, ¿no?
1: Muchas gracias, querido amigo, un par de veces. Y mi mamá, sobre todo, como a Milhouse. Mi mamá dice que soy súper y que soy el más guapo de la escuela.
0: Y si te decía, mi hijo, ¿pero por qué te estás cubriendo esa sonrisa tan bella que tienes?
1: Sí, me decía, oye, pareces indigente, brother. Ya pásale. Pásale ya las tijeras.
0: Muy bien, doña Alberto.
1: No te alcanza para un rastrillo, yo te doy el varo, no te preocupes.
0: Pero lo importante era tener la barba de Gandalf, ¿no?
1: Exactamente, sí.
0: Y formar parte de los personajes del Señor de los Anillos como el entrenador de Ecuador.
1: Como Petrucci también, exactamente.
0: Pues ahí está. Y dueño universo, un placer estar contigo otra
1: vez. Igualmente, querido amigo. ¿Tú cómo estás?
0: Yo bien, cansado.
1: ¿Qué viste ayer?
0: Como
1: de
0: siempre,
1: fútbol,
0: cansado,
1: platícame.
0: Como siempre, pero bien, aquí andamos al tiro.
1: Vi unas imágenes de abrazos entre Modric y...
0: Y Cristiano Ronaldo.
1: Y Ronaldo, sí.
0: Comandante CR7.
1: Cuéntamelo, bicho. Porque yo no vi absolutamente
0: nada. Fue un partidazo. A ver, yo estaba trabajando, estaba también un ojo al trabajo, otro ojo a la televisión.
1: Ajá.
0: Pero... Fue un partidazo. Lo que pude ver fue un partidazo. Además hubo polémica porque... En el tiempo de compensación que dieron como... Creo que 20 minutos de tiempo de compensación, no sé cuánto. Ajá. Bueno, menos de 20, fueron como 17 minutos, según yo.
1: Órale.
0: Chéquenos los detalles de Gritante después de tu programa. Que, no mames, qué buen podcast es Gritante, ¿eh? No sabes lo fan que soy.
1: Sí,
0: soy muy fan de Gritante, muy, muy fan.
1: Y en caso de que usted vaya en el Uber escuchando esto de colado, ¿no? 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
1: Ahí está.
0: En todos lados.
1: Ahí está, pues sí. Entonces se dieron abrazos, pero, besos, porque ya se va Luca.
0: Ahí te va. Tiempo de compensación. Ajá. Extienden así como a 17 minutos. Y en una de esas, un jugador de Croacia, madres, como que peina el balón.
1: Sí.
0: Se la pasa a otro y gol. Ajá. O sea, empata, ¿no?
1: Sí.
0: 2-2. Yo contaba, güey, soy el peor para contar los goles. 2-2, ¿no?
1: ¿Empataron?
0: 2-2. Sí.
1: O sea, un equipo llevaba y el otro también.
0: Sí. 2-2, ¿no? Ahí va Portugal, 2-2.
1: Es que, ¿sabes qué pasa? Esto es lo que ya te decía, que en la televisión de Estados Unidos les tienen que ir poniendo lo que está pasando. Cuando sacan una tarjeta roja, les tienen que poner qué significa, de qué se trata, las reglas y así sucesivamente, según sea el evento. Esto basado en lo que ya decíamos, pues que en Estados Unidos medio les vale el fútbol. Disculpa, te interrumpí por esta.
0: No, pues bueno, marcan fuera de lugar y entonces anulan el gol. O sea, pero el comandante ya estaba en la banca. Sacaron al comandante,
1: ¿sí?
0: Y era muy bien, Portugal va ganando, ya sacar el partido, sacamos al comandante.
1: ¡Wow!
0: Y en eso empata Croacia,
1: ajá,
0: pero anulan el gol. Fue muy polémico porque el jugador croata que peina el balón, o sea, como que a ojo humano se ve que no lo toca, que no toca el balón, pero ves que el Trionda tiene un sensor.
1: Ajá.
0: Pues bueno, el Trionda, el sensor del Trionda detecta que el balón sí fue tocado por la cabeza del croata.
1: Ah.
0: Entonces el árbitro va a checar esa jugada, etcétera, va al VAR, bla. Y ve que sí, efectivamente, el Trionda detecta que el sensor, o sea, el sensor detecta que el balón sí había sido tocado.
1: ¿Sí?
0: Entonces, ¿sabes qué? No, pues sí fue fuera de lugar, se anula el gol, adiós Croacia. No mames, no mames, qué partido locura, en serio. Y ahí sí ya me despegué de la chamba y fue de, güey, perdónenme,
1: no
0: voy a estar viendo estos últimos minutos del Portugal-Croacia.
1: Luca tenía ojitos rojitos, va, ojos,
0: Luca premios. Pues sí, es que ya es su último mundial.
1: Sí, sí, sí.
0: Pero no andaba de hablador también en Brasil cuando se enfrentaron con México, Luka Modric.
1: Ah, sí.
0: Según yo sí.
1: Yo siempre lo he visto como un jugadorazo. Y recuerdo.
0: Jugadorazo, sin duda.
1: Y recuerdo bien estas escenas donde lo ponían, hasta salían las mismas fotos, porque fue fichado más o menos igual que Giovanni Dos Santos. Y entonces lo ponían carreras similares. Y luego había muchos comentaristas que decían: esto es lo que pasa cuando no eres disciplinado, cuando no eres constante y demás. Y ya ponían las fotos de Dos Santos acá echándose una chela, ¿no? Ya estás festejando siempre en la fiesta y demás. Y el otro canal, pues lo pasaban ahí siendo subcampeón del mundo, yendo a mundiales y demás.
0: No, pero qué emociones nos ha dado este mundial, mi dueño.
1: Ha habido cosas muy emotivas, desde,
0: muy cabronas.
1: Desde emociones, cosas tristes, ¿no? El director técnico que estaba en la conferencia de prensa y ahí le avisan de su mamá.
0: Uy,
1: y
0: de su papá, ¿no? De su papá. Eso lo vi.
1: Se paró.
0: No, fue su papá.
1: Y se fue.
0: Bueno, yo vi que había sido su papá.
1: ¿Sí? Según yo fue su mamá, ahorita vemos.
0: Que le avisaron que había muerto su papá.
1: Se para, no, una cosa lamentable.
0: Pero no entendí muy bien cómo se dio esa noticia.
1: Le preguntó a un reportero, y como que se sacó de onda. Y dice, ching, no estaba enterado, esto se para y se va. Bueno, además de esta noticia en lo que Corno revisa la poderosísima herramienta llamada internet, pues bueno.
0: Mira, ¿ves? Fue su papá, fue el director de República del Congo. El seleccionador francés agradeció solemnemente a su interlocutor por revelarle la terrible noticia ante las cámaras. Luego le lanzó una mirada severa mientras se ponía de pie. Pero sí, el director técnico de la República Democrática del Congo, Sebastián Desabre, fue informado de una triste noticia durante una rueda de prensa luego de perder con Inglaterra en el Mundial. Y al finalizar la rueda de prensa posterior al encuentro, el entrenador Sebastián fue informado repentinamente del fallecimiento de su papá. Y le pone, no hay más preguntas, les informamos que el seleccionador ha perdido a su padre. Nuestras más sinceras condolencias.
1: Oh, terrible.
0: Y el técnico se voltea así como, saca el pedo y dice, ¿qué? Como que abre los ojos, como que echa una mirada ahí y como que se levanta y dice, no mames, qué fuerte. Y de verdad que yo como que no entendía muy bien ese clip que me salió, ajá, en redes sociales. Y
1: no,
0: ya
1: cuando
0: empecé a ver la nota, así fue, no mames.
1: Ahí le da el bajón, ¿no? Y un zape, sí, para el interlocutor, güey, para todo hay lugares y momentos.
0: Qué falta de comunicación.
1: No supo manejar esa noticia y fue ahí delante de las cámaras. Se para y dice, ¿qué mames, qué pedo, qué pasó?
0: ¿Tienes el audio por ahí?
1: A ver.
0: Debemos tener el audio por aquí, ahorita lo busco. Pero bueno, ustedes escriban a través del hashtag Santasticorno. Sam me había dicho que, ajá, llegaba más o menos como a las 7:10. Pero pues ya son las 7:16, mi dueño.
1: Aquí seguimos.
0: Porque, ¿qué creen? ¿Qué creen? ¿Qué creen?
1: Por eso es que estamos aquí buscando audios, así el chingadazo, porque no estábamos preparados, estábamos esperando que llegaste, va a hacernos el programa.
0: Pues es que Sam llega a hacernos el programa, tú lo sabes. Entonces, Pero sí, sí vi eso. ¿Qué pedo?
1: A ver, si quieres lo intentamos. Espero no tenga la clásica voz de TikTok.
0: Seguro lo va a tener.
2: Nos anunció que le coche a perdi son père, de momento, sin ser condenanza.
3: No sé.
4: Thank you very much for joining us today.
1: No, está terrible, cuando ahí no, se para, güey. Mueve la silla, hace cara de cómo ven.
0: Sí, lo estoy viendo.
1: Está embarrando sabroso.
0: La transformación de su cara al recibir la noticia es
1: terrible.
0: Horrible.
2: Sí.
0: Pero anunciamos que el entrenador ha perdido a su padre. Mis más sinceras condolencias. Gracias.
1: ¿Por qué? ¿Por qué el traductor? ¿Por qué el intérprete no dijo en ese momento, oye, no voy a acabar de leer esto, güey?
0: ¿Qué momento, eh?
1: Ay, terrible. Bueno, esto era parte de los momentos, así como les decíamos, emotivos, pues bueno, cosas muy emocionales que han pasado en este. Es algo terrible. Pues obviamente no dejamos de mencionar cómo trataron a la selección de Irán, ¿verdad? Que no la dejaron jugar, no la
0: todos
1: dejaron culés. Dormir en el.
0: Todos culés, mejor no los hubieran invitado.
1: Y bueno, esto tiene su contraste. La gente de Tijuana se portó increíble, increíble con ellos. Los fueron a recibir al hotel, les cantaron. Cuando se fueron todavía les iban echando porras. Una cosa ahí muy, pues que contrasta con la manera en la que los trataron allá en Estados Unidos. Y yo no sé si a manera de protocolo, ¿verdad? Pero hubo, creo que fueron ellos y hubo otra selección en la que les pusieron hasta los perros a oler a ver que no trajeran nada. Los revisaron, así hasta con proctólogo.
0: Sí, que no trajeran bombas, estaban diciendo.
1: Sí,
0: No sean así. Sí. No sean así, por favor. Mejor no los inviten.
1: Sí, oye, entiendo el punto, pero se pasaron de lanza. ¿Qué pasa?
0: Estaba viendo una publicación que subió José Ra. Que dice, Inglaterra le tiene miedo a la afición mexicana. Inglaterra mantendrá en secreto el hotel de concentración en la Ciudad de México para evitar una serenata de aficionados mexicanos. Tras lo ocurrido con Ecuador, no piensan correr el mismo riesgo. Pero dicen que se están quedando en un lugar por Santa Fe, ¿no?
1: Pues en el de siempre, ¿no? Ahí en un... No, pero yo creo que ya como vieron lo de Ecuador, van a decir, no, pues ¿a dónde vamos? Muchachos, vamos a rentar unas cabañas en la Marquesa. Ya
0: sí,
1: de ahí
0: vámonos,
1: bajamos.
0: Vámonos. Pero supuestamente van a reforzar la seguridad de las calles donde se estarán quedando, como para que no llegue gente a molestarlos. Por acá estaba leyendo esto que decía, refuerzan seguridad para Inglaterra con el objetivo de evitar que una escena así se repita.

0: Los organizadores decidieron reforzar la seguridad para recibir a la selección de Inglaterra, que llegará desde Estados Unidos después de eliminar a Congo en la ronda de 16avos. El equipo inglés tiene planeado llegar el viernes por la noche a la Ciudad de México para atender los protocolos FIFA el sábado y enfrentar a México el domingo en el Estadio Ciudad de México. Durante ese lapso se espera que el plan de seguridad funcione y no se repita una serenata como la que ocurrió contra Ecuador. Qué tristes, ¿no, doña Marzo?
1: Pues no quieren la fiesta, quieren dormir bien. Por eso yo creo que mejor uno que se vaya, no sé, al Picasso, ¿no? Y así se vayan repartiendo por hoteles alrededor de la ciudad. Otro que sí se quede en una cabañita ahí de la Marquesa y demás. Pues sí, seguramente la fiesta va a empezar desde que se sepa en qué hotel van a estar.
0: Sí, estaba viendo también la Federación Ecuatoriana de Fútbol. Que... no... pues es que ves como todo este rumor que ha salido acerca de que supuestamente el narco
1: fueron amenazados,
0: pidió sí, a los jugadores de Ecuador que se dejaran ganar o si no, lo iban a pagar ellos y sus familias.
1: Ajá.
0: ¿Qué rumores tan, tan pendejos? Pero estaba viendo, pues obviamente desmintiendo esto, ¿no? Desmintiendo esta nota, desmintiendo esta información.
1: Han salido muchas notas sobre eso de que fueron amenazados de alguna u otra manera y que por eso jugaron así. Yo más allá de eso, pues mira, mi algoritmo me ha mandado muchos videos de reacciones al gol de México, ¿no? Reacciones de al triunfo de México, pues de streamers ecuatorianos. Y sí, sí han tratado de... por ejemplo, dicen mucho que fue el fuera de lugar del primer gol de Quiñones, ¿no?
0: Sí, sí.
1: Ya hubo mucha gente que salió a explicar que no hay fuera de lugar antes del medio campo, por ejemplo. Y porque sí arranca después de...
0: no, pero el que no sabe fútbol va a decir que fue fuera de lugar.
1: Sí, es que hay mucha gente ahora ya... he visto hasta argentinos, streamers argentinos.
0: Eso lo aprendes desde primaria, doña Marisol, cuando estás jugando.
1: He visto streamers argentinos explicando la regla. De alguna manera, no sé si... en su nacionalidad, ¿verdad? Argentinos... explicando la regla y no sé si tratando de defender al equipo mexicano, pero sí explicando por qué no fue fuera de lugar.
0: Pues sí, antes de la media cancha no hay fuera de lugar.
1: Más allá de defender,
0: no sean así, por
1: más
0: favor.
1: Allá de defender el gol mexicano, me parece que están tratando de hacerles entender a los ecuatorianos que ahí no existe esa onda.
0: Oye, ¿será esta la vez que Sam llegue más tarde?
1: Yo creo que nunca sí, hemos ¿verdad? Visto su récord, oye,
0: estará,
1: es verdad.
0: Estará bien,
1: sí.
0: Le voy a escribir a Sam en este momento.
1: ¿Cómo no, está ahorita ya atorado en las puertas del Metrobús. Así, ¡ay, auxilio, muchachos!
0: O sea, podría marcarle ahorita así, tipo llamada WhatsApp y ver qué nos contesta. Dijo, no, bro, no, perdóname. Pero
1: si nos contesta alguien que no es ese güey, sí me va a dar el susto de la vida. No lo hagas.
0: Sí, pero sí viene muy atrasado el Sam el día de hoy. Pues bueno, escriban, por favor, Santasticorno es el hashtag que estamos levantando esta mañana. A ver qué han puesto a través del hashtag en la red tóxica. Nos decían, según yo, la serenata fue porque anduvieron de verguerillos los de Ecuador. Con los ingleses no hay beef, ¿o sí? Pues según yo, no hay tanto beef con los
1: de
0: ingleses.
1: De hecho, ha habido declaraciones de Roy Keane y muestra mucho respeto, ¿eh? Y los comunicadores de allá han mostrado mucho respeto. La neta, no andan de alzaditos como andaba ese equipo.
0: Que eso me da más miedo, la verdad.
1: Que sean neutrales,
0: que sean así,
1: ¿no?
0: Serenos.
1: Que digan sí hay
0: porque
1: que respetar.
0: Porque saben a lo que juegan, saben sí. A lo que van.
1: Ajá.
0: Y no andan de verguerillos, como dicen acá. eso lo pusieron a través del hashtag Santasticorno.
1: Sí. Entonces, ahí sí respeto, porque han mostrado respeto. Muy bien.
0: Oye, estaba viendo que hay boletos de 2 millones de pesos.
1: No, claro,
0: en la parte
1: no.
0: De hasta abajo, en el Estadio Azteca, 2 millones.
1: ¿Pero en
0: de
1: reventa?
0: Pesos. Sí.
1: No, man. Hay casas que
0: para el partido
1: no
0: de Inglaterra contra México este domingo. 2 millones de pesos. Es una locura.
1: No he ganado yo eso en toda mi vida trabajando. No.
0: Yo creo que sí, doña Lorenzo. Yo creo que sí. Pero, ¿cómo te caería un boletito de 2 millones de pesos para la Azteca?
1: ¿Cómo me caería el dinero de la reventa? Eso sí estaría bueno.
0: Mira, para que veas que no estoy mintiendo por convivir. Reventa para México contra Inglaterra alcanza hasta los 2 millones de pesos. Es una nota que publica Récord, ¿eh? No la había visto en Récord, pero... los boletos para ir a la selección mexicana durante la Copa del Mundo han sido los más cotizados durante este verano. Ahora con los dirigidos por Javier Aguirre en octavos de final. La reventa ha alcanzado precios de más de 500,000 pesos para el partido contra Inglaterra.
1: Madre.
0: Incluso conforme avanzan las horas, los costos en este mercado suben debido a la demanda que existe por asistir al estadio Azteca. En StubHub, ahí es donde está, sitio regulado de reventa, el boleto más barato alcanza los 90,000 pesos mexicanos. Sin embargo, Hay diferentes tipos de precios para cada zona específica del estadio. Incluso hay localidades que llegan a tener costos millonarios fuera de los hospitality. Esto debido al precio que pone cada usuario sobre sus entradas. Pues es que tú sí puedes poner el precio que quieras, mi hermano. Pero 2,000,000 pesos. Y el más barato, 90,000 pesos.
1: Ah, bueno. De ese sí, deme dos. Pero ese es así donde, donde te estorba la, el panel, ¿no? Y donde ya no ves nada.
0: Yo creo que sí, ¿eh?
1: Ya ves que hay un asiento donde no se ve la mitad del campo, va a ser ese.
0: ¡Qué locura va a ser el domingo en el Estadio Azteca! Santasticorno es el hashtag que estamos levantando y nos están diciendo también por acá, ya se calmó Liam. Sí, ya anda diciendo que va a ser 3-0, ¿no?
1: ¿Ah, sí? ¿Ya le bajó?
0: Güey, según esto, Liam Gallagher, por lo que puso en Twitter, va a venir a la Ciudad de México al partido. No lo dudo ni tantito.
1: No tengo ni idea. Yo les voy a ser sincero y no me estoy haciendo lo interesante. No reconocería a un hermano del otro.
0: Ay, no los conozco,
1: te lo juro. No
0: claro
1: sé quién
0: que los conoces.
1: Te juro que no sé quién es quién.
0: Claro que los conoces. No te hagas el interesante, por favor.
1: Te lo prometo. Te lo prometo. No sé cuál es Liam y cuál es el otro. Oye, voy a leer un mensaje aquí que te mandan. Hay un saludo. Rolly Polly Oli dice: hola, estimado amo del universo. Me atrevo a escribirte porque me gustaría mucho que me mandaran una felicitación por mi cumpleaños número 42. Siempre los escucho, pero en modo ninja, ya que en mi trabajo no me dejan ingresar el celular. Si puedes, ponme una rolita chida, Becoming de Pantera. Saludos para el gerente Corno y para ti con mucho cariño. Que
0: saludos.
1: Nunca se acabe el programa, ya que me hacen mis días más felices. Los TQM, por cierto, me llamo Pia. Saludos, Rolly Polly. Feliz cumpleaños. Pásala bien.
0: Saludos. Imagina, te mandamos un fuerte abrazo. Gracias por escuchar.
1: Este cumpleaños, Corno. Viernes, ¿no? Se va a ligar el festejo hasta que acabe el partido, por lo menos. Y si se pone las pilas, se va a festejar todavía hasta el Ángel.
0: Sí, ¿eh?
1: Bueno, si se ponen las pilas los seleccionados, eso sí.
0: Y mira, el lunes no venimos, mi dueño. No. Vamos a venir.
1: Bueno, hay que encontrar otra manera.
0: El lunes
1: vamos
0: a estar muy felices o muy tristes.
1: Hay que encontrar otra manera de venir, eso sí, porque se va a poner rudo. Y ahora sí.
0: ¡Ay, ay, ay!
1: Y ahora sí.
0: ¡Ay, ay, ay!
1: Ahora sí podemos usar el hashtag.
0: Tu hoodie. Gracias. Increíble. El Sam ya llegó con todo el estilo, mi dueño.
1: Ahora sí podemos usar el hashtag. ¿Cómo estás, mi rey? Siéntate ahí,
0: Santasticorno,
1: por favor,
0: es el hashtag que estamos levantando esta mañana. ¿Cómo vas, mi Sam? ¿Todo bien? Ya me habías preocupado, ¿eh?
1: Nos asustaste. Yo sí pensé que estabas así en medio de las puertas del Metrobús.
0: Yo también.
1: Ya ves que no, esa madre es que avanza, no le vale madre lo que pase alrededor.
2: Es que el metro venía lento ahora, amigos. Venía muy lento. La línea rosita es, ya saben que...
1: ¿Cuál usas, la 1?
2: La de... Observatorio.
1: Sí, la 1. Sí, se pone.
2: Sí, se puso.
1: Con todo y que la acaban de remodelar.
2: ¿Cómo están, amigos?
1: Todo bien. Bienvenido. Toma.
0: Si quieres, mandamos una rolita.
2: Un poco, ¿me pueden regalar tantita?
0: A ver, espera. ¿Mandamos una rolita en lo que te acomodas?
2: No, ya estoy bien. Ahí está.
0: No estás bofando, es que ni nada, no llegas cansado, no llegas alterado, nada de eso.
2: Todo bien.
0: ¿No quieres rolita? Muy bien.
2: No.
0: O sea, aquí así, al tiro.
1: ¿Quieres aquí que nos vayamos y te quedas tú?
2: No, amigos, ¿cómo
0: estás? Estamos rellenando unos 27 minutos en lo que llegabas.
2: Perdónenme, es que neta se puso.
1: No te preocupes.
0: Así es la ciudad. Así
1: al contrario, ya te íbamos a marcar, sí estábamos preocupados.
0: No, yo sí te escribí, yo sí le escribí ahorita mientras estábamos haciendo el programa, le escribí a Sam.
2: Generalmente no se tarda tanto, pero ahorita sí se mamará. Pues sí, se mamará, la neta.
0: Aquí vamos.
2: Sí, pues ahí en una antes de Chapu, como 10 minutos,
1: Sevilla,
2: casi
1: Sevilla
2: 12. Sí.
0: Pero ¿cómo has estado, mi Sam?
2: Bien, amigos, aquí miren, llegando tarde, pero llegando, ¿cómo dicen? Tarde, pero sin sueño, ¿no?
0: Sí, está bien que llegues, mira, tú llega a la hora que quieras.
2: Que la gente dice, ay, mi perra, que digan sin sueño, porque es como si te valiera verga, ¿no? Pues ya, tanto tiempo sin vernos.
0: Ya aquí tenía un par de semanitas que
2: nos
0: veíamos.
2: Un par de festejos del Tri, ¿no?
0: Sí, ¿cómo has vivido el ambiente mundialista, mi
2: chingón, Sam? Chingón. La neta es que ahí tengo unas anécdotas. Fíjense que el último partido que tuve la oportunidad de ver, que fue este pasado, ¿qué fue? ¿Qué fue el partido?
0: El martes.
2: Último de la selección, el martes.
0: Sí.
2: Lo vi ahí en la del Valle y justo de regreso a su casa.
0: Ajá,
2: yo tengo que cruzar el circuito, San Cosme y eso. Pues había un chingo de tráfico desde a la altura de circuito donde está Benjamín Franklin y Metro Patriotismo.
0: Ok.
2: ¿No? Porque por ahí se fue el taxi de aplicación, ¿no? Porque era tarde, ni modo que venirme en bici o en transporte público, ¿no? Y justamente... Pues ahí era ahí empezaba el estacionamiento, ¿no? O sea, empezaba el tráfico, como ya cuando te incorporabas a... Toda esa parte iba lento, pero ya cuando llegabas donde está... Sí, el metro Juan Acatlán, pero sí, digamos, yendo hacia el norte.
1: Ajá.
2: Pues la gente ya llegaba, dejaba su carro ahí, lo apagaba ya así de vámonos al Ángel, ¿no? Así. Y se reportó que varias calles Roma Condesa pasaba lo mismo, ¿no?
1: Okay.
2: Un taxi, por ejemplo, de la intersección de Gabriel Mancera, por ejemplo, a la altura de Xola, de ahí a la Roma, cuando acabó el partido estaba en 200 pesos, ¿no? Cuando acabó el partido. Después de que acabó el partido estaba en 350, 400 y ya pasada la medianoche me reportan que hasta 750, 800 ¿qué? Pesos. Yo logré fugarme en uno que me costó casi 300 pesos, casi.
1: Pero pues bueno,
2: ¿cuándo voy a volver a vivir este el mundial? Y es en unos Jamaica en la birria, ¿no?
1: Entonces, muy bien, muy bien.
2: Entonces, pues oye, ahora sí que
0: hablando de todo esto mundialista, ajá, y demás, ¿viste que Chabelo Inglés ya llegó a México?
2: ¿Has visto
0: a Chabelo Inglés alguna vez, mi Sam?
2: No.
0: ¿Nunca has tenido chance de ver a Chabelo Inglés?
2: O sea,
0: este aficionado de Inglaterra que es idéntico a Chabelo, se hizo famoso el mundial pasado, por lo menos acá en México.
2: Creo que en algún momento lo vi, pero ya llegó a México, ya llegaron los hooligans y el vocalista de Oasis, Liam Gallagher, estaba muy mamador, ¿no? Muy.
0: Andaba muy salsita, pero Fer de Maná lo bajó de huevos.
2: No, pero están diciendo, o sea, es que justamente mucha gente así como de, ay, güey, no mames, o sea, está chingando así como de, güey, no mames, ¿cómo te gusta Maná? Y no sé qué. Miren, amigos, ya viví tantos, me siento, con todo lo que he vivido, me siento como Brad Pitt en Entrevista con el Vampiro cuando ya vive demasiadas cosas que dice, güey, pues ya es, o sea, no voy a poner mamón ahí a disfrutar las rolas de Maná en una peda, ¿no?
0: Los metalerillos en la peda andan no mirando Maná, no se hagan así.
2: No me va a dejar de gustar Tool, ni Obituary, ni... las bandas que me gustan por escuchar Rayando el Sol, ¿no?
0: Y además se rumora que Maná va a estar tocando en medio tiempo en este partido del Estadio Azteca. Te lo juro.
2: ¿En serio?
0: Esto se dio a conocer ayer. Hay rumores, todavía no está confirmado según yo, pero hay rumores de que Maná va a estar en el show de medio tiempo de octavos de final en el Estadio Azteca ante México e Inglaterra.
2: Pues hay gente que dice que...
0: Pintándole dedo a Liam Gallagher desde un palco.
2: Estoy agotado.
1: Así llegó. ¿Cómo
2: está
1: el video? Estoy agotado.
2: Y por cierto, esa rola...
0: ¿Y cómo llegamos al viernes?
1: Estoy agotado.
2: Escuché ayer que la pusieron. Esa canción me gusta tremendamente. Y algo que me dio más gusto es que en algún momento el Cha me dijo, güey, me encanta esa canción, ¿no? Me encanta
0: es
2: esa
0: buena
2: canción.
0: Es rola, sí.
2: Me encanta más la parte que dice, mi novia me dejó por un falso hippie fracasado. Y te voy a decir algo. Yo viví en carne propia eso, un falso hippie fracasado. Porque recuerden, amigos, la gente buena es punk y la gente mala es hippie. Eso hasta Pat Mike lo sabe.
0: Te abandonaron por un falso hippie fracasado.
1: Claro. Qué bueno, que aclaro. Yo pensé que ibas a decir, yo soy el hippie.
2: Sí. No, recuerden, la gente buena es punk, la gente mala es hippie. Hasta... NoFX lo dice, never trust a hippie, ¿no?
1: Sí, exactamente. Sí. En la portada de Diosito, que luego usaron los Pumas, wey, para sus playeras.
0: Los hippies podrían ser como los más hipotenusa de la vida.
2: Es la hipotenusa, sí, claro, ¿no? Tú checa el...
0: Sí, puede ser.
2: Todo el pues sí, como la genealogía de cómo era su forma y pues simplemente las sectas, ¿no? Como la gente que hace sectas.
0: Sí.
2: Que por cierto... en Convoy hay un podcast dedicado a los falsos profetas y muchos
0: gracias
2: de ellos.
0: Gracias por anunciar podcast de la plataforma.
2: No,
0: muchas gracias.
2: Gran no, podcast.
0: Wey, falsos profetas.
2: Falsos profetas.
0: Sí. Falsos profetas es una gran serie, falsos profetas.
2: Claro, wey, ahí pueden ver que el falso hippie fracasa. Bueno, no fracasado no, porque sí le sacó lana a la gente, pero...
0: Sí.
2: Sí.
0: Oye, Sam, te acabo de mandar un video a tu WhatsApp.
2: A ver.
0: Es que no puede ser que no conozcas a Chabelo Inglés.
2: A ver, vamos a ver.
0: Necesito que veas a Chabelo Inglés.
1: ¿Se lo mandaste él también o me lo mandaste a mí?
0: A los dos, los dos.
1: Muy bien.
0: Ya sabes, producción.
1: Eso es todo.
0: Mira, aquí...
1: Es que no tenemos grupo de este programa, ¿va?
0: Y llega con un cartón de Hurricane.
2: ¡A la verga! No, pero más bien este se parece al... Los como oyentes deben de saber de... Hay un chavorruco, porque sí es chavorruco, que se asume como el azote de todas las nenas, el Maciosare, ¿no? Que era un comercial de Stargum. Y se parece mucho a este tipo.
0: ¿Neta?
2: O sea, ¿también? Sí, o sea, son del mismo planeta, Chabelo, el Maciosare y este fulano de las... este hooligan de... De UK.
0: Güey, Chabelo Inglés debe estar extasiado de que va a conocer a la Azteca.
1: No sé si él sepa lo que hay detrás de su parecido. Él no sé si él en verdad diga en familia con
0: güey,
1: Chabelo.
0: ¿What is that? No mames la cantidad de memes que le han de haber llegado ya a Chabelo Inglés.
2: Ya. Chabelo Inglés.
0: O sea, Chabelo Inglés ya es famoso en Inglaterra y en México.
2: Está cabrón, ¿no?
0: Sí, mira, sí. Ya para que lo estén grabando así en el aeropuerto de la Ciudad de México esperando su llegada.
2: Ya es famoso.
1: Chabelo Inglés ya debe ser famoso, sí, tienes razón.
2: Ya eres alguien, sí. Sí, pues habrá que esperar. Mira, he estado viendo reportes de gente que tira el tarot y dice, no, pues México va a ganar, ¿no? Pero le va a costar trabajo, se va a ir a tiempos extras y a penales.
0: Puta.
2: Y luego hay otra de la numerología que dice que pues México va a perder. Porque este mundial es la reivindicación de la selección de Inglaterra. No lo van a ganar.
0: Que no está mal, que no está mal.
2: Los van a cepillar seguramente Francia o Argentina.
0: Es que, ya ahorita... Si pierde México, ya,
2: Es que mira,
0: Va a doler, pero es como de, güey, no mames, qué buen papel hizo la selección mexicana. Nos dejaron callados a todos.
2: Mira, yo si fuera Infantino, le diría a los ingleses, ¿qué prefieres, brother? ¿Perder contra México dignamente como dar a tus 11 jugadores en sacrificio a los dioses en el Azteca? ¿O que te humille Argentina y te hagan un meme de a mamarla, ¿no? ¿Qué prefieres, brother? Eso está más humillante, perder contra Argentina, ¿eh? Que te saque Messi.
0: Argentina. Güey, es que el camino que ha tenido Argentina ha estado súper fácil en el Mundial.
2: Que en ronda de penaltis te diga, no, pues, a mamarla, brother.
0: Decime cuántas copas
2: tenés. ¿Cuántas copas tenés?
1: Te recuerdo que ya no hay niños en la escuela.
2: Ah, sí hay, ¿no?
0: No están escuchando.
2: No están escuchando. No,
0: sí hay niños todavía en la escuela. Ya todavía, como en semana y media salen.
2: En semana y media ya salen, ¿no? Entonces, a lo mejor ya los ingleses se la pensarían, ¿no? Que ahorita, por ejemplo, vi un tuit de Liam Gallagher que dice, no sé por qué la gente está tan enojada en México, siempre que voy me la paso increíble. Como que todavía no cacha que este pedo
1: que es personal,
2: ironía.
1: Sí, y... no, que es algo personal.
0: No,
1: sí,
0: pero Liam Gallagher también es súper sarcástico en redes sociales. Bueno,
2: también.
0: En Twitter.
2: O sea, si ese güey pudiera decir a mamarla, lo diría, ¿no?
0: Claro,
2: o sea,
0: que lo estaría diciendo.
2: No, cuando dice Bambaclat y
0: sí,
2: Rasta.
0: Claro que lo estaría diciendo, claro que lo estaría diciendo.
2: Hasta pone fuck off, ¿no?
1: ¿Y qué va a decir?
0: Fuck off.
1: ¿To suck it?
2: Exacto. A ver,
0: pues Liam Gallagher conocería a Chabelo Inglés.
2: Seguro, ¿no?
1: O al original, no sabemos.
2: Justamente, a mis amigos que les gusta la ropa, como así el streetwear y eso, estaban diciendo, no, pues de aquí al domingo que chingue su madre Palas, ¿no? Palas Skateboard. Sí, que chingue su madre Palas, pero también lo estoy imaginando, como las personalidades, ¿no? Que podrían, desde que estábamos viendo en el partido con mis compas, estaban, güey, ¿qué personalidades crees que puedan venir, no? O sea, pensábamos en los Rolling Stones, en Chris Martin, en Gwyneth Paltrow.
0: Dicen que los de Depeche Mode también.
2: Los de Depeche Mode, los Gallagher.
0: Liam Gallagher,
2: Goldie,
0: dijo en X que sí viene para acá.
2: Ok.
0: O sea, como alguien le puso y contestó que sí venía al Estadio Azteca.
2: Damon Albarn, ¿no? Caminando la milla y los de
0: Damon Albarn seguramente va a estar también.
2: Richard Ashcroft. Imagínate cuánta personalidad te podrías encontrar en los palcos. Dicen, no, pues ya estoy bien pedo y me encontré Shakespeare. me encontré a Dua Lipa, ¿no? Dua Lipa sí puede sin pedos, ¿no? Tomar un avión privado.
1: Pues sí, andaba aquí caminando en la Roma.
0: Es que, a ver, Damon Albarn también ha estado acá en las calles de la Ciudad de México.
2: Exacto, yo puedo dar fe y legalidad.
0: Podría estar Damon Albarn acá.
2: ¿A quién te gustan? Los de Fountain DC, no, porque no son ingleses, ¿no? Son de Escocia, según
0: sí,
2: yo.
0: Sí,
2: ¿no?
0: Según yo sí.
2: Pero bueno, ¿quién te gusta? ¿Qué otro te gusta de Inglaterra? ¿No? James Blunt.
0: David Beckham va a venir seguramente.
2: David Beckham, ¿no? Si hubiera podido, lo hubiera hecho David Bowie.
0: Es que es un partido muy importante para Inglaterra también.
2: Sí, y ahora todos los
0: y lo memes... que representa el Azteca para ellos también.
2: Exactamente. Adele, ¿no? ¿Qué otro crees que pudiera dejarse caer?
0: Adele no creo que venga.
2: Les vamos a decir como en sangre por sangre. ¡Déjate caer, mamón!
1: Oye, pero sí. Es que de jugadores sí. Cuando dijiste Beckham, sí dije, pueden venir muchos jugadores.
2: Rooney, ¿no?
0: Rooney
1: todo,
0: sería perro.
1: Michael Owen.
2: Exactamente. Sí,
1: King,
2: pues,
1: sí.
2: Podríamos... y bueno, todos los ingleses, ¿no? O sea, pero... No sé, o sea, a ver... Pensando en que mucha
0: Mr.
2: gente...
0: Mr. Bean.
2: Mucha gente dice, no, pues si juegan como el martes, sí les ganamos, pero... Híjole.
0: No estoy seguro.
2: No sé, se va a poner... O sea, también me gustaría ganar, me gustaría soñar, me gustaría seguir en el ICC.
0: Sí, seguimos en el ICC.
2: Ahora pensamos... Así,
0: pero también ahora estoy en el Ichichi, dijo el Sam, ¿no?
2: En el Ichichi. No, pero a ver, pensando en todos los desastres que han pasado... El otro día veía un video de qué es lo que pasaría si México ganara el Mundial. Pues obviamente habría todos estos accidentes, ¿no? Todas estas muertes por todo lo que ha pasado, por aplastamientos,
0: sí,
2: sobredosis, ¿no? Sobredosis,
0: Güey,
2: seguramente habría saqueos.
1: Fíjate, sobredosis no lo había pensado.
2: Imagínate toda la gente chupando en periférico, así de arriba de los... Todos sí. Te estoy diciendo que, mira, lo que yo presencié, de la altura que te dije, que está por el metro Juan Acatlán. Eso nada más era de como de sur a norte, porque de norte a sur también había un desmadre. Había gente arriba de tractores, de camiones, tractocamiones, con agitando banderas. Luego abajo del desnivel de Chapultepec, ¿no? El que está, el que cruza, digamos, para Reforma, había camiones de de transporte, y adentro había banda tocando, o sea, banda como la banda sinaloense, y en el periférico al Uber le tocaba a alguien y le decía, a ver, baja la ventana, papi, dale un llegue. Y le decía, no, es que estoy servicio. Pero te estaban dando shots, güey. Imagínate, eso en circuito, güey. Luego, más adelante, antes de llegar a Galería de las Estrellas, la plaza que de Stranger Things, ¿no?
0: Porque sí, güey, la plaza de donde están las manos de Ortiz de Pinedo.
2: Sí, donde se paró el tiempo. Pero también había gente echando desmadre, chupando ahí. Así ya se cuenta que dejaron el carro estacionado y pues se bajaron. Ay, pues ábrete el 6, ¿no? Sí, chupando, la policía nada más así. Ahora sí, como el chinito milando, ¿no? Como, pues ya, güey. O sea, eso solo es en este partido que le ganamos a Ecuador, que políticamente pues también representa una tensión, ¿no? Escuchaba por ahí que querían que la FIFA, o sea, la selección de Ecuador, querían que la FIFA sancionara a México, le quitara sus puntos por cómo se desarrolló todo este tema. Entonces, pues sí está bravo. O sea, ahora imagínate si ganamos, el ausentismo al 35% del trabajo, seguramente gente se la va a poner peda todo el mes. O sea, va a haber como los reels que te encuentras, ¿no? Que dicen, no, ya me corrieron y me descontaron en el trabajo, pero pues ya ni pedo.
0: Pero
2: ¿no?
0: Valió
2: o sea,
0: la pena todo, todo por mi cele.
1: Exacto, mi cele. ¿Tú si le tomabas a un trago así de un desconocido que te decía
2: no tomar? No sé. Pues es que, imagínate que le... O sea, imagínate, pensando como pensaba la gente con la que me juntaba antes, imagínate que dice, no, pues vamos a ponerle al alcohol unas gotitas de MDMA, ¿no? Así, o unas gotitas de LSD, güey.
1: No, sí, imagínate que ahí en un show te ponen unas rufinas y
2: que te ponen acá.
1: Amanece sin carro.
2: La que durmió, te ponen de las que durmieron la mascarita sagrada y no, güey.
1: No, de las. Oye, me mandaron la rola de el Tri si México ganara el mundial.
0: A ver.
1: Yo no sabía que existe. A ver. Bueno, así está más o menos Reforma.
0: Ya sé qué canción es.
1: ¿Tú la tienes?
0: Sí, mira, si quieres la ponemos de acá.
1: Ah, dale, sí.
0: Si quieres la ponemos de acá. ¿Y qué? ¿La mandamos de una vez?
1: Sí, va,
2: mándela.
1: Para tomar agüita.
0: Fantasticorno es el hashtag que estamos levantando esta mañana.

0: Si México ganara el mundial. Cierra esta canción diciendo lo bueno es que nunca va a pasar.
1: No, anoche en la sala.
0: No seas así, Alejandro.
1: No, no digas.
0: Siempre te digo Alex, pero ahora te voy a decir Alejandro. No seas así, Alejandro.
1: Te parece a los de Mercado Libre.
2: Es que está enojado porque es el Tri, ¿no? Pero el otro día, ahí en Chapultepec, en el bosque donde va la gente a correr, vi una camioneta que decía todos con el Tri, pero era una combi estilo setentera que hasta traía un letrero que decía Avándaro no sé qué y estaba adaptada, tengo la imagen, adaptada a como con estoperoles y una guitarra. Y hay unos comerciales donde sale Alex Lora de vamos con el Tri, pero no tiene nada que ver con el fútbol. Entonces... pues es que Don Alex tiene que hacer... ahora sí que buscar de donde haya, ¿no? De donde caiga, ¿no?
0: Sí,
2: sacar
0: de
2: donde caiga. Entonces...
0: mira, nos decían reprobadísimo el arreco del dueño. El señor Lora está describiendo el desmadre actual aún sin ganar el mundial. Nada más le faltó el pato Merlín a la Verge. Pero bueno, esa ni la IA pudo imaginarlo. Nos están diciendo, borra la reseña a los estacionamientos. Ana Matisse, sí te debería llevar tequila a los partidos del Mundial. Ni modo que el gerente de influencers que ni topan el Mundial, pero sí tienen seguidores.
2: Ah, no, ¿cómo dicen eso, amigos? No digan.
0: Me encanta que les arde el culo.
2: No digan eso.
0: Ya pongan la de si México ganara el Mundial del Tri, chingao. Ya, acaba de sonar.
1: Ahí está, chale, ¿por qué los reclamos? Oye, mi corno, dice Cristian Vega. Amo, buenos días, mañana es mi cumple, felicítenme hoy antes de que se les olvide, como al pinche Sam que le valió madre llegar tarde, chale.
2: No, ¿por qué? No,
1: puro reclamo, pura grosería, reclamos. Se cancela tu felicitación.
2: Hoy no va a poner mamón, ¿no? Está chido.
1: Cumple 48,
0: sí, no,
1: dice.
0: No, hoy no vamos a estar mamones.
2: ¿Qué tal este...?
1: Espera, porque lo cerró bien.
2: Okay, a ver.
1: Ponte una rola de Megadeth, saludos, son los más chingones.
2: Okay, gracias.
1: Lo cerró bien, después gracias. Del reclamo. Feliz cumpleaños, Cristian Vega.
2: Oye, también estaba... bueno, qué bueno que estoy aquí, porque el otro día les iba a mandar un reel que hizo una creadora de contenido cuyo nombre no lo recuerdo, que decía que una canción de Tool, creo que era... no era Neuma, era Lateralus, estaba inspirada en la frecuencia Fibonacci, pero que tenía algo que ver con el tarot, güey. Con la carta del colgado, de cuando cierras tu razón y solo te sueltas a sentir... para ser parte del cambio, porque el cambio es... güey, está muy cabrón. O sea, cuando
0: lo vi,
2: fue como de wow, los va a pasar.
0: No lo
2: deberíamos
0: visto.
2: Hacer hasta reel de eso próximamente.
0: ¿Y ya se anunciará Tool en la esfera?
2: No sé, pero yo estoy preocupado porque no he comprado ni siquiera... bueno, no sé si ya salen los boletos para Perfect Circle, por ejemplo.
0: Ya salieron, según yo.
2: No, los traen los del estacionamiento.
0: Sí, los traen los del pinche estacionamiento.
2: Y me reportan que han hecho últimamente los últimos conciertos, han salido bien, entonces pues habrá que ir, ¿no? A Perfect Circle sí es una bandota que no te puedes perder.
0: Bandota.
2: No, no es por anuncio, pero...
0: ¿has tenido chance de verlos?
2: No, nunca.
0: ¿Nunca has visto a
2: Perfect Circle? No, no he podido. El día que los quería ver, pues no pude.
0: Yo los vi. La primera vez que los vi fue en Chicago, después los vi en Chile y después acá en Toluca. En un Notfest estuvieron cerrando ahí.
2: Sí, justo.
0: Que era Perfect Circle y Korn, además estuvo cabrón esa.
2: Cabroncísimo, ¿no? ¿Qué habrá sido como 2018, 17?
0: 2016, 17, tal vez. Sí, por ahí más o menos. Pero sí. Bandota en vivo, ¿eh? ¿No es mejor que Tool? Ahí sí.
2: Ay,
0: así, yo me quedo con Tool, la verdad, pero a Perfect Circle en vivo también suena cabrón.
2: Sí, deberíamos asistir a esa misión, amigos.
0: Además, el Friday Night no es buen lugar para conciertos, ¿no?
2: Exactamente. No, aparte, bueno, hablando de conciertos, me sorprende mucho la cantidad de ofertas culturales que se han desatado en la CDMX por el Mundial. Mucha gente de otros países han estado haciendo DJ sets, fiestas y todo tipo de manifestaciones donde haya reuniones masivas, ¿no?
0: Sí.
2: Ha estado perro. Este Mundial está dejándolos a muchos sin dinero, sin hígado.
0: Aquí te están preguntando, pero tú con tus habilidades paranormales, ¿qué sientes? ¿México gana?
2: Con mis habilidades paranormales... mira, yo diría que sí. O sea, lo mismo que he dicho, yo diría que sí. Yo creo que México no va a ganar el Mundial. Yo lo siento por un tema de habilidad física y preparación emocional. Aunque todo puede pasar, me puedo equivocar, ¿no? O sea,
0: pero yo, ¿y si
2: puede,
0: sí?
2: Puede que los ganadores sean Portugal. Que Portugal ya se...
0: y yo viendo a Portugal... no creo que vaya a ganar el Mundial.
2: Pero le ganó a Croacia, ¿no?
0: Sí, pero no creo que gane el Mundial. O sea, veo más fuerte, por ejemplo, a Francia o Argentina.
2: Yo sí siento, los veo más fuertes. Yo siento a los dos. Que van a dar a la sorpresa, ¿eh? Van a ser.
0: ¿Crees que Comandante? Ay, me encantaría que Comandante gane el Mundial.
2: Yo me voy a ir más bien por la portada de The Economist que dice que Cristiano Ronaldo va a ganar el Mundial porque así ya lo pactó la FIFA.
0: O sea, entonces la final sería México contra Portugal.
2: ¿O en los Simpsons?
0: Y perdería no. México.
2: Pues sí, güey, pues es que aunque llegue México a la final y pierde, ¿qué, güey? O sea, es lo más lejos que has llegado en sí, algún sí. lugar, ¿no? Entonces...
0: Sí, este es posiblemente el mejor mundial. Bueno, no posiblemente, sí es el mejor mundial que ha hecho México.
2: Es como...
0: así, 4 partidos ganados sin recibir gol. Veí un no meme, se puede superar eso.
2: Veí un meme que decían cuando en una cita al fan de Radiohead le toca llegar a segunda y tercera base... Y de repente se pone así como de diablos, no sé qué hacer, nunca había llegado tan lejos. Pero todo bien con Radiohead, sí, me gusta un chingo. Pero pues no sé, o sea, justo no, es que no sé si vayan a llegar a la final. Puede que, mira, si llegamos a semifinal, sabría como a éxito. No va a faltar la gente que diga, ay, qué mediocre, ¿no? Pero pues, güey, es un logro. O sea, sí. al final. O sí, sea, es un logro. Clasificar en un mundial. Mira que los italianos no pueden decir lo mismo. Entonces, y todo bien con los italianos, pero los italianos no pueden decir lo mismo. No pudieron estar en el mundial. O sea, imagínate, los italianos en el mundial hubiera estado chingón. Un México-Italia, no sé.
0: Pues ya es tercer mundial que no están. Entonces ya ya los vamos a pelucear.
2: Ya les van
0: a ser campeones del mundo, pero ya los vamos a pelucear.
2: ¿Dónde quedó?
0: No los vamos a pelucear.
2: ¿Dónde quedó Roberto Baggio, no? ¿Dónde estará Roberto Baggio?
0: Francesco Totti.
2: Totti, uff.
0: Paolo Maldini.
2: No, ¿qué tiempos?
0: Ah, sí, eran jugadorazos.
2: Jugadorazos.
1: Buffon.
2: Saludos a todos.
1: Buffon es de Italia, ¿va?
0: Sí, claro, güey. Fue el que recibió el golazo del Jared.
1: Es verdad.
2: Saludos a todos los que tienen sus tarjetas Upper Deck del Mundial, ¿no? Cuando salía la de Alemania que decía Bora, ¿no?
0: Mira, nos estaban poniendo también por acá. Dice mi papá que todo el monetario, ¿qué te da más? Un país que intenta, pero nunca gana y una silla en estadios y compra de todo. Un país que siempre gana y que la raza no gasta. Una disculpa que anda de rancio contra el mundial.
1: No, pues bueno, ya salieron
0: que
1: todas estas estadísticas de que, por ejemplo, la playera más vendida, ya me dirás de eso, mi Sam Tucker es experto en eso. La playera más vendida ha sido la de México.
2: Claro,
0: el jersey más vendido es el de México.
2: Sí. Adidas ya salió a decir que es la mejor playera. De México, de la selección, que se ha vendido en todos los tiempos.
1: El dueño de Adidas está nadando en su piscina de dólares gracias a los mexicanos.
2: Claro.
0: Así de rápido, ya denles por favor la Copa del Mundo.
2: No, y sí, sobre
1: han
2: todo,
1: batido un récord. Ojalá que no pierdan.
2: Tío. Sobre todo todas las marcas de ropa que han hecho su agosto sacando múltiples versiones del jersey, de este jersey y de otros jerseys de la selección, ¿no? Tenemos el caso de las playeras, de la colaboración que sacó Adidas con Willy Chavarría, este diseñador... Pocho, porque no es mexicano, es Pocho, ¿no? Y pues, tomó el diseño de las playeras de ABBA, ¿no? O sea, sacó una haciendo alusión al uniforme del Brody, por ejemplo, otra de manga corta, pues que tú recordarás en el pecho de García Aspe, ¿no?
0: Sí, sí, sí, sí.
2: Entonces, bueno, todas estas marcas, no solo estas marcas, sino también marcas nacionales que han sacado playeras de la selección, ¿no?
0: Y está chida la playera de la selección, ¿eh?
2: Sí, está chida.
0: Mira. Las tres, la negra, la blanca y la verde, están buenas.
2: Sí, sí, sí, sí. Aunque, digo, los comoyentes que la tengan, creo que la playera verde de la selección viene un poquito más flojita que la playera negra, es lo que me están diciendo, que la playera negra está más de pues C4 es que Jiménez.
0: Las playeras de fútbol siempre son de C4 Jiménez.
1: ¿Qué modelo es?
2: La negra, la de la selección.
1: Yo la playera corta. Modelo C4 Jiménez.
2: Modelo C4,
1: para que la apriete bonito.
2: Hablando de C4, ¿ya vieron ese video donde Sandra Cuevas está en el Ángel acá y le están gritando chichis pa' la banda? No. Y se quita su chamarra, pero...
0: No vi ese video.
2: Sí, ahorita se los paso.
0: A ver, el dueño universo ya lo está pidiendo.
1: Sí, yo solo lo he visto 64 veces. No, no.
2: Imagínate, a ver, Puff, vamos a ver el video POV. POV o Puff.
0: Puff.
2: Estás en el Ángel y de repente se escucha chichis para la banda, volteas hacia arriba, está Sandra Cuevas y te está dando

0: portal hacia atrás y cayó así como...
1: ¿Fue el que mandaste?
0: Como, ajá, como que estampa así. No, o sea, wey, el güey sí estuvo a milímetros de que su frente pegara en la banqueta y se mató, güey. Porque si se hubiera pegado, se descalabra o ya hace contusión cerebral así de la verdad.
1: No, sí.
0: Pues es que también la gente confunde mucho el... Güey, vamos a festejar hasta las últimas consecuencias con de verdad llevarlo hasta las últimas consecuencias. Es como sí, de cabrón.
1: O sea, ya estoy
0: estás como... festejando para poder contarlo, ¿no? Para desuscribirte, cancelar si tu suscripción.
1: Si en esta última victoria de la selección contra Ecuador fueron
0: 1,400,000
1: personas. Ajá. Al Zócalo, si se le gana a Inglaterra, no sé qué va a pasar.
0: Si se le gana a Inglaterra, ¿qué? Pues que será como no, casi rozando los 2,000,000,
1: sé que
0: ¿no?
1: Ya hay una campaña donde varios medios de comunicación ya están diciendo que por favor se comporten,
0: quédate,
1: que festejen
0: en casa
1: sanamente, que si bien mucha gente no se meta, o sea, ya hay toda una campaña alrededor de eso. Pero güey, si se le ganó a Ecuador y se metieron a las calles 1,400,000 personas, ahorita puta, va a superar 2,000,000 fácil.
0: Y
1: va
0: a seguir, lo que te estoy contando.
2: O sea, y va a seguir la fiesta hasta la otra semana. O sea, va a ser como Proyecto X, más o menos.
0: Claro, güey,
2: ¿no?
0: Claro. Por 1,000. No, y justamente, o sea, yo les decía cuando llegaba a su casa, amigos, allá en la República de Santa María la Ribera, pues había, las calles estaban llenas, ¿no? O sea, había gente chupando en la calle, ondeando banderas, tocando, ¿no?
1: Entonces, sí.
0: Se pone interesante ver cómo la gente se desborda, ¿no? Diría un amigo, no, son como los gremlins cuando los metieron a la piscina y ya se metieron al cine, güey, a ver Blancanieves, como los gremlins cuando están en el cine viendo Blancanieves, ¿no? Están haciendo un chingo de desmadre, pues sí, güey, algo así.
1: Mira, nos decían buen día a los tres, nomás para dejarles el dato, en el 86 México llegó a cuartos de final, quinto partido en ese momento, terminaron entre los 8 mejores, aún habría que ganarle a Inglaterra para decir que es la mejor participación en mundiales, pero fácil es la mejor desde 2006.
0: Yo creo que sí le podemos
1: pues
0: ganar
1: a
0: Inglaterra.
1: O sea, sí entiendo a lo que vas, pero en un partido de fase de eliminación, o sea, México no había ganado un partido de fase de eliminación en 40 años. Entonces le ganó a Ecuador, ya pasó a octavos, ¿no? Que es... Ahorita ya lo hemos platicado mucho, ahorita como hay tantos equipos, pues bueno, hubo 16avos de final, pero originalmente en los otros mundiales cuando se clasificaba se pasaba a octavos.
0: Claro.
1: O sea que entonces ahorita el partido va a ser como si se hubiera clasificado directamente a octavos.
2: Ajá. Lo mejor que le pudo pasar a México es que se retirara el Chicharito, entonces, ¿no? Ya se retiró hace un año y ahora mira hasta dónde estamos llegando.
1: Él anda rompiendo allá en Estados Unidos en Fox, con todos están poniendo la atención a los comentarios y al análisis sí del Chicharito.
2: Justo ¿por qué no fuiste analista desde el principio, güey? Mira, aquí la estás rompiendo. Sí.
0: Y justo ayer estaba viendo un video del Richo Farrell, del buen Richo Farrell, que decía que si ya perdonamos al Chicharito, ¿no? Y mencionaba todos sus logros, todos los logros que había tenido en Europa. Y
1: era un chingo de logros.
0: Estaba cabrón, la neta, estaba cabrón. Pero pues obviamente abrió el papoy y pues ahí fue cuando se le cayó todo, ¿no? Toda la credibilidad, toda la... Pues todo lo bueno que tenía. Pues es como Kanye, ¿no? Cuando empezó a decir así sus cosas de la esclavitud es una,
2: como que
0: es
2: de
0: una
2: repente,
0: opción.
1: De George Floyd.
2: Como que de repente se les baja el hámster de la rodita y cuando empieza
0: se
2: a correr
0: le sube
2: para
0: el azúcar.
2: Atrás, ya sí, exacto.
0: No,
2: sí,
0: entonces ya
2: les llega como el azúcar.
0: Otro día, no mames, el otro día justo veía un conocido, un buen, es un conocido, y estaba comiéndose unas mantecadas y sí digo, güey, ¿qué pedo? Le digo, no mames, y le digo, ¿y eso? Me dice, no, pues es que se me bajó el azúcar. Y yo, pues todos con los que estábamos cabuleándolo. Ajá. Dice, no se burlen, soy diabético. Y así como de, hola, virga. ¿No?
2: Una disculpa, pero es que sí es cagado.
0: Sí es cagado, es que el gaje es cagado, ¿no? Pero una disculpita.
1: Mira, nos decían, ya dejen de alimentar la imaginación del dueño del universo. Apuesto que si Sandy Capes le da un booby shot a Ayrton, él la aceptaría gustoso.
0: Pero con la rola de Crookers, que es como el Kid Cudi, la de... Sí. Hasta el amanecer, ¿no?
1: Ambiente así de Carlos Sancharlis, ¿no?
0: Ahí tienes esa canción. Ajá, ambiente de Carlos Sancharlis.
1: ¿Cómo se llama esa canción?
0: Es la de Pursuit of Happiness, pero es el remix este de... Creo que lo hace Crookers o lo hace Steve Aoki, porque Steve Aoki lo pone, ¿no? Así te lo digo... Te lo puedo decir yo que le abrimos a Steve. Ay, mi mamón, así
1: no,
0: que le abrimos
1: bien a Steve.
2: Ay, que es mi amigo. Te lo puedo decir que es mi amigo.
0: ¿No? Pues neta, sí somos como Homero Simpson, güey, así.
1: ¿Te refieres a esta?
0: A ver, adelántale tantito. Pero la parte de donde saturan. Ah, esa, regrésale.
1: Ahí va.
0: Hasta el amanecer, ¿no?
1: Y el aire.
2: Que no, güey. Shot. Salta, Bart, salta. Ya. Ajá.
0: Exacto. No, y toda la gente, beso de cuatro, no, beso de

0: entra, ¿no?
1: No cabemos. Oh, que las...
2: Rolón, ¿eh? Rolón esta.
1: Sí, pues es que ahí ya se...
2: Sí, es eso.
1: Ya tiene la conciencia. Exacto, Santa Barça. Ya tienes la conciencia de una cabra, ¿no? De un becerro, ya, así como sí, de, no, sí, pues sí, ya sí, no más sí. Te dejas.
2: Es como por un impulso. Chimpancé con una escopeta, más o menos.
1: Exactamente,
2: así.
1: ¿No? Pues te dejas llevar por el impulso, el instinto.
2: Mira, nos decían, solo recuerdo América para los americanos. Buenos días, el próximo domingo es 15 de septiembre de nuevo, a huevo. A llegar no, crudo sí. El lunes, chingue,
1: o sea,
2: su madre.
1: Es que no es mamada, pero la neta, si se gana Inglaterra, va a ser como 15, 16 de septiembre. Puta. De hecho, un amigo ya me dijo, güey, este mes parece diciembre, cabrón. O sea, hace un chingo de frío. Uno. Y dos, la gente está diciendo, pues lo checamos el siguiente mes, Milik.
2: Exacto.
1: Literal, tal cual, ¿no? Exacto. Es como ya, vamos a... O sea, no tuvimos Día de Muertos, pero tuvimos dos diciembres, ¿no?
2: Mira, nos ponían también, yo también pienso que esta es la mejor participación, aunque no lleguen a cuartos. Nunca habíamos gritado 8 goles en un mundial. Estaba morro 10 en el 86, pero recuerdo que la emoción no era tanta.
1: No, e invictos aparte, o sea...
2: Sin recibir un gol. Sin recibir un solo gol.
1: Está muy cabrón. O sea, de verdad.
2: Este paso es perfecto.
1: Yo estoy preocupado y es neta porque yo creo que si México llega a la final o a la semifinal, sí podría haber, o sea, literalmente va a ser un cagadero, un desvergue. O sea, sí va a haber saqueos, la gente se va a poner así en su conducta más animal porque va a decir, güey, solo se vive una vez. O sea, ya no, sí. Ya que el, voy a poner un ejemplo, que el Samtastic del futuro se preocupe, güey, por eso, güey. Yo voy a vivir así el, como este, el free moment, o ¿cómo le llaman? El... No me acuerdo cómo le dicen, pero pues sí, güey, o sea, free moment o algo así, güey.
2: Pero está perro, ¿eh? Por ejemplo, si le gana a Inglaterra, después iría contra Brasil o contra Noruega, que, güey, Noruega está perrísimo.
1: Yo creo que es más
2: después
1: fácil ganarle...
2: Después iría contra Argentina y la final sería contra Francia,
1: es creo. Que justamente yo creo que es más fácil ganarle un Brasil que ya se le ha ganado... A ver, a Inglaterra
2: no,
1: se le
2: Brasil
1: ha ganado.
2: Brasil no le va a ganar a Noruega. Yo estoy casi seguro que Brasil no le gana a Noruega.
1: Todo puede pasar, todo puede pasar. Yo estoy seguro que Brasil le va a ganar a Noruega.
2: Muy
1: estoy
2: bien.
1: Seguro, seguro. Y si no, pues ya quedar como...
2: Noruega está jugando cabroncísimo. Brasil no tanto, la verdad. Pero sí, todo puede pasar.
1: Así que
2: yo no creo que le ganen.
1: Os mutantes contra Mayhem. Ay, ¿no? Bien, bien mamón. Así de, no, pues... la Tropicalia... A ver, vamos a ver si esa Tropicalia le gana al True Noruega sí. Black Metal, ¿no?
2: Oye, además ese partido es el mismo domingo.
1: ¿Sí?
2: O sea, primero es Brasil-Noruega y después ya México-Inglaterra.
1: No, man, va a estar cabrón.
2: Cortarnos las manos, ¿no?
1: Sí.
2: Cortarnos las manos...
3: Aparte, bueno, no sé si vieron esta nota, queridos amigos. Este youtuber que como le apostó a la selección mexicana y ganó, le fue a regalar Rolex a la selección.
1: El papu,
3: El papu que les fue, ya te la estoy mandando, mi querido corno, por
2: de
3: si
2: hecho,
3: le quieres
2: de hecho,
3: dar
2: ¿sabes
3: una,
2: qué? En el Reforma sí viene la primera plana este pedo. Yo no conocí a este youtubero,
3: ajá,
2: pero sí dice esto de recibe 3 premios de apostador. El influencer de Estados Unidos, Steve Wildolt. ¿Tú lo conoces, mi dueño?
3: No me suena, no me sea el Will Do It.
2: Apostó $2,000,000 por el triunfo de México-Ecuador y ayer acudió a la concentración del Tri para regalar a cada jugador un reloj de lujo en agradecimiento por esa victoria. Los seleccionados aceptaron el obsequio, lo que puede contravenir normas de FIFA.
1: Eso sí, es que recibir obsequios sí es como de...
2: Eso no sabía.
3: Es verdad. Sí,
2: no me lo distraiga, pinche influencer. Es no, como, no me lo distraiga.
3: Es como los políticos cuando hacen sus declaraciones así, me lo regalaron, me lo vendieron
1: claro,
3: en 10 pesos.
1: O ya si lo,
3: es un terrenito que me vendieron ahí en 50,000 pesos. Sí.
1: O ya si lo quieres ver más mundano, es como cuando seguramente habrá como índice aquí, hubo escándalos en los, podríamos de llamarle como antes del 2015, en las agencias que compraban medios, había escándalos porque algunas agencias recibían bastante dinero de clientes para, pues sí, para posicionar sus productos para tener mejores tarifas o comprar mejores medios, ¿no? No sé si te acuerdas de esto, de estas agencias que compraban medios antes. Compraban medios, no sé, para... Yo soy un Vancomer, por ejemplo, y de repente iba con una agencia de medios y te decían, no, pues ¿sabes qué? Pues si quieres que el report tal medio... No, por poner un ejemplo, no estoy hablando directamente... No, pues te va a costar tanto, ¿no? Entonces decía, no, pues necesito te voy a dar tanto dinero para que mi lana esté invertida en todo esto, ¿no? Por ejemplo. No recuerdo muy bien cómo funcionaba ya, cómo hacían la bajada, pero había varios escándalos de corrupción y hubo normatividad y leyes que pues ya no podías recibir regalitos, ¿no? De ese índole.
3: Ahora, bueno, sí, o sea, la nota estaba interesante hasta donde dijiste que la FIFA puede saltar a decir, oigan, muchachos, no se vale recibir dádivas de
1: exactamente.
3: Por fuera.
1: En la política, pues...
2: ¿Sabes qué pasa con
3: o díganme, esto, ¿eh? O díganme, ¿no les pagan suficiente?
1: En la política, pues, ¿qué te puedo decir, no? O sea, tenemos los mejores ejemplos de eso.
3: Sí. Ahorita ahí, conocido este líder de la SEP declaró, ¿no? Que le vendieron un carro, algo así pasó.
2: Como
3: ¿no?
2: 3,000 varitos.
3: Sí, déjame ver algo leve, algo así les está
2: pasando. Terrenitos los de la así también como en sí. 500,000 pesos. Una pero cosa en la playa, ¿eh? Cosas así, no, pues. Esa vida, bueno, mi dueño.
3: Bueno, pues allí estuvo esta nota de este influencer que les fue a regalar el relojito.
2: Distrayendo a los seleccionados, ¿no?
1: Exacto, ¿no?
2: Ahí pues a ver diciendo, qué acaba eso.
3: Imagínate que el Santi le hubiera dicho, oye, ¿cómo va a estar para el de Inglaterra, güey? Para ver si.
2: Sí, o el Santi así, no mames, yo tengo 3 de estos.
1: No, ¿qué pasó, brother? No,
3: oye, pues, ¿se están? Bueno, las fotos se ven muy felices ahí, todos recibiendo sus
2: relojitos.
3: Sus presentes.
1: ¿Qué va a pasar con todos los jugadores después de que termine su participación con la selección? Con el Morita, ¿no? Por ejemplo.
2: Güey, el Morita se va a ir a Europa, seguramente. No,
1: ¿a dónde se va?
2: ¿El Real Madrid? Sí, el Morita. No tengo idea, pero, güey. Todos los ojos ingleses van a estar encima del Morita el domingo.
3: Seguro, no, bueno, yo creo que primero le van a decir, acaba la prepa primero, bro.
2: Yo creo que sí se va a la Premier. Yo creo que sí se va a la Premier.
1: Pero sí tiene que acabar la prepa.
2: Santi Jiménez yo creo que va a salir del Milán, lamentablemente.
1: ¿Tú crees?
2: Sí.
1: ¿Por qué?
2: Pues porque no ha dado buen mundial.
1: Entonces, ¿y a dónde se va?
2: A las Chivas. No, no sé. La verdad, no sé.
1: No, yo creo que se va a europeo, ¿no?
3: ¿Qué dices, castigo, güey? Te pasaste de
1: nada. No, no, no, Chicharito,
2: no sé a dónde se vaya, pero sí, no, yo creo que ya no va a estar en Milán.
3: A las Chivas. No, mames. Qué manchado.
1: Oye, Quiñones. ¿Qué tan mal le fue? Quiñones. ¿Dónde ves a Quiñones?
2: Quiñones.
1: Sí, en el Atlas.
2: Seguro va a seguir, ¿no? Acá.
1: ¿En el Atlas? ¿Tú crees?
2: En el América.
1: En América, ¿no? Yo creo. Puede ser.
2: Sí. Quiñones sí, va a seguir ahí.
1: Este mundial ha sacado lo más futbolero que tenía guardado en mi ser. Que a ver, no es que yo siempre les he dicho, yo no, nada más no le voy a ningún equipo, pero sí,
2: sí como
1: me
2: que no le
1: entras
2: tanto al fútbol, ¿no?
1: No, pero sí los disfruto mucho. O sea, no es como que diga como la gente de, ay, ¿cómo pueden ver ese pan y circo, no? O sea, pues no. O sea, sí puedo llegar a ser conspiranoico, pero sí disfruto los juegos, por ejemplo. No,
2: quién sabe dónde va a caer Quiñones.
1: Ay, amigos, este mundial van a pasar muchas cosas seguramente, ¿no?
2: Va a pasar mucho.
1: Después de que termine y, bueno, en el desarrollo de este.
2: ¿No? O Quiñones igual sí se va a la Premier también, en una de esas. O sea, es que ahorita...
1: Es un Quiñones misterio.
2: Quiñones está ahorita en la Liga de Arabia, ¿no?
1: Uh-huh. Exactamente.
2: Pero, pues podría regresar o irse a la Premier.
1: ¿Qué tal? ¿Cómo les caería eso?
2: Pues que pase lo que tenga que pasar, ¿no?
1: Mira, por acá nos están diciendo un tuit. 1998 también fueron octavos. O sea, ¿ahorita ya estamos en 16avos?
2: No, ahorita el partido del domingo son octavos.
1: Son octavos, ¿no?
2: Sí. O sea, 16avos fue contra Ecuador.
1: Ajá. ¿Y todo creen que octavos ya va a ser así? Ya. O sea, pues, llegamos a octavos y ya.
2: Es que eso es lo que ha pasado en todos los mundiales. O sea, México llega a octavos, es decir, califica, llega a octavos y se elimina en octavos.
1: No, pero ¿y si sí, brother?
2: Pero ¿y si sí?
1: Y sí, en penaltis, así de... Ajá. Güey, imagínate que nos vayamos a penaltis, güey. Pinches ratings se van a ir a la...
2: Sí.
1: O sea, te lo juro, sí va a ser 15 de septiembre.
3: Ojalá que no, porque eso significa que el juego va a acabar como a las 10 de la noche y yo tengo que venir a trabajar el otro día.
1: No, o a sueto. No, ¿sabes qué? Pues a sueto no hay porque Reforma huele a todo tipo de fluidos no, corporales, sí, a lodo biológico, a cerveza, a bacha de marihuana, ¿no?
3: Es terrible con todo y esta regla de que no se vende alcohol, que se la pasan por el...
1: No, pues se la pasan por...
3: Por el arco del monumento a la revolución.
1: Por el nudo de globo, ¿no?
3: Sí. Te digo, a mí ese día me pasó... Tuve que caminar por Reforma y sí...
1: Y la peste, ¿no? Basura. Parecía que estabas en el siglo donde fue la...
3: Exacto, cuando no existía la tubería, la
1: cuando había laderas, ¿no? Cuando la gente hacía sus necesidades donde le caía, ¿no?
3: Exacto. Así, ¿no? Sí. Por eso se inventó la palabra aguas, la frase de aguas.
1: En México de 1900, ¿no?
2: Sí.
1: Ahí les va la que los trajo. Sí, está cabrón. Pero pues ahora sí que hay que imaginar cosas chingonas y el Chicharito, ¿no?
2: Esa fue la frase de la campaña pasada, ¿no?
1: Imaginemos cosas pasado. Chingonas. Y mira.
2: ¿O hace dos?
1: ¿Para qué veas?
3: Ya tiene. 15 años,
2: ¿no? No, la imaginemos cosas chingonas. Y bueno, hace dos mundiales, ¿no?
1: ¿Y qué tal la canción, el temazo de Juan Gabriel? Hasta que te con. Sí, nada, hasta que
2: sí,
1: no,
2: sí, sí.
1: Mira,
2: sí.
1: Es más. Mira.
2: Traes tu playera de Juanga. Ah, así, perro, mira. ¿Eh?
1: Wow, acá, no para perro. Preparado para. Para lo que tenga que pasar, ¿no? Ya el domingo pues, se usará la de la Cele, ¿no? El jersey de la Cele. Ya sea ese o el del Simi, ¿no? Que me lo regalaron cuando estaba enfermo. Cuando no pude venir, fui a comprar mis medicinas ahí. Y me dijeron, y un jersey, ¿no? Así como de los Simpsons, y un jersey.
2: Oye, ¿cómo es lo de la mercancía no oficial de hacer la mitad del jersey de la selección mexicana y la otra mitad del jersey de Oasis?
1: Pues está...
2: Sí, lo comprarían, ¿eh? Si veo varios fanáticos de Oasis comprando ese jersey.
1: Mira, no soy tan fan de que sea Micha y Micha.
2: Nada, nunca he sido fan de eso, pero se vende a montones, ¿eh?
1: ¿Por qué no mejor hacer un jersey de, como de México, pero que diga Oasis, ¿no? Así, un mashup ahí interesante.
2: Oasis, sí, como lo habían
1: mandado. Oasis, sí. Exactamente, ¿no?
2: ¿Qué le ibas a decir, Doño?
3: No, nada, te iba a poner el audio de Luis G.G. de cuándo salió
2: a ver,
3: la
2: a ver,
3: campaña.
2: A ver.
3: ¿De una?
2: Échale.
0: Javier Chicharito Hernández dijo su famosa frase en junio de 2018 en una entrevista con el periodista David Faitelson para ESPN justo antes de la Copa del Mundo de Rusia.
3: O sea, sí, ya iba para 10 años casi.
2: 10 años, sí, pues hace 2 mundiales.
1: Ahora, ya hay varios
2: memes. Imaginemos cosas chingonas.
1: Ya hay varios memes de Samuel García usando la playa de Inglaterra.
2: Por favor,
1: ¿no? Entonces,
2: sí, se ha compartido varias veces.
1: Me acuerdo que cuando perdió Países Bajos había memes de tipo de los Simpsons, de Samuel García en este momento. ¿Y ahora qué voy a hacer con todos estos ceniceros, no?
3: Así está, sí, justo así.
2: Es que sí,
1: Era un imbécil, ¿no? Wey,
2: salando todo.
1: Sí,
2: es que ya con los políticos se trepan eso, sí, salan prácticamente todo, ¿no?
1: Aparte, modo ¿cómo dijo? ¿Modo party? ¿Cómo
2: el dice? Modo party.
1: No, güey, ya.
2: Ese anuncio, ese video que subió que anuncia donde va a regalar cerveza y demás, qué cringe me dio.
1: Estamos hablando...
2: Solo platicamos el Dueño del Universo y yo hace unos días.
1: Sí.
2: Que sale así con un bailecito, así disco, claro. Como chavo.
3: Haciéndose, sí, haciéndose el guapo.
1: Estamos hablando
3: cama.
1: Mucho de food, pero ¿tienen problema con eso? O sea, mucho de las...
2: Nah. Bueno, bien, ¿no? Después de este programa, ahora sí viene el programa el que sabe fútbol.
1: Exacto. No, pero estamos hablando con mucho cotorreo mundialista, digamos. Cotorreo, ¿no? Cotorreo. No profesionales como los de Gritante, que ahí sí dan cátedra, ¿no?
2: No, güey, qué buen podcast es Gritante.
1: El Rojo.
2: Me he echado todos.
1: El
2: todos
1: Pollo.
2: Todos completitos.
1: No mames, sí están...
2: Güey, todos saben un chingo de fútbol.
1: Está cabrón.
2: Neta es de los mejores podcasts de fútbol que he escuchado.
1: Mira, realidad, por ejemplo, a mi papá no le gustaba el fútbol, pero justo quizá por eso a lo mejor yo no me metí tanto, no me clavé tanto, pero... En algún momento sí me hubiera gustado ya después poder no jugarlo, sino poder saberle, ¿no? Está chingón, o sea, güey, al final los deportes, cuando lo sabes disfrutar, pues, cuando no eres un Gonzalo.
2: Sí,
1: cuando
2: sí,
1: no
2: sí.
1: Eres víctima de tus propias
2: cuando
1: pasiones.
2: Cuando no pierde mi equipo, pierde mi familia.
1: Cuando no pierde mi equipo. Es que, ¿sabes qué? También creo que por eso no me gustó tanto el fútbol, porque de chavillo sí...
2: Perdía sí viví... a su equipo y perdía a tu familia.
1: O sea, no. Ah. O sea, me acuerdo que no. Te digo, porque sí, papá...
2: Hey, algo que, no, te voy a dar un abrazo.
1: Algo que nos quieras decir.
2: Sí, te voy a dar un abrazo.
1: No, porque a mi papá le gustaba el base.
2: Ya. Yeah.
1: Y le gustaba mucho el box, ¿no? Por ejemplo. Pero... Yo tuve amigos que sí eran así, güey, o sea...
2: Fifas.
1: No, pero, o sea, a ver, su papá le iba a la América y cuando perdía a su equipo, perdía a su familia.
2: No,
1: real, man, sí, claro,
2: es que horror.
1: Claro, güey, claro.
2: Eso?
1: Sí, sí, yo una vez me acuerdo que llegué a ver a uno de mis amiguitos con el ojo morado, güey.
2: No mames.
1: Y yo hasta dije, güey, se peleó y otro compa, que teníamos mucho la confianza, y me dijo, no, güey, pues es que el pedo está así en su casa, güey, sí, güey. Sí,
2: no
1: sí,
2: mames,
1: sí.
3: Nada más le decían, no, es que perdió el AME.
1: Ah, sí, güey. De hecho, un amigo sí me dijo, güey, está jugando en la América, pero pues al Chile no voy a llegar a mi casa. ¿Sí?
2: No mames, qué horror.
1: Y güey, sí, me tocó ver eso, ¿no? Por fortuna no fui yo. Digo, no tendría problema en decirlo, ya habrá pasado mucho tiempo, pero sí, güey. Sí, yo creo que también por eso fue lo que me fue alejando de ser tan fan del fútbol, ¿no? Y por eso a lo mejor me gusta más el básquet.
2: Yo siempre he disfrutado mucho el fútbol.
1: Pero pues el
2: desde
1: fútbol está
2: Morillo
1: chido,
2: me
1: güey,
2: al estadio.
1: O sea...
2: Mi papá y mi tío superatlantistas me llevan al estadio el Azulgrana.
1: El Azulgrana, ¿no? En algún
2: entonces,
1: momento llegué al
2: Azulgrana. Ahora que regrese el Atlante, la neta va a estar interesante ir.
1: O sea, mejor regresó el Atlante a una posición más digna que los Hidrorrayos, ¿no? Y todo bien con los Hidrorrayos, sí. Pero güey, pues es que...
2: Pero sí, es cierto.
1: Pero ¿qué puedo decir de los Pumas? Mira, si tuviera que irle un equipo, la sí. Neta, ya lo he dicho aquí, le iría a los Pumas, ¿no? O sea, sé que ahorita me voy a ganar la antipatía de un chingo de gente, pero pues... Para mí, pues, el América nomás no comulgo. Tengo buenos amigos que le dan al América, lo respeto, pero
2: sí,
1: no comulgo con los azul crema, ¿no? ¿Cómo se llaman? ¿Cómo le dicen al América?
2: ¿El AVE?
1: El AME. Exactamente. El AME, ¿no? Entonces.
2: Oye, pero ¿qué te iba a decir? Se me fue el pedo.
1: Ya estamos en esta plática, ¿no?
2: Es
1: ¿no?
2: que ya es plática de compas, ¿no?
1: De que se fundió todo.
3: Que si le iba a ir a las Pumas.
2: Ah, sí, que Pumas presentó ayer su jersey.
1: Con Puma.
2: Está bueno, ¿eh? Me gustó.
1: Tal?
2: O sea, como que había visto una fotografía nada más.
1: ¿Te invitaron?
2: No. No
1: sean así, ¿no?
2: No sé ni con quién, ¿eh? La verdad, no sé ni con quién.
1: Pero... Ya no es Nike, ¿no? Ya es Puma.
2: Pues ya ha sido Puma antes y los jerseys Puma han estado chidos.
1: Y bueno, las Chivas ya son, ya no son Puma y ahora son Nike, ¿no? Ya son ahora sí la cabra.
2: Hicieron ahí un trueque.
1: El trueque, ajá, el cambalache.
2: Pero sí, los jerseys Puma de Pumas han estado buenos. Los Nike también.
1: ¿Cuál es tu marca favorita en cuanto a jerseys, realidad? Yo honestamente he visto cosas increíbles de Nike, pero la neta, güey, Adidas siempre, güey.
2: Sí.
1: Adidas siempre. Y no me pagó nada Adidas. No me está pagando nada Adidas. De hecho, no he recibido.
2: O sea, de jerseys de basketball champion me encantaba. La
1: sí, tela de basket, sí, güey, sí. Pero de foot.
2: ¿De foot? Yo creo que Adidas.
1: También hay unos Atlética chidos, ¿no?
2: Sí, hay unos chidos.
1: No sé, por ejemplo, de Charlie, ¿no?
2: También.
1: ¿Qué tan chidos serán?
2: Vamos a hacer la mercancía no oficial también.
1: La mercancía no oficial también está chida, ¿no?
2: Hay una mercancía no oficial que parece original.
1: El Adidas pirata, ¿no?
2: Pero después voy a tratar de aleccionar a todos que no compren piratería, ¿no?
1: No compren piratería. No, y hay mucha gente que dice, no, a huevo, no apoyas a la FIFA, compra tu jersey Adidas pirata. Sí, he visto mucha gente que está así.
2: Pues es que, a ver, güey, te dejan caer jerseys de 3,000 pesos y
1: ¿cuánto vas cuesta el de la selección?
2: A ver. Güey, pues está como en 2,000, 3,000 pesos.
1: Y una conocida estaba poniendo en sus historias de Instagram que vendía muy baratos las playeras de la selección, los jerseys, ¿no? No, o sea, no los de juego, sí, sino el jersey.
2: O sea, creo
1: de...
2: que el más barato original está como en 2,000 pesos.
1: Dos varitos.
2: Y pues ya una no original, pues está como en 200, 300 pesos. Cabrón. Y la neta, la calidad no está nada mal.
3: Sí cambia.
1: Sí cambia, ¿no?
2: Pero para besar el escudo, nada más.
1: Nada más para hacer así. Y exacto. Sí, cabrón.
2: Y sí, sí. Y sí, sí, perro.
1: No, pues sería increíble ganar a Inglaterra, ¿no?
3: Ya las estoy viendo.
1: Espero poder gritar. Quiero volver a gritar gol, pero estaría más cabrón si nos fuéramos a tanda de penales.
2: No, por favor, no. No sé si mis nervios puedan para eso.
1: Imagínate ese momento donde le toque al Morita. ¿Crees que el Morita lo pongan a cobrar un penal? Sí, ¿no?
2: Puta.
1: ¿Te imaginas buena que pregunta, así no ha metido nada? El Morita es como en el capítulo de Los Simpson, donde se está peleando la mafia yakuza. ¿Cómo dicen? Te matan tres veces antes de tocar el suelo. Pero bueno, donde está peleando la mafia yakuza y la mafia de Tony, ¿no? El matón este de Los Simpsons, ¿no? Que le dice March Homero, ya será mejor que vayamos adentro, ¿no? Y que dice Homero, yo no quiero, ese chaparrito todavía no ha hecho nada. Así es el Morita, ¿no? Imagínate que lo pongan a cobrar su penal y de repente así...
2: Nervios de acero.
1: Ya nada más falta que Inglaterra o México meta uno. Inglaterra la falla porque lo para el Tala y el Morita sí lo logra, güey. Imagínate el desmadre, güey. O sea,
2: no, güey,
1: el Morita que es como de, güey, tu güey, primer gol en el Mundial y de penalti. Sí.
2: Gol del Morita en el Azteca, se cae el Azteca. Pero sí, pues, no. A ver qué pasa.
1: Ya sería entregarnos a la locura. Profesor Cocún, ¿qué diría, no?
2: Sí, casi lo logra. Casi lo logra contra Ecuador, ¿no? Casi lo logra contra Ecuador. Hubo una que pasó un tiro ahí que pasó rozando, sí, el poste, que fue, sí, no mames, iba a hacer un golazo.
1: Es que sabes que el Morita creo que tiene la visión, ¿no?
2: Sí, por ahí estaba escuchando al Pollo Lagunes. Le mando un fuerte abrazo. Bueno, a todos los de Gritantes, ¿qué te digo? Me he echado todos los podcasts de Gritante, que está bien bueno. Que el Pollo es muy fan de Iniesta y le vio algunas cosas al Morita de Iniesta. Uh-huh. Y dice, wow, órale, está chingón, sí, eso. Y es que sí, es un jugadorazo. Pero pues a ver qué pasa el domingo.
1: Oigan, amigos, vamos a una rolita antes de la reco.
2: ¿Cuál quieres poner?
1: Pues la neta, yo quería poner la de Aquí No Es Así, ¿no? Porque es la de los videos, la que ves en Instagram y en TikTok. Ajá. Le dedicamos a la selección de Inglaterra.
2: Ok, ¿no? Va. Me late, que suene.
1: Entonces... hay que hacerla sonar de una antes de la reco.
2: Pongan Caifanes.
1: Pongan Caifanes, puta madre.
2: Fantasticornos.

0: Eso sí es música.
1: Así es. Espero que se hayan amarrado su cola de caballo, amigos.
0: Yo todos la traigo bien tienen. Amarrada.
1: Bien amarrada, ¿no?
0: Aquí no es así de Caifanes en la señal en vivo de Convoy. Gracias a todos por sus mensajes. A través del hashtag Fantasticorno estamos recibiendo mensajes en la red tóxica, en Instagram, estamos en Facebook también.
1: TikTok. Están preguntando que si Sandy Caves es la chiquitibún de este mundial.
0: ¿Tú qué respondes a eso, mi
2: dueño? No, me voy a meter en controversias, ¿verdad?
1: Desde de chichis para la banda. No. Y se quita la chamarra y todavía como que incentiva a la gente. Es como de.
2: Sí, además, si usted sabe bien quién era la chiquitibún, neta, revísese todo. Desde la rodilla, ¿no? Hasta vaya con el urólogo.
0: Sí. Bueno, pero es el chico malo.
1: Sí, no.
0: Es que, ¿sabes qué? El dueño del universo no es chico malo. Entonces, creo que no tienes oportunidad con Sandra Cuevas, dueño del universo.
1: Pues es que todo lo que toque esa señora se lo lleva la ley, ¿no? Así que al final se va al Moloya o no sé.
0: Yo no sé. Ya me voy a meter en la vida personal de los demás.
2: No va a pasar eso. Ya me están reclamando. Dueño, ¿qué pedo con la señal? Suenan Caifanes, chale. Tú nomás, ponte
0: ¿qué tiene?
2: Tu colita de caballo y
0: ¿qué
2: listo,
0: tiene que suene Caifanes? Bandota.
1: Bandón. Sí. Bandón.
0: Esa reunión que tuvieron en el Vive Latino fue épica, ¿no? 2011. Ha sido, yo creo, de los shows que más me han gustado del Vive Latino.
1: Fíjate
0: la
1: que
0: reunión de Caifanes, integrantes originales.
1: Yo no pude ir a esa reunión, pero fui a un show que dieron cuando recién inauguraban el Plaza Condesa. Creo que fue, debe haber sido el primero.
0: Sí, yo también fui a ese. Yo también fui a ese. Fue después del Vive Latino.
1: Sí, cabroncísimo, güey. Los vi a metros de distancia.
0: Sí,
1: los cinco.
0: Muy bueno.
1: Estaba viendo a Alfonso André, se chingó como dos botellas de vino tinto solo, güey. Dos, güey. O sea, así de que, güey, se acabó una, le trajeron la otra y siguió pisteando. Güey, qué pedo.
0: Ah, güey, ese Caifán estuvo bien chingón.
1: No mames. Y pues estaban los cinco. Sí. O sea, Markovich, que espero que su pronta recuperación, la neta.
0: ¿Qué ha acabado eso?
1: No sé.
0: Ya
2: no hay actualizaciones, ¿verdad?
0: Sí, no he visto actualizaciones de su estado de salud.
1: Esperemos que esté bien. Pero estaban los cinco y puta, güey. Me acuerdo que cuando iba a empezar la de Amanece, Saúl Hernández dice: bienvenidos a la Diabla, bienvenidos al Rockstock. Lugares donde me emperra no haber estado, porque obviamente pues era demasiado. Sí, no tenía morrillo. Ni 15 años. Pero dice, bienvenidos a la Diabla, bienvenidos al Rockstock. Güey, qué pedo, o sea, sí conocí por mis hermanas, gente que sí estuvo en esos lugares.
0: Qué chido.
1: Me contaban esas sí, anécdotas.
0: Yo también estuve en ese concierto de Caifanes en el Plaza. Creo que fue como el segundo concierto. No me acuerdo. El primer concierto fue una banda extranjera, pero no me acuerdo quién.
1: Sí.
0: Y ya después de ahí, ya al Imperial, ¿no? Era clásica esa de que vas a un concierto al Plaza y después te vas al Imperial.
1: A ponerte interminables. A ponerte como cola de perro hasta atrás, ¿no?
0: A ¿no? ponerte bien orati.
1: Exactamente. Sí. A ponerte como los que festejan a la selección.
2: O allá al lado al Pata Negra, comer un salmón, ¿no?
0: También.
1: El Pata Negra era medio. Era bonito, pero. No estaba bien, pero.
0: Sí, o el Caradura. También el Caradura,
1: ¿no?
0: Era buena opción.
2: El Pata Negra era muy bueno. Ya les había platicado que pues me quedaba a dos números de donde trabajaba, ¿verdad? Conocida agencia.
0: Sí, ya sé cuál.
2: Y entonces atravesabas y los lunes había lunes de jazz, güey. Era increíble.
1: Ah,
2: entonces,
1: sí, me acuerdo.
2: Los lunes ya llegaba flameado a mi casa.
1: Ah, estaba Marta chido, ¿no?
2: Y medio crudo en la chamba.
1: Ah, éramos felices si no lo sabíamos, ¿no?
2: Sí.
0: Sí, éramos felices si no lo sabíamos. Fantasticorno es el hashtag, pero 27 minutos pasando la hora, hacemos sonar las campanas de la discordia. Madre, dueño del universo, 27 minutos pasando la hora, tu recomendación. Es que la plática ha estado bien buena acá, entre todos.
2: Un poco tarde, pero no importa. Y si usted no sabe quién es Jesse David Lynch, es el cantante de... ha tenido dos cantantes, Killswitch, pero aquí está cantando esta rola que me encanta, In Due Time.

0: Hacemos ahora la cuenta de la discordia en este preciso
1: instante. El micrófono antes, pero está verga.
2: ¿Qué? ¿Pero qué pasó?
1: Que dije, está bien verga esta rola, pero... Ah, no dije nada. No, pues,
0: no, un avísenme. Perdón, es que nada más abrí el micrófono así ya lo güey.
2: Ahí estuvo Kill Switch por el cumpleaños de Jesse Lynch, el vocal, uno de los dos vocales que ha tenido.
1: ¿Cómo traducirías Kill Switch Engage?
2: Ah, no tengo
1: ¿cómo
2: idea.
1: ¿Cómo lo traducirías?
0: No tengo idea.
2: A ver.
1: A ver, pregúntale a...
0: Kill Switch Engage...
1: El a ver cómo lo traducía.
0: El switch de la muerte.
2: A ver.
0: No,
2: caray.
1: Vamos a
0: no sé, ¿tú cómo lo traducirías?
1: No sé, güey, siempre toda mi
0: buena
1: vida
0: pregunta esa.
1: He estado porque pues obviamente pues Lamb of God, el cordero de Dios, ¿no? Así o Shadows Fall, las sombras que caen, ¿no? Cayendo las sombras, no sé.
2: A ver. Es Luis G.G. de bolsillo, ¿eh?
0: Saludos a Luis G.G. Carmen.
3: El nombre de la famosa banda de metalcore Killswitch Engage no tiene una traducción oficial al español. Es un nombre propio. Sin embargo, si lo traducimos palabra por palabra, significa activar el interruptor de emergencia o encender el interruptor de apagado.
0: Killswitch Engage. Muy bien.
1: Es una más chingona en inglés, ¿no?
0: Rolón, no, de activar el interruptor de seguridad. Rolón.
1: Me acuerdo que esos güeyes tenían... Bueno, el primer disco está muy cabrón. Pero cuando cambiaron de vocalista, porque cambiaron a uno que es afrodescendiente, tenían este sencillo de Rose of Sharon, ¿no? ¿Te acuerdas?
2: Ajá, sí.
1: Está
2: sí,
1: cabrón.
2: Sí, sí. Sí, es una banda que ha sobrevivido a estos cambios de vocalista. Es difícil, ¿no? Pues las bandas que han tenido que cambiar de...
1: Hablando
2: de
1: bandas que sobreviven a cambios de vocalistas, amigos, después del Mundial les recuerdo que viene el Warped Tour.
0: Ya, ¿no?
1: Sí. Y hay bandones. Y bueno, va a estar, por ejemplo, una banda de emo que se llama Senses Fail, que también ha cambiado mucho. O sea, he visto que muchas de estas bandas de emo pasaron muchas catarsis. Ajá. Pero hay unas que son muy buenas. O sea, hay unas de verdad que son muy buenas. No sé, por ejemplo, esta que les digo, Senses Fail, ha tenido altas y bajas. Glasgow, por ejemplo, que también sé que ha hablado un chingo de esta banda. Y bueno, hay otras, por ejemplo, como Finch, que tiene un primer álbum increíble. Y que estoy seguro que ahorita suena todavía más cabrón, como que el revival del emo todavía no termina de cuajar como se quisiera, como lo hizo, por ejemplo, el revival del New Metal. Pero...
0: El regreso de My Chemical Romance como que trajo eso de vuelta, ¿no?
1: Sí, muy cabrón, muy cabrón.
0: Como ese revival.
1: Exactamente.
0: Pero a ver qué tal.
1: A ver qué tal.
0: Va a estar bueno el Vans Warped Tour, ¿eh?
1: Sí, va a estar cabrón. O sea, la alineación... Ya hemos repasado el lineup.
0: Sí, lo hemos repasado. Pero tú dale.
1: Pero a ver, vamos a ver. Yo siento que faltó Rancid, ¿no?
0: Puta.
1: Yo sí siento.
0: Hazme la buena. Hubiera estado cabrón Rancid, pero no sé siquiera si estén haciendo gira ahorita. No sé si están grabando, no sé si van a sacar un nuevo álbum. No estoy muy al tanto de lo que está haciendo Rancid.
1: Pero hubiera estado bueno, ¿no?
0: Rancid en el Vive Latino fue épico. Épico.
1: Sí, no mames. No, y cómo quisiera que regresara, cara.
0: Pues te acuerdas que iban a regresar, pero cayó la pandemia. Iban a regresar a una edición del Festival Domination.
1: Sí. Sí, maldita sea con los Misfits. Mira, aquí tengo ya el lineup. Algunas de los actos que estarán será Alkaline Trio, ¿no? Que decían que era alguien de ahí, era satanista, ¿no? El de Alkaline Trio.
0: Seguro.
1: Dos Minutos, Atreyu, Agnostic Front, Alexis on Fire, o Alexis on Fire, como quieran llamar. Allison, ¿no? All is on, ¿no?
0: Allison. Me lo pierdo sin falta.
1: Los Blenders, Here Comes the Kraken, Emery, División Minúscula. Me encanta que División Minúscula esté en el Warped Tour. Illinois, ¿no? Que tú te acuerdas Illinois, de Illinois.
0: Me encanta.
2: División Minúscula se va a volver a encontrar entonces con los Dos Minutos. Le abrieron en este legendario concierto en donde derritieron hasta la soldadura en la Madre Diabla.
1: Sí, sí,
2: que
1: sí.
2: Que fue la primera vez que estuvieron los Dos Minutos aquí. Mira, qué buena
1: mira,
2: onda.
1: Va a estar Finch, Dropkick Murphys, Deluxe. Va a estar muy cabrón, ¿eh? O sea, Citizen, Blinko. Y bueno, otras. Motion City Soundtrack, que por ejemplo era una banda muy chida. Los Ataris, ¿no? Los Ataris, qué buenos eran los Ataris.
2: Los Ataris que estuvieron en el Monumento de la Revolución.
1: ¿Quién le habría, en un
2: concurso de skate.
1: ¿De quién eran amigos los Ataris? ¿De Spalding Gray o de Big Spin?
2: De Spalding Gray.
1: Es de Spalding Gray, ¿no? Sí. Porque hasta les abrieron algunos shows. Yellow Card on the Road, Tungas Thrice, Termo, ¿no? Esos de Termo me gustaban.
0: También a mí me gustaba.
1: Pennywise. No, pues Simple Plan. Va a estar muy bueno. Va a estar muy, muy bueno este Warped Tour. Y la neta es que, pues bueno, ya para los que nos gusta este tipo de música, este tipo de expresiones artísticas.
0: Sí, exacto. Los que vamos a ser jóvenes por siempre.
1: Los que vamos a ser, pues, el bajón del mundial, el contrapeso es el...
0: Pero es que el bajón, ¿a poco va a durar tanto tiempo? El bajón del mundial
2: dura 4 años, ¿no? Sí, hasta el otro.
1: Así de, mira, yo sé, carnal, yo sé que no te vas a poner pedo diario, ¿no? Pero es en el mes de septiembre. Cuenta, saludos a toda la banda que ya les duele el hígado.
0: Sí. Sí, hay banda que ha estado echándose por lo menos una chulita todos los días viendo partidos del mundial.
1: De harina, ¿no? Una
0: chulita. Yo no la he aplicado, ¿eh?
1: Literal.
0: Yo casi no tomo entre semana, pero sí he abierto unas cuantas
1: chelas.
0: Si gana
1: México, me voy a tomar una chela a diario hasta que pierda. Oh, claro. No, imagínate, ya alcohólico. No, es muy cabrón.
0: Ah, es que chelita con partido de la selección.
1: No, es que sí, imagínate, güey. No, sí,
0: y botanita, pero preparada, que sí, con su salsita Valentina, que de, sí, con su Maggi.
1: Decía un amigo...
0: Con su limoncito.
1: Exactamente. Decía un amigo, güey, es que si no estás con una chelita, con un juego, pues es como coger con calcetines, ¿no? Él decía, pues yo qué tienes que hacer.
0: No. Pero tiene toda la boca llena de razón.
1: Puede ser, ¿no? Yo nunca lo he hecho, pero puede ser.
0: Tiene toda la boca llena de razón.
1: No podría decirte si se siente así. Pero bueno.
0: Oye, escriban a través del hashtag Santasticorno, aprueban o reprueban la recomendación. Ya déjate de mamadas, mi corno. O sea, ponte Glass Joe para que la banda que pide siempre Kendrick mamar entienda de lo que estás hablando, mi Sam. Yo hubiera metido ahí a Homer's Wheel, decían. Homer's Wheel hubiera sido Homer's buena banda Wheel para el Warped Tour.
1: Sí,
0: pero wey, ¿ya no están juntos?
1: Homer, sí, pues según yo van a tocar... No, estaba comiendo los Sad Breakfast, va a tocar con... va a estar haciendo unos shows.
0: ¿Te acuerdas que Homer's Wheel le abrió a Audioslave acá en México?
1: Claro, güey.
0: En el Palacio olvidarlo? De los Deportes. Un 10 de mayo, ¿qué fue? 2005.
1: Homer's Wheel era buena banda también.
0: Sí, la verdad sí, banda. Sonaban muy bien.
1: ¿No?
0: Nos decían súper aprueba la recomendación. Killswitch Engage es de las pocas bandas que me gustan con todos los vocalistas que han tenido.
2: Sí, sí, son de esos casos raros, sí.
1: Sí, no son como, por ejemplo, cuando había una banda que se llama Poison the Well, que cuando salió el primer vocalista mucha gente no le gustó, ajá, pero el nuevo vocalista estaba más alineado a conceptos como Deftones, ¿no? Por ejemplo, se sabe que también esa banda es muy fan de Deftones.
0: Sí, ¿eh?
1: No.
0: Oye, es que tengo la duda de qué artista fue el que inauguró el Plaza Condesa.
1: Según yo fue Best Coast. Fue un show de Best Coast.
2: ¿No fue Alabama?
0: No fue Alabama.
2: Morrison.
0: Sí, fue Best Coast.
1: ¿Ya ves? Ah.
0: Te hubieras ganado algo si estuviéramos regalando.
1: Una galleta.
0: Un premio.
1: Estamos, ¿cómo sería así? Radio Convoy. Estamos regalando un pase doble para ir a ver a mi selección, ¿no?
0: Exacto. 14 de septiembre de 2011 fue el concierto Best Coast en el Plaza Condesa. Y después Caifanes.
1: Claro.
0: Sí, ya me acordaba que la primera vez que fui al Plaza Condesa exactamente fue a ver a Caifanes, pero ya había ido una banda antes.
1: ¿Y sabes por qué me acuerdo? Porque ese de Best Coast fui a Palcos.
0: ¿Fuiste al de Best Coast también?
1: Fui a la inauguración, fui a Palcos.
0: Ese sí no fui.
1: La baterista era de las Vivian Girls y las Vivian Girls habían tocado unas, no sé si unos meses, un tiempo antes, ahí creo que en el... No sé si fue en el Imperial o en otro venio, pero sí.
0: Mira, va a estar ruda la cruda del mundial. ¿Cómo regresar a la vida cotidiana después de tanta actividad diaria? Sí va a estar durísima la cruda del mundial.
1: Va a estar cabrona.
0: Sí va a ser una depresión postmundial muy fuerte.
1: Sí, pues...
0: Me he resistido a comprar boletos para el Warp, pero mientras más se acerca la fecha, más FOMO me da. Es que sí, va a ser un gran festival.
1: Va a estar cabrón.
0: Y todavía hay boletos, ¿no? Según yo, no se han acabado.
1: Sí, sí. Oye, y justamente, pues la cruda del mundial, del golpe de realidad, ¿no? Hay algo que no hemos tocado aquí y es el nivel de deuda con el que se va a quedar la gente. Y te lo digo porque un conocido me compartió una anécdota.
0: Ajá.
1: No voy a quemar, no, porque
0: nombres, sí,
1: cuando diga el nombre nombres, ya todos van a saber que de quién se trata. Un,
0: pistas, pistas.
1: Famoso revendedor de sneakers, pues revendió unos boletos y cada boleto creo que pedía como 90 varos. De este juego de
0: ¿en México? ¿Serio? Ajá, 90 varos por cada boleto.
1: Ajá.
0: ¿Y si los vendió?
1: Pues, seguramente sí.
0: Seguramente.
1: Sí, no, o sea, 90,000 varos. Imagínate, alguien que gane así bien, pues me llevo a mi mamá, me llevo a mi Morrissey y pues a mi sobrino, güey, ¿no?
0: Sí,
1: plan
0: sí,
1: en
0: sí,
1: familia. O un papá que diga, pues, mi Morrissey, mi esposa y acá mis hijos.
2: ¿Mi qué?
1: Mi Morrissey. ¿No? Sí. Ahorita que estoy en Inglaterra, mi morra. No, que digamos, dicen a la morra Morrissey.
0: ¿Sabes qué es lo que Morrison más me caga de estos altos precios? Que el próximo mundial ya no van a bajar de precio.
1: Sí, pues
0: o
1: ya.
0: O sea, si la gente sí está pagando estas cantidades estratosféricas por los boletos, van a
1: menos de que se venga un nuevo escándalo de la
0: así para el próximo nuevo, para el próximo mundial.
1: A menos de que se venga un nuevo escándalo de la federación.
0: Que no lo dudes, ¿sí? No lo dudes que van a salir ahí varias cosas y, pues, en unos cuantos años.
1: Así.
0: Empezando por el premio que le dieron a Trump.
1: Pónganse con. Ahora sí que les vas a decir, pónganse condón porque se viene el escándalo. Y más vale que no se muevan tan rico.
0: Hijo. Muy bien, ¿eh? Bueno, ay, tenemos que hacer un día una compilación de todas esas frases que te sacas, Luciano.
1: Todo lo que dije hoy, güey.
0: Sí. Mira, el que me está empezando a dar fomo es el Pitchfork Ciudad de México de este año, que regresa al formato multiforo y con duración de una semana.
1: Sí, va a estar bueno.
0: ¿Ya sabes quién va a estar?
1: Pues...
0: O sea, ¿tienes idea de quién podría estar?
1: Ahí habían dicho un nombre, ¿no?
0: No me acuerdo.
1: Ahí apareció. Puta, sí. Y el artista que va a estar es bueno, según... O es... No. Estoy confundiéndolo brutalmente. No, estoy confundiéndolo con Hipnosis. No, el Pitchfork no sé, pero pues han traído buenos actos de rap. Sí. Me encantaría que trajeran otra vez un Denzel Curry o pues, en una de esas un Action Bronson, ¿no?
0: Action Bronson estaría perrísimo.
1: Sí, jala, ¿no?
0: Sí,
1: jala
0: los top con
1: Action Bronson.
0: Fácil.
1: Don Toliver, no sé, algo que nos haga sentir vivos, ¿no?
0: Mira, decían, Cor no tiene muy de hablado del término épico. Hasta la chona de Metallica le pareció épico. Pongan Boys of Summer de The Ataris, porfa, saludos. Van a estar los Ataris, ¿no?
1: Van a estar los Ataris.
0: Mañana está Diplo, según yo, en Campo Marte también con Kevis y Mikey.
1: ¿Han ido a estos eventos? Estaría
0: yo no he ido,
1: bueno,
0: ir. No he ido, pero no ¿qué ir? Tal se han puesto?
1: No he podido ir.
0: Pero... He visto algunos cuantos videos y se ve que sí, la fiesta se pone buena.
1: Yo no he podido ir, carajo.
0: ¿Pero cómo está la tirada? Es ¿te venden boletos para entrar?
1: Según yo sí, a mí me habían invitado, pero me invitaron como del creo que sí me habían invitado.
0: ¿Cómo cuántos están los partido. Boletos?
1: No sé, no tengo idea.
0: O sea, sería padre ir.
1: Estaría chingón ir, la verdad.
0: My Diplo, Kevis y Mikey, fácil los veo.
1: Claro, clarín. Sí, hubiera estado cabrón.
0: Pero ni modo, ya será en el próximo mundial.
1: Exactamente. No, pues hay para la otra, en la próxima vida, ¿no? Como dice Sweet, sí. See you in the next life. Ay, amigos.
0: ¿Quieren poner una rolita?
1: Sí.
0: ¿Qué quieren poner?
1: ¿Quieren poner más rock nacional o quieren poner algo ahí
0: pues, lo que X. tú quieras, ¿eh?
1: No hemos puesto
0: tu programa.
1: No hemos puesto nada del Bully Deluxe, ¿eh? Bueno, tú sí has puesto del Bully Deluxe.
0: Sí, puse la de I Can't Wait.
1: Rolo,
0: highs and lows, o sea, highs and lows y luego I Can't Wait con Miss Lauryn Hill.
1: ¿Qué tal esa actualización
0: me
1: de la plataforma?
0: Me gustó más que la actualización normal,
1: ¿no?
0: Me gustó más que el lanzamiento normal, más bien.
1: Lauryn Hill, chingón.
0: Lauryn Hill suena increíble en ese track, I Can't Wait. Lo que le estaba comentando al dueño del universo, antes me gustaba Kanye West, pero como que lo dejé de escuchar un chingo. Lo vi todo el pedo, lo fui a ver a Chicago en un Lollapalooza, todo eso. Después como que lo dejé de escuchar y me regresó esa maldita fijación por escucharlo diario a partir del concierto en la Plaza de Toros.
1: Esas ganas, ¿no?
0: Sí. Güey, lo escucho todos los días.
1: ¿Sí? Igual.
0: Todos los días. El Life of Pablo, ahorita le estoy dando una vuelta así otra vez. No mames, qué discazo es Life of Pablo.
1: Estén pendientes porque va a haber algo con Cañe pronto, con Caña pronto. El
0: Cañita asada.
1: ¿No? A toda la gente que le gusta escuchar los discos con el quesito, ¿no?
0: Sí.
1: Con su vinito.
0: Con su vinito.
1: Con su vinito.
0: Oye, va a estar chido eso, ¿eh?
1: Ay.
0: ¿Una escucha o algo?
1: Exactamente, ¿no? Lo rico. Lo rico.
0: Tengo muchas ganas de verlo en Chicago. Va a estar ahí en el Soldier Field en septiembre también.
1: Uh-huh. Ojalá tengamos la oportunidad de ir, ¿no?
0: Imagínate ir a ese concierto, ¿no? Va a ser una locura también.
1: Será cabroncísimo.
0: Es que no mames, qué bueno es.
1: Sin duda alguna, ¿no?
0: La neta, qué bueno es.
1: Ya, y pues obviamente se requiere, ¿no? Su presencia en la CDMX. Digo, digamos que en la Ciudad de México fue clave para arrancar estos conciertos, ¿no?
0: Sí.
1: Fue clave.
0: Todo el mundo estuvo hablando de los conciertos de Kanye.
1: Y obviamente tocó All the Love y todas estas rolas que vienen en Bully, pero se requiere con el nuevo show, ¿no? Se requiere una presencia de Kanye West o de Ye.
0: Pues es que es el medio mundito, ¿no? Es que, que ese no lo trajo acá a la Plaza de Toros.
1: Y el medio mundito que ya
0: se veía increíble.
1: Ya se salieron videos de gente pequeña, ¿no? En ese medio mundito, ¿no? Así el enano que llevan así a la fiesta de cumpleaños y 15 años.
0: Pero sí, estoy traumado con Kanye West.
1: Sí.
0: Otra vez.
1: Una de las canciones que más me gustó fue la de Mission Control.
2: Otra West.
1: La última del Bully Deluxe.
0: Sí.
1: Que creo que esa sí le hacía falta. Y viene en el vinil, en algunos viniles. Pero está muy chistoso como del Bully... Hay la primera versión que encuentras en plataformas, la versión deluxe y la versión del vinil, que son diferentes. En el vinil se escucha, porque hay integración de inteligencia artificial en el vinil.
0: Ah, ¿neta?
1: Ajá.
0: Pues, ¿qué quieres escuchar?
1: Pues ya, la de Mission Control.
0: ¡Órale!
1: No la hemos puesto.

0: La canción se llamó Mission Control, fue Kanye West.
1: Qué buena forma de cerrar esta edición deluxe del Bully.
0: Sí, la neta discazo el Bully.
1: Ya con esa canción haces tierra, ¿no? Bajas avión y dices, ah, después de escuchar All the Love y todas las canciones que te ponen en euforia, ya con esa, mira, es como aterrizar en el life. Oh, crack. Oye, hablando de Laifa,
0: casi nos tenemos que ir. Pero
1: ya casi nos tenemos que ir. Que hablando de Laifa, muchos jugadores, la selección de Ecuador, ¿no? Fue la que dijo, ah, ¿por qué? Bueno, escuchaba con ustedes que
0: sabotaje. Sí, llegando, ¿no? es que precisamente la selección de Inglaterra creo que ahora va a aterrizar en Toluca porque le quiso dar la vuelta a Laifa. Fue de, no, pues esto les fue muy mal. ¿Qué sí? Tres horitas de camino. Pero todo se debe a qué, güey, mi dueño. Al estratega ajedrecista. Cabeza de algodón.
2: Mira, oye, sigue haciendo de las suyas.
1: Les van le van a aplicar así de a los de Inglaterra. Vamos a aterrizar en Toluca. We're landing in Toluca. No, pero ¿cómo dirían en estilo británico? We're landing in Toluca. What's Toluca? Y va a salir este Magic is the Aztec Ball. When you lose, you die. No, como en Blur In, Blur Out.
2: ¿Cómo es el inglés, pero el acento británico?
1: No, es que no me sale.
0: No, te salió bien.
1: What's Toluca? ¿No? It's the Aztec ball game. When you lose, you die. ¿No? Y ya, como en sangre por sangre, que le preguntan que... ¿qué es Toluca? ¿No?
2: Pues bueno, van a estar así. Allá. Era para que no les tocara el sabotaje de venir acá al Laifa. Imagínate que les hagan la maldad y los manden por Chalco.
1: Del sabofraude, ¿no? Sí. Exactamente.
2: Por Chimalhuacán, que... no cabría el camión, güey. Es que hay un bote allá apartado en un lugar de la banqueta. No, entonces no podemos dar la vuelta.
1: Por Chimalhuacán, güey, que los manden ahí por Tultitlán o ese pedo así, Cuautitlán. Y...
2: Pero un día que llueva, además, ya sabes que el agua llega arriba de las llantas.
1: ¿What is Cuautitlán? ¿No?
0: ¿Cuautitlán?
1: ¿What?
0: No, estamos aquí tratando de hacer acento británico, pero nada más no sale.
1: No, exacto, no, pues. No, para que toda la gente, todos los mamadores. Es que levanté una encuesta de que, a ver, mucha gente redes? Está como, ajá, mucha gente. Escuchaba, por ejemplo, a Layo que decía, no necesitan a nadie que los defienda porque se sabe que, pues, al patrón no le gusta Maná, ¿no? Como a mucha gente no le gusta Maná y está bien, cual respetamos cada quien. Levanté una encuesta. Que decía, van, ¿qué team son, no? Team Maná, Team Oasis. Ajá. Pues hay muchos que, pues, Team Oasis, ¿no? O sea, todos los de esos que me respondieron que Team Oasis y no Team Maná, porque yo claramente voy a ser Team Maná.
0: De aquí al domingo soy Team Maná.
1: A mí sí
0: Maná.
1: Me gustaba el disco cuando era morro, la neta, lo escuchaba, ya me cansé de fingirlo, ya me cansé de hacerme...
0: Esconderlo.
1: De hacerme el mamón, ¿no?
0: Sí.
1: No quiero volver a ser ese personaje que...
0: Que te pues da no pena pueda, tus gustos.
1: Me da pena mis gustos. Te vas a arrepentir por andar de rockerillo de bailar estos cumbiones o sí. Estas salsas, ¿no? Y pues todos muchos pusieron ahí Team Oasis, ¿no? Pues con este clima londefense, pues les va a caer como anillo al dedo, ¿no? Londefense, güey. Así.
0: Sí. Para que
1: viviendo. Se vayan con su gabardina, así, peinados, despeinados cuidadosamente, ¿no?
0: Exacto. Y su vaso de chela y a todos lados.
1: Su Guinness, ¿no?
0: A ver qué tal el domingo, ¿eh? Si estoy nervioso.
1: No, pues yo la neta con una carta blanca del 3B a
0: nada
1: Chile.
0: Más con
1: esa. Yo sé que te caga el 3B, pero es el que me queda cerca.
0: Y una
1: cerca.
0: Micheladita.
1: Sí, una micheladita, ¿no?
0: Una tostada de ceviche.
1: No, pues déjate un paquetaxo, bro. Mira, mi paquetaxo y un six de carta blanca ahí.
0: Pero de esos que inflaman bien, ¿no?
1: Ajá,
0: de esos paquetaxos que te inflaman con todo.
1: De esos que parece cuando te vas a dormir... Te vas a la cama y pareces solo de John Petrucci, ¿no? Las sábanas.
0: Que tienes pancita de cachorrito.
1: Exactamente, ¿no? Que las tripas nomás son así como... ¿No?
0: Sí.
1: ¿No? Parece gatito, güey, ronroneándote.
0: Sí, cómo no. Así es como vamos a vivir el domingo el partido, ¿no?
1: Así se va a vivir la intensidad del fútbol, diría el perro Bermúdez.
0: Ese perro Bermúdez. Qué emblemático es el perro Bermúdez.
1: ¿No? Y que sale lo de Mercado Pago, ¿no? ¿Cuál es la promoción, Nairto?
2: Pues la promoción es que si México es campeón, parece que devuelven las compras. No sé de bien a qué, en qué periodo, a partir de cuánto
1: no varo, debimos, ¿no? No debimos meter esa promo.
0: Aquí ya les están diciendo, cámara culeros, no se anden burlando de mi natal Cuautitlán.
1: No, todo, o sea.
0: Fueron ellos.
1: No, me estoy burlando de Cuautitlán, nunca jamás. No, conozco gente muy chida que vive por allá. No, pero lo que estamos diciendo es que, güey, si se van a Laifa, o sea, por el Laifa tú no solo puedes salir por Chimalhuacán y por Chalco, sino también te puedes ir por Cuautitlán.
2: Por el otro lado,
1: por Cuautitlán, sí. Por Lechería, por Tultepec, por Tultitlán. Es la realidad, sí. O sea, no estoy burlando. No,
2: saludos allá a todos los de Cuautitlán. Ojalá pronto pavimenten las calles.
1: Saludos a la mira. Banda de Cuauti.
0: ¿Saben si Ebrard sacó a su hijo de Inglaterra en apoyo a la selección? Salvaje pero certero, yo creo que sí. Yo creo que sí. ¿Tú qué dices, mi dueño?
2: No, yo digo que ay, debe, no, ya lo sacó, ya lo aclaró ese día que dijo, es lo que haría cualquier padre abnegado. Sí, no me juzgue.
0: Pedirle a la embajada que lo ceden, claro.
2: Oye, sí, brother.
0: ¿Tú no pedirías ese favor a tu hijo si tuvieras la oportunidad?
2: Pero no lo pagues con nuestros impuestos, o espérate.
1: Exactamente, ¿no?
0: Oye, ¿con qué nos vamos a ir? Ya casi nos tenemos que despedir, maldita sea. Qué rápido se me pasó este fantástico horno.
1: Muy rápido, el tiempo vuela cuando uno se divierte. Pues que ya para ponerles vamos a ponerles una rola de Oasis, ¿no? Ya para que. Ay,
0: no. Si quieres, yo no
1: tengo. No, es cierto, ¿sí? No.
0: Me encanta Oasis.
1: Digo, está bien, pero. Pues no sé, ¿podemos poner una de rack nacional?
0: Órale. Algo de rack nacional.
1: Algo de rack nacional. ¿Qué quieren de rack nacional? A ver, piensa en un grupo.
0: Pues yo soy muy fan de Resorti.
1: ¿Algo de Resorte quieres o quieres algo más pap, no?
0: Algo más pap.
2: Yo hubiera dicho algo del control.
0: El control.
1: Un andamos armados para que le bajen de huevos los amantes del clima, vale. Donde defense.
0: Andamos armados con el micrófono y el ritmo.
1: Todo este pinche ruido.
0: Todo. Pues llegué rolón.
1: Llegando al estadio muy mamón con esa canción, ¿no?
0: Sí. El machete controlando todo.
1: Así
0: el
1: de, mira,
0: escenario.
1: Me paso por el... ¿Ya sabes dónde?
0: Sí.
1: El Aladdin Sane, el What's the Story Morning Glory, nunca van a ser el mucho barato, brother. ¿Cómo ves?
0: Oye, estaría muy cagado que este rumor fuera cierto, que Maná va a estar en el show de medio tiempo del partido del domingo y que Liam Gallagher estuviera en el estadio.
1: ¿Sabes qué sería más cabrón?
0: Un mensaje de Fer de Maná, Liam Gallagher, así viéndolo directamente a los ojos desde el palco. Así, sí te estoy viendo, perro.
1: Así, I'm seeing, ¿no? Pero, ¿sabes qué sería más cabrón? ¿Te acuerdas? Bueno, yo la verdad he ido muy pocas veces a la Azteca a... Creo que nunca he ido a un juego al Azteca en realidad.
0: ¿Neta?
1: Y no es pena decirlo, la neta. Pues, o sea, me encantaría ir.
0: Tenemos que ir,
1: Me encantaría ir, la neta, pero nunca he podido ir a un juego. Pero, o sea, imagínate, sé que cuando acababan los partidos del... O sea, cuando acaban los juegos de fútbol,
0: ajá,
1: pues ponen rolas, ¿no? O sea, ponen una rolita,
0: sí,
1: así, sueltando.
0: Sí, sí, sí.
1: ¿Te imaginas que gana México, le gana México a Inglaterra y te sueltan, oye, mi amor? Oye, no, toda la gente cantando, oye, mi amor.
0: Nos vamos a volver locos.
1: Qué perra locura.
0: Sí,
1: real,
0: cómo realidad. No. Pues nos vamos. Gracias
1: a todas
0: las personas que estuvieron escuchando. Estaremos de vuelta el lunes en punto de las 7 de la mañana. No sabemos si estaremos vivos.
1: Bueno, no se sabe si van a estar transmitiendo. Si gana México.
0: Sí.
2: Sí, la primera promesa va a ser llegar aquí puntual, corno, espérate.
0: Ah, sí, llegamos.
1: ¿Qué tal que
2: es que pase lo que pase?
1: ¿Qué tal que
2: va a haber gente ahí?
1: ¿Qué tal que la precisa dice, no, pues asueto nacional, ¿no?
0: Exacto.
2: Sí, multas al que trabaje, ¿no? No, ya perdí.
0: Pero bueno, nos despedimos con esto de Control Machete.
1: Exactamente.
0: Gracias, mi Sam.
1: Gracias a ustedes por su paciencia, por su presencia, por su tiempo. Hoy no hubo Samira, pero...
0: Ya, la próxima.

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6: Así es, ya estamos aquí en vivo y en directo desde la cabina de Convoy. Su servidor, mis compañeros andan regados por toda la ciudad de la CDMX. Ciudad festejo, se podría llamar ahora. Y cuando este mundial... pensábamos que no se podía poner más raro. Ayer se puso rarísimo con el chip en el balón, ¿no, muchachos? Saludo a mis compañeros con mucha alegría. Primero al Pollo Lagunes. ¿Cómo estás, Pollo?
7: Muy bien, mi Rulo. Qué gusto saludarte, qué gusto estar aquí. Y yo estoy muy feliz con todo lo sucedido porque yo soy pro tecnología full.
6: Ok, está por aquí el señor Álvaro López Sordo.
8: ¿Cómo andas,
6: Álvaro?
8: Álvaro. Oye, yo muy contento porque Matanovic fue honesto y dijo, sí sentí un roce. La neta, con eso se acabó la polémica. Yo creo que es un exceso que la tecnología se use para eso. En teoría no era para cosas chiquitas, pero el reglamento está claro, se hizo justicia. Y este señor, que le den un premio por honesto.
6: El Rojo Abreu. ¿Cómo estás, Rojo? Yo sé que tú estabas apoyando con toda Croacia, caray.
9: Sí, tenía muchas ganas de que Croacia siguiera avanzando y yo le gritaba a la televisión desaforado, no le pite árbitro que se nos van estos, ¿no? ¿No? Y porque del lado que se fueran se iba a ir o Cristiano Ronaldo con Portugal y nunca más a la selección. Y luego lo de Modric, Kovacic, Perisic. Entonces, la verdad fue un partido sumamente emocionante que me dejó con el ojo cuadrado.
6: Sí, estuvo increíble ese partido, la verdad. Bueno, pues vamos al qué pasó ayer.
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6: Ya estamos leyéndolos también en el Twitter, gritante mundialista. Bueno, ayer España le ganó a Australia. Ah, ¿verdad? Austria. Es que me equivoco todo el tiempo. Ya nada más me puedo burlar de eso. Ayer España le ganó a Austria. A mí me parece que al principio estaba trabado en el partido y después como que partieron el cascarón los españoles y fue todo fácil.
8: ¿Sabes que en Austria y en Australia hay un módulo en los aeropuertos por la gente que se equivoca y compra para el país equivocado el transporte?
6: ¿Neta? O sea
8: que, te lo juro, lo vi hace poco un reportaje. O sea, hay mucha gente que quiere ir a Australia y compra boleto para Austria y viceversa. Entonces ya tienen gente que, pues, si la cagaste, hijo, te vamos a ayudar.
6: ¿Y por el precio, no? ¿No se dan cuenta?
8: Pues no sé.
9: Digo, yo creo que si Austria, ¿no?
8: Si te equivocas de país, es que si estás muy menso para el viaje, ¿no? Pero, pues bueno.
9: Mejor quédate en tu casa, compadre.
6: Pero bueno, qué partido ese, ¿eh? Vamos al primero, al de España. Y ahorita hablamos del de Croacia. España, o sea, ¿cómo lo vieron?
9: Yo creo que a mí no me sorprendió nada, absolutamente nada de lo que vi. Era un resultado que creo que hasta se quedó flaquito, aunque España como que nunca acaba de apretar el acelerador, no sé si están de acuerdo. Y lo que sí, y me tiene muy impresionado, y va para mejor la selección roja, es esta recuperación tras pérdida que le llaman ahora los aviondos. Son muy rápidos, no permiten que el otro tenga el balón más de tres toques, luego aprietan y se la quedan y vuelven a circular y a circular y traen al otro como a tu sobrino cuando estás jugando con él una cascarita.
7: Yo, fíjate que totalmente, y creo que más allá del Alemania-Curazao, donde Curazao le hizo daño a Alemania y le metió gol, creo que es el partido, al menos de lo que yo he visto, donde vi más diferencia entre un equipo y otro. O sea, sí. Como dijiste, Rulo, se tardó en romper el cascarón, sí, pero porque España estaba como muy tranquila, muy administrada. Yo lo estaba viendo en la empresa de mi compañero Álvaro López Sordo.
8: Y la mejor empresa del mundo, por cierto.
9: Relájate, también tú no abuses, ¿eh?
6: Sí, espérense.
7: Estaba comentando Iker Casillas. Entonces, me gustó bastante escucharlo. Y él estaba con una tranquilidad, porque incluso Martinoli y Luis García, oye, pero le falta el gol a España. Y casi ya estaba, a ver, tranquilos, va a pasar, España está siendo paciente. Y yo creo que fue un partido donde, estoy de acuerdo, Rojo, lo que dice es que no mete el acelerador porque no lo necesitó en ningún momento. Creo que España salió al partido, somos mejores, les vamos a ganar, vamos a llevarnos la leve.
9: Es cuestión de tiempo, tranquilo.
7: Sí, a mí me pareció una diferencia abismal, y Lamine Yamal conectado, Lamine Yamal sano, me parece que es absolutamente indefendible por uno, dos y tres jugadores incluso.
9: ¿Cuántos caños tiró en el primer tiempo? ¿Tres? ¿Cuatro?
8: Tres.
9: No, bueno, o sea, no, es que
7: se está divirtiendo.
8: Pero yo creo, o sea, España por primera vez en el Mundial me gustó.
9: Ajá.
8: Aclaro, porque contra Cabo Verde me pareció muy mala actuación, aunque llegaron 8,000 veces, lo que me digan. Arabia Saudita, pues fue un paseo, ¿no? Uruguay les costó sangre, con todo y todo, les costó sangre y fue un partido que decepcionó por su nivel.
6: Y ese partido como que Uruguay lo perdió solito, ¿no? Porque ya llegaron casi derrotados.
8: Y Muslera se hizo el gol solo, estamos de acuerdo.
6: Sí.
8: Ahora, ayer fue un paseo, me gustó mucho cómo jugaron, incluso empezaron a pegarle a portería, cosa que parecía que estaba prohibida si usabas esa camiseta. Pero yo ahí, porque Austria lo vi contra Argentina y Argentina no le metió, no quiero exagerar, pero no le metió 6 porque les dio flojera. O sea, Austria me quedó mucho a deber, pero España deja claro por cómo maneja la pelota, por cómo muerde, por cómo juega, que sí está en la lista de candidatos, aunque yo pongo a Francia un escalón arriba y a Argentina medio, porque Argentina todavía no juega contra nadie y va a jugar contra un equipo serio hasta, creo que semifinales.
7: Cuartos. Ah, sí, hasta
8: sí. Sí, porque cuartos es Egipto o Australia. Entonces,
6: o sea, ¿tú sientes que la FIFA está favoreciendo a Argentina?
8: No, porque es lo que dice mucha gente, pero Argentina le pudo haber tocado en 16avos España o Uruguay. Se acomodó todo porque, a ver, nadie tenía en el radar que Cabo Verde ya deja calificar, que Cabo Verde iba a sumar un punto y sumó 3 puntos y pasó. O sea, si este camino está así de sencillo para Argentina, es por culpa de Uruguay. Uruguay, nada más y nada menos.
9: Y según las declaraciones de Valverde, dijo, me hago cargo.
8: Valverde que no puede escoger si le gusta dulce o salado, pues con razón no le entendía a Bielsa. No sé si vieron ese video.
6: No.
7: No.
8: Es un video que le pregunta, ven estos ping-pones que hacen con los...
6: Ah, sí, uy,
8: divertidísimo. Ah, y también es culpa de Turquía. Súper originales. Súper originales. Turquía tampoco pasó y hubiera estado en lugar de Australia, por ejemplo, ahí. Pero bueno, le pregunta, creo que es Darwin Núñez el que le pregunta, entonces le dice, a ver, Fede, tienes que escoger. Y es, dulce o salado. Y duda. Después,
7: ¿qué?
8: ¿Cuál es tu color favorito? Uy, no, me la complicaste mucho. Son unas cosas que dices, no, este güey, de verdad, ponerse los zapatos le debe de costar trabajo. Se los voy a mandar porque de verdad tiene un problema cognitivo, no es normal. No, debe tener un coeficiente muy bajo, no. Es que parece que exagero, pero se lo voy a mandar a Irto para que lo ponga en sonidos de hoy, ¿les parece?
9: Por favor.
6: Bueno.
9: Por favor. Y creo que no le habían sumado los oídos tanto desde...
6: Oye, y a usted, o sea, un equipo chato, ¿no?
7: Sí, malón. Hubo dos jugadas que fueron contragolpes que llegaron por la banda izquierda justo porque Lamine estaba muy adelantado y Porro estaba muy adelantado. Que si el austriaco hubiera dado un buen pase, igual hubiera generado peligro. Pero sí, Rulo, o sea, un equipo sin nada. Y lo mismo decía Iker, la única manera en que puede hacer daño Austria es un balón parado, un centro al área que caiga y listo.
6: Un milagro le faltó.
7: Ajá, nada. O sea, también de acuerdo con Álvaro, Dios me perdone, que España fue... De nuevo, un entrenamiento con público. O sea, hubo cero resistencia de los austríacos. O sea, y me recordaron a la Austria del 39. ¿Qué?
9: A destacar, o sea, a mí, de los más allá del Lamine Yamal, que evidentemente, pues cada vez que le cae el balón y se aplica, es marca diferencia. Oyarzabal se quitó la estadística de aquel primer partido rápido. Y sí. Yo creo que nadie pone en su quiniela, va a meter el gol Pedro Porro siendo el lateral en una jugada, no a balón parado, sino en una descolgada. Y yo creo que siempre pasa abajo del radar, pero, güey, lo de Cucurella o Cucurella, sí. ¿Qué pedo? O sea,
8: es una fiera, güey.
9: Es el motor, es la recuperación y además asistidor de España. Yo, la verdad, este exjugador del Chelsea, ahora del Real Madrid, ¿no?
6: Sí.
9: Digo, qué barbaridad.
8: Y le anularon gol y ya además, en otro partido le habían anulado, o sea... Tiene todo el güey, la verdad. A mí me cae muy mal él como ser humano.
6: ¿Por?
8: Su canción es esa de la paella.
9: No, Cucurella se come una paella.
8: Eso. Pero cómo juega, es un animal.
6: ¿Pero qué? ¿Él escribió o qué? ¿Por qué él...?
9: Pero la canta después de los festejos.
7: Salió en la Euro, cuando empezó España a ganar en la Euro. Se convirtió como medio en un símbolo Cucurella. Y sí, creo que salió de redes sociales y él la empezó canta. A cantar.
9: Sí, en los festejos. Agarró el micrófono como su época lo hacía Reina, ¿no?
7: Da crinchito, da crinchito.
8: Sí, a mí me cae muy bien. Feo. No, a mí, ¿sabes qué? Me cayó bien el día que estrenó unos tacos que le dio la marca que lo patrocina. Se resbaló, le metieron gol y salió y los tiró a la basura valiéndole gorro que le pagaron. Eso me encantó.
7: Oye, pero además le anularon ese gol. Baena puso una en el travesaño. A Lamine le sacaron 3. O sea,
9: Baena también ha sido para mí una revelación, digamos. Ajá. Porque nadie lo tenía como contemplado.
6: Pero en el
9: porque
6: Atlético,
9: Nico Williams no está.
6: En el Atlético juega bien, ¿no, Baena?
9: Pues sí, tampoco es. Pero no es Nico Williams. Sabemos que lo de claro. Nico pasa por un tema de salud. Pero la ideal no era con Baena.
8: No, él era suplente.
7: Y es morro. Sí, justo. O sea, en el Villarreal, según yo, sí era titular. En el Atlético le costó más. Está joven. Pero, o sea, fue un partido que si ahorita estábamos hablando, ¿qué onda con el 8-0? Tampoco hubiera sido nada. Extraordinario, güey.
6: España hoy suben sus bonos para considerarlo candidato al título.
8: Sí.
6: Están más altos. Sí, o sea, siempre se habló de España y de Francia, ¿no? Como máximos candidatos a ganar este mundial. Y de repente, por las actuaciones de Francia y las de España, todo el mundo decíamos, no, pues no hay comparación, ¿no? Sigue sin haber comparación, me parece.
8: De acuerdo, yo creo que Francia O sea, a mí Francia me da la impresión que es como, pues, estamos cascareando y de pronto es, ah, ya quieren que metamos gol, boom, meten el gol. Uh-huh. Tú quieres meter, o sea, por ejemplo, en el tercer partido del grupo, que fue contra los suplentes de Noruega, Mbappé jugó a que su amigo Dembélé metiera goles.
7: Sí, o fue, sea, de secundaria.
8: Güey, eso no pasa en el máximo nivel nunca, pero estos son tan buenos porque, a ver, tú ves si está Mbappé esa parte, Olise, Dembélé, Barcola, güey, o sea, tienen a esos cuatro atacantes.
6: Y Olise, qué mundial, qué bárbaro. Puta,
8: es una cosa impresionante ese cuate.
6: No, o sea, es que todos. O sea, Barcola, sí, el gol que metió en el último partido de Francia, también un golazo.
8: Juegan, vuelan todos. Puta. Sí, Rabiot, sí, que lo ningunean varios.
7: A mí me encanta.
8: Ya lo quisiéramos para un domingo. Son buenos todos.
6: Ahí sí me gusta más la media cancha de España, ¿eh? O sea, Pedri me parece que está en otra liga.
7: Sí.
8: Ayer filtró una pelota que te mueres. Ese güey tiene una inteligencia brutal.
6: Oigan, bueno, pues España, muy bien. Sí. Voy a hacer una pausita para leerles algunos tweets que han llegado, porque hay uno que me fascina. María Ramos dice: buen día, mis queridos gritantes, ya es viernes. Hoy gana Colombia y, como siempre, viva México. Omar Medina nos escribe: a mí la forma de jugar de España, de pasear el balón hasta marear al rival, se me hace horrible. Eficaz, pero aburrido. Saludos. Dante mundialista. ¿Alguien quiere comentar?
8: Yo estoy un
6: algo?
8: Poco de acuerdo. Yo estoy un poco de acuerdo. A mí España me aburre.
7: A mí me gusta ese estilo. Creo que es completamente subjetivo. A mí me gusta que tenga. Y en el momento, como decías más o menos tú, Rojo, en el momento que tengo que acelerar, le acelero tantito. A mí sí me gusta. Porque cansa demasiado a los rivales.
6: Así haces el amor, ¿verdad, Pollo?
7: Cadenciosamente.
6: Cuando hay que acelerar, aceleras.
7: Cuando se brinda la opción.
6: Se equivocan de país. Yo me equivoco pegando estampas del Panini entre Australia y Nueva Zelanda. Y me duele el codo, dice Carlos. Fer, no. Este tweet es el más importante de hoy. El verdadero caballo negro de este mundial es López Ordo, causando furor en TikTok.
8: Acá. Yo no tengo TikTok.
6: Pues a ver, hay un video aquí.
7: Hijo,
6: buscar Javier Aguirre joven, no entendí.
8: Ya me enseñaron ayer.
9: ¿Qué hiciste?
8: No, que pasó. Una chava puso que Javier Aguirre le parecía guapo y pues no sé por qué varios empezaron a poner que guapo yo. Debe ser una comunidad de invidentes. Pero yo me enteré ayer porque yo sí ya vi la foto. Yo no tengo TikTok, nunca he entrado a TikTok, no sé nada de TikTok.
7: ¿Ya tienes tu fandom?
9: TikTok, el día que lo abra va a explotar, güey.
7: Desde la imagen que subió Ramiro de López Ordo en pijama, se rompió esto, ¿no?
8: Está muy bueno. Ramiro es un crack, debo decir.
6: Oigan, bueno. Pasemos al partido de la polémica. ¿Qué partido tan bueno, ¿no? Tan emocionante, tan no sé, fue un partido de mucha adrenalina, me parece. Me refiero, por supuesto, a la victoria, pues cuasi milagrosa, de Portugal sobre Croacia.
8: El segundo tiempo, ¿no, Rulo? Porque sí, el tiempo yo lo sentí como
6: el primero fue
8: viernes botanero.
6: Sí. No, tienes toda la razón. El primer tiempo. Borremos lo de nuestra memoria, hagamos un Men in Black, ¿no?
8: Exacto.
6: El segundo tiempo fue el del vértigo.
8: Buenísimo. Ver,
9: porque además, yo creo que era un partido parejo en cuestión de estadística, un poco favorito Portugal, porque hay gente que lo sigue poniendo como candidato al título, pero Croacia ha aprendido a batallarle y no hagan chistes, así es su historia, ¿no? De sus individuos, de su colectivo, los mundiales así se la han llevado, lo de Rusia cuando llegaron a la final, lo hemos hablado hasta el cansancio, se la llevaron a pura tanda de penales, tiempos extra, todos los partidos de eliminación directa, un poco le pasó en Qatar, que siempre eran, iban abajo, remontaban o peleaban tal. Y ayer con lo de Perisic, que él es el encargado de abrir la ostra, era como, ándale, es el momento que tú, Portugal, a diferencia de España, que no es que pisen el acelerador, yo los veo, ellos son demasiado, no sé cómo llamarlo, a mí Rafa Leão, que es un jugador que me encanta, siento que es demasiado displicente cuando le cae la pelota. Sí. Es como, les estoy haciendo un favor porque yo soy muy bueno, güey. Miren cómo lo que puedo hacer. Soy buenísimo, güey, ¿no? Pero aquí no me valoran tanto. No soy yo el uno, ¿no? estrelló una en el travesaño hermosa, la le pegó como Dios, ¿no? Pero en general la tónica del partido fue más de sufrimiento, bastante limpio hasta cierto punto, pero era un partido que yo estaba seguro desde antes de que comenzara que se iba a la larga, hasta los malditos
6: penales. Lo dijiste ayer.
9: Sí, yo pensé que iba
6: a suceder. Y que Croacia ganaba en esas instancias.
9: Y yo creo que ya entrado, o sea, le anularon un gol a Ronaldo, bien anulado, ¿no? O sea, creo que no hay ningún tipo de polémica. Y después, bueno, lo que sucede, que la primera es el árbitro compensa 10 minutos, ¿no?
7: Y pero antes, Rojo, y el penal que le marcan a favor para a Portugal, creo que también.
9: Sí, yo creo que también bien marcado.
7: Es penal, ¿no?
9: Es una tontería estarse cayendo en medio que te agarras de la cintura por más que no lo jales o lo derribes de verdad, así. No lo hagas, hay 800 cámaras viéndote, ¿no? Total, con eso parecía que ya Portugal pues estaba del otro lado. ¿Por qué? Pero yo estaba aquí y decía, esto no se ha acabado, güey. No sé. Y cuando veo que 10 minutos y luego todavía levanta la mano y dice 2 más, ojo, porque mucha gente decía, ¿cómo llegó hasta el 12? El árbitro compensó de la compensación porque hubo pérdidas de tiempo y eso está penadísimo ahorita.
8: Y aunque no lo avisara Rojo, o sea, él dice 10 y es mínimo, puede ser lo que él quiera.
9: Exacto, exacto. Y pero sí hay un momento donde tiene la mano levantada haciendo el símbolo de 2 o 3, a menos de que sea así como en Bastardos sin Gloria. La verdad es que no alcanzaba yo a ver. Pero, güey, cuando cae el gol, dije, claro, esto tenía que ser. Obviamente, ahora la maldita tecnología que creo que nos va a llevar un tiempo. Por favor, yo quiero escucharlos, saber exactamente qué sienten. No qué piensan, qué sienten con lo que sucedió.
8: A mí no me gusta que se pierda un gol por el roce del pelo. O sea, yo creo que mata un poco el espíritu del juego y es el uso excesivo de la tecnología, porque cuando se introdujo la tecnología se dijo que era para errores claros, ¿no? O sea, te contaban aquí los de la Comisión de Árbitros, es para elefantes, no para hormiguitas. Pero, pues, la regla del fuera de lugar es muy clara. Si hay un toque, ahí es donde se decreta la posición adelantada y por eso tiene ese sensor el balón, para detectar justo el momento del toque y que no haya que a Chuchita la bolsearon y paraste la jugada después y por eso es fuera de lugar. Entonces, pues ya con las reglas claras y con lo que dijo Matanovic de, pues sí, sí sentí el roce, aunque a mí no me guste, como no me gusta que el límite de velocidad en periférico sea de 80 kilómetros por hora, pues me chingo, porque el límite es de 80 kilómetros por hora y este güey tocó la pelota. Y yo de verdad estoy muy contento con que el futbolista haya dicho, pues sí sentí un roce, porque se pudo haber hecho un escándalo de proporciones épicas, porque yo incluso cometí el grave error de estar metido en redes sociales todo el día después de eso ayer y veía güeyes que son expertos en NFL opinando y yo decía, pero pues si el chip dice que la tocó, pues la tocó ya, o sea, dejémonos de jaladas. Y ya después sale el chavo a decir, pues sí, sí sentí el roce, y seguía necio. No, la FIFA y sus tranzas. No, güey.
9: No, yo no creo que... A mí lo de las tranzas, por ejemplo, yo me metí, también estuve un rato como tú, viendo, discutiendo. Yo siento lo mismo, que las nimiedades que afecten un resultado me parece que va anti la naturaleza del deporte. En la página de la FIFA hay un apartado, dice, como en preguntas frecuentes, dice, el pelo o el corte de pelo de un jugador puede
8: dar fuera
9: considerarse como offside. Dice, solo si la parte del cuerpo afecta el movimiento o trayectoria del balón. Bueno, y ahí. Pero el chiste es que a lo visual, yo entiendo el electrocardiograma, ahí se ve clarito que hay una alteración, ¿no? Electrocardiograma de la bocha. Pero no hubo una sola toma que al pobre güero del árbitro, que te lo traían asoleado, a Espen Eskas de Noruega, porque hay que apuntarlo en los anales de la historia. No hay una sola toma, una sola, güey, que te demuestre que se movió un ápice, ¿no? La pelota. Y además, algo que a mí me brincó, o sea, yo, si lo marcaron, estoy de acuerdo, tal. ¿Por qué no hay un brinquito en el electrocardiograma con el toque evidentísimo del jugador de Portugal? No lo sé.
8: Te voy a explicar por qué.
9: Ok.
8: Ese no lo registra, o sea, obviamente lo registra, pero el software está hecho para medir el momento del fuera de lugar. Uh-huh. El toque subsecuente, si tú lo buscas, te lo va a mostrar el chip, pero lo que te están mostrando ahí es el momento del posible fuera de lugar. Los 25 toques de después, no. O sea, ese chip no está registrando, o sea, está registrando todos los toques.
9: Pero ellos paran el frame de cuando la posición adelantada. Okay.
8: Van a la jugada específica que están revisando y es el que te muestren. Y la otra, yo lo único que creo que estuvo mal es que llamaran al árbitro al monitor, porque como dices, no hay ningún, o sea, no hay nada que tenga que interpretar.
9: Es que no había marcado, porque el VAR nunca lo vimos. Él había dado gol.
8: Él dio gol.
9: Entonces, por ejemplo, exactamente, los fueras de lugar casi nunca, y menos ahora con tanta tecnología, llaman al central, porque pues el central no tiene mucho que ver en un fuera de lugar.
8: Son cosas que son hechos. Los hechos no se revisan. Los hechos le dicen por el chícharo. Es fuera de lugar, como el gol de Cristiano. No tuvo que ir. Uh-huh. Acá no entiendo por qué lo llaman, porque no hay ninguna imagen clara. Si hubiera imagen clara, menos lo tienes que llamar. Simplemente le tendrían que haber dicho por el chícharo: señor, el chip nos indica que sí tocó la pelota este güey.
9: ¿Cómo la ve?
8: Y no, ¿cómo la ve? Es un hecho, güey. Ajá. La tocó. Y él tendría que haber comunicado mejor, porque él tendría que haber dicho, en lugar de decir, el jugador número 20 toca la pelota, que ahí es donde viene la indignación de todos los que están rodeando porque ya vieron la imagen, él tendría que haber dicho, el sensor de la pelota indica que el número 20 tocó el balón. Ese mismo chip fue el que le quitó un gol a Cristiano Ronaldo en el Mundial pasado.
7: Yo estoy de acuerdo con ustedes en lo segundo, pero no en lo primero.
9: ¿Lo de los milímetros o lo de la, sí, la supertecnología fina?
7: No, en que yo creo que estas marcaciones milimétricas y lo otro, yo creo que no atentan en nada contra el espíritu del juego ni la naturaleza del juego. A mí incluso me molesta esta frase de están matando el juego. Yo creo que no. Yo creo que hacerlo más preciso y hacerlo más justo, bajo ninguna circunstancia, creo, puede atentar contra su naturaleza. Estoy yo convencidísimo en eso. Creo que el gran problema no es la tecnología, sino la resistencia que los humanos tenemos a la tecnología. Y justo tú lo explicabas, Rojo, y dabas, es que el electrocardiograma y todo. La tecnología puede ser precisa o imprecisa, siempre va a haber un umbral que no llega al cero de error, hay que entenderlo, pero creo que el problema es que estamos acostumbrados a que si no vemos algo, no lo aceptamos.
8: Claro.
7: Entonces, como no vemos que se modifique el balón, no lo aceptamos, güey. Como estamos viendo que es la uña del jugador colombiano, no lo aceptamos, pero creo yo que la regla es, a mí me encanta y yo la siento perfecta y maravillosa. Cuando a la América le quitaron una final por medio pie de Henry Martin, cuando México le quitaron un gol por media nalga de Henry Martin.
9: 28 minutos en Mundial.
7: Pero a mí me fascina, y creo que el problema está en nosotros, no en la regla. Está en nosotros que desconfiamos de algo que no en muchas veces, porque yo me metí a ver un poco cómo funcionaba el chip y es una locura de tecnología. Pero por ejemplo, tenemos un comentario de Omar Siris que dice: un chip dentro de un balón no puede detectar un roce. Es resistencia.
8: Es que sí, güey.
7: Exacto, es resistencia nuestra. Pero, como yo no lo estoy viendo, no lo acepto, güey.
8: ¿Sabes qué pasa, Pollo? Aparte de la resistencia, perdón que te interrumpa. No sé en otros lados, pero en este lado del mundo todos sabemos todo de todos. Este Omar, que digo, no lo conozco y no sé cómo sea, pero un chip dentro de un balón no puede medir un roce. Sí, güey, o sea, perdón, Omar, sí. Ni tú ni yo somos ingenieros en aeron, no sé qué chingado sea la ingeniería que hace esas cosas.
9: Y ahorita aparece Omar y qué tal que sí, güey, trabaja en la NASA, perro.
8: pero sí sabes, o sea, para nosotros es muy fácil el decir, nah, eso no sé qué. Güey, hubo un güey que estudió 900 mil millones de horas para llegar a construir esa cosa, y nosotros con la tranquilidad absoluta desde nuestro sillón decimos, nah, el chip es... Y es como, o sea, te digo, ayer que veía a los expertos en NFL haciendo la de... Yo decía, güey, ¿no es mala onda? A lo tuyo, maestro, porque claramente no estás entendiendo de qué va esto. Y por más que no, insisto, a mí no me gusta, pero no me puedo quejar porque está establecido en el reglamento y le pusieron esa madre para un tema de justicia. Y habrá los croatas, como Modric, están indignados, pero los portugueses
6: están furioso. Van a
8: decir, bendita tecnología, porque esa tecnología nos mantiene en el Mundial.
9: Y nos regaló más bicho de camino y además para que enfrente a España.
8: Oye, sí, justo... Entonces es muy fácil decir, nah, todo está arreglado, o sea, todo está arreglado, todo es una mierda. Bueno, entonces, ¿sabes qué? El siguiente Mundial no hay que verlo, no hay que hacer programa porque todo está corrupto.
9: Eso estoy diciendo yo desde el programa, desde el Messi y Argelia. Pero bueno, y además, ¿sabes qué? Creo que sí sería importante que la FIFA y la gente de fútbol tomara en cuenta la cuando hay jugadas como esta, es importante que estudien y que vean cómo comunicar para que la gente, el grueso de la población, lo entienda. A mí ayer me llegaban mensajes, es más, mando saludos a la Lonely, estaba sacadísima de onda, me decía, estoy tratando de entender realmente qué pasó, güey. ¿Cómo le explicas cuando la tecnología ha avanzado tanto, que si el toque, que si la busca, que si no? Hay mucha gente que está confundida, así como nos dicen, no puede un chip marcar la diferencia. Bueno, pues sí, fíjate, a mí hasta me da una línea telefónica con internet, güey.
8: Es que, exacto, güey, tú agarra a un señor de 1824 y cuéntale lo que es un teléfono inteligente. Te va a decir, por favor, o sea, imposible. ¿Y qué va a pasar? Pues pasó, güey, un día alguien estudió muy cabrón y pasa, o sea, cuando nosotros éramos niños, no te pasaba por la cabeza lo que hoy tenemos en las manos. Pero un día alguien lo estudió y lo logró. Y el pinche chip del balón, alguien, no sé quién es, y lo logró.
7: Es una resistencia superhumana. Y creo, y yo tampoco nos culparía como sociedad, porque es un sesgo superhumano. Pero cuando le... Y me gustó mucho los ejemplos que están haciendo. Porque igual, cuando se empezó a estudiar la radiación, Marie Curie, todo eso, nadie entendía cómo algo que no se ve, no huele y no se siente... producía tanto.
6: Pues sí,
7: esos pero, son los ejemplos maravillosos.
6: Pero se habría que revisar el fuera de lugar, ¿no? O sea, una puntita
8: tiene que
6: de
8: entrar
6: pie.
8: La ley Wenger, Rulo.
6: Sí.
7: Pero,
6: por ejemplo, dice Víctor en un tuit, el fuera de lugar debería marcarse solo cuando un jugador obtiene una ventaja real por su posición. Una punta es que de pie no tuvo ninguna real. Ventaja que un cabello ha tocado el balón y no cambie su trayectoria, tampoco debería contar.
9: O sea, sí obtiene una ventaja real, como dices, Álvaro, pero no, porque realmente el balón, la alteración de la trayectoria para que le caiga a Bardiol dentro del área es cuando la toca el portugués, ¿no?
8: Pero
9: o sea,
8: no tiene que haber alteración de la trayectoria.
9: Hubiera pasado igual. No, yo sé, pero bueno.
7: El problema déjame nada más decir esto rapidísimo, por favor. El problema del tuit que nos leíste tú, Rulo, es que toda la tecnología lo que busca es reducir el error y reducir el criterio en jugadas que no necesitan criterio. Y ya lo decía Álvaro, aquí no necesitas el criterio, eso no es fuera de lugar. Si tú vuelves a meter el componente de la ventaja, vuelves a pasarle la pelota al criterio del árbitro y regresamos al punto cero. Eso es lo que a mí me preocupa. Y la ley Wegener va a acabar afectando de dos maneras. Uno, estamos peleando por centímetros, vamos a pelear por los mismos centímetros. Eso no va a cambiar.
8: Pero va a haber goles.
7: Pues, exacto, pero la cosa es que esa ley va a cambiar la naturaleza del juego. Ahí sí. ¿Por qué? Porque las defensas van a parar distinto, porque probablemente vaya a haber, de nuevo va a regresar el stopper, ahí va a cambiar el juego, que puede estar bien o mal. Pero yo insisto, hay que quitarle al árbitro las decisiones de criterio en la medida que la tecnología nos ayude. Entonces,
6: si ¿quién eres, Elon Musk? Ventaja, no es cierto.
8: A mí sabes que me llama la atención que esto es un hecho. El chip mide. Nos guste o no, el chip mide. Y se está haciendo un borlote. Otra cosa sería si no hubiera chip y el árbitro, oye, velo a ver porque pues no está claro si la toca. Y el árbitro hubiera dicho, sí, la toca. Ahí sí es, oye, güey. Espérate, no hay ninguna toma que demuestre que la toca. Te volviste loco, esto es un asalto. Eres un estúpido, no sabes qué estás haciendo. Porque el protocolo VAR es muy claro. Si no hay una toma contundente, se mantiene la decisión en campo. Entonces ahí sí hubieran hecho las cosas mal.
6: Ahora,
8: pero acá hay un chip, aunque no nos guste, hay un chip que dijo que un roce, pero debe, ¿sabes lo que debe haber sido?
6: El puro rozón.
8: E insisto, el futbolista
9: dijo. Le pegó en un nudo, güey, del pelo, güey.
8: El futbolista dijo, yo sentí que me rozó la cabeza.
6: Bueno.
8: Listo, güey.
6: Hay algunos mensajes, a favor de la tecnología, dice Zarza, es parejo para todos, los chips no traen ninguna camiseta. No, pero lo que sí hemos visto del VAR, por ejemplo, es que hay jugadas que pasan a revisión, hay jugadas que no pasan a revisión, y ahí sí hay un componente humano, ¿no?
8: El criterio, exactamente.
6: Ahí sí, y es cuando también dices chale, ¿no? Y ya no va a decir a quién sí le revisan las jugadas y a quién no, porque... No quiero sonar como ya saben de quiénes hablan, ¿no?
7: Como conspiranoico, pero ahí la dejo votando.
6: Bueno, les hago una última pregunta sobre este partido. De los cuarentones, ¿quién les gustó más? Se está criticando, le están dando con todo a Cristiano Ronaldo que le resta velocidad al equipo, que le estorba a Portugal, he leído en algunos medios. Pero ¿ustedes qué opinan de la actuación de dos leyendas? Una ya se despidió, yo creo, de su selección, me refiero a Luka Modric. Además se fue muy encabronado, como decía Álvaro. Pero si los contrastamos, ¿con quién se quedan de los dos? En este partido en particular.
8: Yo creo que jugó mejor Modric, participa más del juego, pero al final Cristiano fue determinante porque metió gol.
6: Pero lo sacaron, ¿no? Y se fue encabronadón también.
9: Sí. Y luego como que fue a tratar de lavar su error, que seguramente le ganó la víscera cuando lo sacan, porque va y abraza a Gonzalo Ramos, muy protagonista, siempre lo hace porque voltea la pantalla y le da, o sea, sabe.
8: Te la voy a cambiar porque eres malo. Y eso que eres de mis cristianistas. Sí se enojó por salir, abrazó a Gonzalo Ramos y le dio la mano a...
9: Sí, sí.
8: A Martínez, o sea...
9: Sí. No dije que hice berrinche y se echó el equipo en contra. No. Yo entiendo, a nadie le gusta salir, pero eres cristiano. Hay momentos que eres Cristiano Ronaldo. Sabes que todas las cámaras del planeta están contigo, güey, ¿no? Entonces... Pero bueno, lo de Gonzalo Ramos, la verdad, golazo muy al estilo Cristiano Ronaldo. Además, y el centro de Rafa Leao, que cuando dice, soy muy bueno, y lo aplica, es buenísimo.
6: Mejor Rafa Leao que Joao Félix, ¿no? No sé.
7: Mil veces.
9: Joao Félix es un fantasma, sí. Perdón.
7: Y fíjate, Rulo, que yo quería nada más mencionar ese, porque justo Joao Félix entró dos partidos de titular y no produjo nada. Y con todo y el diagnóstico que hace Rojo de Rafa Leao, que estoy de acuerdo, a mí es un crack que si se conecta un poco te marca una diferencia que Joao Félix nunca. Y respondiendo también a tu pregunta, a mí Modric no me gustó nada en el Mundial. Creo que le pesó mucho. Y al final yo nunca le regalo nada a Cristiano. Pero creo que el hecho de tirar ese penal en ese momento estaba destinado que un güey como él lo tirara.
9: ¿Y el tío gacho, no? ¿Al centro?
7: Lo tiró. A mí, yo siento que nunca los tira en ese estilo, bueno.
9: Ahora la gráfica de los metidos fallados te me muestra, nunca lo tiras
6: todos, eso y al todos centro. Al lado izquierdo, ¿no, Rojo? En esa gráfica que salió.
9: Oye, sí, no me acuerdo si todos, o había un hito a la derecha, pero todos a los lados.
6: Contra
9: ¿no?
6: España, ¿debe ser titular él o Gonzalo Ramos?
8: Él.
9: No, va a ser él.
6: De plano. O sea, sí. Álvaro, controla tu
7: sí, no, pero...
6: Tu fanatismo, o sea...
7: No, parece que estamos hablando de Edson Álvarez al revés.
6: Sí, no.
8: Bueno,
7: 38 minutos.
8: Hablando de Edson Álvarez, no va a ser titular el domingo, estoy seguro.
6: Ah, ¿ya tienes chismecito de eso?
8: No, pero nada más es por molestar al señor Laguna.
6: Qué nervios, carajo.
8: Sí, bueno, yo estoy zurrado.
6: Oye...
8: Rápido, una cosita a este partido. Lo que dijo Rojo de Gonzalo Ramos de que como que no juega en equipo, yo tengo la impresión que todo el equipo portugués no juega en equipo.
9: Sí, exacto. Son demasiado solistas mamones, la verdad.
8: Exacto.
9: Todos se saben muy buenos y entonces todos quieren hacer su truco, su solo.
7: De acuerdo.
6: Oigan.
9: Es una sensación, la verdad.
6: Bueno, pasemos al que muchos dicen es el partido más aburrido del Mundial. Así lo han puesto en mis chats. Bridón. Yo la verdad no lo vi. Porque dije, Suiza-Argelia, voy a tomar un descanso, ¿no? También.
8: Yo como prometí no lo vi.
6: Y tenía un cumpleaños y me fui a mi cumpleaños y... ¿Nadie lo vio? Alguien lo vio, ¿no?
7: Yo sí. Yo les voy a decir...
8: Rulo, el pollo vio un Mazatlán-Puebla de pretemporada que no se chingue el Suiza-Argelia.
6: Mundialista. A ver, cuéntanos.
7: Pero les voy a contar... Yo sí lo vi y lo empecé a poner y a los 15 minutos estaba con mi novia y me dijo, oye, no mames. Y entonces puse repeticiones de Seinfeld y lo dejé en mi tablet. Dicho lo anterior, Argelia ya llegó siento muy desinflado. Es un poco, si no lo vieron...
6: Pero llegó al Mundial desinflado, ¿no? O sea...
7: Es que el su último partido creo que fue muy muy emocionante, ¿no? Contra Austria.
9: El Argelia-Austria de los últimos minutos, el arreglo, que no.
7: Pero fue un partido donde pasó poco y creo que un poco para que entendamos cómo fue, hagan de cuenta que fue el España-Austria, pero 3-4 escalones abajo de calidad. O sea, Argelia esperando y Suiza... A ver, Xhaka es muy bueno y el delantero que metió gol en Bolo también es bueno, pero a mí me pareció que llegó fundido Argelia, entonces tuvo muy poco y Lucas Zidane no se equivocó, para quien tenga ese morbito. No tuvo nada que hacer en los dos goles. Y ya, yo creo que cumplió un poco el pronóstico de toda esta fase, el partido menos atractivo. De hecho, acabó y no tenías la sensación de la eliminatoria como tal. O sea, acabó y casi, casi listo, pues cada quien a su casa y vámonos.
9: Sí. Y además viniendo de lo que venías, ¿no? O sea, más allá del resultado, más allá del VAR, uh-huh. más allá de todo. Güey, estabas viendo historia de alguien de los grandes de que nos ha tocado ver y se está apagando. Podían ser los del lado croata o del lado portugués. Pues ya, un Suiza-Argelia, la verdad es que no, emotivamente no te significa gran cosa.
7: Y no sé, creo que Álvaro es el que los tiene más claro. ¿Quién le tocará a Suiza?
8: Suiza va contra Colombia o gana.
7: Ah, mira, cualquiera de los dos no creo que vaya a ser fácil Suiza, ¿eh? O sea, no, es un equipo que con sus recursos juega bien y, o sea, no va a ser tan sencillo, me parece. Para Colombia, pensaría yo.
6: Bueno, sí, hoy...
9: Yo también creo.
6: Pues hoy los partidos empieza flojona, ¿no? La jornada de hoy, Australia-Egipto.
8: Ahí hay que ver porque es el siguiente rival de Argentina, el que salga de ahí. Entonces, yo creo que Australia puede pasar, es mejor que Egipto.
9: Australia, recordemos, en el Mundial pasado de Qatar fue el octavos de final de Argentina, ¿se acuerdan?
6: Ay, cómo les costó.
9: Claro, que fue un partido muy emocionante, pidiendo la hora a los argentinos. Una de las grandes atajadas del Dibu Martínez, que fue en ese partido, dentro del área chica. O sea, cuando los australianos se ponen así ruditos y a jugar, de pronto complican. Entonces, yo no lo vería tan fácil para Egipto, ni que tampoco va a ser tan aburrido, la verdad.
6: No, pero no es así el...
9: Sí, emotivamente no, tampoco no nos transmite, ¿no?
7: No es llamativo.
8: No, si tienen que ir a hacer algún trámite, es momento.
7: Sí. Yo voy a hacer eso para entonces sí estar listo para el de las cuatro.
8: Exactamente.
6: Bueno, el otro partido es Argentina-Cabo Verde, ese es a las 4, ¿no? Es el que tú decías. Ahí hay mucho morbo, ¿no? O sea, claramente Argentina debe pasar por encima de Cabo Verde. Sin embargo, en Cabo Verde se hace una pregunta muy importante. ¿Y si sí? ¿No? ¿Y si sí? O sea, también los de Cabo Verde tienen derecho a preguntarse eso, ¿no?
8: A ver, Cabo Verde ya jugó contra dos campeones del mundo y les empató. O sea, con España y con Uruguay.
6: Bueno, Uruguay.
8: Todos pensamos que...
6: Uruguay.
8: Sí, pero todos pensamos que se comían ocho, o sea, a priori, ¿no?
6: Ya estoy de acuerdo.
9: Que vimos o sea, el desmadrito que se armó entre todo en las llaves para esta ronda y la que sigue es mucho gracias a Cabo Verde y culpa de Uruguay, ¿no?
8: Sí, sí, exacto. Entonces, yo creo que va a ganar Argentina, pero, o sea, también Cabo Verde tiene derecho a decir... Pues en una de esas...
7: Y sí, como dice Rulo.
8: Sí, o sea, igual y Bocinha vuelve a tener una actuación de esas que ha tenido en todo el Mundial y se la complican. Yo honestamente creo que Messi se va a hacer un festival y se va a hartar de meter goles hoy para seguir estirando su récord.
9: Tiene ya un récord, ¿no? De 7 partidos consecutivos convirtiendo en Mundiales. A ver si lo puede ampliar a 8.
7: Yo estoy de acuerdo con ustedes y yo imagino una especie de partido parecido al de España o un poco más como el de Francia-Suecia, creo. Me imagino más un partido así y me imagino que quizá puedan jugar incluso para que Messi meta 2-3 goles. Y no, o sea, yo me he equivocado en prácticamente todos mis pronósticos, pero creo que este partido... va a ser trámite más sencillo que renovar la licencia
9: virtualmente. Nuestro Cabo Verde toda la vida, que yo creo que hasta aquí firmó su primera actuación, también ya tiene el récord, otro récord más, de ser el equipo del país con la población más pequeña en avanzar a esta ronda. Solo 524,877 habitantes. No llega ni al millón, güey.
7: Datos de Mr. Chip, esos me encantan.
9: Sí, güey. Oye, que no sirven de nada.
6: Oye, dice el brujo Ganés que Cabo Verde le va a ganar a Argentina. Ay, mi vida.
8: Oye, ¿y si ese lo contratamos para que le vuelva a hacer un trabajito a Kane?
6: No, güey,
9: yo ya fui a comprar un costal de sal de grano, güey, y me voy a ir ahí juntito a la cantera, güey.
8: No te preocupes, ya está salado ahí, güey.
6: Ahora, no creo que los ingleses empiecen de chillones de... No, es que el narcotráfico contrató un brujo para que no sé qué, ¿no?
8: Nah.
9: Pues hay que, ¿para qué necesitamos un ganés? Tenemos varios ahí en el mercado de Sonora, güey. Vamos por
7: vamos con el producto nacional.
9: ¿Se acuerdan de la bruja esta, la Zulema, la que era del Cruz Azul?
7: Sí, sí, sí.
8: No hay... se les olvide lo de Valverde, disfrútenlo. Se lo
6: a ver, vamos, vamos con el audio del día, vamos, vamos, vamos.
8: Sí.
10: ¿Color? Pa, me mataste. 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

0: Uruguay.
1: ¿Dulce o salado?
0: Pa, está re difícil esto. Salado. O dulce. Dulce.
1: ¿Un festejo de gol?
0: No tengo. Correr por ahí y gritar gol.
1: Si no hubiera sido jugador de fútbol, ¿serías?
2: Científico nuclear.
0: DJ.
2: Premio Nobel de Literatura. Oye, ¿qué pasó?
3: DJ, se fue duro. ¿Te pegó, la... Rulo?
2: Sí, me dolió. Sí, me dolió.
4: No, pero...
0: En inglés.
4: Imagínate... No,
3: está Bielsa... peor de lo que pensé, güey.
4: Imagínate Bielsa sentándose con él.
2: A explicarle conceptos.
4: Ya con las charlas de 10 minutos, no las de 20, porque se las bajó a 10. Desde el segundo 4, Valverde debe estar pensando en Frutilupis y el otro güey debe haber dicho, de que, ¿por qué este güey está viendo al horizonte?
5: ¿Te acuerdas de ese capítulo de Los Simpsons de tienes toda mi atención, hijita?
3: Le pegó a la comunidad de DJs durísimo.
2: Sí, no. Bueno, hay mucha correspondencia. Enrique Arturo nos dice, yo estoy con el pollo, la tecnología está haciendo más justo el fútbol. ¿O qué quieren? ¿Seguir culpando al árbitro y el amaño de partido? Y al amaño de partidos nos gusta hacerla de pedo gratis.
0: Sí.
2: Lalo Vargas dice, ¿es de psicópata anhelar que un caboverdiano le rompa la rodilla a Messi? Sí. Totalmente.
3: Sí, claro,
2: nadie
3: mal,
2: quiere
3: Lalo.
2: Que nadie, no, déjenos, o sea, Messi con todo, déjenos gozarlo también, ¿no?
4: Sí. No,
2: bueno. Dear Mary dice, a mí lo que me está dando vida es Liam Gallagher, Diosito me lo bendiga por estar metiéndole desmadre el partido del domingo. Y a Fer de Maná también.
3: Sí.
2: Alechino dice, a mí se me hace una real malmonería aplicar el término stopper en lugar de contención. Es que no es lo mismo.
4: Sí, el contención es mediocampista, el stopper es un defensa central.
3: Exacto, Alexiño. Y yo soy viejo, entonces yo sí creo.
2: Pero a ver, explícame la diferencia entre un líbero y un stopper.
4: El líbero es el que sobra, el que, o sea, si juegas con
3: a personal,
4: sobra. Y el stopper es el que marca personal.
2: Hohenheim dice, ¿les gustaría que se cambie la metodología de los enfrentamientos en fase de eliminación? Tipo tenis, que se formen el ranking FIFA y así sean los cruces.
4: Pues yo, si van a seguir con esto de los terceros lugares, yo creo que tendría que ser el mejor primer lugar contra el peor tercer lugar, así irlos
2: regalando
4: y no estén predestinados.
2: Claro, yo estoy de acuerdo.
3: Yo le agregaría circo, acabando la primera ronda, tómbola de nuevo, y le toque a quien le toque contra quien le toque.
5: Porque musicalizada por Johnny Laboriel.
2: No, porque te pueden tocar unos partidazos de dos candidatos serios, sí, en primera ronda y estaría de hueva.
3: De acuerdo.
4: No, espérate.
5: Pero México, este mundial estaba puesto para que eso sucediera. En 16avos estuvo muy cerca afuera España, Argentina o España o Uruguay.
4: Sí, pero a ver, México sale 9 puntos, espectacular, no ha recibido goles y sortean Francia, como el pollo. Sí. Y si te toca Francia, puta madre.
5: Y seguro pues sí. Nos va a tocar Francia, güey.
2: Leo dice, sí estuvo bien gacho el Suiza Argelia, pero se van a arrepentir de no haberlo visto. La cruda postmundial es dura.
3: Sí, estoy con Leo 100%.
2: Es verdad.
5: Tienes razón.
2: Estoy de acuerdo con el Rojo Abreu. Portugal es como Dream Theater, mucho talento individual, pero todos quieren sobresalir y eso a veces no ayuda. Muchas gracias
5: a todos. Ayrton te va a mandar matar en este momento.
2: Muchas gracias a todos los que nos escriben.
4: ¿Puedo leer uno, Rulo?
2: Déchale, claro.
4: Paco Osornio dice que escondan las pirámides, no vayan a terminar en el Museo Británico.
5: Bien, me gustan esos chistes.
2: Una discusión del cambio tecnológico, nos dice Axel, que se sustenta en la neutralidad de la tecnología. Recomiendo la lectura de Thomas Kuhn y estudiar el impacto histórico de la transición de la ciencia y tecnología en las sociedades. Es que asumir que la tecnología es neutral está interesante.
3: Es una buena discusión, la neta. Pero justo, perdón, Rolo, y si me permites uno de Mr. X, que dice tecnología, chips, ¿quién me asegura que ese chip no lo manejan a lo lejos? Esta es la clave de todo. Es lo que Borges decía, que Dios detrás de Dios maneja las piezas. Y mientras no confiemos, demos nuestra confianza en algo, va a seguirle el pedo eternamente.
4: Ahora, pero es que también eso es... O sea, entonces no podemos confiar en nada, porque siempre hay alguien haciendo chingadera.
3: ¿Quién es Vicente? Y eso, fíjate, lo dijo Martinoli ayer, perdón, anoche decía, pero es que, ¿cómo sabemos que no le meten mano a la tecnología? Y pues regresas al punto de partida.
2: Pues sí, ¿no? Hay más mensajes. ¿Quién es Mr. Chip? Pues el que estaba en el balón, Polarte, y llevamos una hora hablando de él. No, no es cierto. Es un señor español que tiene estadísticas todo el tiempo.
3: Ese.
2: Con millones de seguidores. Eliminen el modo videojuego. ¿Qué? Dice Luz Solar, ¿a qué se refiere con el modo videojuego?
4: No tengo la menor idea.
5: No, yo tampoco entiendo a qué se refiere. Creo
3: yo que cuando hablan de modo videojuego ya estamos sacándole de a todos. Es, por ejemplo, si un equipo tiene todo pintado para llegar a la final, creo que a eso se refieren, creo.
2: La tecnología casi siempre se prueba en la humanidad. Debemos de acoplarnos que se puede beneficiar a todos los campos, dice Checo Peña.
3: Eso, Checo.
2: Ya pone a Caifames, dice Jimmy. Mix dice, saludos, tengo una duda sobre el chip. ¿No va a generar una brecha entre los equipos que pueden usar la tecnología para su entrenamiento y los que no? Como dijeron, va a cambiar la posición de los delanteros.
4: No, híjole. Pero es que no tiene, o sea, en lo que sí hay una brecha es en las ligas que lo puedan, claro, poner.
5: Como pasó con el VAR.
4: Ajá, o sea, que tienen el máximo nivel de VAR en Inglaterra y acá tenemos uno más chafita, y en Sudamérica, Argentina tiene uno todavía más chafita. Pero, pues, no, o sea, para el entrenamiento no tiene nada que ver ese chip.
5: Ahora ya se están aquí peleando que por los términos, ¿no? Ya, hace mucho que no nos llegaba, dice, que también les caga que digan caño en lugar de túnel.
2: A mí sí me choca.
4: Yo me sumo a ese grupo.
2: No, lo peor son los que hacen porras argentinas para criticar a Argentina. Luz Solar dice, en el España Austria las tomas aéreas, ese es el modo videojuego.
3: Gracias.
4: Estoy de acuerdo, que eliminen el modo videojuego.
2: Bueno.
3: A mí los penales me gusta, ¿eh? A mí me, sí me gusta esa.
2: Hablemos del
4: Colombia. Estoy de acuerdo.
2: Del Colombia Gama rápido y pasemos a la selección, ¿no?
3: Sí.
2: Colombia Gama. Gana Colombia. O sea, gana Colombia el partido. No estoy repitiendo a los rivales. ¿O qué dicen, muchachos?
4: Yo creo que
3: Colombia. Sí, y es buena prueba para Colombia.
2: Va a ser buen juego, ¿no?
3: Sí, yo creo que puede ser muy bueno, ¿eh? Y si James sale. El vago de James, presidente de la Sociedad de Vagos, diría Álvaro, sale conectado, puta, sigue siendo papá.
2: Álvaro, Rojo.
4: No, de acuerdo, con Portugal se conectó, digo, nos dio un partido bueno en 4 años, bendito sea James Rodríguez.
5: No, pero ya también habíamos platicado que a lo mejor sí no es el más correlón ni el más participativo, pero es un tipo que además te pone pelotas de gol, te pone pases, te pone el centro, o sea, hace lo que tiene que hacer cuando lo tiene que hacer. A mí lo de James no es que me encante y sea el fan número uno, pero me deja bastante satisfecho, y Colombia es candidata a llegar lejos.
2: Oigan,
3: y perdón, y si se van a penales rapidísimo, en ese penal gana Colombia, métanle Camilo toda su lana, porque Camilo Vargas, si mal no recuerdo, ya es el máximo atajador de penales en Liga MX y es un monstruo en los penales. Ahí yo creo que tiene una ventaja.
5: Y yo Colombia. Insisto que se parece un chorro al pepenador que salía en Club, sí, de Cuervos.
3: Idéntico.
2: Bueno, entonces Colombia todos, ¿no?
5: Sí,
2: Argentina, señor. Colombia y yo digo Egipto, fíjate.
4: Ah, me encantaría.
5: Yo también digo Egipto, pero no va a ser tan fácil.
2: Bueno,
3: Australia.
2: ¿Qué hay con la selección?
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2: ¿Están nerviosos, muchachos?
5: Mucho.
2: Yo también, caray. Álvaro, ¿qué sabemos de la alineación?
4: Nada.
2: Nada. ¿No?
4: Nada.
2: ¿Tú ayer qué andas ahí de chismoso, libre, no?
4: No, ahora sí. No ha habido nada porque lo que decía Rojo, ayer fue día libre. Antier tuvieron salida con las familias. O sea, sí, no hay absolutamente nada como para chismear. Que yo creo que está bien porque le ha funcionado al señor Aguirre el hermetismo.
2: Pues sí,
3: el único chisme que yo vi es, ¿vieron que se supone que un youtuber o alguien les regaló Rolex a los de la selección?
2: No, ¿quién?
4: Ah, sí, le dio un Rolex a cada quien.
3: Steve Will Do It, si se le conoce como
2: mexicano.
3: Stephen de Leonardis. No sé de dónde sea. Ajá, llegó con caja de relojes para todos, güey. Estuvo
5: porque lo hicieron ganar, ¿no? Creo que metió una cantidad muy fuerte de dinero para la victoria de México en contra de Ecuador. Lo mismo,

0: muy extravagante, mucho lana, mucho despilfarro.
1: Otra vez, entonces, perdón, otra vez les dieron día libre.
2: Sí, pero está
3: Sí,
2: bien.
3: yo vi el video ahí de los jugadores saliendo en sus coches del entrenamiento.
2: Tarde libre, les dieron
3: Está
2: para no ver a sus
3: bien, está
2: familias. Mira,
3: bien.
2: está funcionando, yo soy anti todo eso, pero está funcionando que haga lo que quiere el señor Aguirre.
1: Vaya.
3: Pues sí,
1: Yo estoy muy, muy ansioso, más que nervioso. Yo sigo con el ICC. Y por ahí leí también que lo máximo que se espera de ingleses son 9.000, el mejor escenario. Entonces yo creo que 9.000 contra 71.000.
3: y ya se portan mejor, ¿no? Ya no son hooligans ni nada, ¿no?
0: No,
2: No,
0: sí
2: ya
0: hay,
2: muy
0: sobre todo cuando
2: tranquilos.
0: viajan. Ya no son los noventeros, ochenteros, pero todavía, pues cada vez que ves un duelo de Europa League o Champions League, siempre dan la nota, sobre todo en otros países, porque como en sus países los tiene identificados con foto y todo en los estadios, pero de que va a haber algún tipo de desgarriate lo habrá, porque además yo ya he leído en páginas under de barrismo y cosas así del fútbol mexicano que andan a la caza, o sea, se van a tratar
1: ¿Sí?
0: de encontrar un par así en los
3: Ush,
0: lugares más gentrificados
3: qué horror.
0: porque les encanta el tema trofeitos, quieren las cruces estas que usan los hooligans, algún trapo con la bandera inglesa, ya verán, ya verán.
1: Ay, no.
3: Ay,
0: Yo ya lo
3: no.
0: leí por ahí.
3: Están bien ocupados esos güeyes, ¿no? Se ve que están en chinga con la vida. Se ve que son bien emprendedores, ¿no?
2: Ahora, ¿cómo le hacen, no? Para estar en todos lados.
3: Sí, oigan, ganemos o perdemos, por lo menos la gente que nos está escuchando, cuiden a los demás si van al Ángel o a cualquier sitio público, ¿no? No hagan tonterías, por favor, muchachos. Ya vieron la consecuencia de lo que pasó, estupidez esa de nadaremos, lo que sea,
0: Ah, sí.
3: lo que pasó en el festejo del martes, pues es una desgracia que pues nos tiene que doler a todos, ¿no? Fíjense,
2: Claro.
3: salen 4 personas a celebrar el triunfo de México y ya no regresan a su casa, ¿no? Eso,
0: Sí.
3: no sé, a mí me duele, la verdad.
0: A mí también, y además siento que son cosas tal cual que se pueden prevenir, que están, es difícil, ¿no? Porque hablamos de sentido común y de poner un poco de calma y de serenidad en un colectivo tan eufórico, pero no hay ninguna necesidad de llegar hasta adelante en el Ángel a como dé lugar. No hay ninguna necesidad de subirse a una estatua y aventarse. No hay ninguna necesidad de ponerse la peda de tu vida donde ya no puedas ni regresar a tu casa por tu propio pie. Y si ven a alguien así, sáquenlo y llévanlo a un punto o algo. Estamos para cuidarnos todos porque es demasiada gente. Y además, piénsenlo, ya si lo quieren ver así, todavía quedan partidos. O sea, si México pasa, todavía quedan más. No, lleguen vivos a la final, carajo.
1: Y murió también el señor que del atropellamiento este, creo que fue en Baja California, ¿no?
3: Sí, que lo linchó la multitud, ¿no?
1: Que lo linchó esa otra tragedia, como dice Rojo, totalmente evitable.
3: Bueno, pues nos vamos nerviosos todos, entonces ante lo del domingo no hay mucha información ni de cómo va a jugar Inglaterra ni cómo va a jugar México, ¿no?
2: Ellos llegan hoy, hay dos posibles hoteles, no se han revelado para evitar la serenata. Mañana van a salarse a la cantera. Y esperemos que surta efecto.
0: Yo ayer traté de preguntar al presidente Pumas ayer que qué onda, cómo había sido ese arreglo. No se pudo, no quiso, pero me gustó y me han tundido de, ay, se van a ir a salar, qué bueno, buena decisión.
1: Oiga, rapidísimo, rapidísimo, nada más. Ahora que dijiste que llegan hoy, yo hablaba con un amigo que es anestesiólogo y él me confirmaba que es el peor momento para llegar en términos de altitud, 48 horas antes del esfuerzo. ¿Quién sabe cómo ha estado la decisión? Es o llegar el mismo día o lo más cercano para el inicio, porque tu cuerpo aún no lo va a resentir, o que pase los 10 días de empezar a aclimatar. Pero él me dijo, es el peor momento. ¿Quién sabe qué tengan planeado? ¿Quién sabe cuál sea la estrategia? Pero en términos fisiológicos, es el peor momento, güey, las 48 horas, porque es cuando tu cuerpo empieza a resentir la falta de oxígeno, etcétera. Entonces, pues mira, quién sabe qué.
0: Sí, y además allá en Europa, en España, en Inglaterra, es de lo que más han hablado. O sea, parece que los 11 verdes no cuentan, solo hablan del tema de la altura,
3: Y el
0: de la
3: estadio
0: altitud.
3: y la afición. Bueno, nos vamos. Hasta luego, Rojo.
0: Que les vaya muy bien.

0: Cuídense.
1: Pollo.
0: Abrazo, amigos. Muchas gracias.
1: Alvarísimo.
2: Nos vemos el lunes. Esperamos que con excelentes noticias.
1: Bueno, esperemos, esperemos. Y si no, pues, mira, encaramos lo que sea con dignidad. ¿Sí o no?
0: No sé. Ah, claro, yo... es que se me olvida que mañana nos vemos, ¿verdad?
1: No.
0: Es hasta el lunes,
1: joder. Hasta el lunes. Vamos a hacer.
0: Qué ansiedad.
1: Va a ser otro país, México, el lunes. Ganemos o perdamos, va a ser otro país.
0: Mejor.
1: Bueno, nos vamos hasta el lunes, entonces, amigos. El lunes, 2 horas, ¿no? De gritante.
0: Mínimo. Sí. Depende, ¿no?
1: Ay, híjole.
2: Perdemos 25 minutos.
0: Si perdemos, no me voy a presentar.
1: Si ganamos maratón de 48 horas.
0: Nos quedamos con el turno de todos.
1: Gracias a todos los que nos escribieron. Pues nos escuchamos entonces el lunes. Bye.
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1: 10 de la mañana con 5 minutos. Ya está aquí el señor Nico Ruiz, el muchacho nuevo.
8: Hola, hola.
1: El señor Pablo Duarte había amenazado con venir, pero está brillando por su ausencia.
8: Nos dijo, el mejor de nosotros nos plantó.
1: Sí, caray. Vamos a ponerle una etiqueta al programa. Es Supremo Soñador. Porque estamos soñando.
8: Ilusionados.
1: Es Supremo Soñador.
8: Perfecto.
1: Soñador. Somos soñadores. Y vamos a seguir con la misma política musical de ayer. ¡Ay! Espérame, necesito un cable que va.
8: Ah, el cablecillo. Muy bien, aquí es resolviendo.
1: Que como el gritante no ponemos música, no me tomé la molestia de enchufarme. Perdonen, ahí estoy.
8: Ahora sí.
1: Listo.
8: Listo.
1: El puñal y el corazón

0: Ahí está Café Tacuba con el puñal del corazón. Han llegado pocos tweets, pero hay uno muy, muy, muy importante.
1: A ver.
0: De Romy, si no me equivoco, que dice: pongan al grupo soñador.
1: Ah, claro.
0: Pongan el paso del gigante. Pues sí, el hashtag es Poder Soñador.

0: lleno de amor como nosotros. Supremo soñador es el hashtag. Aquí lo estamos leyendo y esta ya la pidieron, se habían tardado. Hijo, se me pone la piel chinita.
1: Pongan caifanes.
0: Porque hay parte un montón de videos circulando desde ayer en el internet. Con esta de los caifanes. Sí, y aquí no es así.

0: Ahí andaba en el estadio el Chato. Saúl Hernández publicó fotos, ¿sí? Y puso gracias Chino. Me imagino que el Chino Huerta lo invitó, ¿no?
1: Uy,
0: ¿será? Debería invitarlo a la FIFA, cabrón. Como pues si sí. Invitan a Jorge Campos, ¿por qué no me invitan a Saúl Hernández nada más?
1: Ya Jorge Campos ya le dieron demasiado.
0: Ya sus chanclitas Louis Vuitton.
1: Por favor, denle chance a alguien más.
0: No, pero qué chido. Saúl es muy futbolero. Yo, la verdad es que...
1: Eso sí no sabía.
0: Fíjate, no es... O sea... No es mi amigo, porque ojalá fuera mi amigo, pero nos, me tira buena onda, ¿no?
1: Y lo has topado.
0: Hemos sí. convivido. Ajá. Y una vez fuimos del Chay y yo a entrevistar a los Caifanes. Todavía ajá. estaba Sabo. Era con los cuatro. O sea, Diego, Alfonso, Saúl y Sabo, ¿no?
1: Ajá.
0: Diego, Alfonso, Saúl y Sabo.
1: Ajá, sí,
0: los cuatro. Claro. Y entonces era en el sur la entrevista.
1: Sí.
0: Y entonces, pues le dije, mamá, pues voy a estar ahí por Avenida Toluca, te caigo a comer. Ah, ¿qué quieres estar a comer? No, pues lo que sea. Y acaba la entrevista.
1: Por mis rumbos,
0: y acaba la entrevista. Y me dice, Saúl, ¿qué onda? Vamos a pedir a comer, ¿te quedas a ver la Champions conmigo? Y yo,
1: mamá, no, perdón.
0: No, sí, le dije, no, mi mamá me hizo de comer.
1: No.
0: Perdón, Saúl.
1: ¿Qué?
0: Me hubiera encantado, pero bien buena onda, o sea.
1: Pero qué buen
0: si
1: hijo.
0: Es muy futbolero, pues es lo que te quería contar.
1: Pero, la neta, mostraste otra cualidad ahí, porque yo, o sea, amo a mi mamacita profundamente, pero si Saúl me invita a ver la Champions...
0: Es que no sabes cómo cocina mi madre.
1: Ah,
0: eso es lo que no sabes.
1: Eso es lo que estoy...
0: Y además, pues, tenía ganas de verla, pero...
1: Claro, claro.
0: Pero... Y ya nunca me volvió a invitar a nada.
1: Pues son esas que no, es en si el momento.
0: A ver si me invitan a sus conciertos.
1: Pero entonces sí, decirlo. Neta, ver la Champions y echar comilonga. Era, o sea, sí, pambolero,
0: sí,
1: en serio.
0: Sí, pambolero. Pues estaba en el estadio, tío.
1: Qué bien.
0: Y te agradeció el Chino Huerta. Ojalá suene esta de aquí, no es así, en el Azteca el domingo.
1: Pues por acá un convoyente estaba diciendo que tú deberías ya ser el DJ del estadio. No. Ya estamos empujando eso poco a poco.
0: Oye, fíjate que me llegó un mensaje de Roberto de la Vega. Dice, esta semana en mi programa entrevistamos al locutor del Azteca y le pedí el contacto del DJ para entrevistarlo y nos dijo que hay un encargado de poner la música, pero no es DJ como tal, que es la FIFA la que le da la lista de canciones. Suena extraño, pero así nos lo dijo.
1: Órale.
0: O sea, la FIFA ha escogido Juan Gabriel. Y...
1: Órale, está loco el chisme. ¿Y quién será el que no escoge adentro de la...?
0: No tengo idea, porque sí pone buenas. La sí, va a poner. Claro. Lo que le ha faltado en su repertorio, la verdad...
1: Sí.
0: Es José.

0: la canción, una composición de Claire Fisher, Una Mañana.
1: Chulísimo.
0: De un disco que se llama Cuidado, donde viene José José tocando el contrabajo. Tocaba muy bien el contrabajo.
1: Muy bien el contrabajo. El pegaba el tololoche, eso sí, no sabía.
0: Tocaba jazz, ¿cómo?
1: Eso sí no sabía. No, me quedé ahí en...
0: Y sale una morra
1: en la superficie
0: de rosas sentada en una banqueta. Bueno, se ve como Coyoacán o algo así, no sé.
1: Coyoacanesque.
0: José José, Cuidado, se llama el disco. Bueno, ayer, mucha gente enojada porque puse pura música mexicana. Decían, tú comes del rock inglés. Así me puso alguien.
1: Porque muerdes la mano que te alimenta, Rulo.
0: Tú has comido, has tragado del rock inglés. Así has tragado del rock inglés.
1: Has arrastrado,
0: híjole. Híjole.
1: Anda tranquilos, ven a México el domingo.
0: Licenciado Chilaquil, no la friegues, mi rulero. Así la gente se va a empedar. Si así la gente se va a empedar al estadio, imagínate si ponen al príncipe. Yo les decía el otro día, me ha tocado la suerte de ir a varios mundiales. Es el único mundial que he visto que venden cubas, whiskies, tequilas en el estadio.
1: La hipocresía de la FIFA, ¿no? O sea, échate tu cuba de 2 litros, pero no voy a poner a José José.
0: Sí, dos caras, ¿no?
1: Por favor.
0: No. Es el único mundial que yo he visto que te dieron la cerveza al asiento.
1: Sí, de a cartero, ¿no? Así.
0: Sí. Bueno, gracias a la gente que nos escribe, a Caracolina.
1: Muchos
0: en mi trabajo ya dijeron que si gana la selección no trabajamos el lunes. Caro Galleta nos manda corazoncitos. Jazz con Y. Buenos días, Ruru Bebé y al buen Mico. Besotes a ambos y que tengan un momento viernes, en especial al chef. Eso. Ah, qué bueno que les gusta la música. A ti sí. Ayer recibí mentadas de madre significativas.
2: ¿Tú tragas la música inglesa?
0: Rolón, nos dice Sofi. Perro Rolón, dice en Smart. Qué bueno que les están gustando.
1: Por aquí Super Iván dice, no chingues, Rulo, ¿y por qué no te llevaste a comer con la jefa al Saúl?
0: No, pues porque el güey tenía que...
1: Iba
0: a ver la Champions, estaba ahí, tenía que hacer más entrevistas después de la comida.
1: Claro.
0: O sea, no, tampoco es que...
1: Es un tipo de una agenda complicada.
0: La última vez que vi a Saúl estuvo muy chido, porque yo estaba en Mérida y él vive en Mérida.
1: Ah, mira.
0: Y me lo encontré en los rayos X del...
1: ¿Del aeropuerto?
0: Del aeropuerto. Entonces, yo venía fui un viaje de esos que hago a Mérida como juez de Mex Best.
1: Sí.
0: Que me toca ir a conocer de que 7 restaurantes en 3 días. Tragas. Ay, y tragas.
1: Qué
0: y tragas.
1: Bien.
0: Sí, pero después tu estómago ya está...
1: Claro.
0: A punto de reventar, ¿no? Entonces me lo encuentro en los rayos X, lo saludo, nos saludamos, no sé qué. Y me dice, ¿qué? Unos tequilas, pero yo como había tragado tanto todos los días anteriores.
1: Tú tenías el reflujo.
0: Era la una de la tarde, el reflujo brotándome. Y no había comido nada porque decía, voy a echarme un ayunito.
1: Después,
0: pero me hice unos tequilas, Saúl, y yo, sí, claro, los que quieras.
1: No, ya si le hubieras fallado la segunda vez, no se
0: no,
1: vale.
0: No, ajá, sí, entonces ya nos metimos ahí a un barcín.
1: Ajá.
0: A echar unos tequilas y a platicar, pero platicar de puras cosas así de, no, pues estoy remodelando una casa y todo.
1: Claro.
0: De cómo pintaba las paredes. O sea,
1: claro.
0: De puras cosas así mundanas.
1: De cómo cortaba el pasto,
0: de sus hijos y de... Ay, sí, de puras cosas así.
1: Qué maravilla.
0: Nos echamos una hora y media ahí platicando.
1: Qué chido.
0: Pero, digo, no es mi brother, no. Ni tengo su teléfono. O claro. Sea, pero cuando me lo encuentro es muy, muy chido.
1: Y, o sea, y se ve que es amable. O sea, banda que te invite un tequila en el aeropuerto,
0: sí,
1: se agradece.
0: Sí. Y al fútbol, a ver la Champions.
1: A ver la Champions, sí.
0: Pero sí soy...
1: Sean como Saúl.
0: Sí, soy muy fan, la verdad. Bueno, gracias a toda la gente que nos escribe a Supremo Soñador.
1: Hay mucho
0: que
1: mensaje.
0: Si ya puede sonar, vete ya del Gallo de Oro. Pues sí, sí andamos desatados.
1: Ya,
0: ¿no?
1: De una.
0: A mí me encanta el Gallo de Oro.
1: Ya dijeron.
0: Esa rola, en cuanto me dicen que la ponga, la pongo.
1: Ya dijo, canijo.
0: Venga.

0: Qué tremendo rolón de Valentín Elizalde.
1: Maravilla, ¿eh?
0: Diosito lo tenga en su santa gloria. Una más, ¿no? Antes de las noticias. ¿Tú qué? A ver, ¿qué?
1: ¿Qué se nos antoja poner?
0: A usted, ¿sí?
1: Híjole.
0: No, nada de que cabezas de cera. Y... o sea, estamos...
1: Me viste muy Facultad de Filosofía y Letras.
0: No.
1: Ay, ¿Qué será?
0: A ver, conéctate con tu vena popular.
1: A ver.
0: ¿No?
1: A ver.
0: Se te está acabando la
1: sí,
0: ventana.
1: Sí, no,
0: ¿eh?
1: Yo creo que ya se me fue.
0: ¿Sí?
1: Sí. A ver.
0: Chalas.
1: A ver, no sé.
0: Chalas.
1: ¿Un personal, algo así?
0: ¿El personal? Órale.
1: O me vi muy ochentero.
0: Te viste muy ochentero, pero a mí me gusta mucho el personal.
1: Podría ser.
0: Un personal. ¿No me hallo?
1: Uy.
0: Le digo, no te hagas. No me halles el disco, no te hagas. Es un rolón, ¿no?
1: Estás pasando tan bien como yo, no sé.
0: ¿Qué?
1: No, nada. No te hagas.
0: No te hagas.
1: Estás pasando tan bien como yo.

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1: Bueno, ¿cuánta cosa hay de noticias?
2: Sí.
1: Vamos con las primeras planas de los periódicos nacionales. En este resumen siempre viene hasta arriba La Jornada, ¿no?
2: Sí, siempre.
1: El otro día sabía una parodia y luego se decía La Mejor Nada.
2: Y este viene,
1: La Mejor Nada.
2: Y este viene directamente del Senado, lo cual nos habla de cómo se están moviendo las fuerzas.
1: De dónde están las mayorías.
2: Exacto.
1: La Jornada, reporta Inegi, cifra récord. Se vendieron 754 mil autos nuevos en México entre enero y junio.
2: Ya paren.
1: La histórica cantidad representa un aumento del 5.31%. respecto al mismo periodo de 2025, atribuyen el alza al financiamiento, bonos y descuentos ofrecidos por las marcas de vehículos. Exhiben avión en el que se llevaron a el mayo. Medios estadounidenses reportaron que ayer que la aeronave que transportó al cofundador del cártel de Sinaloa y a Joaquín Guzmán López, uno de los hijos de su ex socio, el Chapo, de México al vecino país, donde los arrestaron, fue donada por el FBI al Museo de Air War Eagles en Santa Teresa, Nuevo México.
2: Sí, supongo que está mal escrito ahí, ¿verdad? Pero es Air War Eagles.
1: Bueno, con la continuidad del T-MEC llegarán más inversiones, anticipa Sheinbaum. Prevén ligero incremento en los programas de gastos públicos para el 2027. Pasarán de 661 a 672. Trabajadores de Pemex en Guanajuato implicados en el huachicol. ¿Qué?
2: ¿Cómo? ¿Qué es?
1: ¡Qué sorpresa! Están coludidos con el crimen organizado, dice el delegado de la Fiscalía General de la República. La Rayuela,
2: dice, los que ahora exhiben como trofeo de guerra la dichosa avioneta son los mismos que vinieron a México por el mayo y se lo llevaron a su país.
1: También dice La Jornada que prosigue la búsqueda de sobrevivientes en Venezuela. Reforzarán autoridades de la capital la seguridad para el partido del Tri el domingo. Y bueno, el tigre blanco, ahorita vamos a ahondar en eso.
2: Sí.
1: Lo matan en un fallido intento de recaptura.
2: Terrible.
1: Fue detenida en el Aeropuerto Internacional de la Ciudad de México. Lo mencionamos ayer. A 7 años de ser acusada, cae la hermana de Emilio Lozoya. Ella está señalada de lavado por el caso de agronitrogenados.
2: Sí.
1: Que es una empresa que compró el gobierno mexicano a sobreprecio, ¿no?
2: Pero terrible.
1: En un chanchullo ahí rarísimo.
2: Como con una licitación totalmente chueca y como que no correspondía.
1: Bueno, en Reforma detienen a la hermana de Lozoya por lavado. ¿De qué la acusan? Le atribuyen ser beneficiaria de una cuenta bancaria en la que Emilio Lozoya, exdirector de Pemex, habría cobrado un soborno de 3.5 millones de dólares a Altos Hornos de México. Hijo. El caso Agronitrogenados surgió cuando Emilio Lozoya ordenó a Pemex pagar 275 millones de dólares por una planta que llevaba años sin operar.
2: Claro.
1: La cuenta bancaria fue abierta en Suiza y habría recibido depósitos por 2.580.000 dólares. Y de esa misma cuenta salieron 38 millones de pesos para que el exdirector de Pemex comprara una casa en Lomas de Besares en 2018.
2: O sea, ni siquiera muy escondido, ni triangulado por las Islas Caimán, pues, así directito.
1: Recibe 3 premios de apostador. El influencer de Estados Unidos, Stevie Will Do It, apostó 2 millones de dólares por el triunfo de México en Ecuador. Y ayer acudió a la concentración del Tri para regalar a cada jugador un reloj de lujo en agradecimiento por esa victoria. Los seleccionados aceptaron el obsequio, lo que puede contravenir las normas de la FIFA.
2: Sí, eso es medio...
1: Está raro, ¿no?
2: Medio torpe, ¿no? De parte de los jugadores de la selección. O sea, ¿para qué cosquillarle a la FIFA? Bueno.
1: Se abre la tierra en GAM, en la Gustavo Madero, una mega grieta de unos 200 metros sobre Avenida Loreto Favela. Provocó fugas de agua y afectaciones a peatones y automovilistas. Para evitar tragedias pondrán más pantallas. Tras la muerte de 4 personas.
2: Échale más pantallas.
1: En los festejos por la Selección Nacional en la Ciudad de México, autoridades instalarán más pantallas el domingo en Paseo de la Reforma para dispersar a la afición y evitar aglomeraciones. El llamado a todos los aficionados, tanto aquí en el Zócalo como en distintos lugares, es actuar de manera responsable. Eso pidió la presidenta Sheinbaum. El gobierno de Nuevo León también anunció medidas para evitar aglomeraciones en el FanFest del Parque Fundidora, que se van más de 100,000 personas cada día, porque te contaba, ¿no? Que ponen artistas como Enrique Iglesias. Y,
2: pues viste y el portazo del otro día.
1: Sí.
2: Tremendo.
1: Y en Jalisco las autoridades anunciaron la instalación de más pantallas en la Minerva. Especialistas coincidieron en que las concentraciones masivas por la selección son inevitables, pero pusieron en duda las estrategias de los gobiernos para prevenirlas. Las pantallas son una estrategia deficiente en la Ciudad de México, pues no considera la capacidad real de una avenida como Reforma, que está diseñada para el tránsito vehicular, dijo Jimena de Gortari de La Ibero. Bueno, pues, para otros expertos, la gente acudirá masiva al Ángel de la Independencia como parte de una experiencia social. Hay un concepto que conocen bien los jóvenes, que es el FOMO. El miedo a perderse algún acontecimiento, así dice la nota.
2: Sí, me encantan los académicos.
1: En este caso, celebrar la victoria de la selección y formar parte de esas celebraciones, opinó José Ángel Gutiérrez, psicoterapeuta de La Ibero. El gobierno tiene que tomar mejores estrategias para el manejo de multitud, sin duda, pero como individuos tendríamos que tener mucha claridad qué es un evento masivo y hacer una evaluación de riesgo. Eso plantea Hugo Sánchez Castillo, académico de la UNAM.
2: Sí, o sea, varios problemas ahí. Después de tres tequilas, las situaciones de riesgo generalmente son menos disuasivas. Y la otra cosa, vivimos en el futuro. Nunca pensé escuchar como vamos a poner más pantallas como medida de prevención social.
1: Pues sí, pero es para que se disperse la gente, para que no esté concentrada.
2: Suena totalmente distópico y loco, pero sí, tiene sentido. Sí.
1: Achacan apagones a distribución sobrecargada de la CFE. Eso también trae Reforma. El Universal, el Gran Diario de México. Portugal avanza con mucho drama. Ya lo hablamos largo entendido en Gritante, lo del chip. Empresa ligada a los huachibuques.
2: Órale.
1: Son los buques que transportan el huachicol. En la mira de Washington. Limonero perdió el pie por narcomina. Explosión levantó la camioneta a 10 metros. Sí, caray. Jueces acusan persecución por oponerse a Reforma. En medio de la tragedia por los sismos, el rescate reviva la esperanza en Venezuela. Bueno, Milenio confiscaron en Estados Unidos arsenal con dos Barrett que venían para México. Fuerzas federales estadounidenses lanzaron un operativo encubierto en Carolina del Norte, donde incautaron 138 armas, entre ellas un par de fusiles calibre 50. Eso lo dio a conocer el embajador Ronald Johnson. Guerra, Rusia dispara 74 misiles en lo que se considera el mayor ataque contra Kiev desde la capital de Ucrania desde que empezó la guerra. 27 muertos está reportando Ucrania.
2: ¡Qué locura!
1: Y 91 heridos, eso es de forma preliminar.
2: Se nos olvida, ¿verdad? Que sigue ese conflicto y
1: sigue. Pasó más de 180 horas atrapado en La Guaira. Rescatan a Hernán, vigilante de un condominio contiguo a un centro comercial en Venezuela. 180 horas y está con vida. Increíble.
2: ¡Qué locura!
1: Profepa iba por el tigre y policía termina matándolo.
2: Terrible.
1: Sí, pero a ver, yo lo que leí es que, bueno, lo que venía oyendo en la mañana en Aristegui con la titular de Profepa.
2: Sí.
1: Es que el tigre, o sea, que organizaron cuadrillas de búsqueda del tigre en una barranca.
2: Claro.
1: Y cuando lo localizaron, le dispararon unos dardos, ¿no?
2: Para tranquilizarlo.
1: Con tranquilizantes. Y se tardaron en hacer efecto y entonces el tigre iba a atacar al veterinario que disparó los dardos y entonces un policía le disparó y lo que no está claro y se sabrá cuando se tengan los resultados de la autopsia es si murió por una sobredosis de tranquilizante o por los disparos, porque por ahí la presidenta municipal de esta ciudad del Estado de México, ahorita no me acuerdo del nombre porque es complicado, más para alguien de mi edad, como que tenía una versión contra que se contradecía con las de las autoridades federales.
2: Ya. Yeah.
1: Pero también no tengan tigres. ¿Tú viste ese documental que se llama The Elephant in the Room?
2: No.
1: Pues es sobre gringos.
2: Ajá.
1: Que compran animales, que le regalan a su hija de 10 años un cachorrito de león, porque es súper mono. Y después no saben qué hacer con los animales, ¿no?
2: Porque crecen
1: y se vuelven peligrosos.
2: Claro.
1: Y cuestan.
2: Claro.
1: Y entonces de repente se escapan. Y de repente, o sea, es un documental de gente que toma
2: y se come al vecino.
1: Esa mala decisión de comprar animales salvajes.
2: Híjole.
1: Y luego no saben qué hacer con ellos. Y habla del tráfico de animales, de la estupidez humana, de todo. Es un buen documental, The Elephant in the Room, te lo recomiendo mucho.
2: Interesante, lo voy a ver.
1: No es que tenía que ser un tigre en el estado, un tigre albino en el Estado de México, pues nada. No.
2: Es una locura. Pues, sí, porque puedes decir, o sea, no estaban preparados para eso, le embarraron con la dosis o le embarraron con la prevención o lo que sea. Pero es que ¿quién está previniendo un tigre?
1: Sí, no, no.
2: O sea,
1: no.
2: En el Estado de México, ¿no, Fred?
1: Excelsior, dice Duelo Ibérico, hablando del Portugal-España, que vamos a ver en los... que ya son...
2: Creo que es el lunes o martes.
1: Los octavos de final, sí. ¿No?
2: Lunes o martes, ese
1: sí. Es el partido. La reina se reinventa, Madonna... Y sí, sí, medios de Estados Unidos afirman que Taylor Swift y Travis Kelce se van a casar en secreto.
2: Para todo.
1: Estados incumplen con prestaciones a policía. ¿Y si sí se las dan?
2: ¿Y no. si sí incumplieron?
1: Eso informa a la Permanente. Solo una entidad otorga las 13 prestaciones de la ley a sus elementos policíacos. Mientras que 7 presentan rezagos graves. Baja California lidera en salarios para agentes. Temex seguirá vigente, dice Claudia Sheinbaum. Chocan versiones sobre la muerte del tigre Kenzo, lo que te contaba.
2: Sí,
1: ¿no?
2: Lo que me contabas.
1: Es que se escapó animal. Del predio de Animal Experience, México.
2: También esas cosas.
1: Y falleció durante el operativo para capturarlo. La Procuraduría Federal de Protección del Medio Ambiente, la Profepa, dijo que su muerte fue por disparos de arma de fuego luego de que médicos veterinarios intentaron sedar al ejemplar con dardos tranquilizantes. Sin embargo, lo que te decía, Diana Lisbeth Morales Méndez, alcaldesa de Tepetlaxtoc, en el Edomex, afirmó que al pasar a manos de la Profepa, el animal ya iba sedado y en muy buen estado. Está diciendo eso. En un comunicado, la Profepa señaló que el operativo de rescate, durante ese operativo de rescate, médicos veterinarios intentaron sedar al ejemplar con dardos tranquilizantes. Sin embargo, ante el ataque del felino contra el personal y el riesgo inminente de su integridad física, los cuerpos de seguridad que apoyaron el operativo intervinieron para contener la agresión mediante el uso de arma de fuego, premisa fundamental en este tipo de circunstancias.
2: Contener la agresión mediante el uso de arma de fuego.
1: Pero esa versión contrasta con la
2: con la otra, que ya venía sedado.
1: La presidenta municipal... que dijo que obviamente iba a ser dado para poderlo capturar, pero se lo llevó la Profepa, se lo llevaron rumbo al zoológico de Zacango. Bueno, pues ahí está.
2: No deberían existir los zoológicos.
1: Al respecto, Ernesto Zazueta, presidente de la Asociación Nacional de Zoológicos, Criaderos y Acuarios de México, consideró que a los veterinarios de la empresa Wildlife Pharmaceuticals que contrató la Profepa, se les pasó la anestesia y reprochó que la Semarnat y la Profepa se presten a un montaje sobre la captura del felino. Okay, ¿qué tema?
2: Esta es la tercera versión entonces, o sea que ni siquiera lo balearon, sino que se les pasaron los dardos y simularon agarrárselo a tiro para ocultar que se les pasó el medicamento. Es que ya, sí, qué locura.
1: Está loco, está de locos. Bueno, el financiero dice, propone México elevar producción en Norteamérica. El economista, superan compras de petrolíferos las exportaciones de crudo en 2026. Y para acabar con los periódicos, El Sol de México, 5 días libres y un final letal para Kenzo. También nos informa de la detención de la hermana de Emilio Lozoya. Para el México, Inglaterra, habrá módulos y rutas de emergencia. No solo es poner pantallas, ¿no?
2: Eso está muy bien. Lo de las rutas de emergencia, sobre todo, que desahoguen, ¿no?
1: Víctima de festejos, Yoshami quería ser ingeniera aeroportuaria. La chica de 19 años que iba en la Universidad Estatal del Valle de Catepec, la más joven de las 4 víctimas que murieron durante los festejos por el partido de México contra Ecuador. Qué historias, me parten.
2: Es horrible.
1: Saber,
2: es
1: horrible. ¿No? Bueno, eso es lo que está pasando en los periódicos mexicanos, los periódicos del mundo. The Guardian habla de del funeral de Ali Khamenei, que dicen que va a ser un desafío para Estados Unidos. Va a durar 6 días. Se espera que la despedida del ex líder supremo congregue a millones de personas en Irán. Como saben, él murió en el primer ataque estadounidense israelí contra Irán en febrero, y el funeral pretende ser una muestra épica de duelo personal, poder nacional, resiliencia y cohesión social.
2: Sí.
1: El primer vicepresidente de Irán, Mohammad Reza Aref, que es el que está organizando el funeral, describe la ceremonia que comienza este sábado, mañana, en Teherán, y que culmina con el entierro de Khamenei el jueves en Mashhad, como el evento más importante de este siglo y el más concurrido desde la revolución del 79, ¿no? La magnitud del funeral se ha diseñado para transmitir mensajes políticos y religiosos de resistencia al resto del mundo. Y lo van a, el cuerpo lo van a trasladar por ciudades chiíes, iraquíes, Karbala y Nayaf, ¿no?
2: Eso, bueno. Muy bien, los gringos creando mártires en el lugar más efectivo para sobresaltarlos. Es algo tremendo y además es evidente lo que van
1: ahora,
2: a hacer.
1: Ahora, el hijo, Moctaba Khamenei, es el sucesor, además, no se espera que asista al funeral. Él resultó gravemente herido en el mismo ataque que acabó con la vida de su padre, así como su esposa y su hija de 14 meses.
2: Hijo.
1: Se desconoce la gravedad de sus heridas. Hasta el momento solo ha emitido declaraciones por escrito, incluyendo una en la que se desvinculaba de las negociaciones del alto al fuego, pero dijo que respaldaba que continuaran. Y el ministro de Defensa de Israel, Israel Katz, ya lo amenazó de muerte esta semana, dijo que estaba condenado a muerte.
2: Bueno, el ministro de Defensa israelí condena a muerte todos los días. Pero sí, es muy interesante como esta lógica del funeral y del espectáculo para mostrar fuerzas frente a Trump, que está haciendo su State Fair en donde van 3 personas para celebrar los 250 años de la independencia estadounidense en un clima de total desasosiego y pérdida de poder popular. Eso va a ser interesante verlo, porque también cómo muestra cohesión en el Medio Oriente y el impacto cultural que va a tener esto. Pues nada, crearon un mártir.
1: Oye, 100 pasajeros y 23 miembros de la tripulación de un crucero de esos princes se enfermaron de un supuesto norovirus. Híjole. Y está en San Francisco, ya está ahí en el puerto y van a desinfectarlo.
2: Esto de los
1: virus buques, en los cruceros,
2: está bastante peculiar, ¿no? O sea, no deberías comer de un buffet de camarones que lleva ahí 3 semanas.
1: A lo mejor están recién pescados, no sabemos. Oye, fíjate, la selección de Estados Unidos rompió un récord de audiencia. Órale. Para un partido de fútbol. 33.5 millones de personas vieron el partido
2: en
1: contra, y era contra Bosnia, ¿eh?
2: Sí.
1: Creo que el de México-Ecuador lo vieron 60 millones de personas.
2: 60 millones, ayer dijimos la cifra, que dijimos que era como casi la mitad de la población. Una cosa tremenda. Pero 30 millones para el fútbol en Estados Unidos debe ser grave. O sea, digo...
1: ¿Grave?
2: Grave, o sea, considerable. Hablando de lo mal que entienden eso, ¿no? Había como estos tweets que ya casi eran parodia en donde se preguntaban por qué Estados Unidos iba contra 2 países, Bosnia y Herzegovina.
1: Bueno, pues hasta ahí las noticias. ¿Tienes carnada digital?
2: Sí la hay.
1: A ver, siempre hay carnada digital.
0: Y ahora, revisemos los grandes portales de la información. ¿Qué dicen los medios digitales sobre la delirante realidad? Carnada digital.
2: La extraña bacteria que invade células y elimina a los machos de distintas especies.
1: ¿Qué?
2: No le voy a dar clic.
1: El portero palestino Salim al-Ashkar en un ataque israelí en Gaza, chale, ¿no?
2: Más de 500 futbolistas asesinados por Israel sin que la FIFA los corra. Una mujer

0: Reino Unido se disculpa formalmente por el robo de 185 mil bebés a madres solteras durante casi 3 décadas.
1: Polis mordelones se adaptan a la era digital. Ahora traen terminales de cobro.
0: Me encanta la idea de polis mordelones. ¿Cómo es Residencia? El fascinante hotel para científicos en uno de los lugares más extremos del mundo.
1: Tras 12 años prófuga, aprenden por secuestro a la empresaria dueña de Topolino.
0: Órale.
1: ¿Qué es Topolino?
0: No tengo idea.
1: Ah, ¿cafeterías? No las conozco, pero bueno.
0: Igual y son muy populares en algún lugar.
1: Sí.
0: Messi no puede aguantar la risa al descubrir lo que llevaba el Cuti Romero en la mochila.
1: ¿Qué llevaba el Cuti Romero en la mochila?
0: No sé, no le di
1: click. No le diste click.
0: Vi el video que se estaba riendo en el aeropuerto porque los están como cateando, ya sabes, en las medidas dracónicas ahí de los gringos.
1: ¿No traía un encendedor?
0: No sé qué traía. Igual y sí, no sé.
1: Quiero reconocer a El Universal, dice Claudia Sheinbaum, destacando la disculpa pública a AMLO por la entrevista falsa atribuida a Monsiváis.
0: ¡Ay, no los disculpen! Lo van a volver a hacer. Se infiltró en el metro de Londres para documentar el acoso a mujeres y contó lo que vivió. Fue escalofriante.
1: Haaland quiere recrear con Vinicius el icónico meme de ¿En dónde están las rubias?
0: ¿Sí lo viste?
1: Haaland es muy simpático.
0: Está muy chistoso.
1: Haaland está muy simpático.
0: La neta, y además nació para las redes, digo, es su edad, ¿no? Niño habría anticipado los terremotos de Venezuela y lanzó más preocupantes predicciones.
1: La campaña de Lumumba Bea con Rexona genera críticas por el pasado de Unilever en el Congo.
0: Uy, claro. Ingresaría a FIFA 11 mil millones de dólares y dice que apenas está quedando tablas.
1: Mensaje de Claudia Sheinbaum a la afición mexicana. Hay que evitar el abuso del alcohol.
0: Banda, ¿le oyeron? Lluvias, rayos y bochornos de 45 grados. Así estará el clima el fin de semana en Yucatán. Es que me encanta lo de lluvias, rayos y bochorno.
1: Hombre se prende fuego frente a la sede de la ONU. Autoridades investigan el caso. Es un hombre identificado como Logba Rangsen.
0: Órale.
1: Activista por el Tíbet.
0: Otro más. Actor de telenovelas muere trágicamente a los 42 años al ahogarse en una cueva. No lo pudieron rescatar.
1: Liam Gallagher cambia su pronóstico para el México-Inglaterra. Ya lo puso en 3-0.
0: Ya le va bajando. Viste que ahorita ya tuiteó así, es un juego de fútbol, no una pelea. Por favor, no se dejen llevar. Ay, Liam, todos te queremos.
1: Petrobras supera Mercado Libre como la empresa más valiosa de América Latina.
0: Wow. ¿Les servirá? Revelan peculiar plan de Inglaterra para evitar serenata de afición en el México. En México.
1: Domino's Pizza trolea a PlayStation sobre su anuncio sobre los juegos físicos. Que PlayStation dijo que a partir del 2028 ya no va a vender juegos físicos.
0: Que todo va a ser en línea.
1: Todo va a ser en línea, sí.
0: Ah, qué mal.
1: Yo soy de los que todavía compro mi disquito, ¿eh?
0: A mí me gusta muchísimo. También. O sea, más el ritual de abrirlo y sí, cómo huele, en fin. Somos unos fetichistas. Niño fallece de rabia tras despertarse con un murciélago en la cara.
1: Liam Gallagher descarta riesgos en México. Todo va a salir bien.
0: Tú empezaste, Liam. Pero, ya hasta aprendiste a la señora de Maná.
1: Pero es local, o sea, Liam aquí es amado, es una deidad.
0: Claro que
1: o
0: sí,
1: sea.
0: Claro que sí. No tienes problemas, Liam.
1: Sí, sí, sí.
0: Es más, todos van a cantar Wonderwall, no te preocupes. Trump construye muro inteligente en frontera en México de 46 mil millones de dólares. Tendrá IA y torres de vigilancia automáticas.
1: Oye, ya son las 11, caray.
0: Ah, no, ¿cómo sí, se va rápido?
1: Se nos fue volando el programa. Es que una hora no es nada.
0: No.
1: Mira, Dua Lipa abrió su propia librería en Oporto.
0: ¡Qué maravilla! Uy, por acá León también nos manda varios, ¿eh?
1: Sí, muchas gracias. Bueno, pues nos vamos. Gracias por habernos escuchado en esta mañana. Pórtense bien el fin de semana. Cuiden a los demás.
0: Sí.
1: Y el lunes aquí, tú no vienes el lunes, va a haber un súper gritante de 2 horas. El martes nos vemos.
0: Sí, pero además, bueno, el lunes supongo que habrá mucho que hablar, festejando el triunfo de México contra Inglaterra. Todos creyendo, todos soñadores, todos felices, todos optimistas, levantan al que se caiga y pues nada, celebren sanamente.
1: Pues sí. Nos vemos, bye.
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hola, hola, hola, Convoy, ¿cómo estamos? Buenos días, bueno, ya casi buenas tardes, ¿verdad? Estaré con ustedes hoy de 12 a 1 de la tarde. Yo soy Dafne Gutiérrez y hoy es Viernes Retro. Conmigo en cabina se encuentra mi querido Airto. Y el Viernes Retro de hoy es un Viernes Retro patriota en apoyo a nuestra selección y a nuestro país, como ven. Así

que lluevan y lluevan y lluevan, por favor, las recomendaciones musicales, sus propuestas. Aquí los voy a leer en el hashtag Dafne en Convoy en la plataforma X, y también siempre los leo en mi Instagram, que es Soy Dafne Gutiérrez. Vamos a poner puras bandas mexicanas y al final quiero cerrar con un bloque de rock urbano, pero ustedes me van a decir cuáles son sus canciones favoritas del Irán Roll, el Aragán, etcétera, etcétera. Y me voy a ir de una vez con esta banda que comenzó en 1983, creada por Sergio Santa Cruz, el Pinocho, y Humberto Calderón, que después se volvieron disqueros, representantes artísticos para disqueras como Universal y Sony Music. Pero vamos a escuchar esto, que es mega retro, Juegos de Amor. Ellos son Neón, aquí en Convoy.

Estamos de regreso en el viernes retro patriótico, viernes retro de bandas mexicanas, y aquí los estoy ya leyendo en el hashtag Daphne en Convoy. Acuérdense que es retro, así que música de los 80s, igual hasta de los 70s y 90s, que ya pasaron 26 años. Aunque usted no lo crea, y tenemos muchas peticiones ya que están llegando aquí al hashtag, como El Salvaje, que dice, oh, ponte Caifanes. O sea, dice, seguro lo vas a poner, pero mejor quiero platiqué con mi pistola de Zurdok. También Emanuel López me pide algo de Plastilina Mosh. Saludos hasta Guadalajara. Gracias por escribir. Gracias también por escribir a mi querida Auri. Saludos hasta allá, hasta Puerto Morelos. Y qué bueno que nos escuchan en todos lados, por todo el país. Y bueno, aquí haciendo homenaje a nuestra cultura, a nuestra música, y pues un viernes patriótico para apoyar a la selección este domingo. ¿Cómo de que sí? ¿Cómo de que no? Digo, más bien, ¿cómo de que no? Y sí, sí, eso es lo que quise decir. Más bien, vámonos con esta banda, que más bien es noventera, formada por Daniel Gutiérrez, Germán Arroyo y Luis Ernesto Martínez, que se están presentando de nuevo, La Gusana Ciega. Y Daniel Gutiérrez tiene varios proyectos de covers con Alfonso André, con Leonardo de Lozane, y también como solista. Vámonos a escuchar esto de La Gusana Ciega, se llama Tornasol, y estamos en el Viernes Retro en Convoy Network.

La hermosísima Rita y su Santa Sabina, estando aquí no estoy en este viernes retro patriótico con puras bandas mexicanas, puras bandas en español. Y aquí seguimos leyendo sus mensajes. El Jonás dice, si de ser posible la rola de Beber de tu Sangre de Amantes de Lola, versión sinfónico, porfa, esa rola me gusta cabrón. En la versión de rock sinfónico, ¿no? Que hicieron con Sabo Romo, está muy buena y esa es muy buena idea. También Ángel F me pide Molotov, Give Me the Power. Ahora con esta selección, cómo no, viene muy ad hoc. Dice saludos desde Nesa, saludos hasta allá. Y ya dice está esperando el domingo, pues así andamos todos ya bien nerviosos. Y claro que sí, lo vamos a hacer, lo vamos a lograr. Y el país se va a caer, pero con mucha precaución, queridos convoyentes, por favor, cuídense mucho, no hagan tonterías. Disfruten y festejen sanamente, se los dice y se los recomienda, por favor, su tía Dafne. Dice Fer Chico Peralta, dice, desde que soy Godín 24/7, le dedico más tiempo a Convoy Network. ¡Eso! Me encanta la idea, dice, esa rola Juegos de Amor, me recuerda a mi infancia. Ya estamos betabellos. Saludos para ti también. Y pues aquí yo voy a leer sus peticiones, sus sugerencias para poner rolitas de rock mexicano retro de los 80s y 90s. Y quiero cerrar con un bloque de rock urbano, pero como ustedes son los especialistas conocedores, quiero que ustedes me digan qué canciones de rock urbano les gusta más. Quiero cerrar con algo tal vez del Irán Roll, el Aragán, así que por favor, avienten sus ideas. León Rock dice, ay, escuchar Tornasol de La Gusana Ciega, son esas raras canciones que me pegan la nostalgia. Pues claro, de eso se trata, los viernes retro son de pura nostalgia. Y bueno, vamos a continuar con una petición aquí de mi querido Ángel F con algo de Molotov y con esta canción que viene muy ad hoc para este domingo, Give Me the Power, sonando aquí en el Viernes Retro de Convoy.

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1: Estamos de regreso. Escuchamos a Los Exquisitos con Pum Pum Bang Bang. Y ahora sí que ustedes como oyentes me están ayudando a armar este programa. Voy a poner varias peticiones suyas. Quiero mandar saludos a Alfredo Aguilar. Dice que excelente programa y excelente viernes. Por aquí alguien ya me mandó una foto que ya se están echando una chelita. Saludos a Emanuel López. A Fer Chico Peralta me pide una muy buena banda que es de mis favoritas mexicanas, La Barranca con Día Negro. Y aquí el David se está echando unas chelitas en su viernes Godín desde casita. Dice, uy, pues qué rico, salud y feliz fin de semana para todos ustedes. León Rock también me propone varias canciones para cerrar el programa, como Dios salve a las bandas de la banda Bostik. Bueno, y aquí me siguen mandando varias peticiones, aquí los sigo leyendo, convoyentes, andamos en el hashtag Daphne en Convoy, ayúdenme a hacer este programa de viernes retro patriótico de bandas mexicanas que nos encantan. Vámonos con esta que ya me pidieron, Beber de tu Sangre en versión sinfónica con Rock en tu Idioma, este proyecto de Sabor Romo, ellos son Los Amantes de Lola.

Sagrada Sangre. Que Dios nos bendiga a todos. Muchas gracias. 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

Noches de tu piel, ya un clásico de la Castañeda. Saludos al Jeremías. Hice apenas llegando, pero con esa rolita de los exquisitos estuvo rifada. Muy bien, saludos también a Alberto. Dice, rola que me parece que representa este momento es Mexican Curious de Control Machete. Hay que programarla este viernes. Muy buena también. Saludos, Alberto. Gracias por escribir. También acá tenemos a la Karinae. Dice, Oli. Daphne Convoy, Caifanes sí tiene que sonar, ¿no? Por otro lado, ¿qué tal bailar hasta quemarnos? Muy buena para prendernos y bailar, o bueno, ya Mariposa Traicionera también. Claro que sí, pues Caifanes no puede faltar, y menos ahora que ya agarraron esta canción como prácticamente un himno para el próximo partido. Para la nueva instancia ante Inglaterra había que calentar con algo especial, muy especial. Aquí no es así de Caifanes, fue la elección casi espontánea. ¿Por qué se eligió Aquí no es así para el juego México contra Inglaterra? Tenía que seguir la viralidad, el bonito detalle musical con dedicatoria a los ingleses. A ver, les voy a leer. Así la fanaticada se puso en modo pongan Caifanes, ya que los liderados por Saúl Hernández tienen un precioso tema que bien retrata la discordancia entre México e Inglaterra. Aquí no es así. Sin entrar en asuntos profundos, solo con el objetivo de hacer la diferencia entre ellos y nosotros, remarcando lo cálido, emotivo y apasionado del pueblo mexicano en comparación de lo frío que son los ingleses. Así que vamos a escuchar esta canción que ya dedicadísima para este partido del domingo, Caifanes, Aquí no es así, sonando en Convoy.

Ahí tenemos la rolita dedicada al partido de este domingo, el himno de México contra Inglaterra, que se está haciendo muy viral ya. Y ya casi me despido. Está muy difícil escoger las canciones para cerrar el programa, pero ¿por qué no nos vamos con este personajazo que es Charlie Montana? Que pues nos dejó en el 2020, nacido en Guerrero, en la colonia Guerrero, en la Ciudad de México. Vámonos con esta canción. Vaquero, rock and rollero, Charlie Montana. Aquí en el Viernes Retro.

pues ya llegamos al final del programa, mis queridos convoyentes. Este fue un programa de Viernes Retro Patriota de música en español, de música de este país, de rock urbano, rock mexicano. Y pues muchas gracias por acompañarme, muchas gracias por todos los mensajes que mandaron. Y vamos, México, este domingo. Claro que sí. Por favor, cuídense mucho. Por favor, tomen precauciones. Donde vean algo que puede convertirse en una tragedia o en un peligro, de verdad, mejor aléjense. Disfruten sanamente, festejen bonito. Y los espero el próximo viernes, convoyentes, como siempre, a la misma hora, a las 12 del día, todos los viernes, y se quedan en el Viernes de Riesgo con mi querida Susy O. Y pues, a votación de ustedes, vamos a cerrar con el Aragán y compañía, Él No Lo Mató. Gracias a Ayrton los controles. Feliz fin de semana y hasta la próxima.

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1: 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Bienvenidos a este programa. Yo soy Sucio. Voy a estar con ustedes una hora. Como ven que ya se cambió el horario del partido, ahora sí ya ganamos, ¿no? Los blancos no van a aguantar. Esta es para Andrés Trejo. Más bien, del papá de Andrés Trejo, Juan Carlos, a la mujer que lo despreció. Se llama Rosas Blancas y es de los Yonix.

México 86 es de Rigo Tobar. La siguiente canción es para Laura. Eres todo, todo, Fidencio Ayala y sus satélites.

Historia Sin Fin es de Banda Machos. La siguiente es la chela. Y me la pidió, por favor, la doñita Pedra.

0: Y esto, este digo vete de los Askis, me lo pidieron los cumbioyentes.
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Oigan, qué tiempos aquellos de cuando salió Un Verano Sin Ti de Bad Bunny. Me despido con esto que se llama Enferma de Amor. Es de Jeans. Yo soy Sucio. Ganamos, ¿eh? Ganamos, ya ganamos. Nos escuchamos el lunes. Gracias a Irtobay.

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5: Muy, pero muy buenas tardes. Bienvenidos sean todos ustedes. Estamos de regreso luego de una pausa que era necesaria, es decir, fue de fuerza mayor, es decir, jugaba la selección a la hora programa y había transmisiones. Cambia el mundo cuando está el mundial, ustedes lo saben mejor que nadie, lo saben mejor que yo, así que el martes no tuvimos espacio para transmitir, pero estábamos apoyando a la selección como seguramente todos ustedes también estaban, y ahora viene el partido el domingo. Se va a poner esto color hormiga. Es un momento histórico para la selección mexicana. Me supongo que no estoy diciendo nada nuevo para ninguna de las personas que escucha este espacio. Y me parece que hay las posibilidades. Así que muy interesante. Gran momento. Y bueno, la gente en México no se está tomando, pero ni la menor. La más ínfima indicación para pretexto de celebrar está siendo tomada bajo todas sus consecuencias. Nadie está perdiendo. Si gana México el domingo va a ser una cosa difícil. He tratado de explicar a mis compañeros, en este lado del mundo el mundial no se siente igual, la verdad. Hay cierto espíritu, es una ciudad con muchos inmigrantes aquí en San Francisco.

Francisco, etcétera, pero una vez que uno ve los videos de lo que está pasando en la Ciudad de México, te das cuenta que hay escalas y hay escalas. Tenemos muy buena música para el día de hoy y ya es fin de semana, que ese es el mensaje más importante de este espacio. Aquí, justo aquí, empieza el fin de semana y vamos a empezar a poner música. El día de hoy hay un híbrido, pero creo que hay más beats, así que será un programa que anticipo estará prendido, lo cual es lo que uno necesita en un viernes a la hora de la comida. Esto es Matt Berninger, el vocalista de The Nashville, junto a Anna Calvi, dos queridos de este espacio. ¿Is this all there is? ¿Es esto todo lo que hay?

all there is. ¿Es acaso esto todo lo que hay? ¿O hay más? Pregunta existencial de Ana Calvi, que esto en realidad viene en el disco de Ana Calvi, pero aquí con la colaboración de Matt Berninger, el vocalista de The National. Estamos en vivo desde la ciudad de San Francisco, al norte del estado de California, aquí en la tradicional cabina improvisada. Espero que usted esté preparándose, porque seguro la borrachera del domingo va a ser pesada. Además, ubicadísimo el partido. En caso de que usted viva debajo de una piedra y no se haya enterado, cambiaron el horario. Le quedaba tarde a los ingleses. Y la FIFA, en su tradicional forma de ver, como siempre, cómo esto hace más dinero, dijeron, no hombre, se arregla, lo pasamos más temprano, no pasa nada. Y entonces el partido ahora tiene otro horario para que se pueda ver en los dos países. Supongo que está bien, los ingleses estarán contentos. Creo que los ingleses no tienen la menor idea de lo que va a pasar en la Ciudad de México, es mi sentimiento. Vamos a ver qué es lo que pasa, como diría Buda, ya veremos. Un hotel barato. Esto es FKA Twigs. De su Eusex Law.

Cheap Hotel. Así van a sentir los de la selección británica. Tengo el presentimiento de que la fan, la fanaticada mexicana, los hinchas, como le dicen en otras partes de Latinoamérica, de la Ciudad de México, no van a permitir que esa selección cierre el ojo las dos noches que en teoría pasan en la Ciudad de México. Parece que hay secreto sobre dónde se van a hospedar. Parece que hay secreto, dicen. No tienen, en serio que no tienen idea con lo que se están metiendo. Y yo tampoco tenía idea de la verdad de que la pasión de México tenía... O sea, uno sabe que es desbordada, pero el nivel que se está viendo es una locura. Eso, con otras perspectivas del mundo, es lo que es el hambre de no haber ganado. De verdad se siente que cómo nos hace falta que algo que represente al país gane. Así que, bueno, la selección lo está haciendo bien. A mí me parece que va a ser un triunfo para la selección. ¿Qué opinan ustedes? ¿Cómo creen que vaya a ser el marcador? Entrando en las mismas canchas y difíciles superficies como las que pisó Liam Gallagher durante la semana, ¿cómo creen que va a ser el resultado del partido? El hashtag es Koyi en Convoy. Y mientras ustedes van ahí votando, dando sus votos y comunicados, esto es música nueva, Stephen Rowdy Paper. Y la canción se llama Watch Me Burn. Fíjate, mira cómo ardo. En vivo desde San Francisco. Viernes 3 de julio 2026.

Stephen Rowdy Paper, que me sonó, bajo, digo, y no es, no trato que esta comparación sea negativa, pero me sonó a un Placebo de estudio casero. Luego bandas como Placebo tienen un sonido como muy denso y muy bien, ¿no? Precisamente por, pues por todo el presupuesto que tienen detrás. Por cierto, están revisitando su primer álbum, las canciones tienen ahora como una, el clásico, pues esta manita de gato de ya que son famosísimos y pueden revisitarlo y hacerlo otra vez. Y este me parece que escuchó mucho Placebo a lo largo de su vida, influencia fuerte, y hizo esta canción Watch Me Burn. Creo que es importante mencionar algunas cosas para toda la gente que celebra y que se une a todos los pachangones dentro de la, sobre todo estos grandes que ocurren ahí en la Avenida de la Reforma, en la Ciudad de México. Hay que tener muchísimo cuidado cuando hay cierta densidad. Vi unos análisis científicos ahí de gente que un poco explicaba, sobre todo cuando desafortunadamente fallecieron 4 personas en la última celebración. Hay un momento en donde las partículas no tienen la suficiente fuerza para ir en contra de la masa. Y una vez que pasa eso, no hay manera de controlarte, te tienes que mover con la masa te mueve a ti, por así decirlo. Y este científico, la parte interesante a la que quiero llegar es que él decía que eso normalmente, la diferencia ocurre entre que haya 4 o 5 personas por metro cuadrado. Si hay más de 4 o 5 por metro cuadrado, la densidad se empieza a perder. Y él dice que después de 5 o 6 personas por ahí, ya eres masa. Y cuando eres masa, entonces se vuelve esta complicación, porque en efecto la masa de repente reacciona y luego vienes reaccionando al movimiento que ocurrió 20 o 30 metros atrás de ti o adelante de ti. Y es hasta que llega el impacto de esa ola y te conviertes tal cual en agua. La forma en la que las masas empiezan a operar es ya fuera de lo que no lo puede controlar ni una, ni dos, ni 5 personas. Tiene que ser la masa. Así que, bueno, una manera que creo que podría, aunque me imagino que debe ser muy difícil, ayudar para mantenerse de alguna manera un poco más seguro, si empiezan a sentir que la densidad alrededor de ustedes empieza a tomar más de 9 personas, pues bueno, a lo mejor es más de 5 personas, perdón, a lo mejor sería no estar ahí. Entiendo las complicaciones de esto, pero me llamó la atención el ir entendiendo esta cuestión de cómo una partícula, no importando de su fuerza, podría tener cierta independencia hasta que se llega al límite y se convierte en masa. Y cuando te conviertes en masa, insisto, no estás en control. Muy interesante descripción sobre lo que ocurre en las multitudes. Pero entiendo que además con el interés de que haya seguridad, pues también se presionan diferentes calles pequeñas para que la gente pueda pasar y que haya control. Es uno de esos problemas que a veces el tratar de arreglarlo trae otros problemas, se vuelve complicado, no hay salidas, etcétera. Así que tranquilos todos, al final es simplemente una celebración de un juego de fútbol y creo que sería muy importante entender eso. Por momentos, cuando veía las imágenes y cuando vi el video de este científico, recordaba los aniversarios de Radioactivo y que la gente a veces quería dar portazo para poder entrar cuando los hacían, se hacían los aniversarios ahí en las instalaciones de Radioactivo, y la gente quería hacer portazo para entrar más rápido, y de repente un poco como me tuve que subir a un techo para tratar de detenerlos y decirles: uno, es solo un concierto. O sea, no hay nada de vida o muerte del otro lado como para que esto merezca que aquí pase algo que no tiene que pasar. Y segundo, todos los que están en esta fila van a entrar. La fila es simplemente para que puedan hacerlo de manera ordenada y podamos revisarlo, se pueda pasar, se puedan ir acomodando. No hay ninguna otra necesidad, pero a veces, insisto, hay ciertas la ansiedad, la emoción ciega un poco la lógica de las personas. Sería importante recordar que es solo un juego de fútbol y se trata simplemente de celebrarlo. Así que mucho cuidado si van. En efecto, hubo muertos la última vez. Esperemos que las celebraciones sean igual, muy divertidas, pero que sean sin un saldo rojo como ocurrió. Esto es lo más reciente de The Editors, así que un poquito de indie, The Rush, precisamente, La Prisa. Está usted escuchando el programa de los viernes, el programa de la hora de la comida, el programa que inicia el fin de semana. Esto es

Nothing hurts like the rush. Nada lastima como las prisas. En efecto, me parece una verdad de esas de la vida, que es el título y el coro de esta canción, lo más reciente de Editors, que hacen lo que saben hacer, ese indie guitarrero de principios de los 2000. Siguen en ello, lo hacen bien, aquí están. Hay muchos fans de este sonido, así que supongo que esto aterrizó muy bien. Y estábamos hablando de eso, de las prisas ahí en las masas y esta necesidad de pertenecer a lo que ocurre ahí, las celebraciones. Entiendo también esa parte, y el fútbol además es una de las cosas por las que a mí no me gusta, es precisamente porque despierta esta parte animal. Pero eso no es lo que vamos a hablar. El fútbol ahorita reina, estamos en el mundial, lo que hay que entender que esto pasa, que la gente siente la necesidad de ir. Háganlo con cuidado. Lo que estábamos hablando de esto, de la parte científica, eso es importante, es una consideración. Insisto, entiendo que también ya estando ahí, si son de los que van ahí al Ángel o a la Estela de Luz, etcétera, son kilómetros de personas, de modo que nos estemos contando ahí, ¿cuántos somos? No, o sea, no se va a poder, pero es una manera de ir entendiendo qué es lo que va pasando. Y si ustedes están ahí, pues también un poco de generar esta conciencia en la masa, precisamente, ¿no? De entender que al final se trata de una celebración, y el chiste es que todos regresen a casa contentos de haber celebrado juntos. Las imágenes son muy impresionantes, me da todo el FOMO del mundo, toda la envidia no estar en la Ciudad de México viendo estos momentos históricos que se han estado viviendo. Y bueno, si la FIFA pone un juego más temprano, imagínense que México sí clasifique, sigue adelante, y que sí se jugara en el Azteca. ¡Oh, qué leche! Out of the Flesh se llama este, ellos son Chuck. Están ustedes escuchando Koyi con Boy.

Cuando uno se definían cosas como el Manchester o cosas como así, el rock y la música para bailar como juntas, existían estos experimentos muy interesantes que tenían sobre todo mucho bajo, mucha percusión y que incitaban al baile. Son como prototipos de lo que después serían movimientos más serios del rock uniéndose a la música para bailar. Ellos son Chuck. Esto es un corte de los 80s que se llama Out of the Flesh. Me preguntan ahí en las redes sociales, me dice Fabián Jiménez, ¿y tus amigos ingleses qué dicen, Coye? Bueno, lo que dicen, evidentemente los ingleses le van a Inglaterra, pero a lo largo de los años fuera de México, yo más bien me hice de una comunidad de que nos, el Sopitas, una vez en Londres, que está, conoció a muchos de mis amigos, decía, son como la legión extranjera. Así que bueno, la legión extranjera tiene muchas nacionalidades, hay argentinos, hay brazucas, hay ingleses, hay obviamente muchos finlandeses por el tiempo en Helsinki, hay noruegos, además tengo amigos italianos, franceses, españoles también, sí, o sea, es de multinacional, así que los ingleses evidentemente están apoyando a Inglaterra, los otros, la verdad, el 90% está apoyando a México, digo el 90% porque evidentemente los brazucas serían el siguiente partido, así que hay cierta tensión a la hora de ver con quién van, pero bueno, los brazucas tienen sportsmanship, que se le dice. Ahora, lo más curioso no es que dicen mis amigos ingleses, mis amigos ingleses lo que me preguntan es, ¿y tú a quién le vas, cabrón? Y yo también tengo pasaporte inglés, así que, bueno, ahí, como en muchas cosas en la vida, aunque uno tenga pasaporte inglés, en el pasaporte inglés dice que nací en México. Y para algunas de esas cosas, tanto legales como del alma, como es el fútbol, uno no puede no ser mexicano. Así que, evidentemente, este domingo el corazón está puesto con la verde. Y aunque yo no sea pambolero, ese es el equipo al que se va a apoyar. Esto salió porque ya está esta edición nueva del Pills and Thrills and Bellyaches de los Happy Mondays y hay unos remixes interesantes, nuevos. Esta es la versión de Road for Luck. Lo escribí de puras para la suerte. Clásico. Como la evolución de ese sonido que les decía de Chuck, pero ahora sí ya. Había éxtasis, había DJs, había raves y sonaba esto.

Road for Luck, un remix 2025 que existe porque hay una nueva reedición del Pills, Thrills and Bellyaches de los Happy Mondays, que se cumplen esos legendarios 30 años. Y bueno, ha habido muchas batallas que se están viviendo ahí en línea. La de Liam es una, Fer de Maná es otra. Y hay mucha música de Caifanes sonando en las redes sociales como parte de este contraste de la música británica y la música mexicana. Así que tratando, ya yo ya tengo el pelo siempre muy cortito, pero tratando de hacerme una colita, aunque sea psicológica, me amarro el pelo atrás y digo, pónganse a Caifanes, ¿no? Esto es Coy en Convoy, en vivo desde San Francisco.

Cuts, ponte a Caifanes, ¿no? ¡Qué rolota! La célula que explota a Caifanes aquí en Coy en Convoy. Nunca suenan, caray, qué buenos son. Pero sí cargan ya con cierto estigma. Y tratamos de darle espacio a música nueva. Tratamos, ¿eh? Porque luego también somos bien ochenteroides. Así que estuvo muy bien sonar ahorita. ¡Qué bien sonó esta canción, la verdad! Además, no es esa misma que está sonando ahí en redes. Pero igual tiene que ver con el sentimiento. Somos la célula que explota. Bueno, hay nueva música de Johnny Marr. Y sigue el pleito entre Morris y Johnny Marr. Son como telenovela. Que salieron unas declaraciones de Morris ahí diciendo que qué diferente sería el mundo si Johnny Marr hubiera decidido hacer 4 discos más con The Smiths en lugar de haber seguido ahí con los Pretenders para que lo corrieran después. ¡Qué argüendera es Morrissey! No puede ser, no puede decir lo mal que me cae ahora Morrissey. Pero bueno, aquí está Johnny Marr con lo nuevo que se llama Spin. Y aquí le damos un pequeño espacio en un viernes de música nueva, Coy en Convoy.

Muy decente la nueva rola de Johnny Marr, Spin. Muy en toda su onda, que puede ser entre The Smiths y entre Electronic, que creo que son los dos grupos donde su sonido ha quedado más claro, aunque ha tocado, como Morrissey dice, con los Pretenders. Fue integrante de The por un rato y hizo muchas producciones. Así, la verdad es de que la carrera de Johnny Marr ha sido muy prolífica, con todo y que no es tan celebrada como la carrera de Morrissey después de The Smiths. Pero ahí se siguen peleando las señoras, caray. Veo aquí en los reportes de las redes sociales que Sopitas nos está diciendo que hay que reprogramar las alarmas porque el Tri jugaría al mediodía. Aparentemente, de acuerdo a esta nota que tiene el Sopitas, dice, ante el pronóstico del Servicio Meteorológico Nacional que advierte chubascos y tormentas eléctricas para la tarde de este domingo 5 de julio en la Ciudad de México, corre el fuerte reporte de que la FIFA adelantará el partido de octavos de final contra Inglaterra de las 18 a las 12 horas. Así que ahí está, aparentemente le están echando la culpa al clima. Los ingleses felices, porque lo van a poder ver. Así que, bueno, están informados y seguro ya saben. Pero bueno, no estaba leyendo en las redes sociales, alguien decía ahí en Blue Sky que no sabían que el programa había, que el partido había cambiado de horario. También me pregunta Alma, ¿cuál es mi canción favorita de Caifanes? Yo creo que sería Será por eso. A mí me tocaron los Caifanes en el mero principio. Me tocó verlos tocar todavía como las insólitas imágenes de Aurora y me tocó ver sus primeras fiestas como Caifanes. Así que el principio de Caifanes es realmente la parte que a mí nostálgicamente me toca. Y sobre todo ese primer disco, esa de Será por eso, esta idea de estar inspirado en un asesino y lo que pasa por la cabeza de un hombre loco. Me llamaba mucho la atención en esos momentos de mi vida donde yo también aún estaba muy joven. Y alguien por ahí dice que estuve en Expo y que lo de Caifanes ahorita le hizo sentir el clásico sentimiento nostálgico de el guayabón de nostalgia mexicana. Y bueno, pues ya que estamos en este uno y uno y uno y uno y uno y uno y uno, ahí les vamos a los ingleses este domingo. Esto es Koy en Convoy. Medio mundial, medio año.

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Molotov, representando a México en este Coyi en Convoy, anticipando las celebraciones de este domingo. Va a ser una fiesta bárbara. Y bueno, hay una cosa que no se puede negar. Pero me vamos a dar la noticia. La noticia es, dos de los integrantes originales de New Order que seguían acompañando a Bernard Sommer, lo que les daba la mayoría en cuanto a integrantes, acaban de anunciar esta semana que ya la verdad no están en condiciones de andar saliendo de gira y que, aunque no necesariamente dejaban el grupo, no van a estar de gira en los siguientes conciertos. Y me parece que había algunos conciertos de New Order anunciados en Latinoamérica, en Brasil y Chile, para ser exactos. Entonces se anunció que solo Bernard Sommer es el único integrante de New Order que va a estar en esos conciertos, y uno se hace la pregunta, ¿y eso es New Order? Ya no sé, la verdad, qué divorcio más feo, ese y el de Pink Floyd, caray, una lástima, dos grupazos que ya nunca se volvió a armar por estar separados, y aunque son muy talentosos y Roger Waters es muy bien, muy bueno después de Pink Floyd, o Peter Hook es buenísimo fuera de New Order, se extrañan esas cosas ahí completas, caray. Y bueno, ahora ya sin Stephen y sin Gillian, no estoy muy seguro de que New Order debería seguir ahí saliendo de gira. Pero bueno, seguramente ya estaban esos compromisos arregladísimos, así que no hay de otra. Y es lo que se hace, lo que se tiene que hacer. Y una cosa que sí le podemos celebrar cuando New Order estaba completo es que en 1990 hicieron lo que personalmente creo es la mejor canción de mundial que se ha hecho para un mundial. Esto es New Order, World in Motion. Celebrando el fútbol.

New Order y el equipo de Inglaterra en 1990, diciendo el amor es lo que tiene al mundo en movimiento, una doble metáfora sobre el fútbol y sobre la realidad de que el amor es al final lo que mueve a las cosas, la pasión. Insisto, creo que ha sido la canción más bonita que se ha hecho para una Copa del Mundo. Es mi opinión muy personal, usted puede diferir de ella, tener otra o pensar lo que usted quiera. Para eso tiene usted opinión y cabeza, pero eso es lo que yo creo. Y estaba buscando aquí la canción de Fusible para poner algo electrónico, pero no estoy encontrándola. Las tengo que buscar en la librería de MP3. Creo que va a ser esta. Esperemos que no nos vaya a salir mal este experimento. Pero contrarrestando, y ahora del lado de Tijuana, así como New Order es de Manchester y es como esa onda muy local de una ciudad fuera de la capital, vámonos a cuando pasaba también la electrónica en México, en una ciudad fuera de la capital, algo muy local. Esto es de Pepe Mocht, que tiene el alias de Fusible y se llama Nadie con más de 21. Ahí está, sí, cómo no, sí sonó, es esta. Esto es Coy en Convoy.

fusible desde Tijuana, el señor Pepe Mocht, parte de Nortec, ahí para contrarrestar ese World in Motion, The New Order. Estamos en vivo desde la ciudad de San Francisco, escuchando tracks ingleses, tracks mexicanos. Está siendo improvisada esa parte. Honestamente, la selección del programa ya estaba hecha como siempre y no iba por aquí, pero de repente, hablando de tanto del partido, sentí que había esa necesidad. Alguien decía, he estado escuchando Caifanes todo el día. Es que sí, pero ocurrió este fenómeno, no me suena nada extraño, porque ocurrió este fenómeno de que se convirtió en el emblema para, como de alguna manera, tener himnos ahí en las redes sociales y representar la mexicanidad. Esa fue la razón por la que yo puse el track ese de Caifanes, la verdad. E intenté escoger incluso otro, porque me imaginé que el otro track de Caifanes debe estar suene todo el tiempo, así que traté de irme por acá. Estamos ahí como así, quien vive, una tú, una yo, una tú, una yo, de esas dos naciones que el domingo se van a encontrar en lo que va a ser un partidazo, caray, partidazo. Esto es lo nuevo de Niloufer Janja, que fue remezclado por Boy Harsher, así que seguimos con los sintes por aquí. Just the Western, Koyin Convoy.

Just a Western, Niloufer Janja, queridísima de este programa, junto a Boy Harsher, quienes hacen este remix que acaban de escuchar. Y para hacer el quita uno y uno, como hemos venido haciendo, aquí está don Emilio Acevedo y ese proyecto que tenía a principios de los 2000, Sonido Láser Drácar, con Danette Newcombe. Tus Visions.

del clásico The Electric Mass Begins de Sonido Láser Drácar. Eso fue Visions representando a México. Y llámenme loco, porque obviamente nadie tiene idea de qué va a pasar. Cualquier cosa puede pasar, y más en una Copa del Mundo. Esta además particularmente ha tenido muchas sorpresas, así que todo podría ocurrir. Pero yo creo que el que gane de México a Inglaterra va contra Brasil. Así que post-punk brazuca. Estos son Jovens Adeus. Cedo demais. Encoy en convoy.

Jovens Ateus, Cedo Demais, desde Brasil, un poco de sonido post-punk, ese también muy influenciado en los 80s, que suena muy seguido en este espacio, porque ahorita hay como de dónde cortar, mucha, mucha materia prima de dónde escoger con ese sonido a lo largo de todo el mundo. Esto que sigue es una banda llamada Denim, The Norm. Me estoy dando cuenta que hace ratito dije guayabazo y era jicamazo. O sea, sí, el jicamón es cuando te pones triste, no el guayamón. En fin, nadie me dice nada, no me dicen ustedes nada en las redes sociales. Estamos en vivo desde San Francisco y ahora sí, esto se llama Hive.

medio synth y medio dark, pero también tiene esa onda como noventas. No sé cuántos de ustedes se acuerdan de Orgy, una banda que tocaba un cover de Blue Monday y que más bien eran como medio nu metal, pero como con synths. Tiene ahí un rollo esta banda de Norm que me sonó un poco como esa parte noventera tratando de ser metal pero electrónico, y que no es Nine Inch Nails, ¿no? Por el otro lado, pero tiene ahí esta cosa electrónica. Como ven, ya estamos dentro de los synths y esto que sigue es Provoker, otra banda que va a sonar como en esta misma onda, Dark Angel. Gotitas de oscuridad y sintetizador para que inicie como debe ser el fin de semana. Espero que usted ya tenga una cerveza en mano, una micheladita, y se esté preparando para mentalmente recibir ese partido del domingo. Esto es Koi en Convoy.

Provoker aquí en Koi en Convoy. Otro track con ese sonido muy intermedio. Este es uno que, un sonido que no habíamos como encontrado en nuestra búsqueda de música nueva recientemente, pero que veo que hay más bandas trayéndolo. Insisto, tiene estos synths, tiene unas gotitas de synth, unas gotitas de vampiro, pero tiene unas gotitas de metal por ahí que se les van, se les siente el pantalón de mezclilla en estas canciones. Ahí se escapan unas gotitas de pantalón de mezclilla y melena larga que se sienten por ahí. ¿Qué más tenemos? Ahora tenemos alguna banda que viene de Nueva York que se llaman Dark Chisme, así se llaman. Y sí, sí tienen cosas latinas ahí de influencia. Esto es Beautiful Obsession Killer. También con sus gotitas de vampiro. Chorrito de sintetizador. Y lista para un viernes de Koi en Convoy.

0: Dark Chisme desde Nueva York, Beautiful Obsession Killer. Y aunque esta no está en español, tienen otras cosas donde se siente más esa onda latina. Pero esto sí está totalmente influenciado en el sonido ochentero. Y ya le quitamos esas guitarras que estaban en los dos cortes anteriores que habíamos escuchado. Seguimos ahí en las redes sociales, aunque se apagaron de repente ustedes, entonces se acabó el fútbol y se les fue el tema de platicar. Eso se me hace que se ha de haber acabado el partido y estamos en la pausa de hidratación de la comboyiza, es decir, se están reubicando y viendo qué es lo que van a hacer, etcétera, bla, bla, bla. Esto que sigue es de Daniel Ash y el bajista de Sharday, lo que indica que esto se llama Ashes and Diamonds, y la canción es On. Fiel motocicletas.
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Daniel Ash de Bauhaus, Love and Rockets, Thompson Tale y de sus discos solistas también. Y está de regreso con algo solista. Esta de On, de su banda Ashes and Diamonds. La puse para, como introducción, para en realidad para lo que vamos a escuchar a continuación, que tiene un nuevo sencillo. En algún momento él en Love and Rockets dijo que uno de los discos que más lo estaba influenciando era el Skyscraper, I Love You, de Underworld, lo cual es algo muy raro, porque Underworld en realidad es una banda influenciada por ellos, pero él dijo de repente, no hombre, este disco me pareció increíble, es como estar escuchando ahí tu conciencia mientras vas caminando por la calle. Y hizo un disco muy electrónico, ese homónimo de Love and Rockets, y ahora está de regreso con algo bastante electrónico también. Se llama Into the Future y me atrevería a decir que hasta tiene tantito house en ello, ¿eh? Es un corte muy poco dentro del sonido al que nos tendría acostumbrados Daniel Ash y su legendaria y reconocida oscuridad, pero a ver qué les parece esto, a ver si no es que nos está llevando un poco al futuro de la carrera de Daniel Ash. Estará yéndose por acá. Por el otro lado, David Jay está haciendo cosas cada vez más acústicas, pero Daniel Ash está aquí en esto, creando atmósferas, paisajes. Estamos en vivo desde San Francisco.

Daniel Ash, su más reciente sencillo, muy fuera de lo que nos tiene acostumbrados, super dancey, hipnótico, Into the Future, su producción 2026, es simplemente un sencillo, no parece indicar que venga en un álbum o algo así, ya veremos con el tiempo, luego a lo mejor se está grabando algo y esto es nada más una probadita que nos está dando. Quedan poquito más de 15 minutos en este viernes 3 de julio del 2026, pero todavía tenemos mucha música. Esto es Perro Gordo, Fat Dog, y la canción se llama Cancel Me, Cancélenme.

Cancel me, I'm tired. Ya, cancelenme, estoy cansado. Fat Dog, aquí en Koi en Convoy. Lo que sí es un corte chiquitito, rápido. Es parte del soundtrack que hizo Jeff Barrow. Jeff Barrow es el integrante de Portishead y también de Beak, quien hace como un año dijo que ya se iba a retirar de Beak y que iba a estar haciendo cosas como solistas. E hizo una película. No la he podido ver, no la he encontrado yo en un servicio aquí en Estados Unidos. Salió en Inglaterra, pero no ha llegado para acá todavía. Es aparentemente de videojuegos. Y él hizo el soundtrack. Y está bueno el soundtrack. Es bueno Jeff Barrow. Al final debe ser que ese catálogo que tiene, ese portafolio de haber tocado en Portishead y luego en Beak, no es en vano. Me llamó la atención este soundtrack. Es muy electrónico como para él. Este es un corte, como todo soundtrack, la música es cortita. Este se llama Kitchen Acid y es como el corte más electrónico que tiene el soundtrack. Esto es Koi en Convoy, en vivo desde San Francisco.

Y pues sí, como dice el dicho, es lo que dice en la etiqueta. Kitchen Acid, un corte súper ácido del soundtrack de la película Game. El soundtrack fue hecho por Jeff Barrow, el ex Vic, ex Portishead. Y dicen que la película está muy buena. Tengo mucha curiosidad por verla. No me la he encontrado todavía. Esto que sigue ahora es, voy a ponerles primero el sampleo que tomó Miss Kitten. Primero la canción de Miss Kitten que tiene ese sampleo y después vamos a escuchar la original. Esto es The Beach, de ese primer álbum de Miss Kitten and the

The Beach, Miss Kitten and the Hacker. Y no me había fijado en el tiempo. No vamos a poder poner la original. No va a poder, no cabe. Así que no vamos a poder ponerla completa. Solo les voy a poner la intro para que vean a lo que me refiero. Y la vamos a tener que escuchar el próximo programa de Koi en Convoy, porque ya no cupo en este. Pero aquí está. Este es el original, que se llama I Want You.

0: es simplemente fútbol. Y sí, sería lo máximo que haya un triunfo, se tendría que celebrar y eso no se le va a negar absolutamente a nadie, pero todo con su debida tonalidad. Hasta el martes. Adiós.
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0: Eso fue In the Stone, The Earth, Wind and Fire para comenzar este Convoy FM de viernes. Viernes 3 de julio. Yo soy Pablo Duarte, yo no soy Olayo Rubio. Hoy Olayo Rubio no está en el micrófono titular en este programa. Hoy nada más sabemos dos de tres integrantes de Convoy FM, el programa que se transmite de 5 a 7 de la tarde por el 105.3 de la FM y simultáneamente por Convoy Network también, por la plataforma de audio con más de 20,000, yo creo que ya hasta 30,000 horas de programación en audio para ustedes, Convoy Network. Hoy estoy yo y está también el maître d', el chef de la música selecta, el querido PDC. ¿Cómo estás, mi querido PDC?
1: Así es, Pablo Duarte. Todos los elementos están de nuestro lado. Earth, Wind and Fucking Fire.
0: Ahí estamos. Estamos completos. Tenemos todas las gemas que Thanos estaba recolectando.
1: Exactamente.
0: Tenemos...
1: Somos el avatar. Somos todo. Somos todo en este momento. Pero Earth, Wind and Fire. ¿Qué falta ahí? ¿Qué falta en ese título?
0: Nos falta Earth, Wind and Fire... Andolayo.
1: Falta el agua. Falta
0: sí,
1: Olayo.
0: Sí.
1: Olas. ¿Ve? Olas del mar.
0: Acabas de descubrir la etimología secreta del nombre de Olayo.
1: Exactamente.
0: Tenemos, su elemento es agua.
1: Su elemento es agua, pero es Géminis, de hecho. ¿Géminis qué es?
0: No tengo ni idea, ¿verdad? Mi habilidad astrológica es bastante magra.
1: Alguien diga en el hashtag, por favor, qué signo es. Digo, qué elemento es Géminis. Pero sí, nos falta un elemento para poder completar este gran programa que es Convoy FM.
0: Sí, hoy, como luego pasa, hoy Convoy FM estamos, digamos, dos de tres. Ha pasado en ocasiones. Hoy Olayo ya nos contará. En una de esas nos da la sorpresa y salta a la cancha el domingo. Quizá está siendo reclutado por Javier Aguirre para hacer el relevo de Morita en el segundo tiempo, por ejemplo.
1: Sí.
0: Para ser el que entre de cambio cuando el tal Arrangel, el arquero, se canse entre Olayo.
1: En lugar de Ochoa, muchos van a decir que está mejor.
0: Puede ser.
1: Otros van a decir que no, pero sí.
0: Sí, ya veremos. Pero por lo pronto estamos nada más nosotros dos. Y estaremos con ustedes de aquí hasta las 7 de la noche. Estaremos con ustedes hablando de lo que se viene de cara al fin de semana. Tenemos... nerviosismo. ¿Cómo andas de nervios?
1: Ando nervioso. También ya la onda logística empieza a afectarme.
0: Un poco.
1: Porque ya no es como cualquier cosa. Es un domingo, te cambian el horario, dices sí. Ok. Imagínate todas las reservaciones que se perdieron en lugares.
0: Que están ahora así todos moviéndose, corriendo de aquí para allá. Sí, sí.
1: Como
0: sí.
1: Gallinas sin cabeza.
0: Como gallinas sin cabeza. Todos los chefs, todos los jefes de piso, todos los meseros que están reagendando cosas, moviendo.
1: Así es.
0: Acomodando. No, qué complicado.
1: Hay una teoría de por qué sucedió esto y lo podemos hablar más adelante también.
0: También. No hemos hecho la presentación oficial de este programa. Este
1: nunca
0: programa
1: hacemos.
0: Es
1: nunca
0: un
1: la hacemos,
0: programa especial, me parece. ¿Quieres ser tú o quieres quiere ser
1: favor,
0: tú?
1: Por ¿sí? favor, usted más.
0: De plano.
1: Usted, por favor.
0: Bueno. Bienvenidos sean todos ustedes al episodio número 499.5.
1: Oh, shit.
0: Sí, porque no estamos completos. Recibimos un comunicado oficial de la FIFA. Este episodio no cuenta como episodio oficial.
1: Tormentas eléctricas pospusieron el episodio número 500.
0: Desafortunadamente no se completaron y por default no va a ser el episodio 500.
1: Una pena, pero también un área de oportunidad.
0: Eso.
1: Ahorita que estoy aquí con el queridísimo Santi.
0: ¿Ah?
1: Santi,
0: nuestro compañero de Chilango.
1: Santi, nuestro compañero de
0: Chilango.
1: Un abrazo. Exactamente. Tuvimos la oportunidad de usar muchas veces las palabras área de oportunidad.
0: Mira.
1: ¿No es así, Santi?
2: Así es, un área de oportunidad para ocupar área de oportunidad.
0: Exactamente. Así que esta área de oportunidad, episodio 499.5, tenemos un área de oportunidad. Hay todavía tiempo para celebrar, para hacer algo. En una de esas armamos algo.
1: Totalmente, puede pasar lo que sea en estas dos horas que nos quedan de programa.
0: Sí, y además, dependiendo de lo que pase el domingo, también el episodio de lunes puede ser un episodio... Puede ser un episodio Gary Jules,
1: sí.
0: O puede ser un episodio Venga Boys o algo así, ¿eh?
1: Tal vez desde ahorita podríamos presentarles una pequeña guía de qué hacer si y qué hacer si pasa lo otro.
0: No estaría
1: si,
0: nada mal.
1: Y si no.
0: Que el si no, por cierto, tocamos madera, no vaya a ser, no vaya a ser. Nadie está diciendo aquí que ese si no vaya a pasar.
1: Pero hay un y si sí. Para todo y si sí, tiene que haber un y si no.
0: Tienes toda la... Es la filosofía. Estás muy filósofo presocrático, tú.
1: Hoy vengo bastante despierto.
0: Me da mucho gusto. No, siempre, siempre. Siempre vienes en tu mejor juego. Siempre eres el Morita de este equipo.
1: Gracias, Master.
0: Ay, pues hoy, episodio 499.5. Hoy hablaremos, como decías, del partido del domingo. Tenemos ahí algunos datos específicos. Parece que la selección inglesa va a estar echando mano de algunas artes. De algunas artes particulares, de la farmacología en particular.
1: ¿Ah, sí?
0: Sí, sí, para ayudarse con la adaptación a este inhóspito valle de lágrimas que es la Ciudad de México.
1: Es justo lo que le estaba comentando, no me acuerdo si a Santi o a Leo Espíndola.
0: Ajá.
1: Todos queremos mucho, un abrazo.
0: ¿Cómo no? Un abrazo.
1: Es más, un aplauso para Leo Espíndola.
0: Un aplauso también.
1: Estaba comentando con alguno de ellos dos como de... Se menciona tanto la altura. Y dije, bueno, pero también es primer mundo. ¿No tendrán algo como que lo que les pueda contrarrestar la altura? Y esa persona me dijo, no, ni con tanques de oxígeno van a poder.
0: Bueno, pues aparentemente, según el periódico The Sun, estabas en lo correcto.
1: ¿Estaba en lo correcto?
0: Estabas en lo correcto. El periodismo de investigación del periódico The Sun nos revela que el equipo médico y técnico de la selección inglesa está considerando el uso de la pastilla azul.
1: Oh, ya, pastilla milagrosa.
0: Exactamente, de la pastilla que ha revivido tantas vidas íntimas de tantas personas desde que se descubrió el sildenafilo. Pues aparentemente es uno de los efectos que tiene es que permite también cierta adaptación a momentos de altura. Y entonces están considerando darles una pequeña dosis a los jugadores, porque además resulta, según The Sun, que no está prohibido dentro de la lista de sustancias prohibidas por la FIFA. No. Ajá. Está prohibido traer, digamos, en el sistema un poco de pastillita azul mientras juegas un partido de fútbol.
1: Órale, Master, pero bueno, miren, no quiero ser gráfico, pero si tenemos una efectos extremidad secundarios. Además,
0: sí, así, sí, sí, o sea, sí,
1: eso,
0: sí, sí.
1: Eso no va a ser mano, ¿qué va a ser, Master?
0: Exacto. Estás caminando directito por la vereda hacia volverte un tío con esos.
1: No está Olayo, alguien tiene que hacerlo, Master.
0: Me da mucho gusto que asumas ese papel. Me da mucho gusto. Me voy a volver yo, tú, ahora, entonces yo voy a...
1: Te paso ahorita la máquina de progreso.
0: Me da... ¡Y qué responsabilidad! ¡Qué responsabilidad! Hablaremos de ese y otros datos más que tenemos para ustedes en este Convoy FM especial, el 499.5. Uh-huh. También tenemos mucha música.
1: Así es.
0: Música que el querido PC ha seleccionado para ustedes, para acompañarnos en esta tarde de viernes, porque sabemos que es un beviernes.
1: Es un beviernes.
0: Un beviernes ansioso.
1: Ansioso.
0: No se ve. El beviernes ansioso es muy distinto al beviernes festivo, normal. Yo no he hablado con todas las personas con las que he cruzado palabra y se ha mencionado el partido del domingo. Todas han manifestado ansiedad. No he hablado con nadie que se manifieste confiado, por ejemplo.
1: Pero tampoco se siente como derrotista el ambiente, ¿no? Todavía yo veo a miles de personas con la playera verde hoy, viernes, en la calle. Entonces, sí, yo también siento la ansiedad, pero sí se siente como de... Podemos ver el lado del otro lado del puente, ¿no? Como sí podemos ver que sí pase.
0: En una de esas. Es que todo el mundo se subió al tren del ICC.
1: Exactamente.
0: Y yo creo que yo también un poquito.
1: Ay, Master, bienvenido.
0: Sí. Muchas gracias. Qué bonito es estar en este tren con ustedes.
1: Bienvenido a casa. Ay, te esperamos durante mucho tiempo.
0: El hashtag es Convoy en Chilango, el hashtag que ustedes ya conocen. Ahí estaremos conversando con ustedes. Ahí, como decía el querido Felipe, vamos a estar interactuando para que platiquemos sobre panoramas ante el posible desenlace del domingo. ¿Qué hacer si sí, si, sí, si, sí? Si. Uh-huh. ¿Qué hacer si...?
1: ¿Y si no?
0: ¿Y si no? ¿Qué hacer si no? También recibimos todo tipo de comentarios suyos. Nos encantará saber de ustedes.
1: Que por cierto, en noticia de última hora, el partido no se mueve.
0: No, regresó otra vez.
1: Regresó.
0: No, otra vez. Los capitanes de meseros están corriendo. ¿Qué cree mi jefe? Siempre sí a las 6.
1: Reagenden todas sus reservaciones, por favor.
0: No, no. Yo, bueno, ni modo. Estaba mejor. La cosa es...
1: Y gol de un lugar muy verde en este momento.
0: No,
1: más.
0: Me sí, digas
1: así
0: eso.
1: Es, así es, así es. En el hockey internacional acabamos de ver un gol de un equipo verde.
0: De un arrecife muy verde.
1: De un arrecife muy verde.
0: De la costa africana.
1: Siempre verde, es más.
0: ¡Wow! Y entonces eso hace que el partido se empate.
1: Exactamente.
0: Entre los campeones defensores de este torneo del que estabas hablando.
1: Ajá.
0: Y este muy improbable protagonista.
1: Así es. Entonces, para los que no les interese el Mundial, así es, 1-1. Para los que no les interese el Mundial, también existe el Mundial de Hockey que está pasando en este momento y del que sí podemos hablar.
0: De ese podemos hablar sin ningún problema. Y en ese partido, en el por ahí del minuto, si no me equivoco, 50 y tantos, está 1-1, creo, ¿no?
1: No sé, tráenos el reporte completo, por favor.
0: Por ahí, más o menos.
1: Santi,
0: tenemos a nuestro enviado.
2: Lo vi en el mensaje del grupo.
0: Maxo
2: fue el que nos dio la información.
0: Oye.
1: Maxo, muchas gracias.
0: Qué pendiente está todo el equipo de Chilango del Mundial de Hockey sobre Pasto.
1: Sí.
0: Me da mucho gusto.
1: Sobre Pasto, ¿verdad?
0: Además,
1: no viene todo el Pasto, Master.
0: Es que, sí. Debido a las altas temperaturas, sobre Pasto ahora.
1: Órale, muy bien. Sí. Hockey sobre Pasto. ¡Wow! 1-1.
0: 1-1, ¿quién lo iba a decir? Pues estaremos comentando también las incidencias, no del Mundial, porque no, ni que fuéramos qué, ni que fuéramos uno de esos distribuidores autorizados. No. Nosotros platicamos de otras cosas.
1: No, de otras cosas.
0: Platicamos de otras cosas y las platicaremos en el hashtag Convoy en Chilango. Las platicaremos con ustedes, pero también tenemos muchísima música.
1: Así es.
0: Y el querido Felipe, perdón, el querido PDC, es que se me sale.
1: Me deadnameaste.
0: Te estoy diciéndote Clark Kent de vez en cuando.
1: Sí.
0: No,
1: sí,
0: discúlpame, sí. Superman. Discúlpame, no. Super PDC. ¿Qué tienes preparado para nosotros?
1: Algo de antes, algo de atrás. Rasputin, Boney M.
0: Esto es Convoy FM, ahora volvemos.

0: DeLorean Dynamite del noruego Toterge. ¿Cómo se pronuncia, PDC?
1: No tengo idea.
0: Toterge.
1: O sea, he visto gente.
0: ¿Cómo lo pronuncias tú?
1: Yo le digo Toterge, pero mucha gente pretenciosa le dice, ah, se dice Toterzi. Y yo, ¿de dónde se sacan eso, güey? ¿De qué hablan?
0: Es muy bueno cuando la gente se inventa sus pronunciaciones propias.
1: Ajá, y es gente muy fresa normalmente la que me ha dicho Toterzi.
0: No se dice Haaland, se dice Haaland.
1: Haaland, así como que
0: claro.
1: Sí, claro, claro.
0: Toterge, DeLorean Dynamite. Gran momento para regresar a este Convoy FM, el programa que se transmite simultáneamente en el 105.3 y en Convoy Network. Hoy estamos dos de los tres integrantes. Hoy el programa es el 499.5 porque recibimos un comunicado oficial y no cuenta como el episodio 500 si no están los tres integrantes completos. Los tres integrantes en su silla al iniciar el programa, al pitazo inicial. Si no están los tres, el episodio no cuenta oficialmente, así que 499.5.
1: Así es, ese es el número.
0: Celebraremos el 500 el lunes haciendo nada.
1: Nada. Y lo cumplimos.
0: Eso sí.
1: Eso lo prometimos desde hace mucho tiempo. Es más, esto es menos que nada. Esto es un integrante menos.
0: Es un integrante menos, sí.
1: Si querían algo especial, aquí está.
0: Bien dicho, justamente. ¿Qué querían? ¿Que pasara algo? ¿Pasó?
1: Pasó algo.
0: Hoy el buen Olayo no está con nosotros, pero estará con nosotros por aquí seguramente para el episodio 500, oficialmente el lunes, y si no, será... Veremos qué hay que hacer con las autoridades.
1: Con los números, hay que crear nuevos números. Por cierto, tengo la pronunciación, ya la encontré.
0: A ver.
1: Esta es la verdadera pronunciación para todos los mamadores que decían muchas cosas.
2: Yeah. Tarje. Okay. Fun fact here. Is that
0: Tarje. Perfecto, ajá. Perfecto. Tarje. También aquí el querido Chuck nos hizo el apunte. Me mandó la escritura fonética. Tarje. Muy bien, muchas gracias al querido Choc Pereda, que también nos estaba escuchando, compañero de Chilango. Muchos saludos a todos los compañeros de Chilango, a Max, a Nat, a Santi, que ya estuvo por aquí.
1: A Diana.
0: No, hombre, hay todo Orlando, un equipo. Orlando.
1: A Maxo. ¿Ya saludamos a Maxo?
0: Ya había saludado a Max, pero no está de más saludarlo dos veces.
1: A Luis, que también nos opera a veces.
0: No, todo un equipazo que nos ha ayudado.
1: A Gabo.
0: Por supuesto, a Gabo. Uh-huh. Que nos ha ayudado a llegar al episodio 499.5.
1: Así es. Marina también nos está escuchando en este momento, al parecer.
0: Un saludo a la querida Marina. Y un saludo a todas y a todos ustedes que han estado comunicándose en el hashtag Convoy en Chilango. Se los agradecemos mucho en este viernes de viernes muy ansioso. Uh-huh. Un viernes muy extraño porque, por un lado, creo que todos estamos un poquito igual. Por un lado, tenemos muchas ganas de que ya llegue el domingo y al mismo tiempo tenemos ganas de que todo vaya muy lento. Hijo, no sé, de que la cosa calma. A ver, espérense, que no llegue demasiado pronto.
1: Exacto, sí. Es que está eso, ¿no? No es como de que ya sea... Ayer y antier sí sentí un poquito el que ya sea el partido.
0: Ajá.
1: Y hoy no, hoy me siento como de... Qué bueno que es viernes.
0: Sí, ¿no?
1: Parece que thank God it's Friday, ¿no? Pero sí, sí, estoy bien aquí ahorita, en este día.
0: En este mindfulness, en el presente.
1: En el presente total.
0: Bien.
1: Y mañana va a ser más bien preparación psicológica.
0: Mañana vamos a tener que hacer preparación porque no es lo mismo cuando uno va, digamos, a un partido cualquiera que al partido definitivo que puede cambiar el destino de todo un país, que puede volvernos un país del norte global instantáneamente, que puede revertir todas nuestras maldiciones y nuestros malestares y puede volvernos de un plumazo, después de 90 minutos, transformarnos en otros seres completamente distintos. No es lo mismo.
1: Y eso ahí es donde podrías como dejar de cuestionar el poder del fútbol, ¿no? O
0: sea, y rendirte nada.
1: Y rendirte
0: más. Sí, sin duda. Por acá en el hashtag Convoy en Chilango hemos visto que por aquí han estado mandando saludos y me recuerdan que uno de mis parientes fue el anotador del gol del partido que mencionábamos.
1: ¿Otro Duarte?
0: Un señor Duarte.
1: ¡Órale!
0: Mi pariente de aquel archipiélago siempre verde. Parece que en esa selección además hay dos hermanos con el mismo apellido. Compartimos apellido. El señor Deloy Duarte fue el anotador del gol. Perdón, sí, del gol. De Eloy Duarte. Gol en ese mundial de hockey sobre pasto que estamos también presenciando.
1: Órale.
0: Qué gran cosa, ¿eh?
1: De Eloy Duarte.
0: Mira, es lo más famoso que ha sido este apellido.
1: Y veo el parecido, Master.
0: ¿Sí?
1: Sí, veo el parecido entre ustedes dos.
0: Sí, él es mi primo más joven, tiene 27 años.
1: Sí, está joven.
0: Sí, se le ve. Pero sí, ¿no? Sí tenemos algo.
1: Ahí tienen algo.
0: Aire de familia. Sí.
1: De Eloy, qué buen nombre.
0: Así lo voy a poner a... Si alguna vez... No tendré hijos, pero si adopto un algo.
1: Un algo, muy bien.
0: Sí, sí. Oye, pero gran cosa que estemos con todas y todos ustedes presenciando ese mundial de hockey sobre pasto que nos ha dado tantas alegrías, nos ha hecho... Teníamos programas con agendas extremadamente políticas, teníamos temas variadísimos, nos íbamos a clavar a analizar samples de música, a desentrañar secretos de la historia del cine, y al final solo hemos estado en modo FIFAs.
1: Modo FIFAs nos absorbe al 100%.
0: Y nosotros que dijimos que no íbamos a ser tan modo FIFAs fuera del aire, estábamos medio... renegando de eso, y ahora ve, estamos pendientes de todo lo que diga Liam Gallagher, por ejemplo.
1: Sí, me acuerdo que el otro día hablé con Olayo y es como de hoy sí, metemos más música, estamos más acá, hablamos de más temas, bla, bla, bla. Y terminamos sin querer haciendo el mejor programa de fútbol de toda la FM.
0: Sí, sí, sí. Debutó ya, ese fue el piloto de Zona Verde.
1: Creo que sí.
0: ¿No? El programa dedicado a la selección que seguramente seguirá después del domingo, pase lo que pase. Seguiremos en Zona Verde.
1: ¡Ponte verde!
0: Y Liam Gallagher, hablando de Liam Watch, en este en el que estamos todos leyendo muy atentamente sus tweets, parece que la última amenaza que dio es que si le ganamos el partido, si la selección mexicana derrota a la selección inglesa, como muy probablemente sucederá.
1: Eso es todo.
0: Porque aquí no admitimos lo contrario y estamos tocando madera. No, yo estoy subido ya en este tren.
1: Eso es todo.
0: Nada más era necesario que estuviéramos a 48 horas de que comenzara el partido para que yo me subiera ese tren.
1: Muy bien.
0: Y Liam Gallagher dice que si les ganamos, nunca más nos va a hablar. Pero eso pues no nos importa porque las celebridades no se caracterizan porque nos hablen mucho.
1: No, ni menos Liam Gallagher.
0: Ni menos Liam Gallagher. La segunda parte es la difícil. Okay. Y pueden olvidarse de conciertos de Oasis.
1: Perfecto. No, me malentienden. Pero
0: creo que habrá varios en tu mismo campo. Creo que habrá varios que opinen lo mismo que tú.
1: ¿Y sabes qué? Los fans de Oasis, pues ya fueron, ya vinieron.
0: Ya lo vieron. Sí.
1: Ya vieron que no están en su mejor momento también. Entonces, mire, ¿sabes qué? Todo bien, Liam, todo bien.
0: Está
1: quédate
0: bien.
1: En el primer mundo.
0: Está bien.
1: Y además, ¿sabes qué, Master?
0: Diga usted.
1: Algo que estuve viendo es que mucha gente le está contestando como a Liam, como de, no digas eso, ¿qué sabe qué?
0: Ajá.
1: No seamos Ecuador. Recordemos que esto es fútbol.
0: Bien hecho.
1: Además de eso, el hecho de que Liam Gallagher esté entrándole a cotorrear con nosotros es que respeta al equipo.
0: ¿Era?
1: Si no, ni nos pelaría. Sería claro. Como, ¿sabes? Aquí ya está apostando cosas. Este hombre está apostando cosas.
0: Está apostando dos o tres estadios GNP, dos o tres foros GNP.
1: Exactamente. Y no olvidemos que México es de los públicos más grandes del mundo para todos los artistas. Sí, entonces somos una lana. Sí, sí. Esa es una promesa que tal vez ni siquiera pueda cumplir más.
0: Sí. En una de esas, sí. Hoy escuchaba a periodistas de otras latitudes decir, híjole, entre Fer de Maná y Liam Gallagher, no sé por cuál irme. Yo decía, creo que no está tan difícil.
1: No está tan difícil.
0: No está tan complicada esa apuesta. Pero sí, está poniéndole picante. Está, con que no nos convirtamos en Ecuador, haces exacto. Bien. Con que no seamos malos. Ni ganadores ni perdedores, estamos bien.
1: Cotorren. Si alguien sabe cotorrear sobre fútbol es Liam Gallagher.
0: Sí, creo que por ahí va bien.
1: Sí.
0: Vamos bien. Sí. Y les recordamos, para todos los que dijeron que el... Porque bueno, lo decíamos todos, pues, pero para todos los que estaban en el entendido de que la FIFA había cambiado el horario del partido del domingo entre México e Inglaterra, estuvo corriendo el rumor durante un buen rato, se habló en los noticieros, incluso yo oí que vi por ahí en el pecero, ahí fue donde me enteré, vi en el pecero que López Dóriga, venían oyendo en ese episodio a López Dóriga y entrevistó a Javier Aguirre y dijo que se había cambiado y que Aguirre estaba muy enojado y no sé qué. La FIFA se echó para atrás y regresó al horario que estaba pactado oficialmente a las 6 de la tarde el domingo 5 de julio en el Estadio Azteca. Ni modo, Ciudad de México no, en el Estadio Azteca.
1: No manches, y todo, o sea, ya ahora respetan tanto a Aguirre gracias a sus victorias.
0: Ahora hasta López Dóriga le estaba siendo muy amigable con Javier Aguirre y entonces el partido regresó a su horario normal. No, esa reprogramación por advertencia de tormenta eléctrica, pues aparentemente no será a las 6 de la tarde y seguirá todo como estaba. Y en el hashtag Convoy en Chilango vamos a ver qué nos dicen, vamos a ver quién se ha manifestado por ahí. Por acá, por ejemplo, nos manda Ru un meme de uno de los pingüinos de Madagascar, puro pinche Cabo Verde.
1: Claro que sí. Ah, bueno, es que eso es en referencia a otro partido que está pasando en este momento.
0: Exactamente.
1: Aparte del de hockey.
0: Exactamente. Que no, de ese no tenemos ni transmisión ni nada, no sabemos nada.
1: No.
0: La verdad es que nada.
1: Pero nuestro apoyo está con Cabo Verde.
0: Siempre Cabo Verde, siempre Cabo. Aguante Cabo Verde. Leon Rock dice: ¿qué pinche rolón este? ¿Qué? ¿Este cabrón de Synthwave o Darkwave? Es como, híjole. No. Es como si Doc y Marty McFly viajaran al tiempo.
1: Sí.
0: En Miami Vice.
1: Totalmente. Pues sí. Y por eso el DeLorean Dynamite.
0: DeLorean Dynamite. Se leyó textual su tweet para que no diga. Oscar Limón dice: por cierto, felices 500 programas. Gracias por esa felicitación, pero todavía no es el episodio 500.
1: No. Puedes guardar esa felicitación. Muchas gracias. Para el lunes. Tal vez.
0: Tal vez. Y él dice que ya vamos 2-0 porque está poniendo a competir a Fobia con Leo de Lozán y el Chá. Contra Depeche Mode.
1: Uy.
0: Ándale. Ah, yo sí le pongo todas mis fichas a Leo y al Chá.
1: ¿Por qué no más?
0: Sin duda, siempre se puede. Jando por acá nos dice que propone un duelo de banjos, digo, de bandas, con motivo al juego de hockey sobre pasto del domingo.
1: Uy, ha estado bueno el duelo de banjos.
0: Duelo de banjos. Ajá. Tirirín, tin, tin, tin, tin, tin. Como esa película.
1: ¿Tocar el banjo?
0: No.
1: Es un prodigio del banjo.
0: Steve Martin. El comediante.
1: Antes en los 80s o 70s. No me acuerdo exactamente. No es tan grande. Sí, solo siempre tiene el pelo blanco. Pero en los 80s creo que era. Hacía un show en vivo de stand-up tocando el banjo. Y es un prodigio del banjo. Toca rapidísimo y toca increíble.
0: ¡Ora! Mira.
1: Entonces, para un duelo de banjos, llamen a Steve Martin.
0: Queremos a Steve Martin en nuestra selección.
1: Totalmente.
0: No, hombre. Muy bien, muy bien. No sabía que tenía esas habilidades.
1: Sí.
0: Qué locura. Por acá, Eye of the Abyss también nos dice: apoyando al soldado raso Green desde la cuna, que queden fuera las Falklands occidentales. ¡Órale! Mira, dos archipiélagos, ¿sí? Muchas gracias a todas y a todos los que nos han mandado mensajes en el hashtag Convoy en Chilango, como Lalo Vargas también. Hablando sobre la FIFA, dice: se dio cuenta que no era buena idea poner a jugar a unos ingleses al mediodía con algo de sol y mucha altura. Es que sí, eso estaba complicado, pero también nuestros jugadores, para los dos iba a estar muy difícil, para los ingleses sin duda peor, pero la pastillita azul que probablemente según el Sun van a tomar como su aditamento para jugar mejor, para no sufrir los efectos de la altura por ser un vasodilatador.
1: Bueno, pero si es trampa, les van a andar picando los ojos.
0: Eso, ¿no? Vale. ¿Qué tal? No vaya a ser en los tiros de esquina, cuidado. No, hombre, si este es el momento de tíos, ¿eh?
1: Sí, tiene que pasar, ¿no? Alguien tiene que hacer esa chamba.
0: Sí, cómo no. Pero además, jugar a las 12 del día, ya casi ninguno de los jugadores de la selección mexicana tampoco juegan a las 12 del día por el calorón que hacen. Uh-huh. Entonces, nadie estaría muy acostumbrado a jugar. O sea, todos estarían bastante sofocados a las 12 del día con el solazo de ahí en el Azteca. Hijo.
1: Y ahora, volviendo justamente a este preciso tema de por qué iban a cambiarlo, ¿no hay una declaración oficial de por qué se iba a cambiar, o sí?
0: Pues decían que era por, según leo aquí en el comunicado, decían que era por advertencia de tormenta eléctrica en la tarde.
1: Ah, que esas las han ignorado en todo el mundial.
0: Exacto, el modelo predictivo. Supongo que quedaron ciscados después de que tuvieron que posponer el de Ecuador una hora y querían medio no tener que hacer eso, pero moverlo 6 horas, atrasarlo, adelantarlo, estaba medio complicado también.
1: Medio extremo.
0: Sí.
1: Yo tenía una teoría porque vi que iba a hacer el maratón de la ciudad.
0: Ah, ¿cómo no? El 21K, sí, sí.
1: El día de mañana. El día del el lunes en la mañana.
0: ¿A poco?
1: Sí, vi un video de un sujeto que estaba comentándolo justamente y decía que pues, no sé qué van a hacer. Reagendar y mover todo está muy difícil. Lo que se podría hacer es mover la meta, ¿no? Mm. Es lo que habían pensado, meta es en El Ángel.
0: Tienes toda la razón, claro.
1: El problema de que sea un partido a las 6 de la tarde y que sea este partido en específico es que si lo ganamos,
0: ajá,
1: la fiesta, si de por sí tuvieron que quitar gente que estaba a las 9 de la mañana todavía fiesteando el martes, el miércoles del partido del martes,
0: ajá,
1: esta vez el lunes probablemente iba a ser imposible. Y además, no sé si has pasado estos días por Reforma Master.
0: No he tenido el gusto.
1: Huele horrible. Entonces, tampoco como corredor creo que sea
0: muy bueno. Y entonces ahí en las estaciones de hidratación, cuando te repartan el vasito, cuidado, porque puede ser un azulito.
1: Puede ser un azulito que se coló por ahí.
0: No va a ser bebida isotónica azul, sino va a ser de la bebida, ¿no?
1: Va a ser dopaje. Y entonces yo pensé cuando lo movieron, dije, seguro fue eso. Porque si el partido es a las 12, termina a la 1:30, algo así. Tienen todo el día para festejar, pero los van a correr eventualmente para armar lo del maratón.
0: Claro. Pues mira, en una de esas era eso, pero lo que el comunicado oficial era advertencia de tormenta eléctrica. Qué confianza, por lo demás, en las predicciones meteorológicas, que luego 2 días de anticipación es medio osado. De pronto se cumple. De pronto la tormenta sucede justamente a las 12 del día en lugar de a las 6.
1: Exactamente.
0: Pero por lo pronto se sabe ya, el partido se juega normal a las 6 de la tarde. Quienes ya tenían organizada carnita asada con calma, vayan llegándole a las 3. Quienes mandaron el invite que decía vayan llegándole a las 3, sí, no se preocupen. Siguen recibiendo a sus invitados a las 3 de la tarde para ver el partido a las 6.
1: Así es. Y bueno, yo creo que sería interesante ver qué es lo que pasa con ese maratón.
0: ¿Cómo no?
1: ¿Cuáles van a ser las decisiones que se van a tomar?
0: Sí,
1: porque también hay mucha gente que viene de diferentes estados de la República y ya planeó sus estadías de acá.
0: ¿Cómo le van a hacer? Claro. Sí, está raro.
1: Hay que observarlo. Hay que observarlo, Pablo Duarte.
0: Tenemos que estar muy atentos. otra musiquita, ¿no? ¿O qué?
1: ¿Una musiquita más?
0: Una musiquita, ¿no?
1: Va.
0: Me gustaría.
1: Perfecto, Master. Lo que usted diga son mis órdenes.
0: No, para nada. Aquí todo es horizontal.
1: aquí es horizontal, perfecto.
0: Más bien, ¿qué estás pensando? ¿Qué tienes pensado? ¿Cómo ves este mood del... ¿Has despachado música que pone muy para arriba con este viernes angustioso? Si se quita la angustia con ese movimiento, con esas cadencias.
1: Sí, también se va a quitar con las sugerencias que vamos a dar para el sí y el y si no.
0: Esas tienen que venir. Hijo, sí. Ay, qué nervios.
1: Pero mientras les voy a recetar un poquito de Breakbots.
0: Ah, ja, ja, ja.
1: Esto es de su disco Still Waters. Se llama Back for More.
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